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0: Ahí está.
1: Gracias, terminamos.

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Esta canción se llama A Cartas Vistas.

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0: días, ¿cómo están? Bienvenidos, ¿cómo andas, Santi?
1: Hola, Pepe, ¿cómo estás?
0: Discúlpeme que demoré un poquito.
1: Sí, la verdad que
0: un vaso de agua
1: dos horas para arrancar el programa. Sí. La gente nos reclama. Sí,
0: pero estoy asumiendo la responsabilidad.
1: ¿Qué te estaba comiéndose las uñas a ver si salíamos o no salíamos?
0: Bueno, okay. Muchos estarían tomando un mate, comiendo un bizcocho, pero no, traje un vaso de agua porque ando con una especie de resfrío, no es gripe, es un resfrío ahí.
1: No se me enferme.
0: Me va y me viene.
1: No se me enferme,
0: por favor. Por favor. Estoy tomando mucha naranja, mucha cosa. Hoy justo reparé en un dato que no estamos en invierno. Fíjese usted qué dato le estoy dando.
1: Faltan
0: porque
1: 20
0: si usted,
1: días para el invierno.
0: Si usted estaba durmiendo, si usted estaba distraído, no empezó el invierno todavía.
1: Ah, porque 21 de junio.
0: Se está quejando de la temperatura, che, qué baja está la temperatura, está gélido. No,
1: falta. Lo peor, esto todavía no empezó.
0: Estamos con temperaturas otoñales.
1: Vos sabés que yo tengo el 21 de junio como una fecha clave en el año. Así que bueno, porque ahí los días empiezan a ser más largos.
0: Más largo. Uno vive más. En el invierno uno vive más. ¿Esa es la conclusión?
1: No. Invierno es un asco, pero bueno, por lo menos.
0: Invierno es un asco, bueno.
1: Bueno, hoy.
0: 7 grados, ¿no?
1: Sí, 6.8 y tenemos temperaturas muy bajas en algunos departamentos, como por ejemplo en La Valleja, que tiene 2.5 en este momento. 2.5 grados.
0: Es la más baja de todo el país, ¿no? Allá veo un 3.9, es lo más cercano después, me parece.
1: Sí, después la Florida también, 2.9.
0: Ah, 2.9 Florida y 3.9 allí en Yung tienen a esta hora, ¿eh? Así que arrancamos con una mañana muy fría en este martes 2 ya de junio, pero con una máxima que va a estar acá en el sur, les diríamos en los 17 grados, ¿no? Más o menos por ahí, 16, 17 grados. Para el este del país también 17 grados. Centro del país está mandando algo de agua, ¿no? Para hoy, sobre todo.
1: Sí. Durazno.
0: Cubierto, neblinas. Por supuesto que hay bancos de niebla, ¿eh? Así que tengan cuidado, aquellos que se mueven, siempre les decimos tempranito, porque lamentablemente a veces se dan algunos episodios por la baja visibilidad que hay. Bueno, ¿qué me dice? Tenemos novedades, mucha novedad, mucha barca. ¿A usted cree usted? Usted está un medio chumerío, ¿no? Esas cosas.
1: No, para nada.
0: Le gusta, sí.
1: Lejos de eso, pero.
0: Porque tenemos la conferencia de Bielsa que rinde un montón en esas cosas.
1: Fue divertida, la verdad.
0: Bielsa la.
1: 1 hora 15 minutos, 20 minutos de introducción.
0: Yo creo
1: y
0: que,
1: después las preguntas.
0: Bielsa termina divirtiéndose mucho con el diálogo con los periodistas, aunque a veces las respuestas son medias monosílabas y sale con algunas cosas que están fuera de.
1: No, pero ayer estuvo bien, estuvo contento ayer, estaba como
0: estaba
1: que.
0: Estaba bien.
1: Estaba jocoso.
0: Estaba bien. Bueno, esperemos que sea el espíritu de Uruguay para el Mundial.
1: Espero que se ilumine en el Mundial.
0: Vos sabés que yo no sé, vos sos un hombre que conocés mucho de fútbol.
1: Bueno, muchas gracias.
0: Casi que un libro abierto.
1: Es verdad.
0: Ayer discutíamos, ¿no? Intercambiamos opiniones con unos compañeros.
1: Imagino lo que ha sido
0: pero no fue esas discusiones. Yo suelo caer en discusiones absurdas al Pepe, ¿no?
1: Sí.
0: Pero si Uruguay siempre se va tan contra los debuts de los mundiales. Si llega tan apretado al debut del mundial. Creo que acaba de llegar, creo que a 6 días del debut.
1: Sí, vos tenés una fecha que tenés que llegar al mundial como máximo. ¿Entendés?
0: Claro, como máximo tenés que llegar a tantos días del debut.
1: Eso para arrancar.
0: Uruguay va a llegar muy pegado, ¿no?
1: Y
0: van a llegar bastante pegados.
1: Bueno, en una época el maestro Tavares decidió que lo mejor para los jugadores era estar todo lo posible en Uruguay y después irse para el Mundial lo más cerca del partido. ¿Por qué? Porque los jugadores están muy bien acá con su familia, acoso. Primero los jugadores viven afuera. Entonces cuando vienen al Uruguay, les gusta estar en Uruguay. No tiene sentido irse tanto antes, porque si no se hace muy larga la espera para el Mundial, y aparte el jugador está lejos de la familia y demás. Cuando Uruguay se fue en el 90, el maestro Tavares era el técnico, hizo una gira previa al Mundial. Larguísima.
0: Claro, yo me acordaba de eso, me quedaba más larguísima en la cabeza de eso, que se instalaban en un lugar y de repente estaban un mes antes haciendo amistosos, ¿no?
1: Y el maestro en aquella ocasión se dio cuenta de como que había sido muy largo y que cuando llegaron a la competencia misma, el equipo ya estaba. Claro. Como que, no sé si aburrido, pero no con la atención que debería estar.
0: Pero
1: entonces,
0: en esa gira podíamos haber salido campeones de gira. Si hubiese un campeonato de gira a Uruguay, ¿te acordás cuando le?
1: En esa gira le ganó a Inglaterra.
0: Le empató a Alemania.
1: Bueno, y todo el mundo decía, no sé qué.
0: Y había otro partido emblemático en esa preparación.
1: En realidad fueron esos dos que fueron partidos, la verdad, que impresionantes, que dejaron a Uruguay como.
0: ¿No fue con Italia también?
1: Pero eso fue antes, eso sí. Fue durante ese proceso también, pero fue antes. Fue el año anterior, eso, un 1-1 contra Italia.
0: Por eso te digo, eran como unos partidos fuertes, unas selecciones fuertes.
1: Pero sacó la conclusión que lo mejor era quedarse lo más posible acá y llegar al Mundial cerca del debut, que no puede llegar el día antes.
0: Ya tenés
1: que
0: claro, porque yo no lo tengo claro, y escuché por ahí que Uruguay, bueno, no va a haber partido despedida,
1: eso lo
0: como
1: dijo Bielsa
0: en algún momento, y que va a ser tipo amistoso, escuché unas prácticas a puertas abiertas.
1: Sí, con que puedan ir los niños, y esa es la idea, pero no va a haber partido. Bielsa ayer dio las explicaciones de por qué no va a haber partido, primero porque no consiguieron un rival, y segundo porque la etapa de preparación era más corta de lo que ellos pensaban, y los partidos más que nada terminaba molestando más que ayudando. Entonces decidieron no hacer partido.
0: Así que bueno, porque escuché por ahí
1: hay varios que están jugando ya, ¿no?
0: Que decían que en Pando puede ser que sea una de las prácticas esas puertas abiertas.
1: Había escuchado,
0: que hay un acuerdo con la Intendencia de Canelones o algo así.
1: Es verdad.
0: Pero bueno, estamos muy cerquita del Mundial. Estamos nada más que hoy a 9 días, porque el primer
1: partido
0: son el 11 de junio.
1: La ceremonia inaugural, que es en México, en el Estadio Azteca. Después juegan México y Sudáfrica y después empieza toda la...
0: Claro.
1: La locura de partidos que van a ser muchos.
0: Cuando era chico.
1: Cuando usted era chico.
0: ¿Te acuerdas de la canción esa de Calamaro?
1: Ah, bueno, sí, Estadio Azteca.
0: Yo conocí el Estadio Azteca.
1: ¿Qué se llama Estadio Azteca?
0: Ya más de grande, que ahí no entendí mucho el concepto. Dice, lo conocí tan duro o algo así.
1: No, sí, creo que está bastante claro.
0: Arranca la canción ahí de Calamaro. Y la otra noticia de ayer que impactó un poco en la tarde, sorprendió más que impactar, que el presidente Orsi tomó una decisión de comunicación sobre todo lo que se venía diciendo de la compra de su automóvil, de su camioneta, e hizo un video que ahora vamos a escucharlo, explicando de su propia voz, mirando a cámara, grabó 2 minutos y algo, explicando su versión de por qué
1: el tema de la camioneta. Sí. Eso del video, yo te comentaba que lo utilizó Orsi cuando era intendente de Canelones en el comienzo del periodo anterior, cuando hablaba de la pandemia, ¿no? En momentos de la pandemia. Hizo 4 o 5 videos de ese tipo, Orsi, que no sé si son muy recordados, pero que en el momento impactaron bastante. Y como que Orsi se estaba transformando en ese momento como una especie de referente de la oposición, ¿no? Con mucha tranquilidad hablaba de la pandemia, que había que apoyar al gobierno, bueno, demás. Y vuelve ahora a utilizar ese lenguaje para
0: quien mira a cámara, es eso, no está vestido, o sea, no tiene ninguna imagen, el video más que él hablándole a la cámara y haciendo una reflexión de cómo se dio ese proceso, donde, bueno, entre otras cosas, él dice en algún momento que está dispuesto a poner el dinero ese que supuestamente le descontó la automotora, ¿no? Pero si te parece, ya nos metemos de cabeza en las noticias.
1: Estamos tarde, sí, dale.
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0: Bueno, decíamos que el presidente Yamandú Orsi publicó ayer lunes un video en el que dio... ¿Qué hora fue esto?
1: 7:30.
0: 7:30, pasadita, por ahí de la tarde, ¿no?
1: Sí.
0: Un video donde da explicaciones sobre el proceso de compra de la camioneta con un descuento de $25,000 pocos días antes de asumir la presidencia de la República. Este es el video, esto es lo que decía el presidente anoche.
3: Queridos y queridas compatriotas, ante los hechos de pública notoriedad, es oportuno dirigirme a ustedes por este medio. Antes de asumir el cargo, decidí que no estaba bien generar el gasto que surgiría de la compra de un vehículo por parte de Presidencia. En particular, en el comienzo de la gestión. En esos días, se me planteó la posibilidad de cambiar el auto que yo tenía, modelo 2020, por la misma marca y modelo, pero versión 2024. Por reunir las condiciones de seguridad y por presentar las características apropiadas para el nuevo desafío, consideré viable la propuesta. Condicionado, claro está, a las posibilidades económicas que estuvieran a mi alcance. Como el precio que me propusieron desde la automotora me resultó razonable, decidí hacer la compra. Desde el primer día de mi trabajo en Presidencia, me movilicé con mi propio auto, durante un año de manera exclusiva, y hoy alternando con otro vehículo de otra marca y concesionario que pertenece a Presidencia. El valor de la operación está registrado en la factura que oportunamente presenté, así como mi patrimonio e ingresos están presentados en mi declaración jurada. Sé que hoy hay dudas sobre el cómo y el porqué de todo este proceso. Lo entiendo. Lo primero que quiero precisar es que me he movido siempre con la verdad. Verdad que se refleja en toda la documentación presentada. Siempre consideré y considero que la verdad no se dibuja, porque de ser así se transforma en mentira. Y es verdad también que pude acceder al nuevo auto porque el precio era razonable, lo reconozco. Pero jamás hubo algún otro interés ni negociación. que esta oportunidad de moverme en un auto seguro y sin generar un gasto extra al Estado. Yo me hice cargo del costo y lo ofrecí para lo que tenía que hacer, trabajar. Y la elección del eléctrico usado el día de nuestra asunción no se vincula para nada con esta compra. Es más, se empezó buscando otras opciones de marca que no resultaron viables. Y personalmente no estuve a cargo de esa búsqueda. Si algún organismo de contralor considera que cometí un error, me haré cargo. Y si se entiende que debo pagar la diferencia entre el costo real y el valor actual de mercado, lo haré sin más demora. Para finalizar, pido disculpas si mi proceder ofendió o lesionó los intereses de algún individuo o colectivo. Seguiré adelante trabajando por el bien de mi país y por el permanente encuentro entre los uruguayos, con la verdad y con la gente. Muchísimas gracias.
0: Bueno, ese es el video que grabó el presidente Yamandú Orsi dando su visión, explicando cuáles fueron los pasos y por qué toma esa responsabilidad de manejarse en su propio vehículo, algo que ya había hecho la calle Pou, que había, creo que lo abrió Mujica, un poco fue el que dio ese primer paso de utilizar el auto particular para su actividad como presidente, algo que suena raro, ¿no? Lo hablamos la otra vez, Santi, que
1: sí,
0: es,
1: sí, sí.
0: ¿Por qué los presidentes no tienen autos presidenciales? Punto.
1: Como, está,
0: creo
1: punto.
0: Que en todas partes del mundo se manejan así. Pero...
1: Y si no hay un auto adecuado que se compre y que quede para presidencia y ya está, sí. Y se cambiará en determinado tiempo y listo, y no pasa nada. Y
0: compren la bestia.
1: Y debería
0: ¿cómo
1: pasar.
0: ¿Cómo es? ¿No le dicen así al auto de Trump? La bestia.
1: Sí, no sé si la bestia, pero que compren un auto.
0: La bestia, que es una bestia realmente.
1: Un auto seguro como para que una persona que tenga mucha responsabilidad se pueda manejar en él y listo. No hay ningún problema en eso. No,
0: claro,
1: no,
0: claro.
1: No es un gasto.
0: Sí, sí,
1: eso.
0: La gente nada más ¿qué te va a salir a decir?
1: Probablemente alguno diga que es un gasto superfluo, pero es una idiotez. O sea,
0: el presidente necesita moverse, necesita viajar.
1: Y un auto seguro y bueno.
0: Bueno, yo veía hace unos días, estuvo en Artigas, en Bella Unión, estuvo en Salto, Orsi, y viajó en esta camioneta que se compró.
1: Claro.
0: O sea, ¿cuántos son? 500 y pico kilómetros, 700, no sé cuánto es la distancia Artigas, por ejemplo, a Bella Unión.
1: Son como 500 kilómetros.
0: Esa es la distancia más larga que tenés en Uruguay, ¿no? Sí. Para cubrir. Bueno, esto había tenido ya alguna movida política temprano. El Comité Ejecutivo del Partido Colorado se expresó ayer de mañana sobre los hechos de público conocimiento, decían, vinculados a la adquisición por parte del presidente de la República de un vehículo particular con un importante descuento comercial.
1: Sí, en ese sentido, el CEN, como se lo conoce, señaló que la situación reviste gravedad y exige a las autoridades involucradas la más absoluta transparencia.
0: Las autoridades coloradas apuntaron que es imprescindible que tanto el gobierno como la presidencia brinden a la mayor brevedad posible toda la información necesaria para despejar cualquier duda existente.
1: El comunicado expresa que a una semana de conocidas las noticias, las explicaciones han sido insuficientes, contradictorias y poco claras, y algunas de ellas han contribuido a agravar la preocupación pública.
0: El Partido Colorado entiende, dice esta declaración sacada ayer de mañana, que las conductas de los gobernantes deben ajustarse no solo a la legalidad vigente, sino también a los más altos estándares éticos y de transparencia que la ciudadanía legítimamente exige, expresa la nota un poco más adelante.
1: Sí, finalmente el CEN opinó que la Junta de Transparencia y Ética Pública, la JUTEP, atraviesa una profunda crisis de credibilidad que limita severamente su capacidad para constituirse en una referencia confiable en el análisis de situaciones de esta naturaleza y subrayó su compromiso con la transparencia, la rendición de cuentas y el fortalecimiento de las instituciones republicanas, principios esenciales para la salud democrática de nuestro país.
0: Pues el comunicado, recordemos que esto fue temprano, ¿no? Esto fue sobre en la mañana, todavía no se conocía el video de Orsi, ¿no?
1: Exacto.
0: Y a esa referencia, ¿por qué a la Junta de Transparencia? Porque hay ahí, creo que son un par de denuncias anónimas que llegaron sobre este tema. Bueno, el presidente del Frente Amplio, Fernando Pereira, volvió a opinar también ayer sobre la compra de la camioneta por parte de Orsi. Señaló que con el diario del lunes se podría decir que esto no habría que haberlo hecho porque es innecesario, pero eso es con el diario del lunes.
1: Sí, lo dijo en entrevista con Doble Clic. Pereira sostuvo que el mandatario actuó convencido de que no existía ninguna incompatibilidad ética y aseguró que cuenta con el respaldo de la fuerza política.
0: Él no cree que se haya equivocado, afirmó el presidente de la fuerza política. Añadió que Orsi goza del apoyo general de la dirección política del Frente Amplio.
1: El dirigente oficialista sostuvo que el entonces presidente electo optó por adquirir un vehículo propio por razones de seguridad y que el descuento recibido no implicó ninguna irregularidad.
0: Un presidente tiene que viajar en un auto seguro, el anterior y el anterior, eso supone muchas prácticas, y el presidente optó por comprar su propio vehículo, le ofrecieron descuento y lo aceptó. De acuerdo a todo lo que he leído, no violenta ninguna norma ética, decía Fernando Pereira.
1: Pereira también destacó que la operación fue informada públicamente, acá no hubo ninguna intención de ocultar, de hecho el presidente presentó la boleta, se dijo inmediatamente que había recibido un descuento, aseveró Pereira.
0: Son las 7:20 de la mañana, dejamos este tema, nos vamos a otro. El Tribunal de Apelaciones de Tercer Turno confirmó la sentencia de primera instancia que condenaba, se acuerdan, al Ministerio de Salud Pública a darle el medicamento de alto costo al científico Gonzalo Moratorio. Bueno, esto se confirmó ayer.
1: Bueno, esto se sabía que iba a ser así, ¿no? En el gran, la gran porción de los casos, el gran porcentaje de los casos es así. La apelación había sido presentada por la cartera luego de que el 4 de mayo la justicia accediera al recurso de amparo presentado por la defensa del científico.
0: ¿Te acuerdas que tuvimos a la directora del Fondo Nacional de Recursos acá que decía que, bueno, que aplicó, lo que se sigue es un poco los pasos administrativos ya previstos? ¿Qué dice la resolución de este tribunal? Entiende la sala que el Estado, a través del Ministerio de Salud, encargado de preservar la salud de los habitantes del país, está obligado constitucionalmente, ahí menciona a un artículo, a preservar, dice, a proteger el derecho a la salud, a la vida, a una mejor calidad de vida, a una sobrevida digna, etcétera, de los habitantes del país.
1: Y está asimismo obligado a asegurar a los pacientes carentes de recursos suficientes los medios de prevención y asistencia necesarios, señala el fallo.
0: La circunstancia de que el fármaco en cuestión no se encuentre registrado en el Ministerio de Salud Pública o ante el Ministerio de Salud Pública no determina, dice el fallo, que deban negársele el suministro, pues, como señala Van Rompuy, en la ponderación entre los derechos constitucionales, principios y valores que están en juego, parece razonable, dice el fallo, concluir que la actuación judicial en la protección del derecho constitucional a la salud no puede quedar supeditada a la satisfacción de requisitos reglamentarios o burocráticos, dice el texto, que, bueno, da la razón a lo que se había fallado en primera instancia.
1: Sí, vamos a recordar que el 4 de junio, o sea, dentro de dos días, el jueves, hay un espectáculo a beneficio del científico uruguayo Moratorio en el Antelarena. Las entradas ya están a la venta en Ticantel. Y hay una grilla muy importante de artistas, ¿no? Sí. Vinculados al carnaval, al canto popular, al rock, bueno, en fin. Hay una cantidad de artistas vinculados. Entradas que son accesibles, digamos, y aparte sirven para colaborar con el tratamiento.
0: Sí, de hay otra cosa ahí, Santi, que la gente se preguntará para qué están recaudando fondos, porque en realidad si ya les dan el medicamento, en realidad lo que se intenta es juntar, llegar, es una cifra disparatada, ¿no? $1,000,000 te cobran por para poder ingresar en un proyecto, que hay de un proyecto experimental del tratamiento del tipo de tumor que él tiene, y para estar en la lista de espera tenés que tener $1,000,000. Es un dinero impresionante, ¿no?
1: Bueno, vamos a cambiar de tema. El senador colorado Pedro Bordaberry se reunió con el presidente Orsi para abordar una propuesta de realizar una expo Bicentenario Uruguay 2030.
0: Bueno, el senador colorado estuvo ayer con Orsi, ¿no? Ayer en horas de la tarde, 3 de la tarde, subrayó la necesidad de empezar a encarar estas cosas, porque esto es una causa nacional, dijo, más allá de los temas de coyuntura.
4: La propuesta es hacer lo que han hecho otros países, España, Sevilla, Barcelona, lo que hizo Hannover en Alemania, o Londres y París, cuando tienen estos eventos, tratando de que no le cueste al país nada, porque estas cosas generan muchas divisas, y además los privados participan, y participan los países viniendo. Y bueno, la necesidad de empezar a encarar esas cosas, porque esto es una causa nacional, más allá de los temas de hoy, de la coyuntura, esto es un asunto que se prepara en este gobierno y se ejecuta en el siguiente, y entonces hay que empezar a trabajar en esas cosas y pensar mucho en el Uruguay, y que el Uruguay aproveche estas ocasiones que vamos a tener en el 2030, ¿no?
5: ¿Hay que pelear por más partidos también?
4: No, bueno, eso ojalá, pero eso no depende tanto de nosotros. Pero un partido puede ser suficiente para promocionar el Uruguay en el mundo, y más si es el primero. Imagínate que ya estamos todos pendientes de lo que va a pasar ahora, imagínate que el próximo es acá. Y entonces la idea es que ese festejo, esa festividad, que aparte el Uruguay cumple 200 años, deje un legado. Cuando cumplimos 100, la generación del centenario nos regaló el Estadio Centenario. Mirá qué regalo nos hizo, ¿no? Nos regalaron el Estadio Centenario, que lo hemos disfrutado, lo disfrutamos todavía hoy. Bueno, ¿qué le vamos a dejar nosotros a la generación siguiente?
0: Bueno, ahí hablaba Bordaberry. Claro, el próximo Mundial parece tan lejos, pero no está tan lejos. Estamos a 4 años de que el Mundial se juegue un partido acá, en Uruguay, ¿no?
1: Sí.
0: Vuelva.
1: Voy a ir al Mundial.
0: ¿Va a ir al Mundial?
1: Voy a ir, espero que esté vivo.
0: Lo único que va a invitar a ustedes,
1: cosa que dudo,
0: es a ir al Mundial de Uruguay.
1: Yo lo invito, Pepe.
0: A ese partido.
1: Le pago la entrada. Si vamos a estar haciendo el programa todavía, me falta mucho.
0: Se va a ir volando, esas entradas se van a ir volando.
1: Y bueno, hay que estar atento.
0: Bueno, hay que mover contactos temprano, ¿no?
1: Uruguay-Uzbekistán parece que es el partido.
0: Mirá qué lindo. Sí, lindo partido. Lindo. Kazajistán,
1: de acuerdo. Algún país de esos bizarros.
0: Bueno, sí. 7:25.
1: Bizarro, con todo respeto. ¿No?
0: Futbolísticamente.
1: Ahí va, exacto.
0: 7:25 de la mañana, está... Mirá qué lindo que está el cielo,
1: Tiene franjas, trazos amarillentos y rosados.
0: Sí. A esta hora está aclarando. El canciller Mario Lubetkin entregó ayer a la vicepresidenta Carolina Cose la documentación correspondiente a un acuerdo de libre comercio entre el Mercosur y lo que le llaman la Asociación Europea de Libre Comercio, por sus siglas en inglés, el EFTA, para que sea discutido por el Parlamento Uruguayo.
1: El acuerdo se...

0: Esto por acá, note que permitiría eliminar el 97% de los aranceles.
1: Claro, Noruega, Suiza, Liechtenstein e Islandia, no es un mercado tan grande, ¿no? En cuanto al número de personas, pero sí es verdad que son países
0: con consumo muy alto,
1: muy desarrollados, ¿no? Sin duda. Lubetkin destacó que los países de EFTA tienen un nivel de consumo muy alto, como decía muy bien Pepe, y tienen niveles de control de calidad también alto.
0: Este acuerdo, sumado al conseguido con la Unión Europea, abarcaría un mercado de 750 millones de personas.
1: Y bueno, está también el telón de fondo del Transpacífico, también, que ahí ya hay un mercado enorme, ¿no?
0: No nos van a alcanzar las cosas para vender.
1: No, es impresionante. La verdad que siempre hay que producir más.
0: Tenemos que vender el programa para todos esos países.
1: Yo creo que seríamos millonarios, Pepe, si logramos hacer eso. Bueno, el ministro del Interior, Carlos Negro, se refirió a los homicidios registrados en las últimas horas en Uruguay y aseguró que en esto se ve un denominador común, que es la lucha de bandas criminales.
0: En estos homicidios se ve un denominador común, que es la lucha de bandas criminales, intervenir territorios con presencia policial, desarticulando bandas, encarcelando dirigentes de esas bandas, lo que ocasiona o puede ocasionar, dijo Negro, son luchas entre los que aspiran a dirigir este tipo de organizaciones.
1: En otro orden de cosas, el jerarca ministerial se refirió al registro estadístico de los delitos y su estudio. Los análisis estadísticos deben realizarse de forma calendarizada en periodos de tiempo que permitan sacar conclusiones, no en cortos periodos de tiempo, no otorga información relevante. Hay que ser muy cuidadosos en contar homicidios o ausencia de ellos en cortos periodos, argumentó.
0: Por último, el secretario de Estado destacó que actualmente se trabaja en lograr que la prevención sea acompañada por la percepción de la prevención.
1: Bueno, el senador del Partido Colorado, Robert Silva, anunció que presentará un pedido de informes al Ministerio de Educación en busca de explicaciones de lo que considera un bochorno del anuncio de un proyecto de reforma para la Biblioteca Nacional del Uruguay que no cuenta con los fondos previstos para su concreción.
0: Sí, Silva señaló ayer en una rueda de prensa que el gobierno incurre en una improvisación total, porque en la conferencia de prensa con dos ministros, Echeverri de Transporte, Maía de Educación y un jerarca de rango ministerial, nombraba a Rodrigo Arín, director de OPP, se anunció una reforma para la biblioteca por unos 30 millones de dólares, aunque la primera etapa constaría de 6 millones de dólares.
1: Sin embargo, tal como informó el Observador la semana pasada, el gobierno no tiene previsto de dónde saldrán los fondos para la iniciativa. El director de la OPP debió reconocer en una entrevista con FM del Sol que hubo un error de comunicación, porque esto no está previsto en ningún gasto para esa iniciativa, digamos, ¿no?, de 20 millones de dólares.
0: El senador Colorado agregó que se trata de un proyecto que nadie conoce y adelantó que preguntará quiénes fueron los responsables de elaborar la reforma, dónde está el proyecto completo y si hubo contrataciones extraordinarias para diseñarlo.
1: ¿En calidad de qué hay esa cantidad de coordinadores y directores de la biblioteca?, se preguntó Silva.
0: Genera anuncios frustrados, la improvisación total del gobierno, subrayó el expresidente del CODICEN durante el gobierno de la calle Pou.
1: El senador del Frente Amplio, Eduardo Brenta, elevará una propuesta a la bancada de senadores del oficialismo para que el próximo fiscal de corte sea electo por sorteo, como lo disponía la legislación anterior a 2022.
2: En el año 2022... la coalición de gobierno votó un cambio en el mecanismo de elección del fiscal subrogante y estableció que era la fiscal más antigua de cualquier materia. Esto significaba en ese momento claramente que se estaba eligiendo la fiscal Ferrero, por lo cual se derogaba el mecanismo anterior, que era la elección entre los 10 fiscales penales de Montevideo. Nosotros vamos a proponer, si no hay un destrabe de la negociación, que se vuelva el mecanismo anterior, que implica la elección entre los 10 fiscales penales de Montevideo, como mecanismo que fue el que históricamente se adoptó.
3: ¿Cuántos votos son necesarios aquí en el Parlamento para acceder a esto?
2: Se necesitan 3/5 votos para asignar a la fiscal. En un momento se logró unanimidad. Yo creo que se puede trabajar respecto a nombres que puedan generar consensos y darnos garantías a todos.
0: Bueno, la pregunta es si llegará a un consenso político en algún momento
1: difícil,
0: para cambiar de fiscal de corte.
1: Difícil, está ese tema,
0: está
1: difícil,
0: discutiendo,
1: sí,
0: hace más de 10 años, ¿no?, sobre este tema.
1: Bueno, sí, 10 años, Pepe, pero...
0: Y sí, calculale, ¿cuánto hace que se fue Díaz?
1: No, pero no hace 10 años que se fue Díaz.
0: ¿No?
1: No, y Díaz se fue en el 2022, creo. Hace 4 años.
0: 4 años, ¿te parece nada más? Me parece que hace más, pero bueno, no importa. Varios sindicatos de la educación definieron parar durante 24 horas el próximo 10 de junio de cara a la rendición de cuentas.
1: Para ese día el PICHNT definió un paro general parcial de 9 a 13 horas. El paro se realizará después de que el gobierno anunció que no otorgará recursos incrementales a los organismos de la educación en la próxima rendición de cuentas.
0: La Federación de Profesores de Secundaria, la Federación Uruguaya de Magisterio, Trabajadores de la Educación Primaria, la Asociación de Funcionarios de la UTU y el Sindicato de Docentes

0: de formación en educación ya resolvieron paralizar las actividades durante todo ese día.
1: También definió una paralización durante 24 horas la Unión de Trabajadores del Hospital de Clínicas y otros sindicatos como la Asociación de Docentes de la Universidad de la República, que lo va a resolver este lunes.
0: Tanto para el caso de los sindicatos de ANEP como los de la Universidad de la República, UDELAR, hasta 2027 está vigente un acuerdo salarial que cuenta con una cláusula de paz por la que no se pueden realizar paralizaciones por reclamos salariales.
1: Más allá de eso, en los últimos años, en las plataformas reivindicativas de los distintos colectivos de la educación inicial, secundaria y UTU, hablan de la necesidad de contar con más cargos y un mayor presupuesto para la mejora de infraestructura en los centros educativos.
0: En el caso de inicial y primaria, desde el principio del año, la Federación Uruguaya de Magisterio, FUNTEP, reclamó la necesidad de generar más cargos para abatir los 300 grupos con 30 o más estudiantes que existen, aseguran ellos, en todo el país.
1: También se reclama la necesidad de contar con más auxiliares de servicio, con maestras de apoyo en todas las escuelas, y contar además con cargos de 20 horas para la educación artística en las escuelas.
0: Emiliano Mandasen, que es conocido dirigente de la Federación Nacional de Profesores de Secundaria, FENAPES, se expresó en respuesta al anuncio del gobierno sobre la reasignación presupuestal de cara a la rendición de cuentas que no involucra a la educación pública.
1: Afirmó que se trata de una situación muy preocupante, ya que además de perjudicar las condiciones de trabajo de los funcionarios, también se ven perjudicadas en consecuencia las condiciones de aprendizaje de los estudiantes. Hay sectores de la población que no pueden seguir esperando.
0: Bueno, estamos en las 7:33, un cielo que está precioso, ¿eh? A esta hora se están saliendo, lo van a ver, porque está pintado ahí entre un celeste claro y algunas franjas más claras, ¿no? Incluso algunas medias rosadas. Y nos vamos al Parlamento, porque sesionó ayer, como está pasando todos los lunes, la comisión que investiga la compra frustrada, ¿no?, de las patrulleras oceánicas a un astillero español, Cardama.
1: Sí, habló el diputado del Partido Nacional, Gabriel Giannoli, y lo hizo con Canal 5, en donde defendió la gestión realizada en el periodo pasado.
2: Yo soy el contraalmirante Magliocca, que es quien, uno de los que sí votó por Cardama y dio las explicaciones que me parecieron totalmente razonables. También afirmó que se trataba de un buque probado, porque tenía la misma construcción de cualquier otro buque, como el caso de Gondan, que proponía un plano de Sintra Naval. O sea, todas las acciones que llevaron a definiciones de la Armada para construir patrulleras. Y creo que la mayor afirmación era que lo vinculado al precio también era importante, porque en definitiva era poder lograr el objetivo de tener patrulleras oceánicas, porque durante 20 años veníamos de un proceso de tenerlas porque era necesario para cuidar nuestro mar territorial y todos los delitos que allí se cometen, pero cuando llegaba la hora del dinero, no aparecía el dinero por parte de los gobiernos del Frente Amplio. Y bueno, esto era una evaluación que se hizo, una junta de almirantes, y que tira por el suelo el informe tardío e impreciso que realizó el contraalmirante Musso, que vino después de la decisión.
0: Y bueno, vamos a seguir con la comisión que analiza el caso Cardama, porque también habló el senador del Frente Amplio, Eduardo Brenta. Afirmó que el astillero no estaba en condiciones de construir las patrulleras, y mucho menos por el monto de dinero que se planteaba en ese momento.
3: Nosotros creo que vamos continuando confirmando, sobre todo el proceso posterior hasta el llamado a licitación. Uno entiende que el proceso fue adecuado. De allí en adelante hay toda una negociación de ida y vuelta, donde hay elementos que no hemos podido determinar por qué se concluyó, y además cómo se aceptó una oferta de un astillero que nunca había construido una patrullera. Ahí la respuesta de quienes han venido a la comisión es que la parte técnica, en el papel, por lo menos, se llenaba los aspectos que reclamaba la Armada, pero en la práctica se demostró que el astillero no estaba en condiciones de construir esas patrulleras, y mucho menos por el monto de dinero que se planteaba, porque más allá que hay una cierta caída de los precios de las patrulleras oceánicas, aparentemente en este momento, en aquel momento, por ese monto de dinero, era muy difícil, y sobre todo porque además se le había agregado, se había aumentado la oferta original. Cardama ofertó por 68 millones de dólares en principio y terminó en más de 82 millones de dólares. Entendemos nosotros que a partir de modificaciones que se fueron intercambiando con el astillero.
1: Bueno, de este tema hablamos la semana pasada. El consumo de productos de tabaco entre adolescentes uruguayos de entre 13 y 15 años se ubicó en el 10.3% en 2025, según los resultados preliminares de la encuesta mundial sobre tabaco en jóvenes, que fueron presentados en las últimas horas por el Ministerio de Salud Pública en el marco del Día Mundial Sin Tabaco.
0: Sin embargo, el estudio también mostró un desafío emergente, ¿no? Que es el uso, lo hablábamos, de cigarrillos electrónicos. Actualmente casi un 11% de los adolescentes uruguayos consume estos dispositivos y uno de cada tres declaró haberlos utilizado alguna vez.
1: Sí, durante la actividad Uruguay recibió un reconocimiento de la OMS por sus políticas de control al tabaco.
0: Sí, la ministra de Salud, Cristina Lustenberg, destacó que el tabaquismo sigue siendo una de las principales causas de muerte prevenibles aquí en Uruguay. En Uruguay fallecen 6.500 personas al año, lo que significa 18 personas por día por causas que se pueden vincular con el tabaco.
1: Bueno, otro tema del cual hemos hablado bastante, la Unión de Vendedores de Nafta del Uruguay advirtió que las estaciones de servicio comienzan a sentir el impacto del crecimiento de la electromovilidad, con una caída de las ventas de combustible que alcanza hasta el 12% en algunos puntos de Montevideo.
0: Bueno, el presidente de UNVENU, la Asociación de Vendedores de Nafta, Daniel Sanguinetti, indicó en nota ayer con Canal 4 que al comparar los primeros meses de este año con igual periodo del año pasado, las ventas de gasolina cayeron un 4% a nivel de todo el país y 6,2% en estaciones de Montevideo.
1: Según explicó, en algunas estaciones ubicadas en zonas como Punta Gorda, Carrasco y Punta Carretas, la reducción es aún mayor.
0: Sí, en algunas estaciones puntuales, decía él en esa nota, estuvo en el entorno del 10%, llegando en algunos casos al 12%. Realmente se siente, se hace una merma en las ventas de la gasolina, afirmó.
1: Ante este escenario, los estacioneros plantean la necesidad de adaptarse a la transición energética mediante la instalación de cargadores para vehículos eléctricos en las estaciones de servicio.
0: No nos oponemos al cambio, aclaró. De hecho, lo queremos acompañar siempre y cuando haya oportunidad de instalar cargadores y a su vez que sean rentables, dijo Sanguinetti.
1: Sí, el dirigente sostuvo además que la adopción de vehículos eléctricos se alcanzó a una escala significativa. Según indicó, en abril el 61% de los vehículos cero kilómetro vendidos fueron eléctricos o híbridos enchufables.
0: Por otra parte, Sanguinetti informó que durante los días previos al aumento de los combustibles, algunas estaciones registraron faltantes de productos debido al incremento de la demanda de los conductores que buscaron cargar antes de que subieran las tarifas.
1: En la zona metropolitana hubo estaciones que tuvieron faltante de algún producto, señaló.
0: Respecto al ajuste de los precios dispuestos por el gobierno, ahora que subieron, ahora en el día de ayer, afirmó que se ubicó dentro de lo que se esperaba y recordó que la referencia utilizada para fijar las tarifas surge de un análisis de los costos de importación y abastecimiento durante el periodo comprendido entre el 25 de un mes y el 25 del mes siguiente.
1: Bueno, vamos a temas judiciales, si te parece, Pepe.
0: Dale.
1: El Tribunal de Apelaciones en lo Civil del séptimo turno confirmó el concurso necesario de Daniela Cabral, la viuda de Gustavo Basso, investigada por la estafa de Conexión Ganadera, como persona física y suspendió su legitimación para disponer y obligar a la masa concursal.
0: En un documento al que accedió Montevideo Portal, el tribunal analizó la labor de Cabral en Don Coraje. ¿Quién es Don Coraje? Bueno, una sociedad civil que aún existe y entendió que la imputada, que cumple prisión domiciliaria, recordemos, en un apartamento en Punta del Este, realiza una actividad empresarial personal.
1: Claro, cuando dijiste Don Coraje, la gente se pensaba que te referías a mí, obviamente, no, pero en realidad no.
0: A mí me suena más a novela de la tarde, pero bueno, de los 80.
1: Porque yo doy como un tipo así.
0: Sí, de Don Coraje, sí.
1: En su declaración, Cabral alegó tener un crédito de $30,000 por un contrato de inversión ganadera que se renovó varias veces desde el 2011 y que estuvo ligada a Conexión Ganadera.
0: Don Coraje era la empresa que gestionaba los animales que adquiría la empresa de Pablo Carrasco y Gustavo Basso en calidad de tomadora de ganado. Cabral también insistió en que su domicilio está radicado en Punta del Este cuando el de la empresa está en Florida.
1: En mayo, el mismo tribunal confirmó el concurso necesario para la herencia de Gustavo Basso en el marco del proceso por la caída de Conexión Ganadera. La medida había sido suspendida en marzo de este año, según determinó la justicia en su momento.
0: En lo penal, el caso tiene de 3 imputados hasta ahora: Daniela Cabral por estafa y en prisión domiciliaria, a Pablo Carrasco, investigado por el lavado de activos, al igual que su esposa, Ana Yudikov, quien se encuentra en prisión preventiva también como medida cautelar.
1: En el documento de primera instancia, que fue impugnado en su momento, se había ordenado el concurso necesario sobre los bienes y el dinero dejado por Basso al morir.
0: Son las 7:41. Nos vamos a otro caso que también dio mucho para hablar, ¿no? Martín Mutio, el empresario condenado a 15 años de cárcel por enviar 4.5 toneladas de cocaína a Hamburgo, esto fue año 2019, denunció ahora nuevamente a la fiscal de corte, a Mónica Ferrero, que era la entonces fiscal de estupefacientes, junto a los integrantes de su equipo de investigaciones de aduanas y prefectura, Raúl Carneiro, Santos Marichal y Sergio Díaz.
1: Sí, la denuncia presentada ante la policía ahora deberá ser derivada a la fiscalía y la DPA tendrá que resolver si le designa un nuevo fiscal. La anterior denuncia fue archivada por el fiscal de delitos económicos Gilberto Rodríguez y luego por la fiscal Sandra Fleitas en diciembre pasado, al concluir que no existían méritos ni pruebas nuevas que permitieran alterar la condena vigente.
0: La condena de Mucho, recordamos, fue confirmada por la Suprema Corte de Justicia en junio del 2024.
1: La defensa de Mucho, integrada por los abogados Juan Williman y Gonzalo Uriarte, había anunciado que pedirían la revisión del caso a la Suprema Corte, pero ahora fueron a la presentación de una nueva denuncia penal.
0: Mutio pide que se investigue a los denunciados por delitos de falso testimonio, asociación para delinquir, certificación falsa, falsificación material, abuso de funciones y omisión contumacial de los deberes del cargo. El condenado ha sostenido, desde que recibió la condena, que existió un continuum criminal basado en la ocultación de documentos, según él, relevantes, la prestación de declaraciones falsas para inducir al error a los tribunales y lograr la condena de Mutio por exportación de estupefacientes.
1: La nueva denuncia a la que accedió el observador incluye hechos que involucran a las autoridades de Bélgica. Se afirma que la información proveniente del puerto de Amberes, en ese país, cuestiona las pruebas utilizadas en su contra.
0: Entre esos elementos se vuelve a mencionar la controversia sobre el pesaje de la carga. En el juicio, la fiscalía utilizó un informe de las autoridades belgas que consignaba un peso bruto de 25.580 kilos para demostrar que la droga ya estaba en el contenedor al salir del Uruguay. Mutio afirmó que los denunciados engañaron al tribunal al afirmar que el peso bruto en ese informe incluía el contenedor, cuando en la nomenclatura internacional y para las autoridades belgas el término carga se refiere exclusivamente a la mercadería.
1: Sí, según informó... Según información nueva que surgió, se indica que no existe un registro documental de ese pasaje en Bélgica. El dato habría llegado a Uruguay, en Bélgica. El dato habría llegado a Uruguay de forma telefónica desde Alemania y el correo electrónico presentado como prueba de Bélgica carecería de genuidad o base documental real.
0: Bien, ese era el caso entonces de Mutio, que sigue buscando la posibilidad de, de alguna forma se pueda rever esta condena que, como decíamos, ya fue fijada hace algunos años. Y para ir cerrando, son las 7:44, Santi les decía hoy que el 4 de junio, faltan dos días.
1: Sí, el jueves.
0: El jueves que viene, se va a realizar un recital a beneficio del científico uruguayo Gonzalo Moratorio en el Ante la Arena.
1: Sí, son 10 conjuntos y este evento tiene como objetivo recaudar fondos para colaborar con los tratamientos que Moratorio necesita para enfrentar un tumor cerebral que padece.
0: Las entradas ya se encuentran disponibles a través de Ticantel. Aquellos que quieran colaborar, quieran ir al espectáculo, los precios fueron fijados en 430 y 850 pesos.
1: La iniciativa busca reunir recursos para cubrir los costos de los tratamientos médicos requeridos por el científico.
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0: Estamos en las 7:50 minutos, a 10 minutitos de las 8 de la mañana, con un cielo que se ha ido despejando, Santi, ¿no? Ahora ya esas trazas rosadas que veíamos temprano se fueron.
1: Hace 5 minutos que salió el sol, aparte, se toma su tiempo el tipo.
0: A ver cuánto está dando meteorología hasta ahora.
1: Te digo, 6.7.
0: 6.7, acá en la ciudad de Montevideo, un poquito más hacia el este. El centro del país anda, no llega a los 5 grados, donde está más frío, y allá en el norte, más arriba, siguen sí por los 9-10 grados. Vamos a ingresar hoy en otra realidad, en la realidad de Colombia, que está definiendo en estos días cuál va a ser su próximo gobierno, su próximo presidente. Recordemos que como ningún candidato alcanzó más del 50% de los votos en este pasado fin de semana, el país tendrá que ir a una segunda vuelta. Esto va a ser el 21 de junio. Lo inesperado fue el orden, dicen muchos analistas, en el que quedaron los candidatos, ¿no? Por lo menos en lo que se esperaba en la previa, rompiendo lo que decían, por ejemplo, la mayoría de las encuestas en Colombia, ¿no? Estamos hablando de que quienes van a definir se llaman así, Abelardo de la Espriella, no sé si se pronuncia
1: sí,
0: así.
1: ¿De la Espriella o de la Espriella? Yo le digo de la Espriella, pero parece que
0: un entrevistado sabe bastante más que nosotros.
1: De la Espriella.
0: De la Espriella, Abelardo de la Espriella, es derechista, muchos dicen ultraderechista, que dio la gran sorpresa, 43.7% de los votos. Iván Cepeda, del oficialismo izquierdista, hombre supuestamente...
1: sí, vinculado a Petro.
0: El fin, se puede decir, bueno, por lo menos afín, para no quedar afín a algún.
1: Sí, porque tiene una gran trayectoria política, también se pega, ¿no?
0: Bueno, estamos con Germán Ávila, artista visual, periodista colombiano, exiliado en Uruguay ya desde el 2016. Germán, gracias por acompañarnos esta mañana.
2: Muchas gracias a ustedes por la invitación y bueno, vamos a conversar acerca de esa realidad, a ver qué. ¿Qué le descubrimos?
1: Y lo primero es preguntar qué hace acá en Uruguay, ¿no? ¿Por qué hace tanto tiempo que estás en Uruguay? 10 años aquí en Uruguay para un colombiano, que no es tan habitual que haya tantos colombianos en Uruguay, aunque me enteré que votaron 1.500 en Uruguay.
2: Sí. O sea,
1: no es poco, ¿eh?
2: La población ha aumentado, pero la población en general, digamos la migración, parte de las actividades que yo desarrollo en el Uruguay están vinculadas también con el tema migración, independientemente de dónde, Cuba, Venezuela, Costa Rica, Dominicana, donde sea. A partir de un trabajo que tenemos con un espacio que se llama la Red de Apoyo a la Movilidad Humana, que digamos donde convergen distintos tipos de expresiones, colectivos, entidades, y ahí nos hemos dado cuenta que de los últimos 5 años para acá ha habido como una, si se quiere, como una tercera ola, ha aumentado el volumen de ingreso de migración, principalmente de lo que podríamos llamar la migración latinoamericana, no solamente caribeña.
0: Es interesante ese tema porque en algún momento pareció haber un empuje, pero vos decís que se están dando como oleadas, ¿no? Se van dando como...
2: Se dan oleadas, sí.
0: Ajá.
2: No son movimiento, si bien tienen cierto perfil de constancia, se dan a partir de situaciones que tienen que ver con la política exterior, las crisis, la política interior también, cómo se percibe el Uruguay desde afuera. El Uruguay es un país, ustedes lo sabrán, es un país considerado de país de renta alta, de renta media alta. Entonces, a partir de ahí, no deja de convertirse en un destino atractivo para quienes viven en países de rentas medias, bajas y bajas. Sí, o sea, una posibilidad de avance, digamos. Entonces, a partir de ahí, se empiezan a dar este tipo de movimientos que buscan un lugar donde la gente se pueda establecer.
0: Después, el migrante, con lo que llega acá, ya que estamos hablando un poquito del tema y antes de entrar en Colombia, ¿se siente defraudado por lo que le prometieron o lo que veía afuera de Uruguay o no? Te digo, porque después está la visión del propio uruguayo que dice, ¿no? El tema de conseguir un empleo, los salarios que se pagan, tal vez no sea la imagen.
1: Es muy caro.
0: Claro, que se pinte a la persona que decide finalmente venirse al Uruguay. ¿Cómo lo ves ahí?
2: Sí, es caro, indiscutiblemente. O sea, lo dice el uruguayo y lo dice el que no lo es. Los que no lo son, porque yo ya soy.
1: Sí, vos te sentís.
2: Bueno, no solamente, tengo la ciudadanía también. Y
0: digo la gente que llega después de ahora, la gente que está llegando a estas oleadas.
2: Pasa que el Uruguay sí es verdad que es un país de mucha inestabilidad en términos migratorios. Hay mucha gente que viene y se va, porque indiscutiblemente no es fácil sostenerse. Hay una cosa que es la más difícil y tal vez es de las que menos se habla, y es la dificultad en la integración. La integración es ese fenómeno de las migraciones, de donde sea, cuando sea, en el momento que sea, en que la persona que llega logra generar relaciones y vínculos con la población local de tal forma que le permita ir solventando necesidades primarias primero y luego irse moviendo en otros ámbitos tal vez menos primarios, como las necesidades de tipo social, de vinculación, de diversión, todo ese tipo de cosas, hasta que finalmente genera una red estable. En el Uruguay es muy difícil. Es muy difícil.
0: ¿Por qué? ¿Por qué se
2: Porque hace? En general las relaciones sociales en el Uruguay, esto es un fenómeno, se los dejo ahí para que después lo conversen con un matecito. Uh-huh. En el Uruguay las relaciones se establecen, ese tipo de relaciones que generan red entre las personas que son de aquí, que nacieron acá, se establecen principalmente en dos escenarios: liceo-escuela, facultad. Mejor dicho, en los espacios en los que se es más joven, esas, uh-huh, ese tipo de amistades. Entonces, establecer amistades de ese orden en espacios, por ejemplo, laborales o posteriores, es más difícil.
0: Esa cosa es más grande, quizás te es una trayectoria de vida, se complica más.
2: Claro, porque ya empiezan a definirse como por aficiones, por gustos, por una serie de cosas en las que una persona que, uh-huh, llega, cuando ya hay unos escenarios establecidos, va a ser más difícil que logre esa integración. No significa que sea mal recibido, porque siempre se es bien recibido. Te invitan a su casa, digamos, todo lo que de alguna manera está en ese escenario de bienvenido. Uh-huh. Pero luego ya en la cotidiana, establecer ese tipo de vínculos es más difícil. Claro, uh-huh, es más difícil.
1: Uh-huh. ¿Y vos, a vos cómo te ha ido en ese aspecto? ¿Mejor? Porque si hace 10 años que estás...
0: Claro, acá te servimos café, recién te dimos agua, o sea, te estamos tratando bien, creo.
2: Divino.
0: No, el café no sé cómo está. Bueno, hizo un compañero.
2: No, pero el café está bastante bien.
0: Está bastante bien. Sí.
1: Es un colombiano.
0: Ahí no te puedes quejar, hicimos mucho. Nos dio un poco vergüenza ofrecerle un café a alguien que conoce de café.
2: Para nada. No, está rico, el café está rico. ¿Cómo me ha ido a mí? Digamos que al principio fue difícil, además porque también tiene que ver con condiciones individuales. Yo soy una persona más bien tímida. Uh-huh. O sea, yo no soy de los que te está haciendo charla en la fila del supermercado.
0: Claro.
2: ¿Sí? Entonces, y si me haces charla en la fila del supermercado, yo te puedo contestar dos o tres preguntas, pero seguramente la cuarta tal vez ya no. Soy, uh-huh, tímido, es una forma de ser. Entonces me ha costado más. Entonces, por ejemplo, en mi caso, justamente este tipo de relaciones yo las he empezado a abrir, por ejemplo, desde que estoy en la facultad.
0: Claro, y curiosamente, pues, lo que uno ve a veces es, nos fuimos a la cuestión.
1: Sí, sí, temas, sí, ahora vamos a entrar.
0: Ahora vamos a entrar en Colombia, pero es interesantísimo este tema que estamos tratando. Se genera a veces como microcomunidades dentro de la propia comunidad uruguaya o la sociedad uruguaya. Por ejemplo, yo veo acá en Montevideo, y como suele pasar con los inmigrantes de todo el mundo, ¿no? Que empiezan como a juntarse, a buscarse,
2: claro,
0: los que son del mismo país. Eso se ve de alguna forma en algunos puntos, uno lo puede ver.
2: Por supuesto, es una cosa natural, exacto, como vos lo decís, tiene que ver también con la migración y con las identidades, digamos. Si yo quiero hablar con una persona que me entienda cuando yo digo, no sé, qué chimba, parce, bueno, yo seguramente en algunos escenarios con la gente de acá se da esa comunicación, pero cuando uno necesita, porque uno lo necesita como migrante también, encontrar espacios donde pueda uno desarrollar esa identidad, seguro que encuentra lugares en el caso nuestro, lo que nosotros llamamos la colombianidad, espacios de encuentro, el mundial, los partidos de fútbol, ese tipo de cosas, los lugares de la comida. La comida es un factor determinante en las migraciones, acá y donde sea. Que uno pueda llegar a un lugar donde encuentra las cosas que acostumbra a comer es determinante, justamente para poder vincularse con el entorno, indiscutiblemente, porque también
1: pasa a nosotros, claro, a las parrilladas, claro, uruguayas en Madrid,
0: en Estados Unidos.
2: Hay un restaurante uruguayo en Bogotá que es hacia la salida de La Calera, que es un poblado chico que queda a las afueras de Bogotá, como hacia el noreste. Es un lindo lugar, yo lo conocí incluso antes de venirme a vivir acá. Y allá se junta la gente. Allá llegan. Y los uruguayos en Bogotá son pocos, porque en general la población uruguaya es poca. Pero llegan y se reúnen, y allá hay, bueno, tremendos encuentros de la gente que vive allá. Y allá, y ese es uno de los lugares donde saben que van y buscan la yerba mate, van y
1: El dulce de leche.
2: Claro, el dulce de leche, que pues sí, es una cosa superior en todo término. Sí. No hay nada que decir.
0: Bien, vamos a meternos ahora así,
1: en el tema, en el tema.
0: Si te parece, a charlar un poquito de lo que está pasando en Colombia. Contanos, si te parece, de arranque, así de cero, no conocemos nada, ¿no? O sea, para el oyente, para nosotros que estamos un poco alejados de lo que pueda ser hoy la realidad política del país. ¿Quiénes son estos dos hombres que llegan a definir cuál de ellos va a ser el próximo presidente? Abelardo de la Espriella, ¿está bien así?
2: Abelardo de la Espriella.
0: De la Espriella, ahí está. Y Iván Cepeda.
2: Sí. Empecemos por... ¿Por quién empezamos?
1: Por el que
0: votó mejor.
1: Por el Tigre.
2: Le dicen Tigre.
1: De la
2: Vemos por el Tigre. El Tigre de la Espriella es un tipo que viene de una familia terrateniente, pero no de las más terratenientes, de la costa caribe colombiana. Él es un abogado. Lo que pasa es que es difícil no ponerle una impronta de una perspectiva individual a la cosa, ¿sí? El hombre es un abogado que se ha caracterizado por defender particularmente a un perfil específico de clientes, vamos a decirle así. Sí. Clientes muy adinerados y con vínculos muy definidos, principalmente con el narcotráfico, principalmente. Entonces, eso hizo que él, en tanto fue defensor principalmente de personas vinculadas a procesos de narcotráfico y de lavado de activos, principalmente un caso que de hecho es un caso que involucra al Uruguay, que fue el del dueño, ahora se me va el nombre, estaba tratando de encontrarlo, uh-huh, pero no pude, David Murcia. Él fue una persona que desarrolló una iniciativa ya de tipo piramidal, algo así como lo que pasó acá con Conexión Ganadera, uh-huh, pero ya tenía que ver, era fundamentalmente con electrodomésticos, una cosa poco raro.
0: Es decir, que él interactuaba con esa gente como abogado.
2: Él era su abogado.
0: Ah, está bien.
2: Él fue el abogado de David Murcia. David Murcia desarrolló una cosa que se llamó DMG, que era básicamente un tipo piramidal de inversión. Uh-huh. Multimillonario. Muchísimo dinero. O sea, había muchísimo dinero de por medio y bueno, mucha gente salió desfalcada, pero mientras la gente salió desfalcada, hubo una cantidad de lavado de activos ahí en ese negocio, pero brutal. Y David Murcia denunció a Abelardo de la Espriella posteriormente porque dice que él se le quedó con la plata, con toda la plata. O sea, ese enorme capital que amasó este señor cuando fue a la cárcel. De acuerdo con la denuncia, Abelardo de la Espriella le dice, mira, lo que mejor debemos hacer es que vos pongas todo eso en esta cuenta que yo controlo mientras está desarrollándose el caso, y luego de eso ya, cuando se desarrollen los hechos, recuperas tu dinero. Bueno, jamás lo recuperó. Quedó bajo el control de él. Él dice que no es cierto, que fueron sus honorarios, que fue, bueno, una serie de cosas, pero fue muchísima plata. Entonces, desafortunadamente, es una persona que tiene unos cuestionamientos éticos muy serios. ¿Qué es lo que lo posesiona a él en el ámbito político? Primero, una cosa que a mi modo de ver es muy, muy dañina, y es el tema del impulso del outsider. El concepto outsider para mí es una cosa que tiene... es muy peligroso.
0: Uh-huh. Pero él califica lo que hoy conocemos en el mundo como ese tipo de político que viene de afuera, que no tiene una carrera, que no tiene un partido.
2: Él no tiene una carrera en la política. Él tiene una carrera como opinador, pero finalmente pues opinamos todos. Lo que pasa es que no es lo mismo que opine yo cuando tengo que vérmelas para recargar la tarjeta STM, uh-huh, y que opine una persona que tiene miles de millones de dólares guardadas y que con eso... Uh-huh. Digamos, incide de alguna manera. Pero él realmente no ha hecho una carrera en la política pública. Él ha estado en el ámbito privado, pero siempre ha estado al lado de quienes sí hacen una carrera en la política pública. Es decir que Abelardo de la Espriella no es parte del uribismo es la primera mentira. Hace parte del uribismo. De hecho, muchos de sus clientes fueron uribismo. Entonces,
0: nunca ocupó un cargo público.
2: No.
1: ¿Y está a la derecha del uribismo, se puede decir eso? Porque se habla de que Paloma Valencia era de la derecha tradicional, más vinculada institucionalmente con el uribismo, y él estaba a la derecha de Paloma, digamos, como un ultraderechista.
2: Puede ser, lo que pasa es que el uribismo es ultraderecha. No es derecha tradicional. O sea, hay que partir del hecho de que esa derecha conservadora ideológica, la conservadora, que está más vinculada, digamos, podríamos decirle a lo católico, a tradición, familia y propiedad, pues de ese tipo de cosas que uno lo veía como la gran derecha, realmente no lo era. Terminó desarrollándose una derecha más vinculada al ejercicio de la violencia, también a ese discurso del narcotráfico. Y aquí vamos a darle bala a todo el que... A todo el que se me salga un poquito de la fila, lo enderezamos a plomo. Ahí empieza a generarse ese discurso que es una ultraderecha más falangista, digamos. Es una ultraderecha más del tipo de la ultraderecha española, franquista, también ya ultracatólica, digamos, vinculada a ese tipo de cosas. A la derecha del uribismo ya está el abismo. Sí. Están todos metidos ahí más o menos en lo mismo. Lo que pasa es que hay acentos en los que ponen, todos piensan más o menos igual. Pero hay unos que hacen énfasis en más cosas y otros hacen énfasis en otras cosas. Pero más o menos están igual. Si ustedes sientan a hablar a Paloma Valencia y a Belardo de la Espriella, en términos ideológicos ustedes no van a poder pasar una raya que los separe realmente. Hay unas sinuosidades en sus discursos.
1: ¿Y quién es Iván Cepeda? Ya que estamos haciendo como un perfil de los dos. Es el candidato del oficialismo, del pacto histórico.
2: Sí, sí, sí.
1: Pero, ¿qué podemos decir de él? ¿Es similar ideológicamente a Petro? ¿Tiene sus diferencias?
2: Tiene sus diferencias. Vienen de dos palos distintos. Gustavo Petro viene de lo que fue, en términos ideológicos, Gustavo Petro viene de lo que fue el M-19. Uh-huh. El M-19 podríamos nosotros verlo desde el punto de vista ideológico como un movimiento liberal socialista que en su momento fue un movimiento armado. La razón por la que surge el M-19 es porque en el año 1972, las elecciones en las que iba a ganar Gustavo Rojas Pinilla, en un momento se fue la luz, iba ganando en el conteo de los votos y se fue la luz. Y cuando volvió la luz...
1: Ya no iba ganando.
2: Ya iba perdiendo. Entonces, claro... Eso generó en toda la gente que le seguía una reacción furibunda y una parte de esta gente dijo definitivamente es verdad. Acuérdese, estamos hablando de que hacía no mucho tiempo se había dado la Revolución Cubana, o sea, era un momento distinto en la historia.
0: Una efervescencia de América Latina tremenda.
2: Ahí está. Y entonces en Colombia ya había una trayectoria de movimientos armados, ya habían fundado el ELN fue fundado, las FARC fueron un desarrollo histórico de circunstancias, es una cosa un poco distinta el origen de cada una de estas, pero el EPL había sido fundado también. Entonces cuando el M-19 surge como diciendo, hombre, definitivamente por las buenas no es, hay que agarrar los fierros. Pero Colombia es un país que está teniendo esencialmente población urbana, por lo tanto la guerra rural tampoco. Entonces ellos son de los que se pintan la guerra desde las ciudades.
1: Es una guerrilla urbana, digamos.
2: Tienen un vínculo muy estrecho con el MPP, con el MLN, con lo que fueron los tupamaros. Sí, o sea, hay un de hecho la bandera tiene que ver, si ustedes revisan esa historia, la bandera del M-19 realmente es la bandera de los orientales, sí. El movimiento 19 de abril, o sea, hay una serie de cosas, hay una serie de vínculos ahí.
1: O sea que Petro es de esa vertiente y Cepeda,
2: claro,
1: sería...
2: Y Cepeda surge de otro escenario distinto. Cepeda, el papá de Iván Cepeda fue Manuel Cepeda Vargas, militante del Partido Comunista Colombiano. Fue el último senador en los años 90 que tuvo el Partido Comunista Colombiano, que fue asesinado el 9 de agosto de 1994 en Bogotá. Y él fue asesinado como, digamos, una de las últimas figuras sobresalientes en ser asesinada en esa etapa como parte de la Unión Patriótica, que fue un movimiento político surgido a inicios de los 80 que reunía la apuesta de lo que en ese momento era, digamos, la izquierda desde el Partido Comunista, un intento que se hizo de incorporar a la vida civil a las FARC a partir de los diálogos que surgieron en 1983 y 84, se lanza la Unión Patriótica en el 84 y logra una gran aceptación. A partir de ahí, la reacción de la ultraderecha, ya se empezaba a revolver con el narcotráfico, esa ultraderecha ideológica, terrateniente, ganadera, industrial un poco menos, pero principalmente ganadera y terrateniente, se empieza a vincular con el dinero del narcotráfico y se empiezan a generar una serie de figuras que forman una amalgama que se dedicó a arrasar a la Unión Patriótica, y la Unión Patriótica es un partido del que de 7.500, 8.000 miembros fueron asesinados 6.500. ¿Sí? Entonces, a partir de ahí surgen figuras como Manuel Cepeda, y Manuel Cepeda como senador fue asesinado, y él en ese momento, Iván Cepeda, su hijo, ya habían estado en el exilio, y él empieza a desarrollarse como una figura desde esa perspectiva. Militó en la Juventud Comunista y luego militó en el Partido Comunista y se retiró. Dijo, no es esta la plataforma, no es este el escenario con el que yo me siento cómodo, por lo tanto yo empiezo a desarrollar por mi lado, y él empieza a ser una figura relevante de todos los escenarios de unidad de la izquierda a nivel histórico desde finales de los 90, el Polo Democrático, el Pacto Social, el Frente Social y Político, Pacto de Polo Democrático. Uh-huh. Ahora Colombia Humana ya era más de Petro, él estaba en el Polo. De hecho, él no hizo parte de Colombia Humana desde el principio, él llegaba del Polo Democrático. Uh-huh. Y a partir de ahí él empieza a tomar esa relevancia y siempre fue de alguna forma un faro moral dentro del Senado. Él lleva muchos años como senador. Hay una cosa que es importante aclarar y es que se le ha señalado al papá de Iván Cepeda de haber sido parte de las FARC, y no es verdad, en ningún momento lo fue. Lo que pasa es que en un momento una unidad de las FARC reconoce el papel revolucionario, dicho en esos términos, de Manuel Cepeda, y nombran una unidad como la columna Manuel Cepeda Vargas.
1: Pero él nunca estuvo, fue parte de, nunca pero tomó las no, armas,
2: digamos. Nunca estuvo en ese lugar, uh-huh. Nunca.
0: Uh-huh. Contame por qué, qué lectura se hace de que Abelardo de la Espriella pueda llegar a casi un 44% de los votos y Cepeda en un 41%. ¿Qué indica eso? Por lo menos una sociedad muy polarizada, muy dividida, en mitades, ¿no?
2: Sí, pero es una lectura de la realidad. O sea, es que yo les voy a decir una cosa que no va a ser simpática en quienes me escuchan en Colombia. Uh-huh. Pero la verdad es que había una serie de encuestas que le daban una ventaja a Iván Cepeda que no correspondía a la realidad. Incluso se llegó a pensar que iba a ganar en primera vuelta. Yo estuve en un programa el viernes anterior a las elecciones y yo le dije,
1: eso no va a pasar.
2: Mire, yo lo digo pensando con el deseo, uh-huh. Diría, bueno, ya está, vamos a resolverlo así. Pero no corresponde a la realidad. No corresponde a la realidad porque Colombia no es un país que dejó de ser un país ultracatólico y de derecha en su filosofía y su pensamiento, porque la población colombiana es así. Yo no les voy a decir que toda, pero una gran parte de Colombia tiene como formación, como estructura mental, ese tipo de pensamiento. Y es una base social, es una base política. Tal vez no sea una base política, pero es una base social y una base electoral que es bastante definida y es la que en algún momento votó al uribismo. Existe, ahí está. No se ha ido para ninguna parte, ni se volvió de izquierda, ni se arrepintió de la forma como ve la vida. Para ellos, familia, tradición, propiedad, bala para ladrón, cárcel, represión, el pobre es pobre porque quiere, bueno, ese tipo de cosas son cosas que uno las ve y uno las escucha en las calles. O sea, que mucha gente piensa así.
1: ¿No te sorprendió el resultado?
2: No, para nada, para nada.
1: Porque las encuestas hablaban de que podía ser parejo, pero que estaba adelante Cepeda.
2: No, pero para nada.
1: ¿No
2: para
1: te
2: nada.
1: Sorprendió?
2: No, yo lo había planteado. Había una encuesta, lo que pasa es que, claro, también se hizo una operación mediática y todo lo que... Con una última encuesta un fin de semana antes de las elecciones en las que se daba un posible empate técnico. Claro, también hubo un impulso a De la Espriella como candidato. O sea, también hubo un abandono de Paloma Valencia como propuesta.
1: Claro, sacó 6 puntos. ¿Eh?
2: Es mujer.
0: Uh-huh. Digamos que es una, para aquellos que estamos por fuera o que no hemos seguido en Colombia, era la tercera candidata, digamos, con posibilidades, o era una tercera en disputa dentro de la elección.
2: Sí, más o menos. Porque es que las elecciones anteriores, que es lo que estoy tratando de encontrar acá, en las elecciones anteriores esos votos de la derecha estaban divididos en dos candidatos, en Federico Gutiérrez, en Fico, y en Rodolfo Hernández, que se había mostrado como un outsider, pero curiosamente los outsiders siempre son outsiders de derecha. O sea, ustedes no van a encontrar un outsider que llegue, haga un espectáculo, un show, se ponga la nariz y diga, queremos expropiarlos a todos y vamos a socializar los medios de producción. No lo van a encontrar. Todos los outsiders son de derecha. Es una cosa curiosísima. Entonces, en ese sentido, Rodolfo Hernández representaba más o menos lo mismo. Y ahí se repartieron los votos entre los dos. Por eso Petro había quedado de primero en la primera ronda de las elecciones anteriores, con el 40%. ¿Cuánto sacó Iván Cepeda? 41. Más o menos lo mismo. ¿Cuánto sumaban entre los dos, entre Federico y Rodolfo Hernández? 51. Lo mismo.
1: Hay un tema interesante que quería preguntarte, y en realidad es que la izquierda, o el pacto histórico, vamos a decirlo así,
2: sí,
1: mantuvo los votos, incluso acrecentó un poquitito, fue mínimo, pero acrecentó un poquito en relación al 2022, pese al desgaste del gobierno, que siempre implica un desgaste, ahí y aparte está a un presidente que no fue bien valorado durante parte de su mandato, después mejoró un poco sobre el final. Claro. ¿Qué análisis se hace de eso?
2: Justamente, creo que la gran victoria, y ahí es donde creo yo que hay que ver las cosas no en blanco y negro, sino si uno va a hacer un análisis político, hay que hacer el análisis político, y es, para mí los resultados no fueron esos resultados de esas encuestas en las que el pueblo colombiano se volcaba en masa a votar por Iván Cepeda, que no existió, nunca existió eso. Tengan en cuenta una cosa, un pequeño paréntesis, la movilización llegó a ser un reflejo de la convocatoria electoral hasta hace 15 años, ya no, en ninguna parte. Hay gente que convoca mucho a la plaza, pero que pierde elecciones. Con gente que no convoca a nadie. Uh-huh. Eso pasa por otro lado.
0: Es un termómetro.
2: Sí, sí, dejó de serlo.
1: Eso pasa ya dejó de serlo en varios lugares, ¿no?
2: Seguro, sí, sí. Eso ya dejó de serlo. Entonces, a partir de ahí, vemos que esa apuesta política que siempre ha estado ahí, que ha tenido una base electoral firme, que es esa de la derecha más cercana a la ultraderecha, siempre estuvo ahí. Siempre estuvo ahí. Y al vaciar de contenido electoral la candidatura del uribismo puro, digámoslo así, el Centro Democrático, no se iban a ir con Iván Cepeda, ni se iban a ir con Sergio Fajardo, que es un loco.
1: Que fue el cuarto que sacó 4 puntos.
2: Que es un tipo que ha tenido, desde que se presentó la primera vez, el tipo ha tenido fama de que, como decimos en Colombia, no es ni chicha ni limonada. O sea, el tipo se ha caracterizado por decir, yo no estoy ni allá ni acá. Tanto que de verdad no está en ninguna parte, realmente. Es un tipo absolutamente etéreo en términos políticos. Entonces, a partir de ahí, vemos que lo que hay es que los números de hoy son los mismos números de hace 4 años.
1: Claro, solo que captó el voto derechista, lo captó en gran medida de las priellas, cosa que no había pasado con los candidatos anteriores en el 2022.
2: Exactamente.
1: Que se habían dividido.
2: Ahí está, exactamente lo mismo. Lo que hay es una concentración, que eso es un factor que incide, no hay duda. O sea, eso es un factor que incide, porque no tienes dos candidatos no muy fuertes, sino tienes uno muy fuerte. Eso incide. O sea, no es el mismo escenario en términos de que lo que va a pasar es lo mismo, porque no es lo mismo enfrentar en segunda ronda a un candidato fuerte como Petro con un candidato que no fue tan fuerte como Rodolfo Hernández en ese momento, al escenario de hoy, que es enfrentar dos candidatos muy fuertes.
1: Claro, claro. Y la gran pregunta es, ¿cuánto puede crecer de las priellas? Pues yo he leído algunos análisis que dicen que de las priellas no puede arrastrar tanto, porque al estar tan corrido hacia un extremo, es difícil que pueda captar de manera significativa todos los votos de Paloma.
0: Hay que pelear por un 15% más o menos, que fue el que no votó a ninguno de los dos, ¿no? Ese parece ser el panorama, ¿o no?
2: Un poco más. Porque hay una cosa que hay que tener en cuenta en esta elección, es que las elecciones en Colombia no son obligatorias.
1: Votó un 57%, ¿no?
2: Ahí está. Pero eso quiere decir que tienes
1: que es la mayor participación, que por lo que tengo entendido, de mucho tiempo, ¿no?
2: Sí, sí, sí, sí. Ha sido así, ha aumentado desde el 2018 para acá. Uh-huh. Y la mayor participación registrada había sido en 2022. Ahora vuelve a subir. ¿Eso qué quiere decir? La gente está comprometiéndose un poco más, no hay duda. Pero queda un volumen enorme todavía de gente que no votó. ¿Por qué no votó? Bueno, vamos a estudiar diferentes factores que tienen que ver desde que está haciendo mucho calor y no quiero salir, hasta que definitivamente no creo en ninguna de las personas que está planteada ahí. Para mí, que es un discurso que le ha hecho mucha funcionalidad justamente a ese tipo de discursos como el de la Espriella, y es, gane quien gane, yo finalmente tengo que levantarme a laburar. Sí, o sea, es una cosa que no deja de ser cierta, pero que también niega el papel del individuo dentro de su sociedad. Y es, bueno, yo tengo que, no solamente tengo el derecho de votar, sino además tengo el deber de participar y ser un sujeto activo en la toma de decisiones de mi país.
1: Siendo lo anterior, para que la gente tenga, digamos, una pista de lo que puede pasar, ¿cuánto puede arrastrar de lo de Paloma Valencia y de otros candidatos de la Espriella para llevarse la...
2: De la Espriella, yo con lo mínimo que cuento es que si ella sacó casi un 7%, de ese 7%, yo creo que por lo menos el 6.5 se va a llevar. Ajá. Sí, o sea, va a ser muy poca la gente que votó por Paloma que no va a votar al Tigre.
1: Hay Paloma, aparte, ya se pronunció.
2: Por supuesto.
1: No así el vicepresidente.
2: No. Es que ahí es donde está el punto. ¿Por qué también se vacía mucho la candidatura de Paloma? Primero, porque es mujer, y segundo, porque su fórmula vicepresidencial es gay declarado, abierto, que era una cosa rarísima, una tipa ultraconservadora teniendo de fórmula presidencial a un tipo gay, abiertamente gay, y que defiende el postulado de la libertad de, bueno, todo lo que ustedes conocen alrededor de todo ese discurso. Y ellos dos chocaban brutalmente en ese sentido, y él pasó a decir, yo respecto a eso mejor no hablo, porque la fórmula presidencial es ella, y yo me limito a ser casi que una figura decorativa. Entonces, en este momento ya el tipo se pronunció y dijo, olvídense.
1: Yo de la Espriella no.
2: De la Espriella, jamás.
1: No.
2: Ese tipo es, bueno, hay una lectura durísima que hace Oviedo, el vice de Paloma, de Abelardo, que es una lectura durísima, pero muy real. Este tipo es un peligro. Este tipo es un peligro, o sea, la forma de ver el país que tiene este tipo es un peligro, de verdad. Entonces se retira, pero yo no les voy a decir a ustedes que el caudal de votos que tuvo Paloma Valencia se debió a Oviedo. No, es una cosa marginal.
1: O sea que por lo que vos estás diciendo, ya de la Espriella está orillando el 50%.
2: Sí, 50 más o menos, está alrededor del 50%. Más
1: o sea que
2: o menos.
1: El margen que tiene Cepeda, el margen de error es mínimo.
0: Está bien, pero yo no sabía el dato de del porcentaje de gente que votó, porque ahí tenés un colchón de más del 40% de gente que no fue a votar. Sí,
1: hay que ver si vos podés enganchar más gente para votar.
2: Exacto, es ahí donde está la... O sea, la magia no está en tratar de voltearle votos a los contrincantes.
0: No pelear por los que ya votaron.
2: No, esos ya están definidos, de alguna forma están definidos. Difícilmente vas... Puede que te vayas a quedar con una parte de los votos que sacó
1: Fajardo.
2: Que Fajardo sacó un 4.26%, 1 millón de votos, no despreciable. Pero no todo eso vendría para Cepeda. Una parte sí seguro, una parte sí viene. Lo mismo con Roy Barreras, que es una figura que fue uno de los alfiles en el gobierno de Petro, tanto que Petro peleó con toda su gente más cercana por defender a este muchacho, y que este muchacho hace parte de la política tradicional colombiana desde hace mucho rato, y es una figura de la que uno dice, hombre, yo no me sumo a este señor, no me siento representado en un gobierno de izquierda por un tipo como este. Y él se lanza por la suya. Es una historia larga respecto al tema de las consultas y eso, que en unas podía, en otras no podía, finalmente, porque se debía haber hecho una consulta en la que se definiera entre Iván y Roy, y finalmente terminan saliendo Iván y Roy para la presidencia. Se esperaba que Roy tuviera una votación más o menos significativa, bueno, el 0.05%, o sea, votó él, la hermana, la mamá,
0: la familia, ni siquiera una familia grande.
1: No le fue bien a Roy.
2: Los tíos no. Entonces, ahí no hay mucho de dónde agarrar. Entonces, estos votos ya están jugados.
1: O sea que vos decís que la clave para Cepeda es conseguir que vote más gente. Gente que no votó.
2: Que fue exactamente lo mismo que pasó hace 4 años. Los votos ya estaban jugados, y los votos hubo que salir a buscarlos en la gente que no salió a votar en primera ronda.
1: Ajá.
2: Además, por ese hecho de que se hablaba de que Iván Cepeda posiblemente iba a ganar en primera. Eso hizo que gente se relajara. O sea, hay mucha lectura respecto a esto, respecto, por ejemplo, el tema de la austeridad en campaña. Le han dado durísimo a Iván Cepeda, porque Iván Cepeda dijo, no, esto va a ser una campaña austera. Bueno, no se puede, maestro. En Colombia no se puede hacer una campaña austera. Ahí las reglas con las que se mueve ese juego son otras. O sea, a son de personalidad, hermano, únicamente no se puede.
0: ¿Y cuál, si vos tuvieras que contar a los uruguayos que no conocen la realidad hoy de Colombia, cuáles son los temas que mueven hoy a los colombianos? O sea, o por donde vos les podés entrar o convencer o proponer cosas que puedan llevar a...
1: Seguridad, seguro.
0: A llevar, ¿no?, el voto.
2: La papa caliente, seguridad. Uh-huh. La papa caliente, porque no hay gobierno ni de derecha ni de izquierda que haya podido con eso. Por un tema sencillísimo, y es que las condiciones que mueven... Es un camino muy largo el que hay que recorrer. Las condiciones que mueven la inseguridad en Colombia, la inseguridad en términos de actores armados, organizados, que no es el problema, no es la rapiña callejera. El problema es que tienes gente, que no es poca, organizada, con armamento poderoso controlando territorios. Es una cosa muy compleja. Y es una cosa compleja que se debe primero a las dificultades que existen en esos territorios, porque el producto de la violencia en Colombia no ha sido otra cosa que el abandono. La violencia en Colombia es una manifestación,
0: económicamente lo mueve la droga.
2: Por supuesto, principalmente la droga y la minería ilegal. O sea, plata, la plata ilegal, digamos. Y es dinero ilegal que es así porque sigue existiendo mercado. O sea, acá nos metemos en otro tema que es muy complejo, y es el tema de las drogas. En la medida en que sigue existiendo demanda, y además el volumen de demanda que existe de la droga que se produce en Colombia. Colombia es un país que es el país que produce entre el 60 y el 80% de toda la coca que se consume en el mundo, por su privilegiadísima y maravillosa naturaleza, porque allá todo lo que tires al piso con una semilla se da, y se da hermoso además. Claro, entonces lo que tienes es que la variedad boliviana de la hoja de coca se produce

0: Eso no lo puedes acabar ni en 4, ni en 8, ni en 12 años. Eso necesita un proceso muchísimo más largo. Y además de política dirigida a sacar a esa gente de la miseria, por un lado, y por el otro, que también desde el otro lado del mostrador, desde el lado del cliente, se desarrollen acciones afirmativas, efectivas, para que los carteles, no solo, o sea, para que no le pongamos el foco solamente a los carteles de venta, sino a los de compra. Ustedes no me pueden decir que en los Estados Unidos no hay carteles enormes con gente moviendo millones de dólares, recibiendo esos cargamentos que llegan, esas toneladas que llegan y distribuyéndolas. ¿Dónde están? ¿Dónde está la persecución a esos carteles efectiva?
1: Uh-huh. ¿Sí? Yo miraba una imagen que a mí me llamó mucho la atención, creo que es de Abelardo de la Espreya, haciendo uno de los discursos, no sé si es post-elección, donde hay una especie de mamparas delante de donde él está hablando, supongo que son antibalas, en un acto, y realmente me sorprendió, porque al principio no entendíamos bien dónde estaba puesto y dónde, de qué lugar estaba hablando, y era desde un escenario, pero rodeado de mamparas, ¿no?
0: Antibala.
1: Eso es duro, ¿no? Tener todos una campaña electoral en esas circunstancias, porque vos decís, acá podés escuchar que discuten, que se pelean, que puede haber algún momento de tensión o algo menor, pero ya pensar que te pueden matar al candidato, o sea, que puede haber alguien dispuesto a dispararle a un candidato, es otro, estamos hablando de otro terreno, ¿no?
0: Y no solamente eso, porque, o sea, digamos en los años 90, en los años 80, recuerden que tuvimos, para esas elecciones, mataron a Miguel Uribe.
2: Sí, claro.
0: El año pasado lo mataron, en agosto del año pasado mataron a Miguel Uribe, y él era por lo menos un precandidato.
2: Tenía gran proyección, ¿no?, por lo que decían.
0: Tenía más proyección después de muerto.
2: Sí, que sponsor la muerte, como decía el corto.
0: Sí, ahí está. Totalmente. Sí. Él en sí mismo no. De hecho, él se había presentado a las elecciones como candidato a la alcaldía de Bogotá y fue otro que lo votó. Una mamá, por ahí un tío.
1: ¿Qué orientación tenía?
0: Centro Democrático.
2: Sí, era uribista.
0: Uribista de riñón.
1: Uh-huh. ¿Quién te puede matar? ¿Por qué te pueden matar? O sea, es una pregunta rara, pero es difícil de contestar, pero. ¿Qué intereses mueve ese? ¿Es el narcotráfico?
0: Son todos, realmente. Digamos que hay que tener en cuenta una cosa. En el escenario de Colombia hoy, la expresión de violencia organizada ideológica es marginal. Es decir, hasta ponele que los principios de los 2000 existían expresiones organizadas de violencia ideológica. Es decir, la guerrilla organizada y armada va y mata a este tipo por fascista. Del otro lado, la cosa es mucho más fácil, porque al final resulta que las plataformas políticas e ideológicas de la izquierda afectan los intereses ilegales inherentemente, porque te ponen a la gente en otra línea. Esto que yo les estoy diciendo, saquemos a la gente de la pobreza para que la gente no vea en el narco una opción de vida. Bueno, si la gente deja de ver en el narco una opción de vida, estos tipos se quedan sin quien les trabaje y eso los va a encabronar. Y entonces, ¿qué van a hacer? Bueno, van a reaccionar con violencia. Entonces, ahí lo que hay es ese tipo de cosas. La muerte de Miguel Uribe fue una muerte que, por las investigaciones que se han adelantado, no tiene que ver, se le ha querido poner así porque pues, finalmente es lo que más rinde, pero no tiene que ver con un tema político, tiene que ver con un tema de alianzas económicas de su papá. Entonces, él estaba metido en negocios muy complejos con gente de las esmeraldas y el narcotráfico. Las esmeraldas es otro negocio peligrosísimo en Colombia, peligrosísimo. Y es esta reacción la que hace que maten a Miguel Uribe. De hecho, está vinculado con la muerte de otros dos, pero lo que pasa es que no eran figuras públicas ni candidatos ni nada, eran simplemente tipos que estaban ahí y fueron asesinados de una forma casi cinematográfica. O sea, una cosa así, además en el mismo lugar, con un francotirador a 150 metros, o sea, una cosa de verdad a lo Hollywood. Un tipo que salió al balcón de una casa de lujo a tomarse un café y ¡pum! Le entró un tiro en el pecho y no hubo manera. Dos, en 8 meses, en el mismo lugar, que están vinculados a esto mismo. Entonces, ¿quién lo puede matar? Principalmente los que pueden. ¿Y quiénes pueden? Quienes tienen las formas económicas para hacerlo y sienten que sus intereses están siendo afectados.
1: Claro, por determinado candidato. Porque, por ejemplo, uno vio lo que fue la campaña en Estados Unidos, los atentados contra Trump en su momento, que decías, bueno, son como lobos solitarios, como atacantes que de repente uno no los podía rastrear muchos y, bueno, por su forma de pensar o ver, fueron ataques en ese sentido, ¿no? El tema es en Colombia, ¿por qué? quién puede

0: es el atacante o
1: claro, la diferencia, por ejemplo, es que en Estados Unidos, si te portas bien y no haces muchas cagadas, puedes tener un rifle de asalto en tu casa.
0: Colombia, sí, no. Sí, está al alcance de la mano, ¿no?
1: Al alcance de la mano. O sea, no sé si alguno de ustedes ha estado ahí, pero se ven las tiendas.
2: Sí,
1: de
2: armas, sí, sí, sí.
1: Hola, ¿qué tal? ¿Cómo andas? Por favor, dame.
0: Sí, sí. Sacas un préstamo en un banco y te regalan un arma, por ejemplo. Ahí está.
2: Y dame unas balas también.
1: Sí, dame un kilo de tomate, una onza de leche, una Magnum 45 y un.
2: Te la meten en el carrito.
1: Una baguette.
0: Sí, sí, sí.
1: Porque así funciona la cosa, ¿no? En Colombia es distinto, digamos, no es tan así. Es principalmente en manos de gente organizada que están los fierros capaces de hacer ese nivel de daño. Si ustedes ven la muerte de Miguel Uribe, siendo la más reciente, ustedes se dan cuenta, empieza a escalar hasta un punto en el que la información, hasta un punto en el que muere. Y es, al tipo le dispara un muchachito, muy joven, de hecho un muchacho de 15 años, es el que le dispara. El muchachito logra evadir, o sea, sí sería de tremendo el chiquilín, que logra batirse con los escoltas, herido, sale y queda vivo. Cosa que es casi inédita, loco, quedó vivo. Lo agarraron y empiezan a perseguirlo y empiezan a darse cuenta que llega hasta la persona que lo contrata y ahí muere la información. Pero cuando investigan el arma se dan cuenta que el arma fue modificada, fue un arma comprada en Estados Unidos justamente, un arma comprada en Estados Unidos y modificada para que el poder de cada disparo fuera aún más letal y que no fuera posible identificar otra serie de cosas que desde la técnica balística se necesita.
2: Germán, un par de preguntas más. Dijiste que la participación va a ser la clave de la segunda vuelta, el nivel de participación.
1: Sí, sí, llegar a la gente que no ha llegado, que no ha salido a votar.
2: Y estaba pensando, que parece una tontería, pero no sé si tanto, que la segunda vuelta es el 21 de junio en pleno mundial. Colombia vota habitualmente en los mundiales.
1: Sí,
2: me acuerdo del Mundial del 94, después del 5-0 y todo, que Colombia debutaba el sábado y el domingo había elecciones, me acuerdo clarito de eso. Y la gente decía, me acuerdo en aquella época, a mí me importa mucho más el partido que las elecciones y demás.
1: Obvio.
2: ¿Vos crees que eso puede influir, que el Mundial puede influir para que la gente se quede en la casa mirando los partidos en lugar de ir a la...
1: Puede influir. Hay que ver, por ejemplo, sobre esa lógica, que creo que es una lógica que hay que tener en cuenta, hay que ver si... Por ejemplo, el día domingo de las elecciones.
2: ¿Quién juega?
1: Colombia juega.
2: No, creo que no juega Colombia, pero digo.
1: Si no juega Colombia, hay esperanza. Sí, hay esperanza, pero si ese día juega Colombia y ponele que juega a las 11 de la mañana y gana, bueno. Todo el país va a estar en pedo y no.
0: Sí, claro.
2: Si pierde tampoco, peor todavía.
1: No, si pierde puede que sí, pero si gana, ay.
0: Acá en Uruguay hay dos por tres coletazos de una discusión.
2: Perdón, Pepe. Sí. Colombia juega el 17 y el 23. O sea que está.
0: Zafan ahí por ese lado. Te decía que hay que se da cada tanto una discusión, cada vez que se acercan las elecciones, sobre todo sobre el tema obligatorio, del voto obligatorio que hay en Uruguay, ¿no? Que existe que sí o sí tenés que votar. ¿Cómo lo ves vos a eso desde afuera? Y en base a esto que hablábamos, que de repente hay sociedades donde de repente vota la mitad y a veces hasta menos de la mitad de la gente que vive en ese país, ¿no? O estaría habilitado para votar.
1: Puede ser que el tema sea cómo hacer, justamente por eso les digo que el tema del outsider es un peligro, porque al final la gente vota, el voto debería ser un acto consciente e informado. O sea, yo quiero tomar una decisión, y yo como parte de la sociedad quiero tomar una decisión que es una decisión que tengo la posibilidad de defender de alguna manera. No significa que se ideologice necesariamente, pero sí que por lo menos se tenga un mayor nivel de conocimiento y que se vote a partir de ese conocimiento. Yo no sé si las sociedades están apuntando hacia eso ahora, no creo, no lo veo. Yo veo que no es el perfil de sociedad que se está construyendo en esta posmodernidad. Creo que es otra cosa. Entonces, el tema es, ¿deben ser obligatorias las elecciones? Yo la verdad les digo, Pepe, no he reflexionado realmente acerca de eso. No me atrevería a decirles ahora, creo que lo mejor es que sea obligatorio, creo que lo mejor es que no lo sea. Yo creo que en cualquiera de los dos casos lo mejor es que sea consciente, y principalmente consciente de la decisión que tome. Y para cerrar esto, sobre el tema del outsider, es como si yo tengo un ómnibus que cubre el 181, la ruta 181, que va llena de pasajeros y yo tengo que ponerle un conductor. Y yo veo a alguien que no ha conducido ni siquiera una moto, no tiene licencia, no sabe conducir, pero tiene unas opiniones y se viste de una forma que me cae súper bien. Me parece un tipo simpaticísimo. Uh-huh. Y el tipo, yo lo he escuchado hablar sobre el tránsito, y ese tipo tiene unas opiniones del tránsito que me parece que son las mías. Yo creo que el tipo opina como opino yo, uh-huh, sobre el tránsito. Entonces le voy a dar a que conduzca ese ómnibus. Es una irresponsabilidad. La verdad es que es una irresponsabilidad. No es por ahí. Incluso en el caso, para mí, que estoy parado ideológicamente en la otra orilla de Paloma Valencia, y además esas dos orillas están lejos, yo veo en Paloma Valencia, aunque no esté de acuerdo con ella, una persona con más experiencia en el ámbito público y que ha estado más cerca del Estado y que sabe más o menos cómo funcionan las lógicas del Estado, como para tomar decisiones, así no las comparta. Así sea que esas decisiones ella las haya tomado para beneficiarse a sí misma y a su grupo, pero por lo menos lo conoce. Conoce el ámbito. Este señor no. Uh-huh. Entonces, a mí eso me parece muy peligroso. Entonces, ¿qué es lo que hay que hacer para votar? ¿Obligatorio o no obligatorio? Bueno, por lo menos consciente. Y desde el exterior.
0: Le agradecemos muchísimo.
2: Y desde el exterior, que votaron, sí, 1.500 colombianos, que el otro día estuve leyendo la noticia, me sorprendió, porque se puede votar de manera consular, digamos, ¿no?
1: Sí. Las elecciones en los consulados abren el lunes anterior al domingo de las elecciones.
2: Impresionante, cosa que acá en Uruguay no podemos votar desde el exterior, pero 1.500, me llamó la atención, colombianos que votaron desde el Uruguay.
0: Sí, quién sabe, seguramente haya comunidades mucho más fuertes en algún otro país.
2: Hay que hablar,
1: por supuesto. Y generalmente son muy de derecha también, ¿no? La población colombiana concentrada en los Estados Unidos es enorme.
2: ¿Y acá en Uruguay?
1: No, acá chica.
2: ¿Pero acá en Uruguay también decís que es de derecha?
1: En general, el que sale de Colombia realmente tiene como más tendencia a ser de derecha que de izquierda, salvo los que somos exiliados, ¿no? Que, bueno, por lo menos ese tipo de exilio. Yo soy exiliado por parte de la Unión Patriótica, justamente. Uh-huh. Entonces, claro, uno tiene una perspectiva marcada, pero generalmente el que sale de Colombia casi siempre, en términos de migración, es una persona más vinculada. Además, porque la mayoría de gente en Colombia está más vinculada a ese tipo de perspectiva política.
0: Bueno, seguiremos conversando a ver qué es lo que pasa.
2: Muchas gracias por venir.
1: Gracias a ustedes por invitar.
0: Les recordamos que el 21 de junio se va a hacer la segunda vuelta allí en Colombia entre Abelardo de la Espriella y Iván Cepeda, ¿no? Son los dos candidatos que, correcto, van a definir. Le agradecemos muchísimo a Germán Ávila, artista visual, periodista colombiano exiliado aquí en Uruguay desde el 2016. Muchas gracias, ¿eh?
1: Gracias por venir. Ustedes.
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0: 8:49, Santiago, me estoy peleando un poquito con el WhatsApp. Creo que ahora está enganchando, porque se desconectó ahí y no lo estaba pudiendo reenganchar. Les recordamos que estamos a esta hora con una temperatura de cuánto, Santi.
1: Y bueno, de 7 grados, Pepe.
0: 7 grados. Bueno, ahí enganchamos, ¿eh? Ahora sí pude.
1: Buena, WhatsApp, buena.
0: Bien, gracias por
1: 6.8 grados, para ser más exactos.
0: Exactamente. Bueno, vamos al primer mensaje que llegaba ahí por las 4 de la mañana. Ahí le mandamos un abrazo grande a Alberto Echeverri, que le mandamos un mensaje ahí muy lindo. Le mandamos un abrazo, siempre está con nosotros. Hola, buenos días. Compré dos velitas para festejar el año de los pinitos de Salvador Ferrer Serra entre Acevedo, Díaz y Cufré y Colonia y Magallanes. En el cuartel de bomberos, Gonzalo de la Curva dice que ahí hay unas balizas que hace un tiempo que están. A mí me pasó lo mismo en 18 y Magallanes, pero ahora lo taparon hace una semana, así que
1: vamos.
0: Desapareció la baliza, así que bien, un paso adelante. Buen día, Pepe Santi y equipo de Mapa del Día. Así arrancó la mañana por Maldonado, 6 grados a esta hora. Tener cuidado en la calle, hay mucha neblina, anda mucha gente sin luces. Abrazos, buena jornada, nos decía Pepe el maquinista desde Maldonado. Venía por ruta y realmente mucha humedad se veía, ¿no? Además de la neblina, como mucha humedad en el ambiente, nos escribía temprano, ¿no? A eso de las 6:30 de la mañana. Una foto ahí preciosa que nos manda Gabriel, que nos dice: buenos días, mapienses. El día sábado se reinauguró el Teatro Artigas de Cardona, mirá vos.
1: Mirá qué bueno.
0: Qué lindo espacio para la cultura. Ahora falta que vengan ustedes a actuar.
1: Bueno, no, pero nosotros no somos actores.
0: Hacer? Tenemos que pensar qué obra podemos
1: pero
0: hacer.
1: Pero nada, si no somos actores nosotros.
0: No, sí, podemos actuar.
1: Pero capaz que algún
0: stand-up. Yo creo que ahora para ser actor no se precisa hacer muy...
1: Es verdad.
0: Hay mucho periodista actuando también.
1: Puede ser un stand-up tuyo, Pepe.
0: Podríamos hacer.
1: Yo te lo pregunto.
0: A Gaby Gol, buena jornada.
1: Gaby Gol.
0: Podríamos hacer un show, el show del chiste podríamos hacer ahí. No
1: soy bueno para el
0: Felicitaciones
1: chiste.
0: A toda la gente de Cardona ahí, precioso la foto que nos mandaban del teatro. Por acá nos manda Omar, que no lo entiendo mucho. Dice: es una alegría enorme para nosotros. Quien les escribe, y Omar Ramuspe, que 3 días de subido el video está casi en 1000 reproducciones. Muchas gracias. Muy pronto el siguiente programa, Rincón de Momo Croata, se llama. ¿Está bien ahí, Omar? Para la gente que quiera entrar a verlo, Rincón de Momo Croata, se llama así. A ver, dice que el video de Orsi fue hecho con inteligencia artificial.
1: No
0: titubeó por acá, dice un oyente, Roberto.
1: Lo que pasa es que lo debe haber grabado 4000 veces para que le quedara perfecto.
0: Lo debe haber leído muchas veces, ¿no? Buen día, Pepe Santiago. Así que Orsi también tenía deuda de patente y multas completito. El muchacho, no tengo ese dato.
1: La verdad que yo tampoco, no sé.
0: Dice por acá José: buen día, gladiadores del Dial. Ignoremos el invierno. Contemos los días que faltan para el verano. Abrazo Gorostiaga, le dice Marcelo, el licenciado Marcelo, un abrazo grande para él. Cuando era niño y conocí el Estadio Azteca, me quedé duro, me aplastó ver el Gigante. De grande me volvió a pasar lo mismo, pero ya estaba duro mucho antes. Esa es la frase de la canción.
1: Sí.
0: De la canción de Calamaro, que me encanta a mí, ¿no? Nando de Ciudad de la Costa, porque hoy no nos acordábamos, pero en parte ahí. Tuvimos peor que Bielsa intentando cantar la canción del Mundialito del 80 ayer.
1: Sí, no le invocó nada a la letra.
0: A la letra.
1: La tonada sí, pero no la letra.
0: Queremos ver el gol.
1: Que queremos ver el gol. Bueno. No, Marcelo, tenés que mejorar un poco con la letra. Pero
0: bueno, Pepe y Santi, muy buenos días. Lo mejor para los dos, escuchando el tema de la camioneta. Me da pena ver cómo nuestra clase política, y digo todas, se preocupan por quien deja mal parado al otro, mientras las urgencias de la gente son otras y se hacen los sordos y nadie se ocupa de las realidades que vivimos. En fin, los que trabajamos y mantenemos el país no nos entregamos, dice Rubén. Bien, Rubén, ahí que nos mandaba ese mensaje ahí sobre las 7:20. Buen día, muchachos. Montevideo, Bella Unión, son 645 kilómetros más o menos, decía Freddy. ¿Te acuerdas de eso? Te dije que...
1: Yo dije 500, sí, está bien.
0: Que era de ser uno de los puntos más lejanos, ¿no? De distancia que podés recorrer en Uruguay. Capaz que sí, capaz que no.
1: Probablemente.
0: A ver si algún oyente nos ayuda. Hay 645 la distancia máxima. Buen día. La camioneta personal de Orsi, porque la conduce, es un chofer. Considero que debe tener un chofer, pero conduciendo un auto presidencial o del Estado. Yo estoy de acuerdo,
1: Martín. Estoy de acuerdo,
0: Martín. Debería haber un auto presidencial,
1: sin duda alguna, o dos,
0: y terminaríamos con todas estas historias. Mampiense, buenos días. Los saludos de Maldonado. Comienza un lindo 2 de junio por acá. 7 grados, buena jornada. Abrazo grande para vos, por allí, José Luis. Un abrazo grande. Buen día, muchachos.
1: Estadio Azteca.
0: Esa que hay Qué lindo tema ese, ¿eh? Siempre tuvo gusto a nada. Usted que anduvo siempre con botellas, Santiago.
1: Sí, la verdad que en ese
0: buen aspecto, día, muchachos, sí. Estoy rifando un auto, dice, si les interesa me avisan, dice por acá otro oyente, no tengo por acá el nombre. Buen día, al respecto del video de Orsi, para mí, ay no, se me colgó el WhatsApp de vuelta. Ahí está cargando, ahí volvió, bueno, me está enloqueciendo un poquito.
1: Tengo el mundo, si querés,
0: ahí la mando si en algún momento metida lo por ahí. Yeah, tenemos muchísima gente que nos escribieron, los podemos dejar afuera.
1: Y tenemos que agradecer a quien nos trajo también unas exquisiteces, Pepe.
0: Ahora vamos a intentar a ver si llegó algún mensaje, porque creo que es el niño Sebastián, pero a Gustavo Barrios, ahí que nos mandó un mensaje también, un abrazo para él, que dice que fue forzado el video de Orsi. Buen día, Pepe y Santi, arrancando este martes, espero que sea mejor que ayer. Perdí mi billetera yendo a la mutualista, mis tarjetas, menos la cédula, por suerte. Perdió mal Peñarol, un partido insólito. Espero que hoy sea mejor, mucho frío por acá. Bueno, que mejoren las cosas.
1: 1-0, perdió Peñarol, le echaron a 3 jugadores, un lío bárbaro se armó, ahí los descuentos y encima lo clavaron. Sí,
0: le echaron 2 de cancha, uno porque realmente que tendría que haberse echado, después de discusión si cabía o no la roja, pero es el que tendría que haber echado por la jugada. Después los demás fueron por protestar.
1: Por protestar, Remedy incluso, y Arezzo, ¿no?
0: Arezzo incluso que estaba fuera de la cancha, que estaba
1: indignado.
0: Ya lo habían sacado, no sé, me parece que hay ánimos alterados al final, ¿no? Una preciosa foto de la Rambla de Piriápolis nos manda a esta hora también. Y otro de nuestros oyentes, por acá, para un poquito, Marti es la hija, pero no tengo acá el nombre del oyente. Buen día, señoras, qué mala suerte que tiene, bueno, de Orsi, el que quiere hacer las cosas bien, gastar de su bolsillo para que no gaste el Estado, le hace un pequeño descuento y justo elige una empresa para el desfile. Dice por acá, Cacha, que nos manda pues parte del mensaje de él, porque es largo ahí. Buenos días, chicos, muy frío, mucha niebla, buena jornada, genios totales, como siempre. El abrazo grande para Claudia. Buen día, saludos para Don Coraje Santiago. Te van a empezar a decir Don Coraje.
1: Muchas gracias, me gusta el apodo.
0: Mendoza, perimetral sin semáforo, es un caos, nos dice por acá, nos avisa Víctor. Gracias, Víctor. Buen día, Pepe, Santiago y al equipo. Yo la barajita no la vi, que me quedó toda la vida con la canción de Italia 90. Qué temón, Pepe, Santiago, gracias
1: temón.
0: Por estar con nosotros acá.
1: Forza Nosara, una canción.
0: El Cookie Bolso le encantó esa canción. Buen día, amanecimos con luna en alto. Mirá, se veía la luna hoy tempranito ahí. Nos mandaba la foto ahí otro oyente, le mandamos un abrazo grande por acá. Lo tengo el nombre a mano, tampoco de estos oyentes, a veces los WhatsApp no dicen el nombre, pónganle el nombre al WhatsApp. Hola, buen día, buena jornada sobre el discurso del presidente para dar explicaciones sobre la camioneta, quiso aclarar y oscureció, dice por acá Roberto de Ombúes. Buenos días, Pepe Santi de Progreso, les mando esta foto para que vean cómo amaneció acá, mucha niebla y a tener cuidado los que salgan a la ruta, mucha niebla y se veía la luna, tempranito ahí Fernando que nos escribía sobre casi las 8 de la, hacia las 8 en punto de la mañana. Buenos días, acá en San Carlos cerrazón y mucho frío, Adriana y Pablo que andan por ahí en la barra de Maldonado, mucha niebla, la foto que nos mandan. Buenos días, jornada, saludos como siempre, escuchando la entrevista al colombiano, se nota que se nota es petrista y se cuenta con una sí, parte.
1: No lo negó tampoco.
0: Dice por acá Richard. Buenos días, Pepi Santi, hay medio relato en lo que dicen el amigo colombiano diciendo que la derecha se mueve con el narcotráfico y los movimientos de liberación colombiano que se vinculan con la revolución cubana y está más que comprobado que también está mezclada con el tema narcotráfico. Bueno, son opiniones de oyentes aquí que nos mandan también su punto de vista. Buen día, por suerte el comunismo está en vía de extinción, por acá de Fish. Muy buenos días. Mi formativo favorito, que tengan un lindo día. Un abrazo para todos, preciosa foto ahí, la zona de la Rambla de la Costa, no sé qué punto es, pero es Rambla seguro. Le mandamos un abrazo grande allí al oyente. Dice, les dejé ahí la panadería Juancho en Cerro Norte, abrió la sucursal nueva en Japón y Patagonia.
1: Ah, muy bien, muy bien.
0: Dejaron unas masitas ahora temprano.
1: Muy ricas las masitas japonesas estas que trajo el oyente.
0: Japonés, no
1: digas.
0: Nada dijo, que ver, abrió sucursal en Japón y Patagonia. Japón y Patagonia.
1: No había entendido.
0: Para ella, Juancho, gracias por los regalos. Acá Daniel dice que está muy rica. No sé si lo convidaron allá, Nico, ¿lo convidaron o no?
1: Nada, está comiendo.
0: Dice que no, nada.
1: Está degustando.
0: Porque se vino con un gorro de Super, de Thundercat, era... De Thundercat, Thundercat.
1: No, tiene un.
0: ¿Lo gritará eso en algún momento de la intimidad? ¿Usted lo grita? No, Nico, ¿no? Sí, lo grita, sí, se pone como loco y empieza a gritar eso.
1: Bueno.
0: Mobus en el Parlamento, hoy una delegación de Mobus irá a la Comisión de Ganadería, Agricultura y Pesca de Diputados, dice por tema agroquímico, ley forestal, falta de registros. Raúl Viñas ahí nos mandaba también. Dice por acá. Es irónico que 44% de los colombianos orgullosos de su biodiversidad y su tierra hayan votado a un tipo que apoya que haga fracking, dice por acá. Nos escribía parte también del mensaje de Tatanka. Buen día, Barra, muy buena entrevista, un buen entrevistado, casi no precisa periodista, dice por acá el Bola. Un abrazo grande para él. Coche 277 de Coet, como siempre escuchándole, les mando un saludo grande este día de neblina y sol. Está frío, dice por acá Máximo Burgos, un abrazo para él. Buenos días, Pepe y Santi. La verdad que no tengo posición tomada sobre si el voto epistolar sería algo positivo o negativo. En cualquier caso, considero que la diáspora es un fiel reflejo de la sociedad. Por los porcentajes políticos sería prácticamente lo mismo, dice por acá parte del abrazo que nos manda desde Barcelona, Marcelo. Buen día, saludos desde la UAM, el Poto de Sayago, abrazo grande para él. Dice en YouTube, croata carnaval, el croata es primo del picho estraneo, nos dice por acá Omar. Mirá vos. Por acá, Marcelo Cinéfilo, déjeme la última, porque si no lo dejamos afuera, Marcelo.
1: Dejamos afuera el mundo también, pero no importa.
0: Muy buenos días, Pepe, Santi, operadores, y un saludo a todos los mapienses. En esta fría mañana arrancamos con efemérides del cine. Del 2005 se estrenaba una película basada en la historia real de Jim Braddock, un boxeador retirado quien durante la Gran Depresión del 1929 queda en la miseria en Estados Unidos junto a su familia y decide volver al ring buscando su última oportunidad para sobrevivir. Protagonizada por Russell Crowe, el luchador. Sí, creo que la vi a esta película. A Carmen, un abrazo grande para ellas. Para ella, voy rapidito porque se nos termina ahí la foto de la luna. Temprano nos mandaba por ahí Santiago. Un montón de mensajes más que nos están llegando. Les agradecemos muchísimo. No llegamos a leerlos a todos, pero bueno, un abrazo grande. Son las 9:00 de la mañana, nos tenemos que ir, nos reencontramos mañana. Yo no vengo, Santiago, así que sí, se va a tener que hacer cargo, tenemos problemas ahí familiares, no voy a estar. Así que Daniel, no puedo estar. Así que Santiago y Daniel mañana, Nico si quiere venir a participar también con el buzo de los Undercats, está bien, con el gorro de los Undercats. Nos vamos, nos reencontramos mañana.
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21: Y era el tipo que iba a ir al a comer. No jugar, sino a filtrar todo. Y iba a ser el nexo de lo que estaba pasando dentro con todos los operetas de Radio Lenzo Bravot, de los sobres del fútbol. ¡Problema! Después del partido entre Uruguay y Estados Unidos, Naita Hernández tuvo un problemón con uno de los asistentes de Marcelo Bielsa. Había una amplia sospecha dentro del cuerpo técnico de que Hernández estaba yendo para atrás en ese partido. Naita Hernández y dos o tres secuaces se fueron a hablar con Matías Pérez para pedirle la cabeza de Marcelo Bielsa. Y si no, había rebelión.
22: Los motivos de la ausencia de Hernández son deportivos. Deportivos.
23: Mentiroso.
22: No hay ningún otro motivo que tenga que ver con algo que no sea deportivo.
24: Como te digo, Naco,
0: sintético, Lau.
1: Me sorprendió muchísimo, es una realidad, sobre todo porque si vas a nivel estadístico fue de los jugadores que creo que en este proceso más minutos ha tenido. En las convocatorias siempre que estuvo a disposición siempre ha estado. Molesta mucho ver y escuchar por ahí barbaridades respecto a su persona, que como profesional siempre ha sido un señor, siempre fue el alma del equipo, y el que tenga alguna de esas barbaridades con información como dijeron de adentro, que venga, me la diga, que en dos minutos le hago pedir disculpas públicamente hacia la persona de Naitan, ensuciar indirectamente a compañeros que por ahí no se lo merecen.
2: Porque esto es Uruguay, papá.
23: ¿No sería de alguna manera sacarle peso al mediocampo, sacando a Valverde de ahí o a Araujo de su zona y teniendo pocos jugadores en caso de, bueno, ojalá que no, pero le pase a alguno de ellos?
24: Bueno, a raíz de eso, está bien lo que usted dice, en la posición de Araujo como zaguero central está Jiménez, está Cáceres y está Santi Bueno. En la posición de Valverde como volante está Bentancur y está De La Cruz. Y en la posición de Valverde como extremo está Canovio y está Pelistri. Es muy difícil imaginar que una posición va a requerir más de tres jugadores. Y usted dice bien, si no juega Valverde, si Valverde juega de lateral, yo le digo las opciones que hay como 8 y como 7. Lo único que quiere decir que no es una improvisación o un capricho, sino el producto de mi capacidad de análisis, que es a lo que recurro, siempre admitiendo que puede haber desacuerdo.
25: No te creo nada, no te creo nada.
26: El presidente Yamandú Orsi publicó ayer lunes un video donde da explicaciones sobre el proceso de compra de la camioneta con un descuento de $25,000 pocos días antes de asumir la presidencia de la República. Este es el video, esto es lo que decía el presidente anoche.
27: ¿Cómo lo vas a leer? ¿Crees que conecte con tu audiencia? El peor error que podés cometer es leerlo y que suene leído.
28: Cuando ya eran grandes hitos en la historia de la música. Por ejemplo, un conocido crítico se refirió a Mastropiero. Uno.
29: Queridos y queridas compatriotas, ante los hechos de pública notoriedad es oportuno dirigirme a ustedes por este medio. Lo primero que quiero precisar es que me he movido siempre con la verdad.
30: No lo sé, Rick.
29: Verdad que se refleja en toda la documentación presentada. Pero jamás hubo algún otro interés ni negociación.
31: Las mentiras crecen y crecen.
29: Para finalizar, pido disculpas si mi proceder ofendió o lesionó los intereses de algún individuo o colectivo.
32: Nunca dijo...

0: zambullirse en las aguas de la pecera. Y como todo dialoga con todo, por favor, ¿eh? Esto es Uruguay, querido, ¿eh? Y esto es Uruguay, papá. El fútbol y la política de la mano. Y la pregunta está a la orden del día, digo. ¿A quién le crees menos? ¿A Orsi o a Bielsa? ¿Bielsa cuando te dice que no tiene problemas personales con Nathan Hernández? ¿O llamando a Orsi cuando dice la verdad ante todo? ¿Cómo le va, Pastor Cristian Font? Buenos días.
1: ¿Qué tal? Buen martes para todos. El placer de nadar con todos ustedes. ¿Cómo están?
0: Buenos días al señor Leo Troncoso García.
2: Opa. Buenos días, Nacho. Buenos días, Pastor. Buenos días
0: a todos. Pasó por la barbería.
2: Sí. Estaba abierta, estaba disponible. Había mucho tiempo libre y muy disponibilidad enseguida con mis amigos los cubanos, que son unos magos.
0: Melena le pone. No, Melena es
2: otra. Ahora lo contrario.
0: Melena es la que tengo aquí delante. ¿Por qué? Ilustralo, Nico. Eso, eso, eso. Tengo acá una movie star como el señor Cristian Font, que tuvo la tapa el sábado show del diario El País, y lo vi así, con su melena al viento. Bueno, sí, todavía sí, está al viento, no tanto, pero muy en cualquier bien, momento. Cristian Font suma 3 roles en Canal 10 y revela su cambio de imagen. Yo leí eso y dije, la mierda, sí. ¿Se pasó para el otro lado?
1: Sí, sí, bueno, revela, es un paso previo, ¿verdad?
0: Revela, bueno, las razones.
1: Es lo que se llama el clickbait, ¿no? O sea, para que vos entres a la nota.
0: Sí, a ver,
2: por Cristian Font se sincera.
1: Ahí está.
2: Cristian Font se desnuda.
1: El picante, claro, comentario de Cristian Font, ese tipo de cosas.
0: Pero lo más lindo que dice, revela las razones de su cambio de imagen, 2 puntos, entre comillas, signo de interrogación. ¿Por qué no?
1: ¿Por qué no?
0: O sea, las razones son por qué no, ¿te das cuenta?
1: Es buenísimo. Vos sabés que yo dije, cuando vi el titular, agradezco a Sábado Show y a Miguel Barrecio por la nota. Cuando vi el título, yo me imagino la gente entrando diciendo,
0: ¡claro!
1: Se asumió, salió del closet.
0: Imaginate.
1: Se hizo, yo qué sé, viste, no, budista.
0: Pero me gustó mucho la nota. Dice, el comunicador atraviesa un gran momento a 6 meses de su llegada a Saeta. Es parte de su rayado, polémica en el bar y la mañana en casa. Habla de los medios, su agenda cargada de la nueva cabellera. Me encantó.
1: Sí,
0: eso.
1: Bueno, sí. Que hablar la doctora María Noel Reyes y Clínica Armonizarte hicieron la magia.
0: En la nota metiste el chivo, también la metiste todo. ¿Y cómo no?
1: Pero, obvio que sí. A la doctora Reyes, y escuchame, aparte vos y yo vamos prendidos en ese chivo.
0: Vamos prendidos, yo por Lolo,
1: que vos me arregla por Lolo la moto, que te arregla la moto, y yo por María Noel.
0: Porque son pareja. Pero bueno, hay muchos mensajes llegando de todos los temas. ¿Vieron la conferencia de Bielsa?
1: La escuché, sí.
0: ¿Usted, Troncoso, la vio? Yo me la perdí, la verdad.
2: Momentos de stand-up,
0: momentos de stand-up. Vos sabés que sí, hizo chistes Bielsa, ¿no?
2: El tema de la bicicleta.
0: Ah, yo pensé cuando decía que no trabajaba por plata.
2: No, está bien, está bien.
0: No, yo creo que en un momento, si todo el dinero que gané en los años que llevo acá me lo piden a cambio de salir entre los 4 primeros, ¿quién no lo paga?
3: Yo.
4: No lo sé, Ricardo.
2: Yo me lo quedo.
0: Yo tampoco me lo pago, ¿estás loco?
1: Si tengo que pagar la diferencia.
0: No, pero dice, entre otras cosas, cuando le preguntaban, viste que ayer comentábamos ese clip, ¿no? Con todo el llamado de anuncio de los jugadores de Uruguay.
1: A mí cada momento que pasa me cae mejor ese clip, ¿eh?
0: Yo sé porque es bien cinematográfico.
1: Sí, está cuidado.
0: Y es bien uruguayo. ¿Sabés la musiquita del clip que pasamos ayer? La versión de No te va a gustar de ayer. Porque, claro. No, porque ambientámela, es mejor esta, dice Nicolás González, ambientámela porque viste que iba el hombre, el misterioso encapuchado andando en bicicleta,
1: que tira,
0: ¿no?
1: Diario a las 6 de la mañana.
0: Y ahí, claro, ¿no? Entonces se preguntaba, ¿quién será? Bueno, es él, y después cuando se da vuelta lo revela, obviamente, es Bielsa. Y la pregunta era, ¿pero Bielsa mismo iba andando en bicicleta o era inteligencia artificial? Bueno, ¿qué dijo Bielsa ayer? Ustedes están en condiciones de darse cuenta si fue IA o no, a no ser que no me consideren capaz de hacer lo que se vio.
1: Muy bien.
0: Ese fue el chiste que metió. Pero la imagen de él es real cuando se da vuelta, sí, a cámara. Es él.
1: Confirmado.
0: Pero no es quien se desplaza en la bicicleta, ¿no? Es que no le da ni para andar en bicicleta. Pero ahí se hizo eso. él se transporta en otras cosas, se traslada.
5: Por supuesto.
0: En el transporte colectivo.
5: Me,
0: ¿no?,
5: tomé la bicicleta porque había perdido el colectivo.
0: Exacto.
1: Mañana va a aparecer el loco Bielsa en la piscina deportiva ahí.
0: Se
1: va a playar sobre estos temas.
0: Bueno, hay muchos mensajes que están llegando. Mensajes de texto al 1019, WhatsApp al 0920-1190. En un momento dijo, escucho mucho que no hay ningún entusiasmo de cara al Mundial. Bueno, bien, escucha bien. Rodrigo lo tiene bien, eso está claro, ¿no? Y me cuesta creerlo de un pueblo como el uruguayo tan enamorado de su selección. Y bueno, ¿cuál es la conclusión? Bielsa, de todo, lógica pura, no estamos enamorados de esta selección, ¿no?
1: Sí.
0: Y sobre todo no estamos enamorados de vos, ¿no? Dijo más, ¿no? Dijo que cuando se le preguntaron qué es hacer un buen mundial, dijo, la expectativa que tengo es la máxima. Yo sueño, así que mejor no se lo contesto. Ah, es la máxima, vamos, salir campeón del mundo, ¿no?
1: Bueno, perfecto. Hay que empezar, ¿sí?, a creérsela, sí, como no. Sí, claro. ¿Sabés que los programas deportivos de Argentina se preguntan lo mismo? Dicen que no hay clima de mundial en Argentina. En Argentina. Y son campeones del mundo.
0: En Argentina. Tal, no,
1: sí, sí, sí, sí, que tampoco falta el clima mundial. Yo creo que ahí juegan varias razones. El mundial de 48 equipos, sí, las tres sedes.
0: Y lo otro, ya lograron ser campeones. Sí. No, no salís campeón dos veces seguidas, ¿no? Ya lo lograste, fue el orgasmo futbolístico, el mundial pasado. Entonces, bueno, ahora vamos a jugar el mundial, pero ahora, la otra sí tenía una leche de aquello, acordate lo que era.
1: Es cierto que en los mundiales puede pasar cualquier cosa, a tal punto, el otro día fui al cine a ver la película del partido entre Argentina e Inglaterra del 86. Me encantó. Divino documental, muy bien hecho.
0: Muy oportuno ahora,
2: aparte. El libro de Andrés Burgo es espectacular.
1: Bueno, la película no le va en saga. Te puedo asegurar que esa Argentina con Maradona llegó al mundial pidiendo agua por señas, ¿eh?
0: Sí.
1: Por
0: sí,
1: señas. Sí, eran un desastre. La prensa los quería liquidar. No, querían sacar a Bilardo.
2: Bilardo sufrió antes, que fue un disparate.
1: Lo querían rajar, le hicieron mil camas.
0: Está muy buena, quiero ver esa película. Bueno, vamos con los muchísimos mensajes que están llegando. Entre Bielsa en bici y Orsi en camioneta me pega un tiro, dice. El texto. Hay tanto paralelismo.
1: Lo bueno que me parece que Bielsa no se la rifa la serie.
0: ¡No! No me hablé de rifa, por favor, que ya vamos a hablar de esa rifa que no ganó nadie y se la quedó el llama. Dame WhatsApp, tronco.
2: No metan a todos en la bolsa que no lo bancan. Aguante Bielsa, dice, sí, Dani, no. Tumbao. No,
0: sí, sí, obvio que hay gente que lo banca. Sí, hay gente que... Otro dice, Nández había bajado mucho últimamente, coincido con Bielsa en no llevarlo, Varela es titular absoluto, también jugar ahí, pueden jugar Ronald, Araújo y Valverde. Va a estar Axel con nosotros para, bueno, para comentar todo esto. El propio Bielsa lo escuchamos recién en el excelentísimo clip de apertura de Tatú.
1: Total.
0: Manejaba así sus explicaciones de cómo pueden jugar varios en distintos puestos. Buenos días, Fonte estaba pelado, ahora tiene 5 laburos y mejoró. Grande Cristian, dice. En todo sentido, ¿no?
1: Así como lo formula, si refuta.
0: No hay objeciones.
1: El país con más venta de figuritas. Yo estoy contagiado, sí, de la tochineta. Yo ya me subí a la tochineta.
0: ¿Sabes la nota hoy que habla de eso?
1: Sí, sí.
0: El país, sí, per cápita, obvio, ¿no? Sí. Con mayor venta de figuritas es Uruguay.
1: El domingo.
0: A mí, la respuesta a eso es la ilusión de los niños. Son los niños.
1: Sin duda,
0: que tienen ilusión.
1: Bueno,
0: porque los grandes decimos, dejate joder.
1: Bueno.
0: No me joda con este mundial que vamos al bombo. Pero el niño,
1: el domingo, figurita. Bueno, te voy a decir una cosa. El domingo a las 10 de la noche fui hasta a dejar el auto y pasé por la plaza de comidas del shopping.
0: Sí.
1: Y eran mucho más los adultos que los niños, ¿eh?
0: Bueno, pero
1: domingo 10 de la noche. Saqué una foto.
0: Capaz que para comprar a los nenes. O capaz que está bien. Capaz que sabes que como el mundial no hay como el ojete, prefiero tener el álbum y me dedico a eso. Y a otra cosa.
1: Y si no lo da mal, Nacho.
0: Ya sé que vos sos pastor por excelencia. ¿Qué querés que te diga?
1: Mire.
0: Ya sé que sos pastor. Y está bien, bien por vos.
1: Me entiendo.
0: Uno tiene que ser optimista y el otro realista.
1: Total.
0: No, pero ahora. Si yo te digo, vamos a las apuestas con Trump.
1: Son
0: etiqueta negra o la bebida que quiera. Ta. Y vamos a. ¿Hasta qué punto llega Uruguay en el mundial?
1: La gente no lo vio, pero se me acaban de poner, se me acaban de abrir los ojitos.
0: Te dije etiqueta negra. Lo dije por él, porque yo no tomo etiqueta negra.
1: Es cierto.
0: ¿Querés hacer una apuesta? Mirá que Troncoso tiene una gana de subirse porque le encanta pagar. Le encanta pagarme, ¿eh?
1: Hacemos una apuesta.
0: ¿Hacemos una apuesta?
1: Hacemos una apuesta.
0: Vamos a pensarla. No te voy a decir pasar la serie.
1: ¿Hasta dónde decís que llegamos? Yo digo que llegamos más lejos de lo que vos vas a decir, seguro.
0: Tenemos la serie, son tantos. Y después de la serie vienen los 16avos.
2: 16avos, octavos, cuarto, semi, final.
0: Está. En Argentina sería el cruce en 16avos.
1: 16avos, sí.
0: Está. Yo creo que no pasamos de 16avos y te apuesto lo que quieras.
1: Está bien.
0: Se lo está pensando, lo está calculando.
1: Yo creo que llegamos a octavos.
0: Bueno, está hecha la apuesta, señores. Eso lo viene después de 16avos.
1: Etiqueta negra y vos qué querés.
0: Y yo, a ver, ya le gané un jean a Tronco. ¿Qué es la otra que tengo por Charles Carrera? Porque ya el barcito lo tengo armado. ¿Qué era el otro?
2: Ese era un vodka.
0: Vodka, jean y vodka tengo.
2: Asadito, corderito.
0: El Aperol es muy barato, pero está. Me encanta el Aperol.
1: Un Aperol.
0: O sea que.
1: Lo que querés cortar con alguna bebida.
0: Con un buen champán.
1: Bien.
0: Con un Shandong. Mira lo que.
1: Shandong, Shandong.
0: Ahí está.
1: Muy bien, perfecto.
0: Me encantó.
1: Muy bien, muy bien. Quedamos así. Yo de todas maneras te lo digo así, que quede grabado. El 2 de junio, yo te hago lugar en la tochineta. Yo te dejo una silla.
0: No,
1: yo te dejo una

0: Leandro desde Orlando, Florida.
1: Está comiendo
0: dice...
1: salteado. Imagínate. Yo no creo... tiene nada que ver una cosa con la otra. Es más, vos no sabés pan y circo de dónde salió eso, papá. Vos te estás muriendo de hambre. No importa, pero te dan fútbol mundial. Uruguay no más.
0: Escuchame. Alejandro desde Orlando, Florida dice: yo creo que Uruguay no pasa ni migraciones.
1: Uruguay no pasa ni.
0: ¿Cuál es su momento para una cortita? ¿Cuál es su momento del spot de Uruguay favorito?
1: El momento, no, yo no tengo momento favorito del spot, la verdad, no sé.
2: El momento del spot
0: Yo un capuchino autor con la cara de Guillermo Varela. Si hay alguien que no me imagino tomando ese capuchino autor, es a Guillermo Varela.
1: Bueno, sigamos con los paralelismos.
0: ¿Dónde
1: entonces,
0: están las noticias?
1: Y vamos con las noticias.
0: ¿Dónde están las noticias?
1: No del mensaje, no del mensaje de Bielsa, sino del de Yamandú Orsi.
3: Se pudrió todo, oh, todo, se pudrió todo.
1: ¿Cómo que se pudrió todo? Si el presidente Yamandú Orsi publicó un video ayer tardecita en el que dio explicaciones sobre el proceso de compra de la camioneta con el descuento de $25,000 pocos días antes de asumir la presidencia. Te voy a hacer la misma que ayer, Nico, pon el audio y yo estoy diciendo que me vayas cortando en determinados momentos. Dale.
4: Queridos y queridas compatriotas, ante los hechos de pública notoriedad, es oportuno dirigirme a ustedes por este medio. Antes de asumir el cargo, decidí que no estaba bien generar el gasto que...
1: Cortámelo un poquito ahí y después enganchame de nuevo cuando dice antes de asumir el cargo. Porque ya el queridos y queridas amerita algo, ¿no? Es signo indiscutible de ser zurdo, ya está, queridos y queridas compatriotas, estamos todo bien. Menos mal que no dijo compatriotos y compatriotas. Ante los hechos de pública notoriedad. O sea, el tipo está dándose cuenta de que esto escaló. ¿Ah? Por eso tiene que grabar un mensaje. Un mensaje donde tiene que dar la cara y difundirlo. Y también está diciendo otra cosa. No lo está diciendo explícitamente, ¿no? Pero la cagué con el... Si yo veo una oferta, me tiro de cabeza, ¿no? Eso no, eso estuvo mal, evidentemente. Eso estuvo mal, ¿no?
2: Eso sin duda.
1: Recalculando, ¿no? Dice el dicho. Entonces, queridos y queridas compatriotas, ante los hechos de pública autoridad, decidí... Eso lo tiene que poner siempre. Estoy seguro que ese es un consejo. Dice, habla en primera persona para que por lo menos haya una apariencia de que vos mandás, de que algo decidís. Yo decidí por este medio. Hablando de por este medio, algunos ilusos me decían, che, pero qué bien, qué locuacidad la de Yamandú. ¿Cómo habló? Sin ningún tropiezo discursivo. No, mi hijo, está leyendo. Obvio que está leyendo. ¿Tá? ¿Y cómo si no veo ningún papel? Bueno, eso se llama teleprompter. ¿Tá? Entonces vos tenés en la propia cámara una pantallita, como tiene Blanquita Rodríguez con el informativista. Leía. Y vos lees lo que te están poniendo. Si yo no uso teleprompter, aviso. No uso ni acá, ni en la radio, pero ni en la tele. Pero ahora vamos a ir justamente al concepto central de lo que siguió diciendo el presidente.
4: Antes de asumir el cargo, decidí que no estaba bien generar el gasto que surgiría de la compra de un vehículo por parte de Presidencia. En particular, en el comienzo de la gestión. En esos días, se me planteó la posibilidad de cambiar el auto que yo tenía, modelo 2020, por la misma marca y modelo, pero versión 2024. Por reunir las condiciones de seguridad y por presentar las características apropiadas para el nuevo desafío, consideré viable la propuesta. Condicionado, claro está, a las posibilidades económicas que estuvieran a mi alcance. Como el precio que me propusieron desde la automotora me resultó razonable, decidí hacer la compra.
1: Ahí está, para mí. Vamos por partes, dijo Jack. Antes de asumir, decidí, otra vez, ¿no? Yo, primera persona, está bien porque asume la responsabilidad, que no estaba bien generar el gasto de su vehículo por parte de Presidencia. Dice, che, qué bien, Yamandú, carajo, ¿eh? Es la calle y la gran Mujica, ¿no? Repitió, emuló lo que habían hecho los anteriores presidentes. Dice, no, yo voy a andar en mi auto. No le voy a generar un gasto al Estado, ¿no? En las condiciones en las que está. Y luego dice, se me planteó la posibilidad de cambiar mi auto por reunir las condiciones de seguridad y características apropiadas, lo consideré viable. Y dice, está bien, sí, es un auto muy seguro y las características, yo qué sé, querrás llevar a un pueblo ahí arriba dentro de la Santa Fe, ponerle todos los asesores, el prosecretario, tiene que ser muy amplio, bueno, está bien. Eso se la llevo, ¿no? Por las condiciones de seguridad y características, bueno, lo consideré viable, estamos hablando de la Hyundai de Santa Fe, ¿no? Condicionado a que su precio estuviera a mi alcance. O sea, condicionado a que me hicieran una rebaja de $25,000, ¿no? Eso todo bien con andar con mi auto, pero... Nótese que él no es que decidió seguir con su auto, o sea, la Hyundai vieja que tenía. Decidió, sí, no entrar en erogaciones del Estado, comprarse una con la plata de él, pero comprarse una nueva, cero kilómetro. Que no necesariamente tiene que haber cero kilómetro cuando sos presidente. Sos cero kilómetro.

0: como presidente, ¿no? Pero el auto no tiene que ser cero kilómetros también. Pero él quiso comprarse una cero kilómetro con plata de, pero claro, ¿no? Con un precio que estuviera a mi alcance. Ese precio que resultó ser $25,000 más barato. Me propusieron un precio que me resultó razonable. Si no te parece razonable un descuento de $25,000, escuchá, cerrebamos. Y entonces decidí hacer la compra. Pero claro, ¿no? El Estado no gasta plata, muy bien, decidí gastar yo, buenísimo, Yamandú, pero con ese descuento y un detalle no menor. Porque gracias a ese descuento de $25,000, que creo que se lo hacen por haber sido electo como presidente de la República, si no, preguntarle a Álvaro Delgado si iba a la concesionaria a pedir un cero kilómetro, a ver si se lo daba con un descuento de $25,000 si perdiste las elecciones, ¿no? Y el detalle no menor es que este auto que yo compro con mi plata para que el Estado no haga una erogación en un vehículo para mí, pasa a ser mío. Es mío, mío. Por eso está declarado en su patrimonio. Pero sigamos.
1: Desde el primer día de mi trabajo en presidencia, me movilicé con mi propio auto. Durante un año de manera exclusiva. Y hoy, alternando con otro vehículo de otra marca y concesionario que pertenece a presidencia.
0: Ahí, parame. Desde el primer día me movilicé en mi auto. Buenísimo, ¿no? Está igual que hizo la calle, sí. Esta Hyundai Santa Fe, con $25,000 de descuento, perfecto, sí, anduve. Y hoy alterno con otro de presidencia. Muchos nos habían mandado mensajes porque se lo veía y comparaban los vehículos en los que andaba y efectivamente sí, no era el mismo. Dice, bueno, acá se entiende. Entonces resulta que presidencia tiene un vehículo para el presidente. Presidencia tiene un vehículo para el presidente y Yamandú alterna el vehículo que tiene presidencia con el que decidió, estoy invocando su verbo, comprarse él con el descuento de $25,000.
2: A ver, se puede hacer un paralelismo. Está la residencia Suárez. El presidente Yamandú Orsi decidió, como también había decidido Tabaré Vázquez, vivir en su propia casa.
0: Sí, sí, pero lo que te quiero decir es, ¿vos precisás dos autos para andar?
2: No.
0: No sé, pero te pregunto, ¿no?
2: Precisás dos casas.
0: Pero digo, ¿entendés lo que te quiero decir? Vamos, que no incurra en gastos el Estado, por eso yo me compro uno. Y resulta que la presidencia tiene un auto. Y resulta que vos ahora andás en el auto de presidencia y andás también en el que te compraste, ¿no? El descuento de $25,000. Dicho sea de paso, hay un oyente que está muy informado porque hace 24 horas, o sea, antes de que busque a informar, ya me había hablado de la rifa y lo que había ocurrido, ¿sí? Con el auto que ahora se conoció. Quiero que eso lo tengan presente. Y el mismo oyente bien informado, me dice, por fuentes muy cercanas al MPP, que averigües dónde está ahora la Hyundai Santa Fe con $25,000 de descuento de Yamandú Orsi. A ver si no hace de taxi en el aeropuerto, me pregunto. ¿Está haciendo de taxi? Bueno, ¿es de él? ¿La tendrá changando en el aeropuerto? No lo sé. Acá todo se sabe, así que nos pueden comunicar, obviamente, a través de las distintas vías. Mensaje de texto al 1019, WhatsApp al 0920-1190. Pero sigamos con el mensaje del presidente.
1: El valor de la operación está registrado en la factura que oportunamente presenté. Así como mi patrimonio e ingresos están presentados en mi declaración jurada.
0: A ver, ¿está bien? Sí, justamente el quilombo se armó por eso. Porque el valor está registrado en la factura, esa factura que apareció después de que Patricia Madrid, el programa Si Nos Va de Radio Carve, metiera el dedo en la llaga, ¿no? O en la declaración de Yamandú, porque los números no cierran, y ya le voy a dedicar 5 minutos a eso. Pero dice, el valor está registrado en la factura, así como mi patrimonio e ingresos están en mi declaración jurada. Continuamos.
1: Sé que hoy hay dudas sobre el cómo y el porqué de todo este proceso.
0: Bueno, menos mal que lo asume.
1: Lo entiendo.
0: Sí.
1: Lo primero que quiero precisar es que me he movido siempre con la verdad. Verdad que se refleja en toda la documentación presentada. Siempre consideré y considero que la verdad no se dibuja. Porque de ser así, se transforma en mentira. Y es verdad también que pude acceder al nuevo auto porque el precio era razonable. Lo reconozco.
0: Y sí.
1: Pero jamás hubo algún otro interés ni negociación que esta oportunidad de moverme en un auto seguro y sin generar un gasto extra al Estado.
0: Bien, vamos a analizar esto. Me he movido siempre con la verdad. Buah, eso dice él, lo veremos. ¿Viste que la verdad, qué es la verdad? Porque hay quienes dicen, bueno, omitir parte de la verdad no es mentir. Ah, si omitís parte de la verdad y esa parte fundamental, estás mintiendo. De hecho, fue apareciendo cada vez más información y en este mismo mensaje que él grabó, dijo cosas que según él son la verdad, pero resulta que un ratito después Búsqueda publica otras cosas que son verdad y que omitió decir Yamandú Orsi. ¿Cómo lo del otro auto? Y lo de la rifa que nadie ganó y el auto que quedó para él. Pero, decía, me he movido siempre con la verdad que se refleja en toda la documentación presentada. La verdad no se dibuja. Bueno, Yamandú, vos estás dibujando la verdad. Estás dibujando la verdad. O sea que no te estás manejando con la verdad. Luego dice, jamás hubo una negociación, acá hace obvia alusión a lo del 1 de marzo, el desfile con Carolina Cosa y demás, ni ningún interés, uno puede creer o reventar, ¿no? Bueno, ¿dónde está la prueba de una cosa o de la otra? O sea, si prueba hay es que hubo una publicidad para Hyundai y porque desfiló con una Hyundai. Eso es evidente, ¿no? Ahora, si fue casualidad, y bueno, le hubiera tachado la H, yo qué sé, no sé, pero evidentemente le hizo publicidad a Hyundai. Que unos días antes le había hecho un descuentito de $25,000, ¿no? Sigue diciendo, jamás hubo una negociación ni ningún interés más que la oportunidad de moverme en un auto seguro y sin generar un gasto extra al Estado. De nuevo, qué macanudo, Yamandú, sin generar un gasto extra al Estado. Sí, y terrible beneficio para vos por ser presidente. Porque repito, gracias a eso obtuviste esos $25,000 de descuento. Pero vamos con el siguiente pasaje de Yamandú Orsi.
1: Si algún organismo de contralor considera que cometí un error, me haré cargo. Y si se entiende que debo pagar la diferencia entre el costo real y el valor actual de mercado, lo haré sin más demora.
0: Bueno, a ver esto. Yo ayer decía que para mí lo que Orsi tenía que hacer acá, decir, ¿saben qué, loco? Sí, yo me beneficié, no corresponde, esto no está bien. Me beneficié con un descuento de 25 lucas, le hice publicidad, queriendo sin querer circular esa marca, ¿sabes qué? Acá están las 25 lucas, paga y ponela. Pensé que iba a hacer eso. Y caía mejor parado. Sin embargo, no. Dice, si algún organismo de contralor considera que cometí un error, me haré cargo. Y si se entiende que debo pagar la diferencia, lo haré sin más demora. Sin más demora, hacelo ahora. O sea, cuando estás ganando un huevo de guita como presidente de la República. ¿Tampoco le asesoran eso? ¿Tan mal lo asesoran? Pero luego sí, luego viene su pedido de disculpas.
1: Para finalizar, pido disculpas si mi proceder ofendió o lesionó los intereses de algún individuo o colectivo. Seguiré adelante trabajando por el bien de mi país y por el permanente encuentro entre los uruguayos. Con la verdad y con la gente. Muchísimas gracias.
0: Bueno, sorry, ¿no? Pido disculpas. Para finalizar, pido disculpas si lesioné los intereses de alguien. Bueno, digamos que es una forma de reconocer que cometió un error. Está pidiendo disculpas por si las dudas. Pero la cosa se complicó mucho más. ¿Por qué? Porque esto, repito, es un mensaje que él grabó. ¿Y a qué hora se emitió este mensaje de Yamandú Orsi?
2: Aproximadamente a las 7 de la tarde, a la hora de los informativos.
0: Ah, ¿y por qué medios? Porque yo lo vi por YouTube, ¿no? Bueno, Presidencia lo divulgó.
2: No por los canales oficiales, sus redes oficiales, por ejemplo, en YouTube.
0: Bien, perfecto. Ahí va, yo lo vi por ahí. ¿A qué hora me dijiste más o menos?
2: A eso, a las 7 de la tarde.
0: ¿A qué hora Búsqueda publicó la noticia que agregó información a este video?
2: 8:15, 8:30.
0: O sea, una hora y algo después.
2: Exacto.
0: Una hora y algo después. Que me imagino, no sé, vos trabajás en Búsqueda, ¿no? Pero cualquier periodista sabe, no te da una hora para escribir esta nota. Evidentemente tenía la data de antes, ¿no? Y bueno, esperaron a que saliera el mensaje del presidente y luego, pumba, ¿qué es lo que lanzaron? Orsi difundió este mensaje en el que pidió disculpas, pero omitió que en el negocio con la automotora entregó una camioneta que había sido donada en campaña y que selló el acuerdo con una transferencia por $15,000. Esto publicó Búsqueda un rato después de emitido el mensaje del presidente. Todo puede estar mucho peor. Todo. Entonces, el tipo más o menos trata de arreglar la cosa espantosamente mal, como recién analizamos, y para peor, salta la liebre por otro lado, ¿no? Y resulta que un medio compañero y amigo como Búsqueda, claramente compañero y amigo como Búsqueda, un ratito después... ¿Perdón?
2: ¿Por qué decís eso? O sea, compañero y amigo, ¿te parece?
0: No, boludo, compañero amigo mío no, de Yamandú, no mío. De Yamandú, compañero amigo de Yamandú. Pero perdón, no, yo estoy hablando por mí, no estoy metiendo a usted en esto, ¿eh?
2: Muy
0: yo
2: bien.
0: Sé que usted trabaja en Búsqueda.
2: Muy bien.
0: Yo estoy dando mi punto de vista, estoy absolutamente convencido de esto. Y que operó de la forma más asquerosa, no vos, Búsqueda. Operó de la forma más asquerosa. Sí, señor. Pero lo he dicho acá, lo que pasa es que, bueno, estaba, tronco, ¿qué quiere? Pero le he hablado esto. Mil veces he hablado. Mil veces. ¿Y sabés cómo opera Preve con Búsqueda? Que te diga, también te puedo dar nombre de periodista, o sea, de periodista de Búsqueda, que le hacen los mandados a Preve. Te puedo decir una cantidad de cosas. Pero no quiero ponerte en una situación incómoda Así que, si querés salir nomás y andate de pobreo. O sea, queda claro que Troncoso tiene que ver con mi palabra. Él es él, yo soy yo, ¿ok? Por mí quedate, querido. Pero, digo, queda claro esto, no por la duda, porque después dicen, ah, este, no, no, estoy hablando yo por mí, ¿no? Claro. Vos haces tu trabajo y lo haces perfecto. Es más, tiene terrible informe para hoy, Troncoso, que agarrate, Catalina. Agarrate, Catalina. Pero vamos a seguir con el contexto. Fuentes al tanto del negocio dijeron a Búsqueda que Orsi entregó dos vehículos como parte del pago. Porque esa era la gran pregunta. Vos, valía un huevo, resulta, la camioneta esa, ¿no? ¿Cuánto? $79,000. ¿Y cómo? Él tenía una que valía dos mangos. Le hicieron descuento, pero bueno, no llega. Con los números de la declaración patrimonial no cierra. Fuentes al tanto del negocio dijeron a Búsqueda que Orsi entregó dos vehículos como parte del pago. Y no solo uno, como había informado Presidencia la semana pasada. ¿Te acordás de la verdad? ¿Te acordás de la verdad de Yamandú y de omitir algunos detallecitos? Bueno, Búsqueda dice, ¡epa! ¿Y esto no lo dijiste? Un Hyundai del 2020 de su propiedad, sí, el que todos años había entregado, te verás Hyundai vieja, dame la Santa Fe, pero también un Renault Stepway que había sido donado por la automotora Car One durante la campaña electoral del Frente Amplio. La rendición de cuentas de la campaña que presentó el Frente Amplio a la Corte Electoral consigna Búsqueda, en la que detalla gastos e ingresos, muestra que Car One entregó un vehículo cero kilómetro el 1 de octubre del 2024 que tenía un costo de unos $20,500. Fuentes de Presidencia, consigna Búsqueda, confirmaron esta tarde, por ayer, ¿no? Un ratito antes del mensaje publicado por el presidente, confirmaron esta tarde a Búsqueda que Orsi efectivamente entregó dos vehículos como parte del pago de la camioneta y aseguraron que la Renault Stepway, y escúchate esto, fue una donación personal de Car One a Orsi. Una donación personal, fuente de Presidencia, dijeron a Búsqueda, ¿no? Que fue una donación personal de Car One a Orsi.
3: ¿Cómo?
0: O sea que Car One dice, che, Yamandú, vos sos candidato, no habían pasado las elecciones, ¿no? Yo te dono a vos una camioneta que vale unos $20,500. Sí, es el presidente, ¿no? A vos, personalmente. Y agrega Búsqueda. Dijeron que el mandatario organizó una rifa con el vehículo como premio. A mí me la regalaron y ¿sabes qué? Vamos a hacer una rifa. Una rifa donde la gente compra números, con eso obviamente se financia la campaña. ¿No? La idea. Y bueno, después el auto se lo lleva a otro. Vamos arriba, Yamandú. Buenísimo, eso Yamandú inteligencia. Dijeron que el mandatario organizó una rifa con el vehículo como premio, que lo recaudado lo donó al Frente Amplio. Además afirmaron que nadie ganó la rifa. Por lo que el vehículo siguió en manos del entonces candidato. Que se tiene mala suerte este tipo, ¿no? Resulta que dice, vamos a hacer una rifa, mi auto, no lo quiero, me lo regalaron, pero que se lo lleve alguien a cambio. Y nadie gana la rifa. ¿Cómo son esas rifas? En serio que quiero entender, me gustaría que me explicaran.
4: Tremenda la nota.
0: ¿Por qué distinta modalidad? Troncoso. No sé, yo no sé cómo son las rifas. Yo alguna vez le compré, me acuerdo, a mi sobrino la rifa de ciencias económicas, a otro medicina, arquitectura, pariente, ¿eh? Compré la rifa y se supone que alguien gana, digo yo, ¿no? Alguien gana, no sé. Salvo que eso sea, no sé, ponerle que sea por el número que salga en la quiniela tal, y bueno, y justo ese número no lo compró nadie.
4: Eso puede ser.
0: Se habrá hecho de esa manera. Déjate de joder, pero hazlo. No sé, el que se acerque. Bueno, la cuestión es que no, pero lo peor es que nadie lo saca y se lo queda a él el auto, ¿entendés? Él que había dicho, no, voy a disponer de este auto que me regaló Car One, que lo regaló personalmente. Él dice, no, vamos para recaudar, y al final, bueno, recaudamos la guita y me quedo con el auto. Terrible negocio, ¿eh? La fuente de Presidencia afirmaron que todo lo vinculado con la donación personal y la posterior rifa fue declarado ante la Corte Electoral y se comprometieron a enviar en los próximos días a Búsqueda la documentación que sustentaría esa versión. ¿Vos viste cómo la verdad famosa de la que hablaba Orsi va saltando de a poquito? Gracias a la prensa. Gracias a la prensa. No gracias a Yamandú, que justamente la verdad no la dice. La van sacando los periodistas. Patricia Madrid primero, el semanario de Búsqueda después. Y atrás corre Presidencia a decir, ah, bueno, ya te lo voy a mostrar, ya te van a dar papeles, ya voy a arreglar la cagada. Hasta ahora, termina diciendo Búsqueda, pese a las reiteradas consultas de Búsqueda de otros medios de comunicación, Presidencia no explicó con claridad la diferencia entre el precio de mercado de la camioneta y el monto pagado por Orsi.
5: ¡Qué quilombo, qué quilombo, qué quilombo que se
0: va! Se sigue armando un quilombo cada vez más grande. Desde la oposición, Felipe Schipani, diputado colorado, que es el que había realizado el pedido de informes, poco después de la investigación de Carve, escribió en Twitter, la situación se agrava. Si el vehículo fue donado a la campaña del Frente Amplio y declarado ante la Corte Electoral, real. ¿Cómo terminó siendo utilizado por Orsi como parte de pago de una camioneta personal? O sea, ¿cómo un bien de campaña terminó en el patrimonio del presidente? Urgen explicaciones. Se entiende la pregunta, ¿no? Totalmente lógica, ¿no? Un tuitero, Martín Álvarez, no es nada mío, aclaro por las dudas, no sé quién es Martín Álvarez.
2: Es una familia grande, los Álvarez.
0: Sí, sí, no, y aparte hay Álvarez que no tenemos nada que ver con familia, digo, porque una vez tiraron una mía.
2: No, lo tengo claro.
0: Bueno, la cuestión es que escribe que búsqueda reveló que Orsi entregó como parte de pago de su Hyundai Santa Fe un Renault Stepway donado durante la campaña. El Observador y Montevideo Portal retomaron el dato, agregaron en contexto político, pero la novedad es otra, dice. La novedad es ir al documento, verificar que el Stepway aparece en la rendición electoral y hacer la pregunta que todavía no tiene respuesta pública completa. ¿Cuál fue la cadena de ese bien? Algo parecido a lo que preguntaba Schipani. Pero se explaya, y lo voy a leer porque creo que vale la pena. Dice, porque en materia pública no alcanza con saber que una cosa existió. Hay que saber qué era jurídicamente en cada momento. El mismo objeto puede cambiar de naturaleza. Puede ser aporte, puede ser premio, puede ser activo de campaña, puede ser un bien personal, puede ser parte de pago, pero no puede cambiar de estado como si fuera humo. Cada cambio necesita una puerta documental. O sea que si entró como donación de campaña, debe haber un ingreso. Si se ofreció como premio de una rifa, debe haber bases. Si la rifa se realizó, debe haber acta. Si nadie ganó, debe haber constancia. Si el premio quedó sin adjudicar, debe haber decisión sobre su destino. Ya sabemos que reconoce, se la quedó él, ¿no? Si pasó a disponibilidad del candidato, debe haber fundamento. Si luego fue entregado como parte de pago de una compra privada, debe haber titularidad, transferencia, tasación y factura discriminada. Esa es la cadena del Stepway. No es una chicana, es contabilidad moral, escribe. Y luego dice, la política suele creer que la palabra documentado equivale a cerrado. No. A veces un documento abre el caso. El renglón de corte electoral no cierra la discusión, la vuelve más precisa. Ya no estamos preguntando si existió o no un auto. Estamos preguntando qué pasó con un bien que aparece declarado en una rendición electoral y que, según la reconstrucción periodística, terminó dentro de una operación privada del presidente electo. Ahí el problema cambia de escala. Ya no se trata solo de si una automotora vendió barato, tampoco solo de si una factura aprueba el precio final. Ahora se trata de medios de pago, campaña electoral, donación privada, rifa, destino del premio, patrimonio del candidato y compra privada. No es lo mismo pagar una camioneta con un vehículo propio que pagarla en parte con un vehículo que antes aparece como donación en especie vinculada a una campaña. Puede ser legal, puede estar todo correctamente resuelto, puede haber papeles suficientes, entonces el camino es simple, mostrarlos. El punto sensible está en la palabra personal. Porque, termina diciendo este tuitero Martín Álvarez, el peor enemigo de Orsi en esta historia no es una pregunta dura, es la mezcla entre campaña y patrimonio, entre donación y bien propio, entre premio y pago, entre factura y explicación, entre legalidad mínima y confianza pública. La confianza no se pierde solamente cuando aparece un delito. También se pierde cuando una operación queda suspendida en una zona ambigua donde todos deben creer que los cambios de estado ocurrieron bien, pero nadie puede seguirlos con papeles a la vista. Por eso, el asunto Car One importa.
3: Suenan las alarmas, huele a corrupción. 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
0: Recomiendo este tweet, la cadena de Stepway de Martín Álvarez, que luego, claro, dice, ¿y Car One? Car One no cae del cielo, ¿no? Y escuchate esto, en su propia información legal aparece conectado al ecosistema de empresas automotoras donde figuran Santa Rosa Automotores, Rally Tori Grupo One, está instalado ¿dónde? En Canelones, obviamente Car One está en Canelones, y agrega, la Intendencia de Canelones comunicó en 2022 la apertura de un centro de atención personalizada dentro de Car One. La Agencia de Inversiones de Canelones registró la inauguración del centro comercial. Montevideo Portal informó ese mismo año que Car One Center donó vehículos y equipamiento a la jefatura de policía de Canelones. Nada de eso prueba, obviamente, una contraprestación, ¿no? Pero sí prueba contexto. Car One no era un desconocido institucional en el territorio político de Orsi. Y en particular, Santa Rosa aparecen compras de la intendencia de Canelones por mantenimiento y repuestos. También aparece en una compra del Ministerio de Defensa, Fuerza Aérea, por un camión con caja volcadora por $21,900. Y estos expedientes no dicen caso cerrado ni irregularidad, dicen algo más modesto y más útil. Hay un mapa documental que merece ser abierto, porque el método importa.

0: terminar, quiero ir con lo que fueron las distintas declaraciones juradas de Yamandú Orsi. Porque yo decía, esto del auto, los 25 mil dólares, es la punta del iceberg. Acá lo que Orsi no puede explicar y es lo que más rompe los ojos, entre otras cosas que rompe, es cómo se enriqueció de una forma que no parece tener justificativo.
1: Justo dinero.
0: Resulta que las declaraciones juradas de Orsi, bueno, yo fui a la página web de Radio Carve, el informe que hizo Patricia Madrid, la tengo aquí, agarré la del 2024 y la 2025 para comparar. Yamandú Orsi, acá dice, declaración jurada de bienes e ingresos, junta de transparencia pública, ta, ta. Le voy comparando la del 24 con la del 25, ¿no? Datos que importan, digo yo. Estado de situación patrimonial. En el 2024, en depósitos, tenía 295 mil pesos. Poca cosa, 290 mil pesos en depósitos. ¿Sabes cuánto declaró un año después? 1.475.000 pesos. O sea que de 295 a 1.475.000. Luego, con el tema inmuebles. En el 2024, casa habitación, valor estimado 3.240.000. ¿Ok? Resulta que cuando vas a inmuebles, ahora casa habitación, valor estimado y casi el doble, de 3 millones. Sube a 6.020.000 pesos. En cuanto a los vehículos, dice camioneta Nissan, sí, está bien, en los dos dice camioneta Nissan. Esto ya Patricia había dicho, ¿no? Que llamaba la atención. Fíjate que en el 2024 la ponía a 760 mil pesos. Y en el 2025 aumenta, está a 860 mil pesos. Es 100 mil pesos más. Es como un año más vieja y se carece como si fuera una antigüedad, una reliquia. No es tan antigua, que digamos, ¿no? El año 2022. Y después sí, camioneta Hyundai, 1.287.000 pesos, así fue tasada en el 2024. Claro, después pasó a la Hyundai del 2025, que vale mucho más que 1.287.000, vale 3.395.000 pesos, lo consabido. Pero sigamos, porque luego, cuando vas al total del activo, pasarla fácil, en el 2024, Yamandú declara como total de activo 5.582.000 pesos, ¿está? 5.582.000 pesos, ¿sabes a cuánto sube el total de activo de Yamandú Orsi en un año? De 5.582.000 pesos a 12.298.570 pesos.
2: El dinero no es todo.
0: Más del doble. Más del doble. Y esto, perdón, ¿no? Esto con la salvedad de que estuvo ganando menos. Porque cobró el subsidio como ex intendente de Canelones. O sea que ya no ganaba el 100% del sueldo como jerarca municipal, sino el 85%. ¿Cómo hizo entonces para más que duplicar el total de su activo? Bueno, estas son las preguntas que más llaman la atención.
3: La piscina.

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1: Analizamos a Yamandú Orsi y tenemos que ir sí o sí al inefable Fernando Pereira, porque resulta que esto fue ayer, ¿no? Estuvo hablando con los compañeros de Doble Click.
2: De FM del Sol.
1: El mismo Fernando Pereira, que te acordás, ha dicho, a mí no me importa cómo compró, a mí no me importa que tenga un auto seguro, ¿verdad?
2: Eso fue en Salto la semana pasada, a poco, digamos, de estallado el escándalo.
1: Literalmente, con el diario del lunes, esto decía Fernando Pereira ayer.
3: Yo no asumo errores de otros, asumo los míos.
4: ¿Pero para usted fue un error? ¿O se podía haber evitado esto?
3: Yo no lo tengo claro porque no tengo la totalidad de la información. Por lo que entiendo, se le ofreció este descuento, el presidente lo aceptó, no vio nada que contraviniera normas éticas, ni nada que le pusiera condicionamientos, y se aceptó.
5: ¿Y entonces, pero
3: luego,
5: qué información
3: como siempre,
5: le falta
3: con el diario del lunes? Con el diario del lunes uno puede decir esto no habría que haberlo hecho porque es innecesario, pero eso con el diario del lunes, que siempre es mucho más difícil actuar, a mí me costaría, me sería mucho más fácil lavarme las manos que estar dando la nota, ¿no? Incluso decir hoy no puedo, lo que estoy haciendo es dar la cara, como ustedes saben que la doy siempre. Entonces, en este sentido, hasta donde yo puedo llegar, esa es la información que tengo, que es que el presidente aceptó porque se entendió que no violentaba ninguna norma ética y porque se entendió que para afectarla tenía que hacer algo a favor de la empresa que le estaba haciendo el descuento. Entonces, claramente, no habiendo ninguna de estas dos cosas, no veo ningún drama para la sociedad uruguaya ni para la ética del presidente.
6: Ya todos saben que vos sos un cara dura.
1: Rostro de piedra, para variar, Fernando Pereira. Esto es divino, ¿no? Porque cuando Fernando Pereira te critica algo, vos ya sabés que es humo y que no hay nada jodido. Y cuando Fernando Pereira te dice que está todo bien, hay cagada, seguro que hay cagada. Yo ya aprendí a leerlo, Fernando. ¿Qué querés que te diga? Pero bueno, por suerte hay gente honrada y honesta, ¿no? Dentro del Frente Amplio. Yo les había hablado mucho del expresidente de la Junta Anticorrupción, Ricardo Gil Iribarne. Bueno, y conseguí una entrevista a La Diaria, donde en primer lugar dice que en el plano legal Orsi no violó las normas. ¿Por qué? Porque como ya explicábamos, si a cambio de algo vos recibiste, en este caso, $25,000 de descuento, si fue a cambio de algo y no está probado que eso ha sido a cambio de algo y demás. Pero hay un pero gigante que agrega Gil Iribarne.
7: Ahora, la otra pata es, yo lo que creo que fue un error. Creo que no lo debió haber aceptado.
1: ¿Por qué?
7: Porque justamente yo siempre pienso, no en la puja entre los partidos políticos, ahora qué votito gano pegándole a fulano o mengano, no en el tema, bueno, si el Estado perdió o no, sino en el ciudadano, en la gente común. Entonces, ¿cómo ve la gente común este hecho?
1: Gente como hombre que nada, esto fue un error, más bien un horror.
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2: Bueno, falta un minuto para las 10 de la mañana, previsiblemente una cantidad de mensajes, y vamos con algunos de ellos, no puedo leerlos todos. Mensaje de texto del 109. Este dice, Nacho, ¿se viene la revancha de la dictadura? ¿Esta vez serán los bolches que venden a los tupas? ¿Caro presidente?
3: No, decirle presidenta, por lo menos, che, se va a enojar si le dice caro presidente.
2: Muchos hablan de eso, ¿no? De una opereta interna, de Fuego Amigo. Orsi no dibuja la verdad, disfraza la mentira de verdad y la corruptela de descuento. Pasó una semana de noticias y ahora salen a insultar la buena fe de la gente con un relato pelotudo, opina Martín. ¿Qué dicen los WhatsApp, tronco?
4: Nacho, saquen a Odone y pongan a Orsi de ministro de Economía, sugiere Roberto. Bueno, al menos descuento consigue.
2: Bueno, descuento, buen precio, sí.
4: Después hay un concepto de Marcelo. La propaganda que le están haciendo a Hyundai con eso del auto seguro, ¿la cobrarán?
2: Vos decís, el auto seguro, sí, yo no sé, no me gustaría estar en el lugar de Hyundai. ¿Qué crees que te diga?
4: Sí, la verdad.
2: Yo esta propaganda no la quiero, querido.
4: Y de Car One tampoco ahora.
2: Tampoco. Gracias, Nacho, usted es brillante, dice Leonardo. No, hay periodismo y bueno, y poner en sinapsis las neuronas. Buen día, nunca mejor aplicado aquello de dijiste la verdad a medias, dirán que mientes cuando digas la otra mitad. Tal cual. El peor enemigo de Orsi es el mismo, dice Leonardo. No digas que no te avisé, no digas que no te avisé. No, ¿cómo te da entrevista? Me perjudica, me dijo. Y obvio, ahí estaba siendo honesto, claro, ¿no? Nacho, capaz que si rajás un poquito, Car One, ¿dónde está? Orsi, ¿de qué departamento fue intendente? Sí, lo acabamos de consignar. Pensaba comprar un auto en esa automotora cuando cobraba el aguinaldo que completó el precio. Y bueno, sí, a ver, la automotora Car One está y bien por ella, ¿no? Pero business is business. Dame WhatsApp.
4: Nacho, tenés que tomar en cuenta que Orsi no es presidente de Uruguay, es intendente de Uruguay. Sí, y con eso tiene todos los vicios. Dice Medina.
2: Sí, yo lo dije muchas veces, ¿no? Obviamente no calza los puntos para presidente. Lo está pegando cada día más claro, ¿no? Pero no lo digo yo, lo dicen los propios Frente Amplistas. Mirá cómo le dan las encuestas también. Buen día, Nacho. Algo huele mal. Car One dona un vehículo, se instalan canelones. Car One en el gobierno departamental de Orsi. Otro dice, lo que demoran en entregar la información que falta es lo que demoran en inventar la evidencia. Nos creen boludos, inventan documentos sobre la marcha. No creo que estén inventando documentos, pero sí que va saliendo información y ellos corren atrás de la información que va saliendo.
4: Deja de Nacho, son unos envidiosos. Encima que el Llama le da una data automotora que hace como 30% de descuento de los autos, la gente en lugar de ir a comprar, claro, le da palo a él.
2: Es envidia.
4: Es envidia.
2: Nacho, yo tengo una Sandero Stepway y no me hicieron ni un puto descuento, no me regalaron ni un perfumador. Bueno, y así más, Nacho, le donan un coche, hace una rifa y nadie lo saca. Eso es joda, qué rentable ese coche, dice Leonardo. Buen día, bufarrones del Dial. La rifa de Orsi organizó Saltonville y Durán. Capaz que sí, le voy a preguntar al icono. Gracias a Nico el Tachero, vámonos a la tanda y seguimos navegando en las deshonestas aguas.

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10: Sí, durante la ausencia del señor Álvarez, un servidor va a estar al frente.
11: Saludos.
9: de la pecera.
10: Más que nunca, viejo y peludo.
9: Viejo y peludo en este caso aplica.
10: Bueno, seguimos adelante en este martes 2 martes. De junio.
11: Martes. 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
12: ¿Cómo estás, Ignacio? ¿Cómo estás? Qué linda mañana para comerse un refuerzo.
10: Para comerse un... Sí, la verdad que sí.
12: Sí, la verdad que sí.
10: 10 y 13
12: yo voy
10: minutos.
12: Contra la corriente, voy contra la corriente. Yo como refuerzo, nadie come refuerzo los martes, yo como refuerzo los martes.
10: Pero vos no tuviste...
12: El domingo en el anterior.
10: En el antena, sí. Andrés Calamaro con
12: claro,
10: nosotros.
12: En este caso sería la versión que desayuna Andrés Flautamaro. Y este es mi nuevo éxito.
10: ¿Flautamaro?
12: El jamón.
10: El salmón. Vamos, Andrés, vamos.
12: Para todo el mundo. Ole.
10: Los lentes son iguales.
12: Lo dice así.

0: que es martes, lo sé. Un refuerzo me pienso comer.
1: ¡Comida!
0: Se ve que para algo agarre el cuchillo. Si hay un buen refuerzo, todo es más sencillo. Hay migas de flores.

0: Sì.
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0: las 10 de la mañana, 16 minutos. Se fue Flautamaro, era, ¿no? Andrés Flautamaro. Y el que entra a la cancha es Dani Ríos. Habíamos prometido para ayer un análisis. Hay un oyente que dice, che, no está Dani. Bueno, aquí lo tenemos con nosotros. Queremos el análisis de Dani sobre Orsi. Dice, y yo te mando un abrazo. ¿Cómo
1: bueno,
0: va, Ríos?
1: ¿Qué tal? ¿Cómo les va? Ayer no se pudo, pero aquí estamos.
0: Sí, sí, obvio.
1: Había que cumplir y se cumplió.
0: Pero aparte vino mejor todavía. Porque ahora tenemos para comparar, ¿no? La primera con la segunda. Vamos a empezar recordando. Seguramente cuando ustedes lo escuchen, porque ayer lo pasamos aquí al aire, está el video con esa miradita que hace Yamandú también a los periodistas cuando le preguntan. Vamos a escucharlo y después vamos con el análisis de Dani.
2: ¿Se equivocó, presidente?
3: Me equivoco todos los días.
2: Pero desde que me levanto.
3: No.
2: ¿No se equivocó al recibir ese descuento?
3: Lo dictaminarán los organismos de Contralor.
1: ¿Los jóvenes escucharon atentamente?
3: Normalmente, por lo general, cuando hay descuento, yo me tiro de cabeza.
4: ¿Qué otro descuento tuvo a nivel familiar usted?
3: ¿Cómo?
4: ¿Qué otro descuento tuvo usted?
3: Bueno, a veces en el descuento y en el supermercado de la esquina. Por favor.
5: ¿Qué ves? ¿Qué ves cuando me ves?
0: Esa es la pregunta. ¿Qué ves cuando me ves?
1: Interesantísimo lo que pasó. Lo primero que hay que decir es que no existe un diccionario de gestos. No existe fulanito hizo tal gesto, entonces siente lo otro.
0: No existe.
1: No existe. No,
0: no
1: funciona.
0: Existe algo
1: así
0: que matemáticamente e inexorablemente sea así. No quiere decir, como dijiste tantas veces, si me agarré la nariz es porque estoy mintiendo.
1: Vamos a hacer el experimento cortito. Me crucé de brazos. ¿Qué te dicen siempre? Te cruzaste.
0: Estás a la defensiva.
1: ¿Qué más?
0: ¿Qué te dicen, troncoso, cuando te cruzas de brazos?
6: Estás enojado.
1: Estás enojado. Ah, dos. Tenés frío. En tu casa siempre se cruzaron de brazos. Vos aprendiste a cruzarte de brazos. Estás queriendo concentrarte y para eso cerrás la ventana a cualquier otro estímulo que haya,
0: sí,
1: ¿no?
0: Sí, sí, también, es cierto. O sea, tantas interpretaciones posibles, ¿no?
1: Entonces, eso es lo primero que hay que aclarar. Donde vos veas un pseudo experto que te dice, este hizo esto por esto.
0: Desconfía.
1: Desconfía.
0: Está bien, está bueno.
1: Dicho esto, vamos a meternos en algunas cosas y vamos a comenzar por el primer video de Orsi, el que le dicen que si hizo bien en aceptar el descuento y él dice, cuando hay un descuento yo me tiro de cabeza.
0: Ay, ese, una hermosura, sí, una hermosura.
1: ¿Lo tenemos?
0: Sí, sí. Lo tenía.
6: Por si descuentos.
0: Nico, sé que escuchamos recién.
1: Sí, ¿no? Escuchamos recién. Sí, sí, sí. Bárbaro. Entonces, ahí él hace un gesto que es muy reconocido dentro de lo que es la comunicación no verbal, que es el levantar la ceja.
0: Cuando Orsi responde.
1: Ese que acabas de hacer.
0: Sí.
1: Levantar las cejas.
0: Dice,
1: es una de las formas de decirle a la persona que tengo enfrente, che, somos de la misma tribu. Nos reconocemos.
0: Cuando le dice, ¿hicieron descuento? Yo me tiro de cabeza.
1: Claro,
0: ¿no?
1: Somos
0: y
1: de la misma tribu.
0: Levanta las cejitas, ¿sí? ¿No? Diciendo, vos, somos uruguayos, ¿eh? ¿No?
1: Si el día de mañana estás en un lugar donde tenés que hacer relaciones públicas, donde tenés una entrevista de trabajo y te presentás con alguien, algo bueno que puedes hacer es decir, ¿qué tal? Daniel, encantado.
0: Sí.
1: Y levantás las cejas.
0: Vas por la calle, de hecho, y viene alguien que es un, no te digo que un amigo, porque, pero trabaja en el mismo lugar que vos. Te lo encontraste y dices, oh, opa, ¿no?
1: Somos de la misma tribu, nos reconocemos, es una forma.
0: O viene con una camiseta de Peñarol y se encuentra contigo también, seguro que le va.
6: Es como un gesto de camaradería.
0: No quería decir sus debilidades por lo que pasó ayer, no hablamos nada de Peñarol, el tronco, perdóname. Lo deja, vamos a seguir con lo nuestro. Perdón, dale.
1: Entonces.
0: Te maté.
1: No, por Peñarol, porque estaba grabando este video para las redes y ahora tengo que editar toda la parte de Peñarol, la puta madre. Bueno, dicho esto.
0: La hora y el ángulo, pero
1: claro, bueno. Me cago en todo, le di el micrófono.
0: Se echaron a cinco, aparte, fue
1: a tres.
0: A tres, una demencia.
1: Sí, yo quería que nos echaran a todos, pero bueno.
0: Que se vayan todos.
1: Claro. Escuchó una cosa. Entonces, ¿pero qué pasa? Como todo lo que tiene que ver con comunicación no verbal es contexto. Si yo estoy en una entrevista de trabajo, si estoy en networking, si estoy tratando de hacer relaciones públicas, me puedo quedar con congraciar con el que tengo adelante,
0: sí.
1: ¿Ok? Y agarrar y decir, che, levanto las cejas. Pero en este contexto en el cual estaba siendo cuestionado,
0: sí.
1: Eso de me tiro de cabeza,
0: sí.
1: Es todo lo contrario. No estás reconociendo cuál es el sentir popular. El sentir popular es, vos te tiraste de cabeza, donde nosotros no nos podemos tirar
0: claro.
1: de cabeza.
0: Yo me tiro de cabeza. Entonces, en el 3x2 de los jabones del almacén de la esquina, pero vos te tiraste con $25,000 en la compra de un auto siendo el presidente electo.
1: Entonces, eso que vos estás tratando de hacer,
0: claro.
1: Es exactamente, estás viviendo en un mundo paralelo, no estamos en la misma
0: clarísimo,
1: tribu.
0: Clarísimo.
1: ¿Ven? Claro. Entonces, acá se abre otra cosa, otra cuestión que es interesante y que tiene que ver con los gajes del oficio. Vos decís, pero espera, el equipo de comunicación de Orsi no lo preparó durante 2 horas para esto.
0: Todo el mundo decía lo mismo. Todo el mundo me decía
1: ahí pasan dos cosas. Primero, vamos a pensar que sí. ¿Está? Que le dijeron,
0: sos un hijo de puta.
1: Vamos a pensar que sí.
0: Está bien, dale.
1: Vamos a pensar que sí, porque, okay,
0: sí,
1: porque
0: están.
1: Algunos los conozco, sé que son personas responsables.
0: Sí, sí.
1: Y que aparte sería muy flaco favor a la institución presidencial, ahora que está tan de moda citarla, uh-huh, no preparar al presidente para esto.
0: Bien.
1: Pero en algunos casos, uh-huh, y acá viene lo interesante, en mi experiencia con políticos y con personas de altos cargos, que a veces, cuanto más alto el cargo, uh-huh, más fácil es para trabajar. Atención con eso.
6: ¿Para vos trabajar
1: para
6: con
1: mí,
6: ellos?
1: Sí.
6: ¿Ah, sí?
1: Porque el que tiene una empresa en 15 países,
6: ajá,
1: es un tipo que escucha.
6: Ajá.
1: Y que aparte mucha gente lo adula.
6: Por algo te fue a buscar también.
1: Claro, y lo adula.
6: Por eso le va como le va.
1: Por eso le va como le va. Claro. Porque tienen determinadas características que algún día voy a escribir sobre ellas.
0: Claro,
1: que he aprendido de ellos.
0: Claro. Escuchan.
1: Escuchan. Confían en el talento interno primero que todo el mundo. Antes de salir a buscar, dicen, ¿qué pollo tengo acá?
6: Uh-huh.
1: ¿Ok? Y se dan cuenta cuando estás adulando. Pero hay otra rama que a veces se dan los políticos que hacen este razonamiento y que no es para culparlos tampoco. ¿Por qué si yo llegué hasta acá, siendo así, voy a cambiar ahora?
6: Ajá.
1: ¿Por qué si a mí me funcionó esto y, por ejemplo, me trajo a la presidencia,
0: sí,
1: por qué voy a cambiar ahora?
0: Sí. Yo respondería, bueno, por algo te ocultaron en toda la campaña, ¿no?
1: Bueno.
0: Porque sabían cómo eras. Y ahora estás dando la cara porque sos presidente.
1: Lo que pasa es que lo que te trajo hasta acá no es lo que te va a llevar hasta donde precisás ir.
0: Porque hay una diferencia, ¿no?
1: Porque si vos sos intendente, el ser campechano y cercano... te resulta,
0: Bonacho,
1: son campechanos, pim, pim, pam, pam.
0: Carmelo Vidalín, por decirte otro.
1: Claro, ¿no? Te funciona, pero por algo Vidalín no es presidente. Porque es divino para intendente, es como ese amigo que vos lo tenés. Es divino para joda, pero de cuñado no lo querés.
0: Entonces, Sorsi, como presidente es un buen intendente.
1: Yo te diría que comunicacionalmente nunca se puso el traje de presidente.
0: Claro.
1: Pero no es algo que tenés que hacer, no tenés que... hacerte más duro, más encorsetado. Tenés que darte cuenta que sos el presidente, más nada.
0: Está, pero sí, tenés que darte cuenta y tenés que calzar los puntos. Y ahí es donde yo te pregunto a vos, porque acá vas a agarrar cliente a lo bobo o no, según lo que responda, ¿no?
1: Venga.
0: Pero si yo soy intendente en esencia, ¿puedo en un curso pasar a recibirme de presidente?
1: Pero por supuesto que sí. Pero
0: ¿Cómo se contacta la gente contigo? Está, te estoy mandando
1: siempre. No,
0: Dani Ríos, en redes.
1: Dani Ríos, 097-280-379.
0: Ah, bueno, está todo.
1: Listo, el próximo lunes comienza el nuevo taller, pero no es nada nuevo. A Obama lo coacharon, a Clinton lo coacharon.
0: Pero yo te podría decir, Obama y Clinton, y creo que vos estás de acuerdo, tenían el ADN de presidente.
1: ¿Sabes cuál es la pregunta?
0: Yo le decía, no tenés el ADN.
1: ¿Sabes cuál es la pregunta?
0: ¿Se puede engañar a la gente?
1: Es que no es engañar. Es que no es engañar.
0: Ah.
1: Es ser una mejor versión de vos.
0: Está bien.
1: Es lo comunicacional.
0: Está bien.
1: Y de hecho, acá voy a quebrar una lanza por Orsi, ¿eh? Más allá de que te guste cómo comunica o no. Puedes ser un gran presidente y comunicar mal, y puedes ser el mejor orador del mundo,
0: sí,
1: y ser un corrupto y ser una porquería de presidente. No te hace ni mejor ni peor gestor.
0: Sí.
1: Es una faceta más.
0: Sí.
1: Sin la cual no llegás a eso.
0: Pero ¿cómo analizás vos la comunicación de Orsi en este video cuyo audio acabamos de escuchar? Vos dijiste, ya la levantadita de ojos, el tono, no entendió nada.
1: Hizo,
0: ¿no?,
1: una de más.
0: Bien.
1: Y después, de hecho, cuando le dice al otro periodista, le dice, bueno, pero ¿qué otros beneficios, descuentos tuvo su familia?
0: Sí.
1: Al final del video, hace dos gestos que son muy, muy extraños. Primero, él se aleja dos por tres de las preguntas.
0: Es como que recula, ¿no? Como que se aleja, sí.
1: Sí, y después cuando dice, por favor, y levanta la cabeza, levanta el mentón en algunas veces y lo tira para el costado. ¿Viste cuando me estás levantando el mentón? Que das altanero. El mensaje que me estás mandando ahí es, te estoy mostrando la yugular, que es un lugar del cuerpo donde me pegás y me matás.
0: Eso es inconsciente.
1: Y no me importa.
0: Eso es inconsciente.
1: Claro, si yo te quiero quedar mal, levanto el mentón.
0: Ajá. Claro, es bien de guapo, ¿no?
1: Claro, pero ¿de dónde viene esa guapesa?
0: No joda que viene de ahí, mirá.
1: La guapesa viene de donde te estoy exhibiendo una zona de alta vulnerabilidad.
0: Sí.
1: Y la estoy arriesgando ante vos.
0: Te pongo la yugular, mirá cómo, sí, no te tengo miedo.
1: Pero
0: en el fondo, tengo miedo. Porque el que tiene esa actitud de decir, no, sí, ya recular... es una señal, porque da unos pasitos para atrás con esa pregunta, ¿no?
1: Sí.
0: Así, el inconsciente le está jugando. Y por otro lado, sí, bueno, como me doy cuenta, ¿no?, que estoy en una posición de debilidad, me hago el guapo, ¿no? Es como el petizo, ¿no?, el petizo agrandado.
1: Bueno, pero hay otra cosa interesante de lo no verbal. Vos sabés qué pasó, pero no sabés por qué pasó. Entonces, a todos los que se creen que son gurús y que te dicen esto pasó por esto, puedes decir, sí, sí, me hago esto, pero en realidad siento el otro. O capaz que en un momento se dijo, mirá, soy el presidente, sacámela, dejate joder y te levanto el mentón porque
0: claro,
1: puedo.
0: Claro,
1: no sabes por qué sí, lo hizo.
0: Está bien.
1: Entonces, si queremos ser responsables con el mensaje, no está podemos bueno. jugar a eso. Pero sí nos podemos meter en el video de ayer.
0: Eso, el video de ayer. Para empezar, ¿no? Porque uno me dice, che, ningún tropezón discursivo, ¿cómo habló con absoluta fluidez? Obvio que estaba leyendo, ¿no?
1: A mí me dio la gran impresión, y no soy el único, que sí. el señor estaba leyendo.
0: Es obvio.
1: Y ahí... Y te das cuenta que hay palabras.
0: Sí, todo, está escrito.
1: Que no son, no son de Orsi. Pero es más, te voy a decir otra cosa.
0: Uh-huh.
1: Este es el asunto cuando vos te escribís un discurso.
0: O te escriben.
1: O te escriben. Pero uh-huh. ponele que te lo escribís vos.
0: Sí.
1: Acá lo que estamos en, acá, en la vuelta, sí. el pastor, yo, estamos acostumbrados a guionar.
0: Sí.
1: Guionar implica un desafío muy particular. Es escribir como hablás. Nosotros estamos entrenados claro. para escribir para ser leídos, uh-huh. pero no escribir para ser dichos.
0: Claro.
1: Entonces, cuando.
0: Pregúntale a Tronco, que me dio el guión del informe de hoy, y yo a veces. Él escribe muy bien, ganó el premio Morosoli.
1: No en vano.
0: Yo muchas veces le pongo cosas más coloquiales, ¿no? Por, para lo que es el lenguaje radial, que es hablado.
7: Yo escribo para que me lean. Estoy acostumbrado a eso.
0: Claro, sí.
7: Estoy ahora tratando de sí. resetearme.
0: No, la verdad que en este. Uf. Este es, te recontra funciona.
7: ¿Mejoré?
0: Te recontra funciona.
7: Carajo, no,
0: sí, sí, sí, muy bueno. Muy
1: es
0: bueno.
1: una de las cosas que. Yo hago en los guiones de,
0: bueno,
1: de los
0: sí, miércoles. Renato de Pecera, ni que hablar. Ni que hablar.
1: Yo siento una voz en la cabeza, digamos. No quiero meterme en patologías. Pero siento la voz y tengo que escuchar que tiene un ritmo. Todo suena con A, todo suena con E.
0: Sí,
1: tiene que tener musicalidad, aunque no ritme. Bueno, cuando
0: yo hago acá cuando claro. conduzco también. Bueno, puedes claro. leer como hacen muchos, una cosa farragosa. No. Tenés que subir, bajar, inflexiones, tonos, ¿no? ¿Para qué? Para
1: que la atención eso, de la gente. Nos metemos
0: no,
1: un montón.
0: Pero ¿qué viste hacer entonces? En este mensaje de Orsi
1: primero el asunto de cómo estaba escrito eso.
0: Ajá.
1: Estamos

0: desde Yamandú. Exacto. No te vengo a hablar desde el presidente.
1: Claro, claro.
0: Está despojado de
1: todo. ¿Qué por donde te entré y por donde me votaste?
0: Claro, vengo, vuelvo a las bases. Y después hay algunos elementos que son propios de Orsi. Me voy a quedar en dos, más un tercero, después una chapa, que es la compresión de labios.
1: ¿Cómo es eso?
0: Eso que acabas de hacer, la compresión de...
1: ¿Lo hace en el video?
0: Es algo que hace todo el tiempo. Míralo.
1: Ajá,
0: ¿lo tenés ahí?
1: Sí, ahora lo miro, sí.
0: Está, la compresión de labios de Orsi.
1: Sí, es
0: puede
1: algo típico de él, ¿no?
0: Un rasgo típico que no quiere decir nada.
1: Como decís vos, ¿no? No necesariamente se pueden tejer interpretaciones de cada cosa.
0: Exacto. Pero te voy a decir a qué estaba asociado. Rabia, estrés. Ok.
1: Sí, estoy mirándolo, sí.
0: Todo el tiempo.
1: Sí. Termina la oración. Y cierra.
0: Ojo, también vas a encontrar el que te dice, el que se cubre con los hombros. Y te voy a poner un caso bien claro, ya que hablamos de fútbol, para que vean que no tengo temor. Uh-huh.
1: Sí, lo estoy viendo, lo de la boca es permanente.
0: ¿Viste?
1: Sí. Me decía de fútbol.
0: Cuando yo levanto los hombros al momento de hablar y me encojo, lo que estoy haciendo, estoy cubriendo la yugular con mis hombros.
1: La inversa de, como decías hoy, de levantar la
0: quijada. Estoy cubriendo la yugular.
1: La cubrís.
0: Eso lo que hace es mostrar que estoy en una sensación, en un momento de vulnerabilidad. ¿Ok? Algunos te dicen, si levanta los hombros cuando habla, o si te levanta un hombro cuando habla, por ahí te está mintiendo y es vulnerable. Uh-huh. Atención, el pajarito Valverde, mírenlo.
1: ¿Sí?
0: Pero lo que pasa cuando estás de mi lado, miras todo.
1: Claro.
0: Vive levantando los hombros cuando cuando habla. Y no quiere decir que te está mintiendo cuando dice el equipo jugó bien o jugó mal.
1: Sí.
0: Es una seña de identidad no verbal, pero es algo que hace todo el tiempo.
1: Pero sí que puede ser, y estoy viendo que ahí Orsi lo hace en el video.
0: Se encoge.
1: También. Sí. Es como que.
0: Cuando los seres humanos estamos incómodos, nos encogemos. Uh-huh. Yo agarro y hago. Y la gente dice, una explosión. Uh-huh. Y levanta los hombros.
1: Uh-huh.
0: No está pensando, mirá si viene un animal y me está por agarrar de la yugular, ese ruido, pim, pim, pim, pim, mamá. No, hay animales que nos hacen sentir bien, otros mal. Uh-huh. ¿Por qué te gustan los pajaritos? ¿Alguna vez pensaste por qué te gustan los pajaritos?
1: No.
0: Te relajas y dices, che, qué bueno los pajaritos.
1: Sí.
0: Porque los pajaritos, cuando hay un depredador cerca, se callan. ¿Nunca viste que te arrimás un árbol con pajaritos porque están divinos y se callan?
1: Claro, es verdad.
0: Entonces,
1: y todo lo contrario, cuando escuchás el trinar de los pajaritos.
0: Claro, y tu cerebro, que está entrenado hace millones de años para esto, dice, no hay depredadores cerca porque los animales están cantando. Y por eso te calma. Dicho esto, el final, cuando él te dice, cuando Orsi te dice sobre el final, esta es la verdad y pim, pam, pam, vas a ver que él se inclina hacia adelante.
1: Ajá.
0: Él se inclina hacia adelante, levemente.
1: Sí, ahora estoy viendo. Sí,
0: ¿viste?
1: Sí,
0: cuanto más me inclino yo ante la persona que tengo, más personal, valga la redundancia,
1: claro,
0: es el mensaje.
1: Más cercano.
0: Vos estás con Melissa mañana, no estás cenando.
1: Obvio.
0: Y decís, Meli, te amo. Y ahí probablemente vas hacia adelante.
1: Me acerco, sí, aunque no haya contacto.
0: Te acercás y te pones hasta la mano en el pecho.
1: Es grabado, es lógico. Acá sí hubo coaching, seguro hubo coacheo de acá a la China.
0: Es que los convencieron de no podés cancherear como hiciste el otro día.
1: Sí. O sea, analizándolo, entonces diría, bueno, es mucho mejor que lo anterior, ni que hablar, ¿no? Después hay que ver si logró el resultado. Lo que pasa es que después a la hora le sale lo de búsqueda y lo cagan. Todo el coaching se lo metió, ¿sabe dónde, no? Adentro de la camioneta. Pero sí, salió bien. Yo creo que Orsi salió bien, ¿ah? Uh-huh. Aún leyendo, porque está leyendo, pero salió de una forma bastante convincente, me parece a mí, ¿no? Y lo hablé con otros que me dijeron lo mismo. Che, ¿no? Más allá de lo que diga, ¿no? Pero en el cómo, ¿no? Salió como sin pausas, salió sincero, salió directo, claro, ¿no?
0: Yo le vi hacer pausas en momentos justos.
1: Ahí va.
0: A veces demasiado prolongadas. Las pausas, pero para mi gusto, vamos a poner lo que está en el libro. A ver, es innegable, Orsi da buen tipo. Vos agarrás y decís, che, comerías un asado con Orsi.
1: Por algo salió el presidente.
0: Y te da buen tipo.
1: Por algo salió el presidente, ¿entendés? Claro. Y eso quiso reflotar, ¿no?
0: Eso quiso reflotar cuando se despoja, desde mi punto de vista, de lo institucional. Dicho esto, y para finalizar, siendo la comunicación de Orsi como es. Nunca sabremos si fue planeado o simplemente había un fondo blanco y lo metieron en un fondo blanco y ya está.
1: ¿En el video este?
0: Claro, porque vos decís, capaz que lo hicieron con toda la pega de decir, voy a sacar a la institución presidente, voy a hacer el llama de la gente. La verdad.
1: Cierra, yo creo que cierra.
0: Capaz
1: el hecho
0: que lo pensaron.
1: Con camisa sin corbata, la camperita. Pero está.
0: Capaz que lo pensaron.
1: Así no lo has empezado, funcionó.
0: Capaz que no, capaz que alguien dijo, y si lo hacemos en el living de tu casa.
1: No, demasiado capaz.
0: ¿Viste? Entonces, ¿qué nivel fue pergeniado y qué nivel no? Nunca.

0: Lo sabremos. Sí te digo que es muy interesante cuando empezás a mirar la comunicación con algo más de profundidad, porque es como mirar Matrix y empezar a leer algunos códigos que van bajando ahí.
1: Bueno.
0: Entonces,
1: acá hay un oyente que dice, muy buena la explicación de la postura corporal y las cejitas del trivi. Bueno, después otro dice, Nacho, repetime el mail de Dani. El mail no lo diste, pero te faltó dar el mail.
0: No, el mail es contacto@daniel-delmedioríos.com. Contacto@daniel.
1: ¿Y el Instagram?
0: Dani con doble N -y-abajo ríos.
1: Muy bien, un placer, querido. ¿Querés que te hable? Hay uno que me dice...
0: Dale, tira todo.
1: ¿Estás en serio? ¿Querés que te hable? Repetime el mail de Dani. Era danirubio@... Te quieren llevar a hablar de Peñarol, pero...
0: Dani Trindade.
1: Ahí te encogé de hombro. Tapá la yugular.
0: @setienenquirvario.com.
1: Bueno, gracias.
0: Vamos arriba.
1: Arriba. Gracias. Gracias. Vamos a la tanda y seguimos navegando en las aguas de...

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0: escuchando la colaboración de Ciro, de Ciro los Persas, con No te va a gustar, del último disco. Todo mal se llama Todo mal. Ay, ay, ay. Esto se aplica a la coyuntura, ¿no? Total, ¿no? A la coyuntura del gobierno. Bueno, gracias a todos los que están mandando mensajes. Nacho dice, los jugadores de Peñarol son tan perros que ni para perros sirven, pasa lo mismo con Nacional. Y bueno, sí. Perdió. ¿Viste decir la alegría va por barrio? Ahora la tristeza va por barrio. Nacional pierde, pero Peñarol pierde. Ya queda fuera de la Copa, Peñarol queda fuera de la Copa. Vamos a hablar de fútbol más adelante, pero siendo las 10 y 44 minutos, vamos a ver qué dicen los pronósticos meteorológicos. Vamos. Ya sabes que está nublado, sí, y puede llegar a salir el sol a eso de las 4 de la tarde. Vamos a tener una máxima de 15 grados. Después se despeja algunas nubes y así va a seguir. Va subiendo la temperatura, ya se venía pronosticando esto, porque la máxima de hoy es 15, pero mañana tenemos 18. El jueves también 18 de máxima. ¡Opa! Mañana 18 con sol. El jueves más nublado, pero 18. El viernes 19 grados de máxima. ¿Y te acuerdas que se pronosticaba lluvia para el fin de semana? Por lo menos el sábado a Cuber me dice que no llueve. Ya estoy mirando a Troncoso que me levanta. Mira, yo me imagino, pero bueno. A mí a Cuber me dice que el sábado no, que el domingo sí. Y baja la temperatura con 15 grados. Llueve el lunes también. ¿Qué dice el Inumet?
1: El Inumet dice que estamos disfrutando de 14 grados. Va, capaz que disfrutando es un...
0: Ah, está bien.
1: Está bien.
0: Va a estar en junio, 14, compro, sí.
1: Puede llegar a haber 17, compras más todavía. Y mañana... nuboso, periodo de cubierto todo el día, 9 de mínima, 19 de máxima. Bien. Jueves, nuboso también más o menos, 12 de mínima, 20 de máxima.
0: 20, ¿viste?
1: Viernes,
0: sí, sí.
1: 13 de mínima, ¿sí? 21 de máxima. Bien, bien, aunque sea bien. Para. Yo qué sé, lindo. Capaz que te animás a mojarlo.
0: Vos querías ir a la playa.
1: Los pies, las patitas en la yapla.
0: Mándame un video.
1: Bueno. Sábado y domingo.
0: ¿Qué?
1: Numet dice que hay probabilidad de lluvia.
0: No, espera. Voy a decirle sábado y domingo. Vamos
1: sábado
0: por
1: y. Bueno, sábado.
0: Sí.
1: Sábado, probabilidad de lluvia es media.
0: No, ¿en serio? Winguru no me da lluvia el sábado, ya está.
1: No, acá.
0: Hay, ah, hay no, 50, da que 50. En la tardecita puede llover. Ahí va, capaz que es eso.
1: Un 50-50 acá. Ah, Numet, 13 de mínima y 16 de máxima.
0: 50-50, 50-50. Está bien.
1: Sí, y el domingo lluvia. Igual. Sí, el sí. Domingo igual.
0: Está bien.
1: Y más frío. 11 de mínima y 14 de máxima.
0: Y el lunes me da lluvia, Winguru también.
1: El lunes también la lluvia, 15 de mínima.
0: Bueno, 15 de mínima.
1: No, perdón, 11 de mínima, 15 de máxima. Bueno, perdón.
0: Han sido los pronósticos meteorológicos. ¿Y quién hubiera pronosticado que a los dos grandes le ver tan mal en este campeonato? Por favor, ¿eh? Ya decíamos, ¿no? Uno goza con la desgracia ajena. De Nacional, ¿te acordás lo que bueno, vos que sos hincha de Peñarol, ¿sabés cómo le fue a Nacional en el último partido?
1: Sí, lo sé.
0: ¿Y cómo le fue?
1: Perdió 3-0.
0: ¿Se acuerdan? ¿Se acuerdan? Yo no me acordaba. Me acordaba que hemos perdido, pero no me acordaba 3-0. Ah, me acordé, sí, que el Deportivo Maldonado nos encajó 3 ahí, uno tras el otro.
1: Ahora, pregúntame si vi el partido de Peñarol, mi cuadro.
0: ¿Tu equipo
1: ayer.
0: Peñarol anoche? ¿Cómo no? ¿Viste el partido de Peñarol anoche?
1: No, es más.
0: Lo vi en casa de Tronco, ¿sí?
1: Es más, sabía que jugaban, no hice un mínimo mague por
0: está ver. Bien, pero es la que hay que hacer. Escuchame. ¿Para qué? ¿Para sufrir? ¡Pare de sufrir, hermano! Peñarol perdió en la hora ante Central Español. El equipo de Aguirre fue dominador de un primer tiempo, donde si bien Central se metió atrás, contragolpeó de buena manera. El arquero de Central, Rodolfo, fue el gran protagonista. ¿Eh? 3 atajadas, 2 a Matías Arezzo, un cabezazo de Diego Laxalt, llovido, la saca del ángulo. Y sobre el final de primera parte, un tiro de Central en el travesaño, ¿no? Y bueno, ahí terminaron 0-0. En la segunda parte, bueno, los carboneros perdieron la brújula, dice esta crónica. En todo sentido, ¿no? Porque hubo una expulsión que para mí no estuvo bien la expulsión. La expulsión a Lucas Ferreira, ¿viste? El de Peñarol en realidad le va a pegar a la pelota. Y lo pone el de Central, la va a sacar con la cabeza y tal, le revienta la cabeza.
1: Penal.
0: De una patada. No, qué penal, boludo. No era nada. Digo, pero le sacan roja y ahí sí, ahí se armó un bolonqui. Porque un tole tole de aquello. ¿No viste el bolonqui que se armó eso?
1: Y los resúmenes, ahora, hoy de mañana.
0: Pues, luego hablar con Axel, que va a estar después con nosotros. Puede ser roja porque le gusta una pata en la cabeza, pero vos ibas a pegarle a la pelota. Yo qué sé, ¿no? Una jugada como tantas y no tuviste la mala fortuna. Ahora, lo peor no fue eso, ¿no? Porque empezaron a protestar los de Peñarol y ahí echa a Eric Remedy. Estaba desacatado Remedy. Ese sí se hizo echar como un boludo. Protestas de medidas, 2 amarillas seguidas. Y el otro Arezzo, que estaba en el banco de suplentes, Aguirre lo había sacado y no se le ocurre otra cosa que empujar al cuarto árbitro. lo empuja, roja, para vos también. Total. Bueno, la cuestión es que no solo estaban jugando con 3 menos, sino que además le clavan en los 90 más 10. ¡Más 10! Le clavan un golazo Central Español y se lleva la victoria. Pierde Peñarol. El otro resultado del día de ayer fue el Liverpool, que le ganó 1-0 a Boston River. Por lo cual, Peñarol, que podía quedar primero, ¿no?, compartiendo la punta, pero primero en la anual, ahora quedó relegado. Primero está empatado Deportivo Maldonado y Racing, ambos con 30 y 5 con 6, no sé, creo que es un 5. Después Peñarol está con 33, Central Español con 30. Tiene que ser 36, claro. Porque si Peñarol empataba, sí, 36.
2: ¿Clarita la cuenta?
0: 36-36, Peñarol 33, Central Español 30. Claro, Central Español que le ganó a Peñarol, fíjate que quedó a 3 de Peñarol. Albion con 29, Montevideo City Torque 29 y Nacional con 28. Bueno, allá.
2: ¡Clarita
0: vamos
2: la cuenta!
0: Vamos a hablar de Uruguay. Después va a venir Axel y ya sabés que vamos a profundizar en lo que fue la conferencia de prensa de Bielsa. Que en esto es noticia, ¿no? Levantó la vista en un par de oportunidades, Bielsa. En dos momentos levantó la vista. Esa es la principal noticia. Después trató de explicar lo inexplicable, que no hay problemas personales con Aitan Hernández. Johnson de Rascaeta no va a tener el alta médica para empezar a entrenar hasta el viernes 12, 3 días antes del debut del Mundial frente a Arabia.
2: Pero por favor.
0: Bueno, ojalá pueda estar.
1: Es como Luis Suárez en el Mundial de Brasil.
0: Sí. Con las diferencias obvias, ¿no?
1: No, bueno.
0: Uruguay tiene un y no. Pero bueno, ya hablaremos de Uruguay más adelante. Ahora bien, siendo las 10:49 minutos, les voy a anunciar el informe que Troncoso estuvo haciendo para pegar en la línea de flotación. Mira, en la línea de flotación de la Armada, justamente. En la línea de flotación de la Armada. ¿Por qué? Porque vamos a hablar en este caso de un cabo, se llama Stephanie, ¿no? Y resulta que ella es lesbiana, ¿no? Ya, viste, para ser militar y homosexual, epa, ¿no? Pero no se puede creer lo que ocurrió. Escuchen el avance.
3: Y me solté. Yo
4: siempre tuve mis parejas y todo, obviamente que fuera de la Armada, y nunca tuve problemas con nada, ¿no? Yo entré en una Armada, como quien dice, hablando mal y pronto, antigua, donde estaba toda la camada vieja que no entendía lo que era la homosexualidad.
5: Me llama para una sala y me hace sentarme. Había un escribiente que era un oficial y le digo, ¿qué estoy haciendo acá? Me dice, usted responda las preguntas, está en una investigación administrativa. Digo, yo no sabía, ahora me lo tomo así, pero en el momento fue como un, se me apagaron todas las luces. Y me dice, usted tiene que responder sí o no. ¿Usted tuvo relaciones sexuales con varias mujeres acá adentro?
6: Nada tienen de especial. Mujeres.
5: Que me digan, de otra forma lo puedo pensar. Porque si yo fuera él, te mostraría los hombres. ¿Pensarían que yo le iba a tocar una teta a una mujer? ¿Por qué? Porque las oficiales me perseguían en el sollado y se tapaban cuando se cambiaban.
6: Y me creció este amor.
5: Cuando vuelvo a esa certificación, me llaman para el despacho del director con una carta diciendo al comandante jefe de la Armada que yo soy acosadora sexual y o laboral con 30 días de sanción y paso a la escuela naval. Eso fue a fines del año, en diciembre. No me dejaron defenderme. O sea, fue todo rápido.
7: Dada la situación, está viviendo una cosa, por ejemplo, es una cosa, viviendo sancionada por cosas que en realidad está cumpliendo. Cuando vos tenés un problema de acoso, te hace separar a la persona, y la persona en este caso, que supuestamente, tomemos que fuera la acosadora, la separás, pero no seguís sintiendo con sanciones.
8: No veo luz ninguna porque no, es como que ahora esto tenía que responder la ministra y la ministra hasta ahora no ha repuesto nada tampoco, porque yo digo, está ahí, la ministra va a ponerse que le den el expediente, porque es lo que estamos pidiendo, el expediente.
0: ¿Qué tal? Un año prácticamente, podríamos decir, ¿no? Sanción tras sanción, tras sanción, tras sanción.
1: Hace más o menos un año que empezó todo.
0: Dice que es un bullying que le están haciendo y que todo tiene que ver con el hecho de ser homosexual. Estamos en el 2026, pero lo más lindo es que acaba una orden de la justicia. Es Sandra Lazo, la ministra de Defensa, mujer esa que yo sepa, y parece que silencio de radio.
1: Todavía no tienen la respuesta el abogado de esta cabo.
0: De Stephanie
1: Pau.
0: Bueno, estaremos entonces pegando la línea de flotación. Y hoy es martes y como todos los martes vamos a tener la película con el gran Marcel Gerogliano de actualidad. y de actualidad como siempre. Porque, ¿viste que el Frente habla de la revolución de las cosas simples?
1: Sí.
0: Ah, pero ahora con las 25 lucas es la devolución de las cuotas simples. Y sí, después de los cuestionamientos por las compras con el descuento de la camioneta por parte de Yamandu Orsi, los asesores de imagen del primer mandatario se reunieron para intentar resolver la polémica ideando un plan de dudosa fiabilidad que se va a poner en marcha. Vamos a ver, ¿eh? Eso podríamos ver si le va mejor que con el video que subió a YouTube, pero eso será con Marcel sobre las 11:30 de la mañana.

0: 10:54, nos vamos a la tanda, ya venimos pegando la línea de flotación. Por favor, que basta de Diego Aguirre, ciclo totalmente terminado, cero fútbol, dice acá uno que mancha. En realidad, por lo visto sigue Diego Aguirre, ¿no? Estoy viendo las declaraciones.
1: Sigue, chao.
0: Otro dice, Nacho, le patea la cabeza, fuerza desmedida, bien expulsado. Te digo, para mí, esto no sería roja, sería amarilla. Peñarol dice que no le gusta nada a este árbitro, ¿no? Con quien tuvieron problemas. Pero de fútbol, repito, vamos a hablar con Axel. Vamos a la tanda, venimos con nuestro informe para seguir navegando en las investigadas aguas de
2: La Piscina.
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5: Informe. Vamos a pensar la siguiente situación. Sos una mujer militar y hace aproximadamente una semana tuviste que sancionar a una subalterna con antecedentes de actitudes conflictivas por un incidente que tuvo contigo.
6: Concretamente insultos, amenazas y más faltas de respeto.
5: Llevas 10 años en la Armada, nunca tuviste problemas. Ah, y otra cosa, sos lesbiana. Y eso no es secreto para nadie, ¿eh?
6: Esta alusión no es casual, porque si la homosexualidad fue un tema tabú durante muchos años en toda la sociedad, lo ha sido mucho más en una institución como las Fuerzas Armadas.
5: Es más, había un decreto de 2003 específico para el ingreso a los cursos de formación de oficiales para la Armada Nacional, según el cual la homosexualidad era causa de no aptitud. Y estamos hablando de este siglo, ¿no?
6: De hecho, recién un decreto del año 2009... estableció que la elección sexual de los postulantes e ingreso a las escuelas de formación de oficiales no será considerada casual de no aptitud por las comisiones, tribunales médicos o autoridades actuantes.
7: Soy lo que soy, no tengo que dar excusas por eso.
5: Y volviendo a tu caso, donde decíamos que te imaginaras que estabas, nunca tuviste problema porque cuando ingresaste a la Armada los tiempos estaban cambiando.
6: Pero aproximadamente una semana después de esa reunión, un superior
5: de la sanción, ¿no? De sanción esa que decíamos que le había aplicado.
6: De esa sanción, sí, perdón. Un superior te llama a su despacho, uh-huh, y te obliga a responder por sí o por no una serie de preguntas.
5: Responda si alguna vez le tocó una parte del cuerpo a alguna compañera. Una teta es la palabra que usó en particular, ¿no?
6: Si alguna vez quiso darle un beso a una compañera.
5: Si alguna vez mantuvo relaciones sexuales con otras compañeras.
6: Ese otras es porque tenés, y ya es sabido por todos, una relación de pareja con otra efectiva de la Armada.
5: Todo ese interrogatorio, que invariablemente respondés con un no, que rechazás completamente y que no guarda relación con tu actividad profesional, deriva en sanciones por acoso laboral y sexual, persecuciones y hostigamiento que afectan tu salud y tu carrera militar, que ahora está en peligro.
6: Y lo peor, según protestas vos y denuncia tu abogado, es que no te dejan defenderte.
5: Pese a que hay un reclamo en la justicia que te respalda para acceder al expediente sancionatorio, vos no podés tenerlo.
6: En otras palabras, no sabés por qué estás viviendo el calvario que estás viviendo.
5: Bueno, este es el caso de la abogada Stephanie Parra. Aunque, según nos dijo su abogado, Cristóbal González, este tipo de discriminaciones son muy comunes en las Fuerzas Armadas, solo que por la verticalidad de su estructura y el terror a sanciones no suelen salir a la luz pública.
6: Por eso Stephanie dijo basta y se contactó con nosotros para apuntar a la Armada Nacional y pegar.
3: En la línea de flotación.
5: Bueno, vamos a presentarles a Stephanie Parra. Tiene 28 años y en noviembre cumplió 10 años en la Armada.
6: Ingresó ahí como administrativa gracias a un tío del lado paterno. No quería terminar liceo y en casa había que hacer algo para poder parar la olla.
5: Qué paradoja, ¿no? El querer intentar terminar el liceo en quinto humanístico a través de una vacante conseguida al Instituto Militar de las Armas y Especialidades es hoy causal de nuevas sanciones para Stephanie. Una cuenta más de un largo collar iniciado el año pasado.
6: A ella le gusta mucho la Armada, hay que decirlo antes. Viajó en el Capitán Miranda e incluso se postuló para ir a la Antártida.
5: Pero ahora está viviendo una situación inédita. Que lo cuente ella.
4: Yo siempre tuve mis parejas y todo, obviamente que fuera de la Armada, y nunca tuve problemas con nada, ¿no? Yo entré en una Armada, como quien dice, hablando mal y pronto, antigua, donde estaba toda la camada vieja que no entendía lo que era la homosexualidad, pero si bien así nunca tuve una discriminación en los comienzos de mi carrera, nunca pasó de que me discriminara ni nada. Recién ahora que le puedo decir con 28 años que realmente no estoy sufriendo ni en la escuela, ni en la escuela, ni en el liceo, ni por parte de mis padres, ni por amigos, ni y eso que yo jugué al fútbol mucho tiempo también, y nunca me discriminaron en ningún momento.
5: Bueno, escuchaban a Stephanie Parra, que pertenecía al área de recursos humanos de la Armada y el año pasado fue designada como supervisora de personal superior de recursos humanos de la Armada.
6: Es un cargo que por lo general se le da a un suboficial. Ella no lo es cabo de primera, como dijimos, pero tenía el aval de sus superiores, todo un reconocimiento a los casi 10 años que tenía por entonces en el arma naval.
5: Pero el martes 20 de mayo de 2025, Stephanie debió sancionar a una subalterna, una marinera de primera, técnico profesional de iniciales FP.
6: Eso fue producto de un incidente el día anterior, cuando Stephanie, que había sido compañera de ella antes de ser su superiora, le notificó que le iban a trasladar ya que su entender no ayudaba al clima que quería en esa repartición.
5: Y la marinera no lo tomó nada bien.
4: Y cuando le dije eso, empezó a gritarme, a decirme que yo iba a llevar mierda a los jefes, que me quería tener una piña y volarme por la ventana. Se empezó a sacar. Dije, pues yo soy muy tranquila, nunca soy de putear ni nada de eso. Le dije que se vaya a respirar abajo, a lavarse la cara y demás. Pasa un tiempo y obviamente que me faltó respeto. Y mi idea era solamente llamarle la atención. Yo prefiero primero hablar y después realmente tomar medidas sobre. Al otro día, la mujer con la misma tesitura estaba enojadísima. Entonces agarré y dije, ya está, tomé medidas y la sancioné. Por haberme faltado el respeto.
5: Según la información que la propia Stephanie elevó a la jefa de la División de Personal Superior de Recursos Humanos de la Armada el 21 de mayo, entre las distintas expresiones, ya vamos a ver cuáles se manejaron, pero seguí, Tronco, con el hilo del relato.
6: Tengo ganas de pegarte una piña y que vueles por la ventana.
5: Se te cayó la careta.
6: Fuiste a llevar mierda a los jefes, ahora voy a hablar mierda tuyo.
8: Ayúdame Dios mío a poder controlar mi lengua. Ay, ayúdame Dios mío a poder controlar mi lengua. Peligrosa es, no se quiere.
5: Como consecuencia, FP fue sancionada por 5 días.
6: Según el documento de Stephanie Parra, la medida fue tomada sin ánimo de personalizar el conflicto, sino como respuesta necesaria a una conducta objetivamente inapropiada y reiterada por parte de la tripulante, cuyo comportamiento afecta el buen funcionamiento del equipo.
5: Extraoficialmente, en el entorno de Stephanie se cree que esta actitud bastante inentendible, o sea, insultar o amenazar a un superior, eso es una sanción segura, pero se debe a una suerte de celos.
6: Ocurre que la sancionada tiene más años de edad que Stephanie y estudios superiores completos.
5: Ah, y Stephanie no había terminado. Claro. Pero además, según su entorno, la sancionada tenía amistades en cuadros superiores de recursos humanos. ¡Problema! Y no sé si por eso, pero casualidad, de acuerdo al relato de Stephanie, a la semana aproximadamente de que ocurriera esto que relatamos, hace más o menos un año, el subdirector de Recursos Humanos de la Armada, un capitán de iniciales MM, la citó a una sala.
4: Me llama para una sala y me hace sentarme. Había un escribiente que era un suboficial y le digo, ¿qué estoy haciendo acá? Me dice, usted responda las preguntas, está en una investigación administrativa. Digo, yo no sabía, ahora me lo tomo así, pero en el momento fue como se me apagaron todas las luces. Y me dice, usted tiene que responder sí o no. ¿Usted tuvo relaciones sexuales con varias mujeres acá adentro? Y le digo, pero esa pregunta, me dice, usted tiene que responder sí o no. Y le digo, pero no, obvio que no. Me dice, sí o no, Parra. Y le digo, no. Y me dice, y salió con más mujeres, y hacía referencia a eso solamente. ¿Usted le quiso tocar una teta a la persona hasta que sancioné? Claro, le quiso dar un beso, le digo, no. Yo no entendía nada, le digo, no. O sea, no, no, no. Fui directo a hablar con mi jefa, le digo, señora, ¿esto qué es? Le digo, yo sanciono a alguien porque me falta respeto, y ahora de repente me preguntan si tuve relaciones sexuales con más mujeres, si yo le toqué una teta, sí, un seno a alguien. O sea, no, o si quise dar un beso a alguien. 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
5: Evil minds that plot destruction. Así como lo escuchan, y como la propia Stefan indicó en un documento de fecha 5 de noviembre, elevado a la Dirección de Recursos Humanos, entre las preguntas que evitó contestar estuvieron las siguientes.
6: Si tocó una parte del cuerpo a una compañera, en su testimonio recuerda que le preguntaron por una teta.
5: Si quiso darle un beso a una compañera.
6: Si mantuvo relaciones sexuales con otras compañeras.
5: Vale recordar que, como ya dijimos, Stephanie tiene pareja que está también en la Armada y no quiso que brindara testimonio.
6: Bastante tengo yo con esto y con lo que se nos viene como para involucrarla a ella, nos explicó Stephanie. Y es un...

0: Pero vale destacar el coraje de Stephanie. No es habitual que el personal militar, así como el policial, salgan a dar la cara en una situación de estas.
1: Y que eso valga como muestra del hostigamiento que considera haber sufrido.
0: ¿Cómo será la cosa, no? Mm. Bueno, lo que siguió en esos meses es algo que la madre de Stephanie, Karina Batista, quien sí quiso participar de este informe porque es parte grande del respaldo que tiene esta militar, no califica de otra manera que de bullying.
2: Como madre a mí me duele porque ella le estaba yendo bien, sanciona a una compañera y de ahí empezó todo y suponete querían sacarla del baño porque ella es lesbiana y entonces no querían que fuera al mismo baño con sus compañeras, le empezaron a hacer todas esas cosas, bullying, y ahora ella, claro, no se quedó quieta porque ¿qué pasa? Y la mayoría de la gente se queda quieta y no denuncia o abandona porque no puede pagar. Y nosotros como familia la estamos ayudando a que sí, que denuncie. Queremos que ella llegue al final con esto.

0: Muy fuerte, ¿no? Aparte, ¿qué te iba a decir, no? 10 años que estaba, nunca en un problema con nadie, iba al baño, y no nada. Y de golpe, cuando sanciona a la otra, resulta que la empiezan a acusar de acoso, entre otras cosas, y bueno, tiene que padecer este calvario. La madre, Stephanie, tiene un comercio en La Teja, una farmacia, donde Stephanie ayuda, algo de lo que en su unidad eran conocedores.
1: Le ayudaba porque esta mujer tiene escoliosis y 5 hernias de disco, lo que le impide hacer fuerza.
0: El abogado de Stephanie es el doctor Cristóbal González, un abogado conocedor del mundo militar y de la Armada, que también es muy conocido por los referentes de ese ambiente.
1: De hecho, el 13 de mayo de este año, el Observador lo citó como el defensor de un suboficial retirado que reclamaba haberes impagos en una causa bastante pesada que determinó el arresto a rigor del excomandante en jefe, Carlos Avilleira, y la citación como testigo del actual comandante jefe de la Armada, José Luis Elizondo.
0: O sea que el mismo abogado, Cristóbal González, es el abogado de Stephanie, entonces, exacto, y que era defensor, bueno, de aquel suboficial retirado. Bueno, Cristóbal también estuvo en la defensa de un capitán de la Fuerza Aérea que había sido acusado de acoso por una subalterna, en la que a pesar de recibir una sanción disciplinaria de 10 días de arresto a rigor, el 11 de febrero de este año fue resuelta su inculpabilidad por el Tribunal de Ética de las Fuerzas Armadas en un expediente firmado por el presidente de la República, Samandú Orsi, y la ministra de Defensa, Sandra Lasso. Estas cosas pasan en la Armada, ya vamos a ir con el abogado, pero en los meses que siguieron al demencial interrogatorio de que les damos cuenta, Stephanie dijo que sufrió un hostigamiento constante, ese bullying del que habla su madre.
1: De hecho, la suboficial que oficiaba como escribiente del caso, de iniciales B corta A, no quería compartir espacio con ella, baños, habitaciones, lugares de descanso que en la Armada se llaman sollado.
0: Muy fuerte. Durante las guardias, las suboficiales y oficiales llegaron a decirle que fuera a dormir a otro lado. Ni siquiera se animaban a cambiarse delante de ella.
1: Así lo cuenta Stephanie.
2: ¿Y de otra forma lo puedo pensar? Que me digan de otra forma lo puedo pensar. Porque si yo fuera a él, te lo mostraría, los hombres, ¿pensarían que yo le iba a tocar una teta a una mujer? ¿Por qué? ¿Por qué las oficiales me perseguían en el sollado y se tapaban cuando se cambiaban? Cuando yo me iba a cambiar, había más gente ahí. Me iba a cambiar y decía, no, ojo, no sé qué. Las dos oficiales que me sancionaban, decían, ojo, no sé qué. Una veterana me hacían eso, ¿entendés? Decían, ojo, y se tapaban. ¿Y con qué interpretación yo le puedo dar eso?
0: Uno tiene años en esto, no se da cuenta, está escuchándola, no da crédito a lo que está pasando, pero esto es como volver a los momentos más retrógrados de la sociedad en general y de la militar en particular, cuando se veía que una persona homosexual era algo así como una pervertida peligrosa para sus pares.
1: Su abogado deja planteada la hipótesis de que le hayan querido inventar una situación solamente por ser lesbiana.
0: Sí, o se diría, no por ser lesbiana, pero en represalia por aquella sanción que nada le gustó, ¿no?, a la sancionada. A criterio del abogado, así como un hombre está jugado ante un tribunal respectivo si es denunciado por acoso, no sé si le suena esto. Bueno, lo mismo pasa con una mujer lesbiana, sobre todo en ámbitos militares.
1: Vamos a escuchar ahora al doctor Cristóbal González.
3: Se cree el sistema que por la condición de género, que es la condición que ella tiene, por ese motivo puede haber acosado. ¿Me explico? Ella nunca ocultó su orientación sexual, jamás. Entonces buscaron que una persona X haga una denuncia totalmente falsa contra ella siendo mujer.
4: O sea que usted dice que la están discriminando por ser lesbiana.
3: Obvio, la condición de ella de lesbiana no anda por la vida acosando mujeres. No.
4: ¿Usted piensa que los militares piensan lo contrario, que sí, anda acosando mujeres?
3: Y más o menos como es la sanción, sí, porque ¿qué pasa? El acoso sexual es delito. Y para probar el acoso sexual tiene que haber algo que diga que la persona fue acosada sexualmente.
0: Una locura. Desde entonces y hasta diciembre del año pasado comenzaron a sucederse una serie de sanciones contra Stephanie por cuestionar el procedimiento, por no apersonarse al retirarse de la unidad una vez culminada la sanción, por llegar tarde de un curso para ir a la Antártida, oportunidad que por supuesto perdió, o por cualquier mínima cosa fuera del lugar que se encontrara.
1: por esa situación, que reclamó por escrito al director de RECUR, que es como se llama, Recursos Humanos en la Armada, uh-huh. Stephanie estuvo 15 días certificada por angustia en el hospital militar.
0: Llegó a no sentir la mitad de su cuerpo por la situación, eso nos contó, y cuando todo parecía que no podía ir peor...
2: Cuando vuelvo a esa certificación, me llaman para el despacho del director con una carta diciendo al comandante jefe de la Armada que yo soy acosadora sexual y o laboral, con 30 días de sanción y paso a la escuela naval. Eso fue a fines de año, en diciembre. No me dejaron defenderme. O sea, fue todo rápido. Cuando algo pasa eso, me dan la sanción, me suben una camioneta, me mandan para la escuela naval. 30 días acá encerrada, pero 30 días acá encerrada, yo me gané mi grado que tengo, ¿no? Parezco una recluta. Me desautorizan por todo, pero no me importa que realmente me desautoricen, no de ese lado, que yo dé órdenes y que me desautoricen. Acá el caso es que yo vengo con una vincha de acoso sexual, ¿entiendes? Yo manejo personal. Tengo mis sobrinos, que son chicos, desde ese entonces estoy viviendo un calvario.
0: Treinta días de arresto a rigor en la escuela naval, que es donde está revistiendo ahora, los que empezó a cumplir el 29 de diciembre pasado, ¿no?
1: El mismo lugar donde estuvo nuevamente arrestado la semana pasada cuando la contactamos, aunque por otro motivo.
0: El envío a la escuela naval en Carrasco también la perjudicó, porque Recursos Humanos está en la Ciudad Vieja, o sea, mucho más cerca de La Teja, donde tiene el negocio su madre a la que ayuda, y eso la hace mucho más pasible de sanciones por llegadas tarde.
1: Lo cierto es que, más allá del episodio inicial que contamos, del cual creen que fue el detonante, ni ella ni su abogado saben todavía hoy formalmente por qué fue sancionada.
0: ¿Por qué?
1: Ya que no se le facilitó una copia del expediente referido. ¿Mm? Solamente tienen un número, 2025-3905.
0: Esto es fuerte, ¿eh? Lo que sí siente tener es una vincha en la cabeza que dice...

0: Bueno, algunos de los mensajes que están llegando al final de la primera parte de este informe. Saludo a la Cabo Parra, dice un oyente, que sé que evidentemente la conoce. Bueno, de hecho decíamos, ¿no? Hace 10 años que trabaja allí. Aparte, no es menor, el año pasado decíamos que fue ascendida, fue designada como supervisora de personal superior de recursos humanos de la Armada. O sea, la ponen en ese cargo y ahora una sanción atrás de otra. Por lo menos raro suena. ¿Algún WhatsApp?
1: Pablo dice, existe un procedimiento de reclamo de sanciones por ley. ¿Lo hizo? Bueno, ha seguido y ha reclamado. Incluso hay un fallo judicial que intima. Pero vamos a dejarlo para más adelante.
0: Exactamente, porque después del corte seguimos con la lucha de esta mujer contra el sistema que se le puso en contra.
1: Para recuperar su buen nombre, su honor y seguir pegando.
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0: versión de Born in the USA de Nebraska, ¿no? Bruce Springsteen.
1: Me parte el bocho.
0: Me encanta. Pero tiene que ver con este tema. ¿Cómo? ¿Qué tiene que ver? Están hablando del calvario de una lesbiana en la Armada. Bueno, pero en 1994, un año antes que Internet se popularizara en el mundo, un laboratorio de investigación de la Fuerza Aérea de Estados Unidos, el Wright, en Ohio, proyectó un arma química no letal llamada la bomba gay.
1: Esta consistía en un artefacto que disipaba afrodisíacos en tropas enemigas, generando en los soldados una atracción sexual tan fuerte entre sí que se olvidarían de guerrear para, bueno, dedicarse a otros menesteres.
0: Hagamos el amor y no la guerra, ¿no? Nunca mejor dicho. Bueno, esto no es broma, ¿eh? Lo pueden consultar en internet y ocurrió apenas 32 años atrás.
1: Y hasta 2011, 15 años atrás, las Fuerzas Armadas de la mayor potencia del mundo tenían una máxima: Don't ask, don't tell. No preguntes, no cuentes, prohibiendo a los militares homosexuales de ese país revelar su condición mientras servían a la patria.
0: Esto recién se revocó durante la primera presidencia de Barack Obama.
1: Y también de la idea de que las Fuerzas Armadas en todo el mundo temían a los homosexuales. La idea era tremendamente homofóbica, que una persona homosexual no podía ser un buen soldado.
0: Seguramente el rey macedonio Alejandro Magno, amante de Festión y Bagoas, que en el siglo IV antes de Cristo conquistó buena parte del mundo conocido, no le prestó atención a esta boludez, ¿no?
1: Exacto. Esta alusión histórica y mundial solo sirve para tratar de encuadrar lo difícil que ha sido para el mundo militar, mucho más que para el resto de la sociedad, entender la homosexualidad.

0: mano.
1: Bueno, y aquí nosotros seguimos con el caso de la cabo de primera de la Armada, Stephanie Parra, lesbiana ella, pero sancionada por acoso laboral y moral a otra mujer, a quien había sancionado, algo que Stephanie niega y reclama el expediente para poder defenderse de forma adecuada.
2: Escuchamos que tanto Stephanie como su abogado señalan que la acosada es ella por su condición de lesbiana, algo que nunca le había pasado antes, ni en su vida, ni en los 9 años anteriores que estuvo en la Armada.
1: Nosotros insistimos en ese punto y esto es lo que nos dijo.
3: Y me estás discriminando. ¿Por qué piense que soy acosadora sexual? ¿Por mi orientación sexual?
4: Usted, por supuesto, niega absolutamente todo.
3: No, tengo pruebas, no me dejaron defenderme. Mi abogado le pidió la aclaración. Nosotros tenemos, está escrito que después de pasar un tiempo, después de cumplir la sanción, yo puedo reclamar eso.
4: ¿Por qué a usted le acusan de haber acosado a otra mujer?
3: Es que no me quieren dar el expediente. Mi abogado, es la sexta vez que pedimos el expediente. Hicimos paso por paso todo. Yo no quiero otra cosa, no quiero plata, no quiero nada. Quiero que me dejen tranquila, que se limpie mi nombre y que me digan el por qué dicen eso.
4: ¿Qué dicen ellos que pasó?
3: Es que no, como le explico,
4: no lo sabe.
3: Estoy diciendo, no sé si el procedimiento lo hicieron todo mal porque no me están dejando defenderme, es mi derecho a defenderme. Porque si, ¿por qué no me lo dan el expediente?
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1: Muy fuerte, ¿eh? No puede ser al expediente. La madre de Stephanie, poco después de que su hija fuera sancionada con arresto a rigor por 30 días, aparte de ayudarla a conseguir el abogado, hizo la denuncia al Instituto Nacional de Derechos Humanos y Defensoría del Pueblo.
2: Eso fue el 2 de enero de este año en el área Defensoría del Pueblo, por el área, a su vez, laboral Armada.
1: Sin embargo, cuando volvió a insistir, le respondieron que la Armada no contestaba sus consultas.
2: Karina también se movió en el Ministerio de Defensa, donde un asesor de la ministra, ex asesor ahora, Damián Rojas, le dijo que hay muchos casos como el de su hija.
1: Bueno, consultamos a Rojas, pero como ya no trabaja más en el Ministerio, se excusó de hablar, aunque algo te dijo, ¿no?
2: Creo recordar el caso. Si no me equivoco, ella estaba asesorándose con un abogado, nos comentó, sí. Aunque dijo no recordar haberle dicho a Karina que haya muchos casos como el de Stephanie.
1: Seguramente fue una expresión, añadió el hombre. A todo esto, el abogado Cristóbal González también se ha movido y a nivel judicial ha logrado algunos avances.
2: El juez letrado de primera instancia en lo contencioso administrativo de cuarto turno, Carlos Aguirre, intimó al Ministerio de Defensa a entregar en 10 días hábiles el mencionado expediente de Stephanie.
1: 10 días hábiles. Esto fue mediante un cedulón judicial con fecha 7 de abril de este 2026.
2: ¿Pero saben qué respondió el Ministerio? Vamos a escuchar al abogado Cristóbal González.
5: Nosotros pedimos una, por intermedio del juzgado, que el expediente que a ella se le acusa por el acoso sexual se nos dé. El juez intimó en un plazo de 10 días y hasta ahora no dio nada.
4: ¿Y cuándo dio ese plazo?
5: Estamos hablando ahora un mes y medio.
4: Se está incumpliendo. ¿Quién incumple? ¿El Ministerio de Defensa?
5: Sí, o sea, por intermedio de la Armada. La Armada dice que tendríamos que ir por el tema de amparo, pero en realidad no, porque el juez decretó la entrega. Ya está incumpliendo.
1: ¿Qué puedo decir en mi defensa? Cantaba Freddie Mercury, ¿no? Y acá resulta que la defensa se presenta, un juez letrado en lo contencioso administrativo intima al Ministerio de Defensa a que le entreguen el expediente en 10 días hábiles. Eso fue el 7 de abril y la respuesta del Ministerio de la Armada hasta el último día hábil de mayo ha sido el silencio.
2: Incluso hasta hoy, o hasta ayer al menos. Como dijimos, el doctor Cristóbal González es un viejo conocido de los militares en los ámbitos judiciales. Solo de casos de acoso y discriminación del tipo sexual, género u otro motivo, ha intervenido en... Se ha contado, mejor dicho, 7 intervenciones.
1: Y nos recordaba que en un documento de ingreso a la Escuela Naval de 1990 se ponía como un filtro de ingreso, escúchate esto, la pigmentación excesiva en la piel, es decir, el ser negro. ¿Puedes creer?
2: También nos dijo que había varios casos de acosos y violaciones, esto entre comillas, que intentan ser tapados por las autoridades. Es por eso y por la propia extrema verticalidad de la Armada que valen los testimonios corajudos como lo de Stephanie.
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1: Tenemos que decir que Stephanie se había contactado con la pecera hace aproximadamente un mes, pero después, quizás arrepentida, había desistido de hablar.
2: Eso fue el lunes pasado, porque volvió a tomar valor y nos contactó nuevamente.
1: Claro, el lunes pasado nos contactó nuevamente. El motivo es que otra vez había sido sancionada, en esta oportunidad con 5 días de arresto común en la escuela naval.
2: La sanción, de fecha 25 de mayo, fue por no comunicar oportunamente una novedad de importancia relativa a su convocatoria para realizar el curso al Liceo Estreadad en el IMAE. Situación que afectaba el servicio.
1: Muy grave, ¿no? Amerita sanción seguro. En lo que va del año, así como en los últimos meses del año pasado, Stephanie ha vivido arrestada, al punto de que ya perdió la cuenta de cuántas veces.
2: Una sanción anterior, según nos dijo, fue por haber extraviado una llave que aseguró que nunca le dieron.
1: Fuerte, ¿eh? Otra, por no responder un informe en la forma que se lo solicitaban. Por las dudas, vamos a recordar que Stephanie es una militar con 10 años de permanencia en el arma, que había sido ascendida. O sea, no es que no haya tenido que redactar informes, ¿no?
2: El tema es que esto ya le compromete seriamente su carrera militar. Vamos a escuchar nuevamente al abogado Cristóbal González, que subraya que si acá alguien ha sido acosado, es su defendida.
5: Dada la situación que está viviendo, un acoso, porque en realidad es un acoso, viviendo sancionada por cosas que en realidad está cumpliendo. En realidad es un acoso. Cuando vos tenés un problema de acoso, te haces separar a la persona, y la persona en este caso, que supuestamente, tomemos que fuera la acosadora, la separás, pero no seguís sintiendo con sanciones, porque la estás continuamente sancionada por el mismo tema. No importa si es la ropa, cómo viste, cómo habla, lo que sea. La parte tiene que intentar saber si lo que pasó es real. Y si ella no fue víctima, porque para mí fue víctima. Ella el año pasado perdió lo que viene a ser el concepto militar, no trabaja. Este año, por las sanciones que lleva, va a perder esa nota. Con 2 años consecutivos que pierda, es baja.
1: Stephanie, que en la comunicación elevada en noviembre al director de Recursos Humanos de la Armada había recordado que su trabajo ha sido siempre impecable y reconocido en múltiples oportunidades por superiores y autoridades, ha tenido 55 puntos en 100 de calificación de desempeño el año pasado.
2: Su conducta puntualmente fue calificada con un 2 en 10.
1: ¿Cómo cambió todo, che? La puntuación mínima para pedir un ascenso es 70, pero por supuesto que eso ya está muy lejos de sus intenciones.
2: Vale destacar que según el reglamento del personal subalterno de la Armada, quien obtenga un nota de desempeño menor a 40 en 2 periodos consecutivos o 3 alternados durante su carrera, automáticamente es dado de baja.
1: Sin embargo, según nos señalaba el abogado González, la suma de sanciones disciplinarias más la nota en 2 pedidos consecutivos desemboca en un consejo de disciplina, lo que generalmente termina en la baja.
2: Todo esto configura un desánimo generalizado que ya se ha hecho carne en su madre, Karina, que no ve luz al final del túnel.
6: No veo luz ninguna, porque no, es como que ahora esto tenía que responder la ministra, y la ministra hasta ahora no ha repuesto nada tampoco, porque yo digo, está ahí, la ministra va a ponerse que le den el expediente, porque es lo que estamos pidiendo, el expediente.

0: Karina Batista, la madre de Stephanie, se refiere a que la ministra de Defensa, Sandra Lasso, en tanto titular de la cartera, no contestó la intimación de entregar el expediente tal como se lo indicó la justicia.
1: Expediente que no llega para que Stephanie pueda defenderse correctamente mientras se siguen sumando sanciones.
0: Tanto que me hablan de la diversidad y demás, una ministra mujer tiene una orden de un juez darle el expediente para que pueda defenderse como la gente y no cumple con la orden. Bueno, finalmente Stephanie Parra, hablando con la pecera desde la Escuela Naval, resume qué es lo que pretende con todo esto.
2: Mi objetivo es limpiar mi nombre, realmente que se sepa la verdad. No quiero plata, no quiero nada, ni un mundo de fantasía. Yo quiero que se limpie mi nombre porque yo vengo a trabajar todos los días acá y me rompo el lomo por estar acá. Y hace 10 años yo estudié para ser cabo de primera, no es que vino fulanito y me regaló la ciencia.
3: Usted en este momento
2: de la noche
3: está...
2: a la mañana me diga, fulanita, no, vos tenés, no sé, sos lesbiana y ya me rompa toda la carrera. Y como, yo tengo mi nombre limpio, porque yo me lo gané, cualquier persona se merece eso.
1: Lo de la plata, que ya ha sido mencionado, es porque una compañera Stephanie tiró ese comentario respecto a su motivación detrás de las acciones legales que está llevando adelante.
0: Bueno, por supuesto que nos comunicamos con el Ministerio de Defensa para pedir su consideración al respecto sobre este caso y sobre la no entrega del expediente pese a la orden judicial.
1: Le escribimos al encargado de prensa, Alejandro Camino, que nos dijo...
0: Alejandro Camino.
1: Que nos comenzaba a... que nos dijo... ¿Sí? Que comenzaba a diligenciar la solicitud de información.
0: Era vos.
1: Y también nos le escribimos a la propia ministra Sandra Lasso.
0: Sí. ¿Y qué respuesta te dio Sandra Lasso?
1: Bueno, hasta ahora tuvimos la misma respuesta que Parra. Ninguna.
0: Qué lindo. Bueno, también tratamos de comunicarnos con la Armada para consultar su postura respecto a este caso.
1: Así es, su jefe de Relaciones Públicas, el capitán de navío Alejandro Pérez, dijo que al estar el tema en el ámbito judicial... no emitirían ningún pronunciamiento.
0: Siendo, nadie dice nada, che. Nadie dice nada.
1: Don't ask, don't tell.
0: Bueno, lo que están diciendo son los oyentes. Muchos mensajes que están llegando. Léeme alguno de los tantos WhatsApp que tenés, tronco.
1: La ministra Lasso, ¿ha dicho algo sobre esta injusticia? Sí. Abrazo, guillote. La acosarán porque no la pueden usar los jefes. Estuve 8 años en la Armada, la mayoría de ellos en la Escuela Nacional, en la Escuela Naval, perdón. Daba asco todo. Yo fui de baja, no era un ambiente para mí, mirá. Dice una oyente.
0: Hay uno que dice, buen día, en la película Al Límite con Demi Moore, mirá, en la base naval pasa lo mismo. Otro dice, che, ¿qué dice la Andrea Tuana? Una vez que la precisamos para algo serio, ¿no está? Ay, va, ¿te acordás cuando? Para inventar denuncias de abusos contra hombres está al firme. Acá hay una mujer que está denunciando, ¿no? Que está siendo discriminada, supuestamente por su condición de lesbiana,
1: ¿no? Nacho, Stephanie no es la primera. Tengo una conocida que hace un año tuvo que estar de baja. Las mujeres no las quieren, le hacen la vida imposible, mirá, en la Navar. Hasta se quiso suicidar, ahora trabaja cuidando niños. Mónica.
0: Mirá. ¿Hay más?
1: Esto que le pasa a Stephanie pasa en todos lados. En Alur pasa con jefaturas que tienen amantes en la empresa y favorecen a algunas mujeres y perjudican al resto.
0: Vamos a recordar que al principio del informe vos decías que la originalmente sancionada por Stephanie Parra parecía tener conexiones a alto nivel en la Armada, ¿no? Sí, eso pasa en todos lados.
1: Fui oficial de la Fuerza Aérea y esto pasa a menudo. ¿Mira? Y generalmente las protagonistas son mujeres, dice Federico.
0: Bueno, gracias a todos y mientras tanto, la cabo de primera, Stephanie Parra, sabe que la divulgación de lo que está viviendo puede derivar en más sanciones, que ahora haya hablado aquí en la pecera.
1: Pero pasa que llegó a un punto de no tolerar más, de no saber cómo salir a flote.
0: Bueno, y es por ella y por todos los casos similares que estamos viendo que se viven en las Fuerzas Armadas, que pegamos y seguiremos pegando.
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0: ¿Cuál es la película?
1: La Devolución. 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
0: ¿Pero no era la revolución de las cosas simples? Era. Al frente, la devolución.
1: Luego de los cuestionamientos por la compra con descuento de una camioneta por parte del entonces presidente electo Yamandú Orsi, los asesores de imagen del primer mandatario se reunieron para intentar resolver la polémica, ideando un plan de dudosa fiabilidad.
0: Ah, bueno, si eso
1: que
0: sí
1: ya
0: se
1: estaba
0: dice.
1: A punto de ponerse en marcha.
0: A ver, ahí está Yamandú.
2: Bueno. Qué bueno que vinieron todos. Y yo entiendo que estén preocupados por el tema de la camioneta.
0: ¿Y qué te parece?
2: Y la mar en coche.
0: Sí.
2: Los entiendo. Pero no se preocupen. Acabo de reunirme con mis asesores de imagen y ya tenemos todo pronto para arreglar esto.
0: ¿En serio? Pero mirá que ayer se armó cagada los 2 minutos que hiciste de la conferencia.
3: Me parece muy bien, señor presidente.
0: ¿Manini?
3: Seguramente será muy buena idea vender la camioneta y pasar a manejar un Fusca azul como el de su mentor. El señor actor y vergarista subversivo y sesentista Mujica.
0: Déjelo en paz, por favor.
3: Y por fin decirle a la población...
0: ¿Qué?
3: Se terminó el canjeo.
0: ¡El canjeo!
2: Ah, no, no.
0: ¿Cómo no?
2: No es por ahí la cosa.
0: ¿Cómo no?
2: Ah, no es por ahí. Vamos a hacer todo lo contrario.
0: ¿Cómo lo contrario?
2: Vamos a meternos más de lleno en esto de los canjes.
0: ¿Cómo?
2: De los canjes y las ofertas, sí, señor.
0: ¿Te vas a tirar de cabeza?
2: Porque, como dije el otro día, sí. Yo cuando veo un descuento... ¡Ah! Me tiro de cabeza.
0: Me voy a quedar llena de chichones la cabeza.
2: Ah, ¿sabes cómo la tengo? ¿O acaso de dónde se creen que saqué al ministro Sibila?
0: ¿Cómo al ministro Sibila?
2: De una mesa de saldo llamada Partido Socialista.
0: ¡No! ¡Qué bolón que está Fernando Pereira!
2: Mirá, Yamandú, yo estoy tratando de defenderte, pero me la sé cada vez más difícil. Con estas ideas tardías e insuficientes.
0: Mira quién habla.
2: La derecha te está pegando por todo el lado con esto de la camioneta.
0: A vos también, ¿eh?
2: Por lo menos podemos usarla para que la gente no se caliente tanto con el aumento de la nafta.
0: ¿Cómo voy a ver?
2: Podemos decir... por ejemplo, que a vos también te afecta el aumento del combustible como cualquier vecino, ya que tenés que llenar el tanque de la Hyundai.
0: ¿Te parece eso como argumento?
2: Ah, me parece que eso va a calentar mucho más a la gente, che Pereira.
0: ¿Y por qué?
2: ¿Sabes por qué? Porque esta camioneta justamente es híbrida.
0: Es híbrida, claro.
2: Y la puedo cargar acá en el yuco de casa, mirá,
0: sí,
2: Pereira.
0: Sí, claro. También electricidad. ¿Qué está pasando? ¿Qué es esto, Boca?
2: Mira lo que te digo, Yamandú.
0: ¿Qué, Boca?
2: Desenchufá eso ya.
0: ¿Por qué?
2: Porque vas a quedar pegado en un 100% más pegado de lo que estás quedando pegado con la tarrajada esta del canje presidencial.
0: Pero no te quedas pegado con el canje eléctrica,
2: no.
0: Por favor.
2: Y también déjame decirte que la idea de tus asesores no tiene ni un 1%, pero lo que te digo, ni un 1%. ¿Cómo vamos a llenar el tanque? ¿Cómo vamos a llenar y a llenar al gobierno de canje y auspicio?
0: Ah, mirá vos, ¿no querés auspicio, no querés auspicio privado?
2: Eso sería propio un gobierno neoliberal, oligárquico, burgués, defensor de los quintiles, más desfavorecido
0: seguro.
2: Y más privilegiado, claro. Y más cuestión de Estado-mercado.
0: Sí, seguro, como si no te gustara la plata de los privados.
3: Hello, ¿cómo están mis adoradores pedidiles?
0: ¿Cuál es?
3: Yo creo que tenemos que pensar de manera disruptiva.
0: ¿Más disruptivo todavía?
3: Para poder ayudar a nuestro querido Shabbat. Sí, señor. Por eso propongo que respetemos los derechos humanos.
0: ¿Mm? Por favor.
3: De los asesores del presidente.
0: Por favor.
3: Haciéndole caso en todo lo que digan.
0: A ver qué opina Yamandú sobre lo que dice.
2: Pensar que después me matás en los audios.
0: Es verdad.
2: Bueno, pero no importa. Mis asesores quieren que salgamos a recorrer el país en mi camioneta, mostrándole a los uruguayos que un gobierno con canje y descuento es un gobierno eficiente.
0: ¿A vos te parece? ¿A vos te parece que eso es bueno?
2: Tan eficiente, mirá lo que te digo.
0: Sí.
2: Como el nuevo jamón Plumita. Un aliado en el lavado.
0: ¿Qué es esto?
2: ¿Qué hace más?
0: ¿Qué está haciendo? Sacó un jamón de bolsillo y lo está mostrando en la cámara. ¡Otro canje!
2: Mirá lo que te digo, Yamandú, no creo ni en un 1% en esta idea, pero soy un hombre de partido.
0: Sí.
2: Vos lo sabés muy bien que soy un hombre de partido, sí, de Partido Comunista.
0: Sí.
2: Que luego de sus reuniones de camaradas siempre se va a comer ¿a dónde?
0: ¿A dónde?
2: A Marx Donald.
0: No.
2: La mejor y la más proletaria hamburguesa del planeta, compañero.
0: ¡Marx Donald! ¡Pero estás metiendo chivo por todos lados! ¡No puedo creer, Boca!
2: Y por ser un hombre de partido, te voy a acompañar en esta gira publicitaria por todo el país junto al 100% de la fuerza de izquierda representante de los quintiles de menos ingresos desfavorecidos.
0: Pero por favor.
2: Prendé la camioneta y salimos, compañero.
0: Por favor, acá el único favorecido fue Samandú con 25 mil dólares. ¡Por favor!
3: Y así. Y así fue como los políticos del gobierno salieron a recorrer el país auspiciados por diversas marcas.
0: Es una delicia,
3: y disfrutando
0: esto
3: de los canjes más indignos e intrascendentes. Sin imaginarse que la oposición estaba trazando su propio plan.
0: No, la oposición. Ahí está Luis.
2: ¿Cómo andan, estimados socios?
0: Está Luis.
2: ¿Ustedes me conocen?
0: Sí.
2: Muy buena la pregunta.
0: ¿Cuál? Nadie preguntó nada.
2: No sé, pero siempre lo digo.
0: Sí.
2: Les agradezco. Los cité hoy en casa porque el gobierno está empezando una gira por todo el país para lavar su imagen.
0: Sí, creo que la van a ensuciar más, pero...
2: Y no podemos permitirlo.
0: ¿Por qué?
2: Porque a mí me cayeron con todo cuando compré esta humilde Harley.
0: Es verdad, con la Harley le pegaron hasta el Pepe, me acuerdo.
2: Y no puede ser que Orsi se salga con la suya con esa camioneta de canje.
0: ¡Opa!
2: ¿Alguna idea?
0: ¿Alguien tiene alguna idea? ¿Bianchi?
3: Pero, perdón.
0: ¿Qué?
3: Perdón.
0: ¿Qué?
3: ¿Le están tomando el pelo a la gente, estos zurdos agentes del FAPE?
0: Sí, la verdad que sí, ¿eh?
3: Están para los descuentos como si fueran viejas haciendo los mandatos.
0: Sí, hay una diferencia, ¿no?
3: Lo de ellos no es la revolución de las cosas simples,
0: es
3: la devolución de las cuotas. Sí,
0: quiero ver si la devuelven, ¿eh?
3: Vayan a laburar.
0: Por favor, qué bolongui que se está armando. Mirá que miro también.
4: Hola,
0: sí,
4: soy Andrés Ojeda y estoy re manija por salir atrás de los políticos del Frente Amplio y su gira año 60.
0: Sí.
4: Creo que tenemos que subirnos todos a la moto de Luis y recorrer el país atrás de ellos denunciando la tomada de pelo que le están haciendo a toda la población.
0: Qué fuerte, Ojeda.
4: Desde los que son de Capricornio, muy de Capricornio, como soy yo, hasta los que son de todos los signos.
0: Todos los signos atrás, entonces.
2: Me parece buena idea, Andrés. Suban todos a la moto.
0: ¿Todos? ¿Cómo todos? ¿A la Harley? ¿Se suben todos? ¿Todos arriba de la moto? Pero no van a entrar todos arriba de la moto.
2: A ver, lo sigo diciendo. Lo sigo diciendo porque creo que en estas circunstancias es importante aclararlo.
0: Sí.
2: Porque hay que notar las coincidencias que esto tiene con mi última campaña electoral contra el peor Frente Amplio de la historia.
0: Uy, por favor.
2: ¿Qué coincidencias tiene?
0: ¿Qué?
2: Yo también quise hacer campaña simbólicamente subido a la moto de Luis y no me fue nada bien.
0: La verdad que no. Es
2: por
0: verdad.
2: Eso lo sigo diciendo.
0: ¿Qué?
2: Mejor vamos caminando.
0: Mejor vamos caminando. Está Laura Raffo también.
3: Claro, no seas tan miedoso. A vos te fue mal porque no escuchaste bien las señales que decían que la candidata a la vice era otra rubia y no el bombón que trajiste de bagallo. Pero no importa. Ahora ya estamos todos subidos en las motos de Luis de cara al 2029.
0: Ah, claro.
3: Y también listos para ir a buscar a los políticos del Frente Amplio. No, vamos.
0: ¿Se van entonces? ¡Atención! ¡Se van todos en la
3: moto! ¡Se van! Los políticos de la oposición partieron sobre la Harley del expresidente en la calle Pou y rápidamente llegaron al encuentro de los gobernantes de turno, que ya estaban haciendo su primera parada en un pueblo del interior, intentando limpiar la imagen del presidente.
0: ¡Hasta ahora va eso! ¿Qué está, Sergio? ¡Sergio Puglia! ¿Cómo te va? ¡Tanto tiempo!
5: ¿Sí? ¡Muy bien! ¡Pero qué cogote! Allá están los políticos del frente haciendo publicidades a Trochimoche.
0: ¿Sí?
5: ¿Qué más para vos y para tu tía Gregoria?
0: Bueno, ¿viste?
5: Cada ¿qué uno? Le iba a decir.
0: ¿Y?
5: Pero a mí no me van a ganar con chivo,
0: eso
5: justo
0: verdad,
5: a mí.
0: Es verdad,
5: y miren que me sube la tanada. Y yo tengo años y años de haciendo pura televisión.
0: ¿Sí?
5: Y aviso que para qué te va a obligar.
0: No, lo tenemos claro, Sergio.
5: Así que
0: claro.
5: Si quieren competencia, pues la van a tener.
0: La van a tener. Mirá, la oposición también empieza con los canjes. Ahora está el gobierno en un estrado, mirá, y la oposición en otro, con toda la gente enfrente, pero en vez de ofrecerles promesas, les ofrecen descuentos.
6: Hello.
0: ¿Cuál está ahí?
6: Bienvenidos a este acto de gobierno donde vamos a pasar revista de todos los ministros y órganos de gobierno.
0: Vas a pasar revista.
6: Empezamos por Mides.
0: Joder, justo el
6: que
0: Mides.
6: Llega justo auspiciado por quién.
0: ¿Por qué?
6: Por Uber.
0: ¿Por Uber?
6: ¿Sabés por qué?
0: ¿Por qué?
6: Porque nunca te dejan la calle.
0: ¡Oh! Creo que hay muchos que sí, que quedan en la calle igual, ¿eh? A pesar miren, del Mides.
2: Miren cómo saluda a la gente a Sibila.
0: Sí.
2: Todo vestido de Uber.
0: Es verdad,
2: no nos podemos quedar atrás. Julio María, por favor.
0: Julio María. Julio María Sanguinetti.
7: No, bueno, ciertamente, déjeme referirle a todos los correligionarios que me preguntan a cada rato cómo mantengo mi ceja reluciente, sedosa, frondosa.
0: ¿Cómo hace?
7: ¿Cómo hago? Sí. Muy simple. Uso el nuevo shampoo Tío Nacho Álvarez.
0: Tío Nacho, pará, no me metas a mí. El shampoo Tío Nacho Álvarez. Ya vas a estar alguno a decir que porque le lavo la cabeza a la gente.
2: ¿No? Y tiene razón. Los medios arman operaciones para perjudicar al presidente Orsi, al compañero. Pero todos sabemos que las mejores operaciones sí, se hacen en el quirófano del doctor González.
0: ¿Qué es esto, otro chivo? ¿Qué es esto?
2: Donde uno puede operarse desde un apendicitis hasta realizar un cambio de sexo.
0: No.
2: Instrumentos casi sin óxido y bien soplados antes de cada cirugía.
0: Por favor.
2: Acepta tickets de alimentación.
0: Están haciendo González. Chivos, todos haciendo chivos. Por favor, ¿qué joda es esto? Bueno, afilen en serio, Luis Alberto Cabra.
8: Bueno, el estrado podemos ver claramente que el presidente del PICNT,
0: ¿sí?,
8: se ha volcado al mundo de la publicidad no tradicional.
0: El PICNT se ha volcado PICNT, al mundo
8: lo cual
0: de la
8: lo hace dejar de ser PICNT y pasar a ser PIPNT.
0: PNT está muy bueno, publicidad no tradicional.
8: Pero estamos conformes con eso.
0: No sé.
8: Lo estamos conformes.
0: No están conformes, bueno.
8: Pero los sindicalistas no quieren reconocer que vendieron la bandera. Vendieron la bandera.
0: ¿Cómo se venden al vil metal, eh?
3: Déjese de despotricar contra el gobierno nacional, que está buscando recursos para paliar el déficit que dejó su administración, señor Heber.
0: Mirá Manini,
3: sin ir más lejos, el Ministerio de Economía viene auspiciado por...
0: ¿Por quién?
3: Peluquería La Neoclásica.
0: ¿Y eso?
3: Si buscan un recorte de pelo y recorte de gasto al mismo tiempo, Peluquería La Neoclásica.
0: ¿Y
3: se terminó el despilfarreo?
0: ¡Oh, loco! Bueno, con Irene sí que hubo despilfarreo, ¿eh? No te quiero hablar de la ministra de Vivienda. Y eso, para. Es una caravana de camiones. ¿De dónde salieron esos camiones?
3: Mira, perdón.
0: ¿Qué es esto?
3: Es el equipo de filmación de Netflix que estuvo tomando mate con el zurdo agente del FAPI del presidente Orsi en Plaza Independencia.
0: Es verdad que estuvieron, sí.
3: Parece que es una superproducción.
0: Mira todos los camiones, por favor.
3: Y debe estar financiado por Escobar.
0: No puedo más con Escobar. Por favor, ¿de qué estamos hablando, Netflix?
3: No puedo creer que van a filmar acá. Yo sabía que mi nombre estaba sonando, pero muy fuerte para el papel protagónico junto a Enzo Bognisi.
0: ¿En serio, Laura?
3: Sí, pero no me imaginé que trajeran el Z al pueblo del interior este olvidado.
0: La verdad, yo tampoco, pero qué locura.
2: Ah, ¿qué? Así es la cosa.
0: ¿Qué pasa?
2: Sí, debe ser eso, che. ¿Qué? Déjeme ir a hablar a ver qué pasa con los muchachos, porque yo ya los conozco.
0: Ahí va Yamandú, a ver, el presidente se está arrimando a hablar con uno de los camiones. No tiene pinta de estar muy contento, ¿eh? A ver qué le dice.
2: A ver. Me parece, che, que no eran de Netflix.
0: ¿Cómo que no?
2: No. Yo entiendo que estuvieran entusiasmados, yo lo entiendo.
0: Sí.
2: Pero estos son del gremio de la publicidad y vinieron a decir que las marcas están recalientes.
0: No, ¿por qué?
2: Porque nuestra aprobación como político está abajo.
0: ¿Y entonces?
2: Bien abajo. Y que le estamos haciendo publicidad, pero negativa.
0: ¡Claro!
2: Así que ahora nos ofrecen pagarnos, escuchen bien.
0: ¿Para qué?
2: Nos ofrecen pagarnos para que dejemos de nombrar su producto.
0: Yo haría lo mismo también, sí.
2: No sé qué opinan ustedes.
0: A ver, ¿qué opina la Casa Pou?
2: No sé si eso será ético, Yamandú.
0: ¿Cómo?
2: Los políticos tenemos una dignidad impoluta.
0: ¿Sí?
2: Y no podemos caer en aceptar cualquier limosna solo porque es gratis.
0: Ajá.
2: Pero, ¿qué te ofrecieron?
0: ¿Cómo que te ofrecieron? Che, impoluta, dijiste.
2: Me dijeron que nos arman acá mismo un catering de esos de ahora.
0: Sí.
2: Con sandwichitos y todo, casi 4 o 5 chacos para cada uno, refrescos.
0: ¿Cuatro sandwichitos y unos vasos de refresco, eso?
2: Bueno, ¿qué? No se hable más. Aceptado.
0: ¿Cómo aceptado? ¿Por 4 sanguchitos? Y un refresco se conforma con un brindis y unos sanguchitos. Esto es terrible.
3: Pero perdón. Esto no es un brindis completo. Y si no hay un poco de música, que alguien saque a bailar las cosas, que alguien agarre una guitarra y nos ponemos a bailar.
0: Vengan
3: a bailar, vamos todos, festejemos.
0: Mira quién llega justo.
9: Sí, señor, ¿cómo anda?
0: Qué raro, ¿eh?
9: Estimados políticos, puesto que he sido invitado a degustar estos sándwichitos de canje,
0: mirá cómo venís por el
9: voy a aprovechar también, ¿eh?, para cantarles una canción que justamente...
0: Un canje, ¿no? Vos cantás y te comés los sándwichitos, está bien. Una canción que escribiste con el Flaco Castro en la cantina del Club Feni, ¿no?
9: Bueno, no en este caso.
0: ¿Ah, no?
9: Esta es una canción que escribí viendo a los políticos entrar en el mundo del canje.
0: ¡Pua!
9: Y se llama Ya salieron los auspicios. Y dice, más o menos así... Ya todos tienen sus canjes y hoy a alguien publicitan. A Bielsa lo están tentando, marcas de heladeritas. A la selección auspicia el ministro de Ambiente, pues promueve reciclar. Con muleras sí se siente, ya salieron los auspicios.

0: rica toda.
1: Muy bueno,
2: Nacho.
1: Muy bien, Jaime, la pachanga. Me parece que es un plagio ese. Es un canje.
0: La pachanga falsa.
1: Hiciste un canje con Cursi, no me digas nada, ¿no?
0: Son amigos.
1: Por favor. Cursi son los canjes de Yamandú. No sea malo, es impresentable. ¿Acaso? El gran Marcel Groglean. El aplauso para él y los mensajes que están comiendo. WhatsApp al 0920-101-90.
3: Buen día, Nacho. Pablo de las Piedras por acá. Siempre te escucho. Buenísimo el programa. No le mandas saludo a Colet, por favor. Para Alvarito de las Piedras. Que se muere por ese personaje.
4: Bueno, le mando un saludo muy grande al Marite. Bueno, y que pasen muy bien.
1: Gracias, Colet. ¿Qué fortaleza esa mujer? No, está hablando de vos, entonces no.
4: Muchas gracias. Después,
1: no, está hablando de otro. No, está hablando de la del informe que salió más temprano.
4: Ah, perdón.
1: El aplauso para el gran Marcel Groglean. Rápido que nos va la tarde.
5: Rapidito, quiero anunciar, Nachito, que la ECPU está organizando este jueves en el Antel Arena.
1: ¡Qué bueno!
5: Para el gran Gonzalo,
1: sí, para Gonzalo
5: Moratorio,
1: sí.
5: Hacer
1: para regalar,
5: recitar en donde van a estar el Puntual de Mendaro.
1: Me encanta, lo vi.
5: Mira,
1: me leíste la mente porque tengo buena noticia sobre Moratorio justamente después del corte.
5: Bueno, vamos arriba.
1: Bien, vamos todos.
5: Estamos ahí todos con la EPU y en el Antel Arena este jueves 4.
1: Nos vamos rápidamente a la tanda y terminamos de navegar en las aguas de... La

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6: Benja, querido, buenas tardes.
7: Vente, Benja.
8: Benja.
9: Benja, querido, buenas tardes.
7: Vamos arriba, Benja.
10: Benja, feliz Navidad.
11: ¿Qué haces, Benja? Matu, buenas tardes.
6: Benja, querido. Bueno, escuchándote acá.
12: Hola, Benja, ¿cómo estás? Estoy escuchando tu radio.
7: Benja, buen día.
13: Benja.
9: Benja, vamos arriba, yo te apoyo, Benja, y me subo a ese tren, te acompaño.
11: Buenas tardes, audiencia, Benja, Matu, toda la banda que anda por ahí,
13: Hola, ante todo, buenas tardes, sí.
14: Benja, ante todo, buenas tardes.
11: Benja, ¿cómo estás? ¿Todo bien?
9: ¿Qué dice la gente hermosa? Benja, Tai, Matu.
13: Hola, Benja, ¿cómo andan? Sí, sí, el Nacho, ¿qué le pasa?
15: Hola, Benja, ¿cómo va?
13: Hola, chicos, ¿cómo están?
14: Vamos con la mejor audiencia del este ahí.
16: Hola, Benja, ¿y secuaces?
10: Hola, Benja, ¿cómo estás?
16: Muy, pero muy buenas tardes, Benja, Matu y el gran equipo que nos acompaña todas las tardes.
10: Quiero que estés chido, quiero que estés cool, quiero que estés perrón.
7: Ante todo, buenas tardes, Benja, Matu, un abrazo.
17: Saludos a Matu, al profe y a Indamais.
14: Vamos, Benja, arriba, vamos arriba, Benja.
10: Yo te defiendo, JP. Vamos por el verano nomás.
16: Acá Rodrigo, de profesión albañil, siempre al firme con la cantora. Abrazo.
7: Buenas tardes, ¿cómo andan? ¿Qué tema han tocado?
10: Quiero que estés perrón, perrón, perrón, perrón.
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0: Feliz lunes para todos. Para mí los martes se me están volviendo los lunes porque, bueno, arranco, ¿no? Obviamente con mucha actividad y es como que el martes vengo más cansado que el lunes. Pero bueno, en fin, gracias a todos los que nos acompañaron ayer en F5 Refresh Deportivo. Ahí en esta hermosa y más grande plataforma de streaming del Uruguay, en lo que es Streamax Live. Gracias a todos, porque después lo dejo para más adelante el programa y me termino olvidando. Matu, querido, ¿cómo anda, amigo? ¿Cómo está? ¿Todo bien? ¿Disfrutó la mañanita del solcito?
1: Muy buenas, muy bien, sí, la verdad, estuvo lindo ver el sol.
0: Y para secar ropa también, ¿eh?
1: Sí. Bien. Sí, ayer terminamos secando ropa con calefactor, porque... Con la estufa, porque...
0: Sí, exacto. Se viene un junio bastante húmedo, por lo que dijeron. Pero bueno, en fin, veremos. Amigo, ¿cómo anda? ¿Frecuencia? ¿Todo bien? ¿Anduvo en la mañana?
1: Todo bien,
0: por favor. Hoy fue un día soleado así, favorece las tomas, obviamente.
1: Sí,
0: facilita el trabajo.
1: Estuvo bueno porque ya desde que arrancamos con sol. Y justo estaban colocando unas columnas de las nuevas ahí en la avenida. Y arrancamos desde ahí.
0: ¿Dónde? ¿Columna de la nueva?
1: ¿Viste la pasar la rotonda del Novillo hacia el lado del liceo?
0: Sí, correcto.
1: Y hay como una rotonda medio chica que todo el mundo choca,
0: sí,
1: ahí.
0: Sí, sí. Bueno, la entrada por atrás del shopping.
1: Ahí va. Y justo ahí donde siempre chocan la columna pusieron de las nuevas.
0: Ah, ok. Ah, mirá vos.
1: A ver si...
0: Mirá vos. Sí, es uno de los... de los cruces que por lo menos se debe tener más atención. Porque está como medio ahí en el medio, ¿no?
1: Y es como que todo el mundo se confía que venís rápido y que pasás y de repente se te va de atrás el auto y fuiste.
0: ¿Y sabés cuál complica ahí? El que viene para entrar a esa rotondita y meterse al shopping.
1: Ah, sí, te asoman la trompa ahí y de repente...
0: Claro, y el que viene también por el bulevar que se mete, a veces ya hay uno, porque es chiquita la rotonda, ya con dos autos, el tercero queda...
1: Claro, sí, queda uno bien y después el resto ya queda
0: cola para la avenida. Exacto, para la avenida. Ahí está el tema.
1: Sí, igual que acá, creo que la de atrás del Devoto. También que siempre...
0: También.
1: Siempre hay lío ahí.
0: Sí, siempre hay algún que otro toquecito. Hay como puntos de tránsito bastante complicados. Con más atención que hay que tener. Mirá vos, y ahí va, pero columna nueva, ¿con qué?
1: Estas nuevas que son de fibra de vidrio, que son huecas, que si las chocas, o sea, se parten.
0: ¿Pero del alumbrado público?
1: Del alumbrado público.
0: Ah, ok. Ok. Está bien, por lo menos si te pega un bombazo, rompe. No te das cuenta de cemento.
1: Por lo menos no te aplasta la cabeza.
0: Está bien. Bueno, pará, mucha gente que ya nos está saludando acá. Pensé que no arrancamos. Sí, claro que sí, no, obvio que sí. Nosotros siempre estamos.
1: Claro, siempre estamos.
0: Ahora, que si antes no le decíamos nada a Nacho, imagínate ahora, ¿no? Que este compañero productora de Trimax no le vamos a decir nada.
1: Cuando vaya, sí.
0: No.
1: Lo voy a perseguir. Yo digo, Orsi.
0: Yo este pibe no lo conozco, le digo yo. No sé con quién vino allá.
1: Lo voy a perseguir. Nacho, entrega tiempo.
0: Sí, lo trajo a turismar, le digo yo. Yo no lo traje este pibe. Olvídate. Che, pero un abrazo grande a todos los que nos están escribiendo al 097-148-771 en este día hermoso. Me dice Meja, qué linda tarde hoy. Sí, hermoso. Hermoso, la verdad que sí, soleadito, 17 la máxima para hoy, estamos en 14 en estos momentos. Lo bueno es que la mínima estuvo alta también, 7, mañana 9 la mínima, y mirá, te tiro el jueves, la mínima 12.
1: Bien.
0: La máxima 20, o sea que vienen días muy lindos de sol. Recuerden que el jueves es el último día que salimos de estos estudios.

0: De este estudio en esta semana, el viernes 5, mirá lo que vamos a tener el viernes 5, 13 de mínima, 21 de máxima, y vamos a estar saliendo en vivo. Seguimos recorriendo el país con los amigos de Turismar y nos vamos a cerrar la semana de San Cono, a Florida.
1: A Florida.
0: No conozco Florida, o sea, sí, pero hace tanto tiempo que ya no me acuerdo.
1: Yo no me acuerdo.
0: Es como el secreto de sus ojos cuando le dice, yo ya no sé si es un recuerdo o un recuerdo de un recuerdo. O si realmente es ella la que yo recuerdo, le decía un actorazo, Pablo Rago, con Franchella, en El secreto de sus ojos. No, perdón, a Darín. Pero hace tanto que fui a Florida que no me acuerdo realmente.
1: Va a estar lindo en Florida, 22 grados van a ver.
0: Sí, uy, qué lindo.
1: Agradable con nubes y sol.
0: Qué lindo. Ahora viene el profe y tiene más datos de dónde vamos a emitir, el punto, todo. En esta producción se encargó todo el profe, ¿eh?
1: Sí, se armó todo.
0: Se encargó todo el profe de la parte de producción de la salida de Florida, porque yo justamente a la noche, coincide, ¿no? Qué gran coincidencia, a la noche comienzo a trabajar comienzo mi tarea con casinos del estado en Florida. Por 3 semanas vamos a estar viernes y sábado con el torneo Western Challenge. Voy a estar viajando, de no acordarme en Florida voy a tener que ir 3 semanas seguidas.
1: Esas cosas locas, ¿no?
0: ¿Sabés qué me decía, cuando llamé para reservar hotel y demás, me decían... que es una semana complicada por la semana San Cono. No conseguí mucha cosa. Al final encontré ahí algo muy, muy accesible. Por suerte ligué como loco. Pero le digo, bueno, pero igual a un hotel que llamé que no tenía lugar, le digo, ya quedamos para la próxima semana. Me dijo las tarifas, estaba bueno. Le digo, porque tengo que ir. Me dice, sí. Mucha gente dice, se cree que Florida es como San Cono. Dice, pero mirá que acá hay mucha gente todo el año y siempre hay algo para hacer. Ok, ¿qué? Me dice, o hay carreras, o hay caballos, o hay no sé qué, no sé cuánto, me tiró un montón de cosas. Le digo, ah, mirá vos, no la tenía. Dice, sí, nosotros como hotel es un termómetro que manejamos, me decía la dueña.
1: No, está bueno eso, que haya actividad todo el año.
0: Me dice, ¿sabés que siempre hay una que otra actividad? Claro, es la gente, es muy actividad de nicho.
1: Claro.
0: Bueno, voy a hacer un ¿cómo le dicen? Ray de caballo.
1: Ray de caballo, pero, bueno, mueve mucha guita eso.
0: Sí, nos va a moverlo. Sí, exacto. Bueno, montón de... Acá me dice el Chispita, está lindo Florida. Sí, está muy lindo. Buenas tardes. Mirá a Carlitos Díaz. Está bueno lo que dice. Buenas tardes, Benja. Ante todo, buenas tardes. Preciso día para laburar. Salió solcito. Bueno, es un buen día para laburar, ¿eh? Dice, el solcito no nos da vida. Energía, sin duda que sí. Está muy bueno. ¿Se me ponen todos hermanes? ¿Qué onda?
1: No sé, pero sin duda te cambia el ánimo. O sea, que haya sol.
0: Sí.
1: Por lo menos viste que estás un ratito ahí parado al sol y como que ya es otra cosa.
0: Sí.
1: Igual hoy de mañana estaba todo tapado.
0: Ah, eso te iba a decir. Yo no arranqué temprano. Yo ayer llegué tardísimo. Le mando un abrazo grande al Tincho. Volvimos de Montevideo y llegué ya tarde. Pero hoy no arranqué tan temprano.
1: Hoy de mañana, como por lo menos hasta las 9:30, 10, había una neblina ahí.
0: Mirá,
1: flotando ahí.
0: Pa, eso es re de invierno. Allá sí. Que calienta el sol, los días solcito y levanta todo.
1: Sí, me costó salir.
0: Sí. Bueno, montón de mensajes, gracias, vamos a leer a todos y cada uno de los que van llegando al 097-148-771. Yo ya lo dijimos ayer, lo voy a decir hoy. No nos vengan a cargar a nosotros, a mí, a JP, con F5 Reflejo Deportivo, de la desgracia que es Peñarol. No me vengan, no nos anoten ese poroto. Porque igual es increíble. JP cuando llegué me dijo, Benja, ¿viste el resultado? Sí. Me acordé, entro, digo, vos no puede ser. Digo, es creer o reventar, loco. ¿Vos podés creer?
1: Es que aparte después de tarde lo vi más tarde después. Digo, mira, justo que dijeron que era el Jetta para los partidos.
0: Es increíble. Es creer o reventar. Los lunes es complicado. Y uno de los muchachos mandó al grupo que Peñarol había pedido jugar los lunes. Nosotros no tenemos nada que ver con eso, ¿eh? Acá, bueno, apareció Dani González. Me dice, hola, ¿cómo están los Mufa? Vamos y vamos, sigan así. Claro, los del bolso. Bueno, pero los del bolso lo quiero todo mirando F5, entonces. Lo tienen que bancar. Claro, exacto.
1: Sí, sean bolso del mancha, tienen que bancar, porque es de deporte.
0: Sí, sin duda. Bueno, JP Benja Mufasas, me dicen. Al fin se dignaron en aparecer. Buenas, amigos. Decime que sos jovato sin decirlo. Está lindo para secar la ropa. Claro que sí, Michel, es así, muchachos.
1: Es que te volvés adulto cuando planificás el lavado de la ropa.
0: Encontré un tip para el invierno de secadora. Ir a secar la ropa o lavar la ropa. No lo voy a decir porque no nos auspician. Lo podemos invitar, porque está bueno. pero en un punto vas, pum, pagás tarifa, que metés ahí el tambor, secador y a la miércoles.
1: Ah, mirá.
0: Sí, sí, muy práctico. La otra vez, que no secaba nada, le digo, oh, pará, ¿y esto cómo es la cuestión? Me voy a pegar una vuelta por ahí, ¿qué es lo que dicen?
1: ¿Pero qué tipo de máquinas y vas sí, y pagas con, una sí. ficha?
0: Aparte me sentí...
1: ¿Tipo gringo?
0: Y es correcto. Sí, me sentí en la serie Friends, que hay un episodio del lavadero, pero ese es de edificio. Pero me sentí muy New York, ¿no? Es muy... Casi siempre en Nueva York las lavanderías son de chinos o asiáticos, ¿no? Vienen
1: sí,
0: por ahí,
1: no sé por qué, ¿no? Sí, no sé qué onda.
0: Es como que arrancaron para ese rubro. Pero me sentí muy en esa, ¿no? Muy de película.
1: Es que está bueno porque vos no dependés de un... O sea, que el local esté abierto. Va, sí, lavaste.
0: Sí, sí, tenés
1: la tuya.
0: Digital, pim, pum, pan, la máquina, pum, pasás. Yo no sabía cómo era el sistema. Fui el sistema con la débito, pum, pagás. Tenés la secadora o la lavadora, lo que quieras. No es junto. O lavás o secás. Yo ya como tenía Moliobó, qué troja de ropa mojada que tenemos, Moliobó. Voy a probar eso. Fui, probé 45 minutos a frío bailando. Fui, di vuelta, me miré, ah, mirá qué lindo ahí, nada, tiendas. Volví, esperé 5 minutos para afuera, sequito, bolso, nos fuimos. Aparte charlé con una veterana también, todo, ya era una doña más.
1: Y son máquinas grandes, entonces se la rebancan, le tiras lo que sea.
0: Ah, se la bancan. Sí, sí, se la bancan mucho y me dicen acá, Benja, tenés, es por kilos a más. Sí, yo, sí, claro, 10 kilos. Ah, ¿sabés? La pesé antes de ir a la ropa. Claro, pero yo digo, vos, acá me pueden estar jodiendo. Porque yo la ropa la estoy pesando en casa mojada.
1: Ah.
0: ¿Y si la peso seca? Y la lavo y después te la llevo. Yo la estoy pesando. Tiene que aclarar, 10 kilos mojado, 10 kilos seco, ¿o no?
1: Y sí.
0: Ah, pero 10 kilos, 10 kilos. ¿Qué pesa más? ¿Un kilo de plumas o un kilo de...?
1: Pesan igual.
0: No, ojo, pero... No, pará, está bien, no, pesa, está bien, pesa igual. En eso está bien. Pero acá en la ropa... Te entra más, son 10 kilos. Si es ropa seca, entra más.
1: Claro, 10 kilos de ropa seca,
0: es
1: si
0: más,
1: la mojás...
0: Es más volumen.
1: Va a ser... Ah, bueno, en volumen es otra cosa.
0: Claro, ¿o no?
1: Mojada se comporta...
0: La ropa mojada... cazadores de mito, vamos a agarrar ahora, vamos a hacer algo. La ropa mojada está comprobado que pesa más que la seca, es obvio, ¿no?
1: Claro, sí, eso sí.
0: Está bien. Entonces, 10 kilos son 10 kilos. Pero la ropa seca vas a tener más prendas.
1: Claro, eso sí.
0: Esa es buena, ¿eh? Esa es buena. Y sabés que me acordé, digo, vos, ¿cómo peso esto, loco? Digo, yo, ¿cómo hago? Porque llego con, imagínate, digo, llego allá que voy a quedar pegado, ¿no? Voy a, con un bolso así gigante y va a ser, me voy a pasar. Me acordé de la balanza digital que me compré para la de gancho para cuando fuimos a Río, para pesar la valija antes de salir. Espectacular, es loco, me recolgué, vos. Qué bueno que está, pesaba cualquier cosa después. Estuve un rato entreteniéndome, pesaba cualquier cosa. Está buenísimo. Pará, me llegan un montón de mensajes. Gracias, audiencia, por estar del otro lado. Pablito de la Barra. Buen día, buen mediodía. Florida está muy lindo. Vive mi mamá en Florida y es una ciudad muy timbera. Bien. Su madre vive en Florida. Bueno, cuente, dígale a su madre, Pablito, que el viernes vamos a transmitir en vivo desde... Ahora viene el profe, creo que es el Club Nacional, es el Club Social que está enfrente de la Plaza Florida. Vamos a transmitir en vivo desde ahí, vamos a tener notas muy interesantes. Después yo me quedo a la noche, porque en la Sala Florida, que también está ahí en el centro de Florida, vamos a hacer con Casinos del Estado, comenzamos el torneo Western Challenge. Ya pueden ver eso también en un reel que subimos en la cuenta de Casinos del Estado, o de quien les habla, Benjamín Castro, y un bajo oficial, que ahí está parte de la información y de la invitación. Así que bueno, si tenemos audiencia por allá, que se arrimen.
1: Y sí, arrimen, pasen,
0: exacto. Bueno, mira, María Aurora, muy buenas tardes para todos. Un gusto volver a escucharlo. Un gran abrazo para todos, un beso grande. Me dice, qué genial el viaje a Florida. Fue nuestro primer viaje cuando comenzamos nuestro noviazgo. Me dice con su esposo, si mal no recuerdo, Fernando. Ahí está.
1: Ah, qué bien.
0: Creo que me acuerdo, es Fernando. 39 años después, aquí estamos, con una hermosa familia y 3 hijos maravillosos. Qué lindo, sí, excelente. Y muy talentosos los hijos, hay que decirlo también.
1: ¿Ah, sí?
0: Acá me está, sí, me están diciendo, me están tratando de sacar dónde es el lavadero este que fue.
1: Ah, Benja sí. Dio un montón de pistas.
0: Sí, yo di un montón de pistas, pero no voy a decir hasta que no ponga, no, pará.
1: Un lugar de máquinas grande.
0: Claro.
1: Se pudo ir a pasear mientras esperaba.
0: Sí, exacto. Me dice, mirá el Vita. Ah, claro, porque hoy en día está el ciberlunes, hasta el miércoles.
1: Ah, es cierto.
0: Me dice, hay lava seca ropa 10K, una oferta particular. Dice, me dice, invertí, Benja. Sí, sí, a ver, lo tengo pensado, imagínate, lo tengo recontra pensado, pero en el apuro me acordé de esa opción.
1: Claro, aparte para secar ropa, que una familia grande, o sea, se te hace imposible.
0: Sí, Benja, voy a ir a probar, tirame por interno, ¿cuánto? No voy a decir el precio acá, no. Es accesible, está bueno, vale la pena.
1: Claro, no es para todos los días, pero...
0: Sí, vale recontra la pena. Hola, Benja y equipo, un saludo para todos. Tengan cuidado en Avenida Francia, que hubo un accidente. Una mujer se tiró a cruzar en auto y venía otro auto pasando. Avenida Francia, mi semi. Mirá.
1: Sí, siempre las que bajan de Roosevelt
0: sí, bajan son un peligro. Sí, bajan como taponazo para abajo. Me dice, no, pará. Michel, ¿dónde compra?
1: ¿El qué?
0: Porque ¿de dónde saca esto? ¿Qué es lo de...? Pero, a ver, lo pasa a Michel que yo lo quiero comprar legal. Que después no me caiga. Acá me dice, Benja Ratón, 8.000 un secarropa. ¿Dónde compra 8.000? ¿Secarropa? Pará. No me hagan calentar, pará. Vamos a comprar un secarropa acá en vivo. Fuiste. A ver, pará. Ah, y tengo una noticia para ustedes, para que vean. Esta le voy a ofrecer a. Te vendo este secarropa, Michel, ya que sos vos de lo que compras baratos. Mirá, acá para que voy a la noticia. La tengo esta noticia gatillada hace como 3 semanas, para en algún momento yo sabía que le íbamos a poder tirar. Pero... Y ahora es algo que voy a generar como negocio y se lo voy a vender a Micha, ya que compra barato. Pará. No, pero pará. Me dicen, ¿ves que otro me dice, Benja, 8.000, un seca ropa?
1: $242, uno de 6 kilos.
0: Ok, pero claro, es seca ropa, me dice.
1: Claro, solo seca ropa.
0: Claro, lava seca ropa es otra cosa, me están diciendo acá, que evidentemente está recontra más caro. Pero ¿cómo es un seca ropa solo?
1: Solo gira y te tira vientito.
0: Y ya está. ¿Sí? Ah, sí, no, pero son esos los que colgan las perchas. Acá me salta eso.
1: No, hay
0: eso.
1: Unos que sí, que...
0: ¿Sí?
1: Para ver. Ah, no tengo acá algo.
0: Sí. Bueno, yo tengo yo estoy viendo y eso que es Ciberlunes hay de 10 lucas para arriba. Después sí, tenés lo que colgás ahí y chao. Pero bueno.
1: Claro, de los que colgás, acá tengo $95. Pero está, es como un parchero.
0: Claro, exacto.
1: O sea, sí. Te entran 6 sí, remeras,
0: sí.
1: Ponele.
0: Sí, hay que ver. Yo soy de verdad, en los electrodomésticos, yo soy de fijarme de la calidad, como es el consumo.
1: Ah, sí, tiene el A,
0: claro, exacto. Yo por lo menos soy de fijarme, porque ponele, yo, esto que son de colgar, secarropa de colgar,
1: sí.
0: Ponele, mi cuñada tenía el Montevideo, ahora me estoy haciendo memoria, pero también yo veo, si consume mucho, no la llevo mucho, no sé, porque siempre me fijo en eso que tiene. Mirá, acá Matías Samil me manda, bueno... Me dicen, Benja, hay de diferentes precios, tenés que ver y chequear bien porque no todos te secan al 100. Correcto, me dice, según el precio, según la calidad también.
1: Claro, porque ahí lavar ropa que centrifugan nomás, claro, y queda húmedo.
0: Yo estoy viendo de 3 lucas en adelante, o sea que solo un secarropa, como dice Mitchell, entonces está bien, tiene razón. Porque 8.000 en un secarropa está bien. Solo secarropa, me dice. Me dice, es como un lavarropas pero seca. Y sí, pues la lavarropa se la moja, Michel. Claro. Ojo, no lo matemos a Michel porque quiso decir que es cuadrado, claro. Que es claro, es que es cuadrado. Claro,
1: hace
0: claro.
1: Lo mismo que lavarropa, pero
0: claro,
1: al revés.
0: Sí, claro, exacto. Sí. Mirá, aparte me manda, para que lo voy a mandar porque lo hicimos calentar. Mirá, lo hicimos. A ver,
1: No te enojes, Michel.
0: No, pero pará.
1: Te queremos.
0: Pará. Qué lindo tener un programa con tanto feeling con la gente que... podamos, porque ellos nos bardean también, ¿eh?
1: Claro, sí.
0: Nos bardean. Y ahora llegó el preferido de la audiencia, que es el profe Migue, que es el que le encanta bardear. Y yo caigo muchas veces. Recién arrancaron este programa diciéndome que era mufa con JP. Pará, para recibirlo al profe, tiro el audio de su amigo, mirá.
2: A ver. Cae lo mismo que un lavarropa, lo mismo, pero solamente girete seca la ropa. No tiene tanta inteligencia. ¿Sí? Peñarol inteligencia, papá.
0: Ay, tírala de Peñarol inteligencia.
3: Ante todo, buenas tardes. ¿Cómo están?
0: Bien. Vos, nosotros no tenemos nada que ver con la desgracia que son, ¿eh?
3: No.
0: Pero vos podés creer tanta coincidencia, loco. Es increíble.
3: Vos le llamás coincidencia. Para mí son hechos.
0: Bueno, está bien.
3: ¿Qué lunes ganó Peñarol desde que está F5?
0: Ah, sí.
3: Esto de... Sin embargo, otros días hubo victorias, sí. Empate.
0: Claro.
3: Pruebas tampoco empíricas. Es que es un ballet, ¿no? Estamos claros que tampoco estamos jugando, sí. No estamos hablando del Manchester City, pero...
0: Pero yo venía en ruta, no lo pude ver.
3: No.
0: Perdí, pero pará, le echaron una banda. Parte Central Español se lo ganó al final, ¿no?
3: Vos, es que hubo una jugada ahí en el final que este muchacho Ferreira, creo que fue.
0: Ajá.
3: Fue a despejar una pelota y había un... Se encontró en el camino con la cabeza de uno de Central Español. Casi se le arranca una patada. Y bueno, obviamente le sacaron roja.
0: Claro.
3: Y por protestar esa jugada se armó una bataola y empezó a repartir todas las tarjetas que no había sacado en el partido. La sacó en 2 minutos.
0: Listo.
3: Y bueno, está. Después quedamos con 9. Y está. Era cuestión de esperar nomás.
0: Qué increíble.
3: Acá pero me... le apedreamos el rancho todo el partido, pero igual que fueron los otros dos partidos de Peñarol, los últimos. Fue una catarata de centros a nadie.
0: Y la clásica.
3: Y claro, podían estar 10 días más tirando centro que no iba a pasar nada.
0: Pero pará, ¿sabés qué? Acá me están diciendo, me dice, me deja creer o reventar, pero posta que hace muchos, cada vez, muchos lunes que ha jugado que no ha ganado, o empató, o simplemente empató.
3: Todos los lunes creo que hemos perdido. Desde que está F5.
0: Perdón, hay un empate. Que ese yo lo vine escuchando hasta que...
3: Debe haber sido el primero.
0: Sí, el primero.
3: El primero que no se estaba firmando todavía la mufa. Después que ya se firmó, nunca más. Claro.
0: Es increíble, loco. Es increíble, es salado. Bueno, profe, ¿cómo anda, amigo?
3: ¿Todo bien?
0: Usted tiene... Es de Secarropas.
3: ¿Secarropa?
0: ¿Es de Cheto?
3: Sí.
0: Ya no puede... Pues nosotros nos criamos... ¿Alguno de ustedes acá se crió con Secarropa?
1: No. Máximo era una centrifugadora.
0: Ok. Está bien.
3: Lo máximo que llegué en un edificio que vivíamos en Montevideo con mis viejos, había un lavadero ahí abajo del edificio, pero era un tema para usarlo, porque tenía unas fichas y no sé qué historia, y era todo medio complicado, y al final como estuvimos poco tiempo en el edificio, creo que no lo llegamos ni a usar.
0: Pero
3: fue la única vez que tuve contacto directo con un secarropa, después nunca.
0: Sí, ahora sí normalicemos el uso del secarropa, señor, porque hoy en día, bueno, se hace muy necesario, ¿no? Yo creo que en Uruguay estamos yendo a un clima cuasi tropical nosotros, únicamente lluvia que sol, ¿eh?
3: Únicamente colgado de la luz podría usar un secarropa, si no hay chance.
0: Sí, este...
1: ¿Te sale más barato un calefactor a gas?
3: Sí, claro.
1: Es más barato que...
0: Total. Sí, exacto. Pero...
1: Vende por toda la casa, ¿no?
3: Yo tengo un sistema de secado de ropa solar.
1: Ah.
3: Funciona cuando hay sol nomás.
0: Claro.
3: Se cuelgo en el patio.
0: Exacto.
1: En casa pasa lo mismo, pero...
0: Claro.
3: Energía renovable, papá.
0: Pero, mirá, tiro audio. Miguelito Vega.
1: Dale.
0: Tiro audio. La gente está tirando audio.
4: Ante todo, buenas tardes. ¿Cómo está la barra? ¿Todo bien? Benja, tiro este dato porque yo no sabía y eso me trancaba a la hora de comprar un secarropa.
0: A ver.
4: Hay secarropa que son por condensación. Yo pensaba que el secarropa tenía que hacer una salida al exterior, ¿viste? Para tirar el vapor de agua. Pero hay... Yo me compré uno que son por condensación. El agua te la almacena en un tanquecito y después lo vacía.
0: Claro.
1: Ajá. Claro. Como los...
0: Está... Sí.
1: Los deshumificadores de ambiente.
0: Correcto. Claro. Sí, está bien. La otra vez cuando fue el técnico de lavarropas a casa, le digo, che, no, después le digo, seguramente le voy a ver, tener que ver un secarropa, esto con lo otro. Y me dice, por experiencia y de arreglar secarropa todos los días, no te comas la pastilla y que no sea inverter, me dijo. No le pregunté, che, ¿qué corno es inverter? Pero le dije, dale, espectacular, lo tomo en cuenta. Me lo aconsejó él. Me dijo, en secarropa. Secarropa. Que no sea inverter. Le digo, mirá, no la tenía. Porque es como una palabra hoy media de modita, ¿no?
3: El inverter lo que tiene, tengo entendido.
0: Te inverter las cosas.
3: Ahí está.
0: Bien.
3: Se da vuelta.
0: Claro.
3: Se invierte.
0: Claro, lo tenés que poner al revés.
1: los inverter, pero.
3: En vez de gastar luz, te alimenta la cosa, no sé.
0: Claro, claro.
3: No, gastan menos luz.
0: Es tipo turbina.
1: Pero el inverter, supuestamente, en aire acondicionado, rinde. O sea, es.
3: Todo lo que tiene el motor.
1: El proceso más.
3: Todo lo que tiene motor ahora vienen en versión inverter, los aire acondicionados, los lavarropa, las heladeras, los secarropa.
0: ¿Sí?
3: Tengo entendido que hay algunos de estos equipos que son un poquito más delicados cuando son inverter y por eso se rompen más seguido. Y hay muchos técnicos vieja escuela que los detestan un poco.
0: Claro.
3: Porque son complicados aparte de... O sea, en realidad les dan laburo todos los días, pero tienen que cambiar placas y cosas porque palman rápido.
1: Acá dice que el inverter es un componente eléctrico que... transforma la energía de corriente continua a alterna.
3: Ajá.
1: y ahí eso es lo que le da la eficiencia a la parte electrónica. Y,
0: a ver, ¿en qué favorece a que salgamos campeón del mundo o algo eso de realmente?
3: No, vamos a un nuevo mundial, vamos a
0: hablar. Pero pará, de verdad, yo lo que me acaba de leer el Mato no entendí un joraca.
3: No,
0: o sea,
3: ahorra energía.
0: Pero
3: ahorra
0: energía.
3: Quédate con eso.
0: Ok, ahí está, decime el resultado.
3: Quédate con eso.
0: Uruguay campeón. Mato, que es un tipo tan técnico y profe en muchas áreas porque sabe un montón, te debe pasar. Mato, vos me podés explicar 10.000 cosas y decir, decime el resultado. ¿Para qué me sirve?
3: Es que cuando uno trabaja con cosas medio técnicas,
0: claro,
3: el Mato sabrá. Vos se lo explicás con caramelos y manzanas a la gente para que lo entienda.
0: Claro.
1: Claro, no, por lo
3: si
1: general.
3: Si le hablas en lenguaje técnico,
1: decís, claro, doy explicaciones y después digo, haceme caso.
0: Claro.
1: O sea, porque cuando me miran raro, haceme caso.
0: Claro. Che, me dice Dani González por acá, ¿me estás diciendo que Mitchell es como Orsi, que ve una oferta y se tira de cabeza? No sé.
3: Ah, puede ser, sí.
0: Puede ser. Inverter es que vas a invertir más plata cuando la compres. Bien, me gustó también. Me gustó esa también. Che, un beso grande a los pibes que están yendo a estudiar. Mirá, Flavio, querido. Capo, buenas tardes, un privilegio escucharlo. Benja, el secarropas no solucionó la vida y no gasta mucha luz. Ligamos con el que compramos. Mirá, acá hay muchos mensajes que me dicen que tenés que ligar también. Que
3: hay comprar. Unos que son muy baratos, que son chiquitos, pero para mí metés 4 calzoncillos y se secan, o sea, se llenan, no tenés mucho.
0: Bueno, es la capacidad también.
3: Claro,
0: ¿no?
3: Le mandás un gym para adentro y tenés que tener 4 días girando para que te
0: seque. Bueno, es verdad. Sí, a mí me pasa, somos 5 en casa, imagínate. Claro,
3: vos necesitas uno grande.
0: Sí.
3: Más vale mejor seguir andar a poner fechitas allá. Sí, seguí en eso.
0: Escuchá, tengo audio de Flavio que se está yendo a estudiar los botijas, loco. Vamos a pasar el audio.
5: Gente extraordinaria, ¿cómo están? Muy, pero muy buenas tardes. Un placer escuchar a la audiencia. Increíbles son. Les doy un tip.
0: A ver.
5: Yo soy técnico instalador en aire acondicionado.
0: Mirá.
5: ¡Ay, loco! Y los inverter te hacen el ahorro cuando está todo el día prendido, por ejemplo, para negocios. Ahí te hace el ahorro, pero además no. ¿Y qué pasa? Tienen mucho más complicaciones porque tienen más sistemas para romper. Son más complejos que los comunes.
0: Claro.
5: Y pasa lo mismo con los secarropas.
0: Ah, mirá vos, claro, cuanto más funciones tienen, más cosas para romper.
3: Seguro.
0: Más simples son, más se arregla, más simple. Es como un mecánico, mi hermano me decía, vos, los Fiat son los mejores, me dice, porque es mecánica redonda. ¿Qué quiere decir mecánica redonda, hermano? Básica.
1: Claro.
3: Lo desarmás con una pinza y
0: un fierro. Básico.
1: Digo, son fierro, no tienen chip, no tienen cosas que se jodan, no.
0: Exacto. Fierro. Che, se evita. Uy, sí. Después nos metemos en clima mundial. Puede ser,
3: ya sí, son menos 5. Tenemos dos cosas para hablar importantes hoy.
0: Sí.
3: Acordate que yo me voy temprano. Sí, vengo exacto. Tarde, me voy temprano.
0: No
3: hago lo que quiero.
0: Hoy al liceo no tienen ATD ustedes, loco, como el liceo.
3: Claro, no, pues yo no voy al liceo.
0: Pa, loco, tendrías que haber ido al liceo. Che, pará, me
3: ya
0: dice.
3: Fui al liceo.
0: Me dice Seba. Buenas tardes, Gurice, ¿cómo están? Sí, ayer por el tema del corte de luz, la web no estuvo funcionando, ¿no?
1: Después estuvieron haciendo mantenimiento y se quedó
0: exacto,
1: la tarde.
0: Exacto. Me dice, hoy feliz de escucharlos. En cuanto al secarropa, si tenés tarifa triple horario y con un timer lo programás para que prenda luego de las 12. Nosotros lo hacemos así, es un éxito. En invierno te resalva. Otra táctica que usa mi señora es secarla un poco en el tender y luego lo mandás para el secarropa. Para secarla en la ropa. Ah, mirá. Hay veces que si está muy húmeda la ropa, no basta con un programa de secado. Me he pasado con un jean. Sí, exacto.
1: Sí, los buzos que son medio esponjados.
0: Sí, bueno, acá, ¿ves que? Mira, Albita me manda foto. Todavía está embalado.
1: Opa.
0: No sé cómo. La próxima vez que tengas que llevar un electrodoméstico, llamalo al profe que tiene flete, Albita.
3: Capaz que se lo entregué yo, capaz por la marca.
0: ¿Sí?
3: Puede ser.
0: ¿Sí? ¿En serio? Capaz que se vieron y no se reconocieron. Me dice.
3: Si no se lo llevé yo, se lo llevo Mitchell, porque somos los que andamos repartiendo eso acá claro. En Maldonado.
0: Me dice, acabo de comprar uno para mi hijo. Lava seca ropas. Me acaba de mandar la foto, ¿sí? ¿No? Embaladito, todavía está en la caja, ¿no? Y dice, no gasta nada. Le pregunto, Albita, ¿cuánto? ¿Se puede saber? Como para tener idea. Me dice, si no me equivoco, más o menos, me dice 21.000 pesos.
1: Son como $500.
0: Más o menos, $500. Sé que hay más caro que parece una nave de avión,
3: sí, ¿no?
0: Yo he visto de $1000 inclusive. Sí. Este, está bien. Alba, que lo use unos meses, cuando si sigue ok, yo voy por uno igual.
3: Vos sabés que otra técnica que uso, me estaba acordando ahora, no la he tenido que usar este año porque no ha llovido tanto, en verdad, pero
0: claro.
3: Todavía. Pero una que uso mucho es, pongo el tender adentro de la sala de ensayo y prendo el aire en deshumidificador.
0: Ah,
1: es muy buena.
0: Mirá.
3: Y se seca.
0: Claro. Sí, esa es buena.
3: Y el aire ya lo tengo ahí, entonces no pasa nada.
0: Eso está bueno. Me dice, no es tan caro, me dice 21.000 pesos, 10 kilos.
3: Cuando viene una banda a ensayar, saco el tender.
0: Claro.
3: No, tampoco los dejo ahí ensayando claro. entre mis calzoncillos.
0: O lo de desumuficás a los locos.
1: También. Y la batería también lo usamos con el garro. Sí.
3: En los atriles.
0: Me dice Albita que no estaba en la casa. Se lo dejaron afuera, dice, con el tema del ciberlunes.
3: Ah, mirá. Sí. No, ese no fui yo entonces.
0: Sí, y ya me anticipó. Dice, voy a vender mi lavarropa y mi secarropa me voy a comprar uno así. Mira, porque dos en uno, está bueno.
1: Está bien, exacto. Hay que darse los gustos.
3: Lo que tienen los lava secarropa, eso, que pesan como un cargo de conciencia.
0: Ah, son pesados, ¿no? Como el piano, hermano, que fuimos a buscar el sábado.
3: Tan saladísimo.
0: Mamá.
3: No sabés lo que me pasó ese día. Después del piano, a la tarde, me llaman para hacer un flete y voy, ¿no? Una heladera, pero de esas de doble puerta. Ancha así.
0: ¡Pa!
3: Y solito, vamos arriba, con el carrito, pim, pim, pim. Y cuando llego a la casa, era una casa allá por Solanas, que está como arriba de una loma, así tuve que subir con la camionetita, que subió sufriendo, echando los bofes con la camionetita para llegar hasta ahí arriba, y después hacer como 30 metros con el carrito por un pedregullo que recién lo habían puesto, estaba bien flojito. Así. Nada, una belleza, terminé el sábado, ¿sabes cómo?
0: Escuchá, pero...
3: Me tiré en la cama y le dije a la flaca, despertame si se quema la casa y si el fuego está cerca de la cama, si no tampoco.
0: Mucha, metiste pierna como loco.
3: Ah, sí.
0: Escuchá, pero se la bancó el carrito porque lo traí con el piano, era demasiado.
3: No, con el piano era mucho, sí. No, pero con la heladera se la bancó, ya había llevado esa heladera. Es más, ya le había entregado una a ese mismo señor.
0: ¿Sí?
3: Y le falló y la devolvió y pidió otra. Y entonces, eso me tocó llevarla de vuelta.
1: No le dijiste que no la rompa.
3: Bueno, pero estaba coleccionando.
0: Bueno,
3: amigo.
0: Pero a mí me.
3: Le quedó chica la heladera que me pide otra.
0: Escuchá, pero ese es el tema hoy. Por eso yo recién dije: usar un par de meses y avísame. Yo sé que por ahí nosotros tenemos una heladera que tiene la edad de Martina, 15. Pero antes ya la había tenido mi suegra. Por afuera, vos la ves.
3: Sí,
0: y tiene su desgaste. No es que está chapelota ni rompe, pero tiene su despintada.
3: Heridas de guerra.
0: Tiene su despintada por el paso, inevitable. Pero abrís nomás.
3: Capaz que la pintás y se rompe.
0: Vos sabés que yo digo, vos, tengo miedo de que. Es increíble.
3: Es como los cachilos viejos, viste, que lo arreglás demasiado, lo lavás mucho y se te ahoga.
0: Lo único que tuve que hacer es que hace cada dos por tres, como que sale agua. Claro, tienen ese cosito, el agujerito, viste, que le destapás.
3: Que hay que destaparlo.
0: Destaparlo y ya está. Listo. Es increíble, pero son de las cosas realmente que antes venían, y estamos hablando de 15 años, loco, mínimo, 15 años.
3: Tal cual.
0: Es increíble, y con el lavarropas, ¿te acordás de James que yo hice la apuesta hasta cuándo daba, hasta cuándo aguantaba? Y le di, y al final fueron 13 años. Pero yo, hoy, a este veterano voy a decir que le falló y se lo tuvieron que traer de vuelta, ¿no?
3: Sí.
0: Claro. ¿Qué son los materiales hoy en día? ¿Que se hace por gusto eso?
3: Yo creo que es parte de la de cómo funciona todo este sistema de producción masiva.
0: ¿Y el sistema service después?
3: Y dentro del lote marcha alguna, después te la cambian, o sea...
0: Claro. ¿Sí?
1: No, y aparte, también antes eran sistemas como el Fiat, eran sistemas rústicos. Un motor que enfriaba unos caños, que era todo físico. Ahora tenés
3: un montón de
1: chip
3: cosas
1: que regula la temperatura.
0: Ah, claro.
1: El chip que detecta si tenés la puerta abierta.
0: Ajá.
1: Un montón de cosas que pueden fallar.
0: Claro. Sí, están taladrando acá arriba, ¿no?
3: Amigo del taladro
0: volvió. El amigo del taladro. No sé si se escucha al aire, pero hay uno que se afirma acá arriba. Che, cierro con los mensajes, Mato, dale. Porque ya tenemos vía de comunicación y hasta tanda. Después... nos ponemos en clima mundial.
3: Tenemos dos temas importantes.
0: Tenemos dos temas importantes para tratar hasta 13:45, que se va el profe. De las mejores compras de mi vida, me dice Gustavo: aire acondicionado, secarropas y deshumificador.
3: Opa, todo junto.
0: El secador es medio pedorro, me dice. No te sirve el secarropas. No te sirve sacar la ropa centrifugada y mandarla derecho. Sirve para cuando la ropa está húmeda en la cuerda.
3: Un fiasco.
0: Sí, no me nombres, me llega acá y me dice tender y deshumificador abajo entre la ropa y chau pichu, me dice acá. Hay mucha gente que tiene muchos tips, loco.
3: Bueno, el deshumificador es un gol igual, ¿eh? Yo tengo uno, no lo uso mucho para la ropa, el deshumificador en sí, uso más el de la sala, el aire acondicionado lo pongo en modo deshumificador, pero el deshumificador lo uso mucho en mi cuarto porque como está en un lugar que llega poco sol.
0: Claro.
3: Sobre todo ahora en invierno, que el sol se corre, ¿viste? Y no da mucho. Cada dos, tres días lo tengo que prender un rato, porque se me empieza a humedecer todo en el cuarto.
0: Bueno, acá me dice Mario Bruna, me dice, lo malo de la lavasecarropas es que se te rompe una y te llevan todo a la misma vez, ¿no?
3: Claro.
0: Claro, exacto. Sí. Tal cual. Matu, cierro con los mensajes, amigo. Bueno, vamos a la tanda y venimos enseguida. Enseguida venimos para ponernos... anticipamos. Solo uno de los temas. Anticipamos, abrimos, el profe trae ¿Y abrimos la penca? ¿Clima mundial?
3: Sí, señor.
0: ¿Sí? Perfecto. Bueno, los nuevos electrodomésticos tienen obsolescencia. Mirá la palabra que metió el Seba.
3: ¿Qué dijo?
0: Obsolescencia programada. Ah, claro. Búsquenlo en Google. ¿Qué sí, sí. Vos paremos, vos. ¿Qué es obsolescencia? Muchachos, no sean obsolentes. Paremos, pero paremos con la obsolescencia, muchachos, un poco más de respeto. Me da para ese lado la palabra. No me importa lo que quiere decir. A mí me suena para eso.
3: Cortémosla con la obsolescencia.
0: Vos aguanta un poco con la obsolescencia, loco.
1: En resumen, está hecho para que no aguante tanto como aguantaban las cosas de antes. Viste que como hablaban de una heladera que hace 50 años que está prendida y funciona. Claro,
3: como dice la canción de la Catalina, la heladera que te regaló tu suegra y siguió andando hasta que se murió. Que se murió tu suegra, claro. Pues la heladera sigue.
1: Hoy en día deben haber todavía heladeras de las viejas, aquellas que tenían la palanca, ¿viste?
3: Claro, sí, la puerta correcto, de camión.
0: La General Electric.
1: Claro, un Ford
0: sí,
1: atrás.
0: Sí. Bueno, acá Susanita Corral le mandamos un beso grande. Me manda foto también, tema de lava y seca ropa. Me soluciona también el tiempo, ya que hago muchas actividades a la vez. Le mando un abrazo a todos. Buena estadía en Florida, chicos. Este viernes es San Cono, justo, claro. Vamos a cerrar la semana.
3: Claro, vamos por eso.
0: Vamos a cerrar la semana de San Cono. El santo del dinero, me dicen acá. Bueno, yo no creo en santo, sí lo respeto, digo, obviamente, pero si quiere rimar algo,
3: San Cono o San Cra.
0: Claro, exacto.
3: Palabras mayores.
0: Bueno, muy bien.
1: Justo San Cono, casino.
0: Sí.
1: Toda la mística.
0: Sí, sí.
3: Es que nada es casual.
0: Claro. Dice, buenas. Pará. Edu me escribe por acá. Dice, buenas, banda. Todo evoluciona y tiene mejoras a pesar de todo. Imagínense ustedes con amplificadores a válvulas.
3: No, claro. O sea, bueno, ojo, los amplificadores a válvulas siguen existiendo y son, pero no son tan buenos como los que había antes. Las válvulas de los amplificadores a válvulas de los 70 siguen andando, claro. Y las de los de ahora tienen que andar con un cariño bárbaro porque
0: sí
1: no dura nada.
0: Sí, exacto. Bueno, tenemos que hacer tanda. Paremos un poco, muchachos, con la obsolescencia. Por favor, ¿no?
3: Claro, basta de tanta obsolescencia.
0: Claro, no seamos tan obsolentes. Por favor, hagamos tanda y después seguimos con la obsolescencia de este programa.
6: Un tercero en la cuenta.
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0: cerramos el tema y damos paso al otro, pero también ponemos un pie en el día anterior, ayer, que hablamos de las compras de Marketplace. ¿Sí? ¿Se acuerdan? Y con este tema del secado de ropa. ¿Estrategia de marketing o engaño? Cerramos este tema. Hombre vendía una secadora de ropa impulsada por energía solar y enviaba una simple soga.
1: Sí, lo...
0: Un hombre vendía seca... ¿Le está mintiendo el hombre?
1: No, técnicamente no.
0: Un hombre vendía secadores de ropa impulsados por energía solar con testimonios, lenguaje técnico y promesas de tecnología de vanguardia. Sin embargo, una vez que la gente concretaba la compra, le llegaba una soga para tender la ropa.
2: Un cará.
1: Un cará.
0: Chao. Y aunque parezca absurdo, no era mentira. El sol seca la ropa, como siempre lo hizo, solo tomó algo básico y lo envolvió en palabras complejas para hacerlo parecer innovación y funcionó.
2: ¿No es lo que hacen en los restaurantes finos para venderte un churrasco con ensalada?
0: Correcto. Lo que hace Mirtha Legrand para presentar...
2: Filet de res, sí, con sobre colchón de hojas verdes y no sé cuánto.
0: Sí, toda la zaraza. Zaraza. Exacto. Bueno, Mirtha Legrand también nos dijo, vamos a comer un estofado a la olla de barro con legumes, no sé qué. Y uno le dijo, Mirtha, es alto guiso. Ya está.
2: Claro.
0: Claro, no le busque la
2: cordero
0: vuelta.
2: Cordero cocido en su propia,
0: sí,
2: miseria.
0: Sí. Exacto. Bueno, cierro con los mensajes. Mensajes y mensajes varios que tenemos de nuestra hermosa audiencia. Pero para cerrar este tema, le pedí que me mande un audio de los amigos de Claro San Carlos.
3: ¿Cómo?
0: Le dije, me dice Fantino. Para. ¿Cómo?
2: ¿Vos me estás diciendo?
0: Claro, vos me estás diciendo, explícame o manda audio porque está bueno. Y acá me manda audio en cuanto a lo que son todo esto de agua, de aire y secadora. Escucha.
4: Claro, lo que recolectas del aire acondicionado, de lo que sale, el agua que sale de la manguerita del aire, o como dijeron que también en el depósito de agua de la secadora, esa agua es por condensación.
1: Claro.
4: Y esa es la mejor agua, no tiene sarro ninguno, nada.
0: Para limpiar.
4: Esa agua para los limpiaparabrisas de los autos es lo mejor.
2: Mirá qué buena.
0: ¿No la tenía?
2: No.
1: Mira, lamentablemente
2: el aire acondicionado mío de la sala tiene la manguera sacada para la casa.
0: No, ya la... No, cobrale. Decile vos, te estoy dejando acá limpiaparabrisas.
2: Tiene un hermoso patio con mucho pasto, muchas plantitas, le tiré la cosa.
0: Chao, de igual.
2: Que se ríe con agua
0: ¿Vos,
2: pura.
0: ¿Ustedes sabían esto?
2: No,
0: ¿sí?
2: La verdad que no.
0: Yo no sabía.
1: Claro, porque el radiador de acá adentro... condensa, o sea, porque como eso toma el mismo aire de acá adentro, la humedad se condensa en el radiador y chorrea.
0: Tengo que renovar el coso del auto ya, ¿eh?
2: ¿Qué cosa?
0: Llévate
1: de acá el bidón.
0: ¿Está prendido el aire?
1: Todos los días se llena.
0: Ahora voy, ahí está.
1: Lleva 3, 4 litros.
0: Sol, fíjate si está lleno el tanque. Me lo posto que me lo voy a llevar.
2: Llename el tanque, dale catanga ahí al aire para que se llene.
0: Claro, prende el aire que me tengo que llevar. Mirá, no la tenía. Sí, claro, esto el chispa me mandaba, me decía mi secarropa, claro, con energía solar me mandaba ahí la cuerda, la clásica y querida cuerda. Bueno, queríamos cumplir con todo esto. Hay OK de premio deportivo.
2: ¡Vamos!
0: Sí, señor. Acabamos en estos momentos.
2: Pará, tenete,
0: sí,
2: gatillada música de deporte.
0: Sí, bueno. Buscame el tema de la Copa del Mundo de la Baby.
1: Que se viene ahora un tema.
2: Sí. Música de deporte.
0: Y se viene,
2: de la buena.
0: Se viene una gran mega producción con Bobby Goma, como ese, el Juaco de no sé qué. Bolly y aparte,
2: Goma.
0: Y la otra, Nati de mano arriba, le mando un beso grande. Nati de mano arriba, un beso grande, mandámosla. ¿Cuándo fue que la en Lighthouse la última vez que la vimos y la cruzamos? Estuvimos charlando.
2: Hay una epidemia de canciones del Mundial.
0: Sí, ¿eh? Arrancó con una también. Están todos para esas. Sí.
2: Fue un excelente momento para no hacer una canción del Mundial.
0: Sí, exacto.
1: Una canción antimundial.
0: Me dicen, Benja, toda la razón, es agua destilada. Pa, posta, ya. Escuchá, buena, ¿tenés tema?
1: ¿Para qué estoy buscando?
0: ¿Sí?
2: Mientras tanto, podemos ir igual.
0: Sí, comentando. Yo quiero meter un quiebre porque quiero ver si tengo agua ya en el bidón del aire.
2: Bueno, posta. anda mientras Mato busca la música.
0: Posta.
2: Yo me quedo acá aguantando el mostrador.
0: Escuchá, porque no la tenía. Acá, Fabi me acaba de meter terrible. ¿Vos precisás para la camioneta?
2: No.
0: Bueno, está bien.
2: Te la cedo.
0: Oh, esa es buena, esa es buena.
2: Ahí está, música mundial.
0: Ahí, subila. Esto es Winning Eleven
2: FIFA 98.
0: Sí,
1: correcto.
0: Que inclusive en el Winning Eleven del, hasta el 2002 lo metieron.
2: ¿Ah, sí?
0: Sí, hasta el 2000 y al...
2: Yo, mi último juego de fútbol fue el FIFA 98. Por ¿sí? eso me acuerdo de esta canción.
0: ¿Quién lo tiró? ¿Quién lo tiró? Retro, retro. Bueno, ¿clima mundial?
2: Clima mundial.
0: Muy bien. Nuevo segmento, clima mundial.
2: Sí, señor.
0: Bien, espectacular.
2: Tenemos una hermosa penca para participar toda la audiencia. Vamos a poner un link en el
0: bien.
2: En el Instagram oficial del programa.
0: Primero va a ir al el fútbol con la audiencia, al WhatsApp del programa.
2: Bueno, lo mandamos ahí. Primero ahí.
0: Usted claro. lo tira ahí, amigo, como para que ya se enteren. Y después, en un ratito, lo vamos a subir a nuestras redes sociales, a una historia, el link de la penca. Que ahora el profe la va a explicar porque fue él quien me dijo, esto es así, así, así, y está recontra bueno.
2: Sí, señor, me puse la producción al hombro.
0: Sí, muy bien, me parece muy bien.
2: Y acá estamos.
0: Escucha, ¿qué onda?
2: Bueno, es una penca que está hecha sobre una aplicación que es de... Hay que descargarse. Es una aplicación de... No nos llevamos nada con esto.
0: No, en esta no. En esta
2: es una aplicación de Ovación y Antel que te permite generar grupos de y pencas, que también si alguien quiere y armar otro grupo por ahí con bien. Amigos o lo que sea, está bueno, es gratuito. Y nada, ahí estoy mandando el... Acabo de mandar el...
0: Bien.
2: El link al grupo. Hay que meterse al link. Te va a pedir que descargues una aplicación que es gratuita, de Ovación sí. y Antel. Te metes ahí y...
0: Bien.
2: Y entras a la penca. Y bueno, te aparecen todos los partidos del Mundial. Y vos tenés que tirar los resultados.
0: Ya tenemos fotos que hice Tarde Azul, Benjamín Castro, todo.
2: Claro, papá.
0: Es una penca de nuestra, vos.
2: Claro, es la penca oficial de
0: Bueno, Tarde Azul. Estamos en condiciones. Esto es premio para el ganador total. ¿Cómo se sabe el ganador?
2: El ganador lo tira la misma.
0: O sea, ¿cómo cuando yo me entero de que soy el ganador?
2: Porque te avisa la app.
0: La voy a ganar yo.
2: Te avisa la app.
0: Ok.
2: Porque además, a medida que van transcurriendo los partidos, vas sumando puntos. Entonces después te muestra el ranking. Claro. Entras ahí, te muestra todo el ranking de los usuarios y los puntajes que tiene cada uno, y ahí vas
0: es por un ranking. Entonces, claro. El que más le vaya pegando va sumando puntos.
2: Exacto, a medida que le vas pegando a más partidos, a más resultados, va sumando puntos. No tengo mucha idea cómo es el sistema de puntos,
0: sí,
2: pero
0: sí.
2: supongo que tiene un puntaje por resultado, un puntaje por
0: embocada ganador. Para, arranca de vuelta porque se bajó Mitchell y quiere que le expliques de vuelta la cosa.
2: Pero justo se bajó.
0: Dice, pará, justo bajé y demoré 5 minutos. Dice, pará.
2: Bueno.
0: Ay, pues.
2: Empezamos todo de nuevo. Ante todo, buenas tardes. Bienvenidos a Tarde Azul, siendo las 12:35.
0: ¿Estamos haciendo en vivo radio on demand?
2: Claro, algo así.
0: ¿Sí? Radio on demand. Escucha, penca, querido Michel, de Tarde Azul.
2: La
0: ya está el grupo armado. Ya está el grupo armado.
2: Está el grupo armado, tienen que entrar y unirse. Ya les mandé el link al grupo de la audiencia. Lo vamos a poner en el Instagram de
0: sí, correcto.
2: Oficial de Tarde Azul. Tienen que entrar, descargarse la aplicación, entrar ahí y empezar a tirar resultados para los partidos. A sí. medida que vayan invocando resultados, van a ir sumando puntos. El que suma más puntos se gana un bien. Premio que vamos a contarles después.
0: Bien, perfecto.
2: Y hay tres premios. Hay un primer premio, un segundo y un tercero.
0: Bien, muy bien. El primer premio, sí, con los amigos de MD Store Maldonado, está confirmado. Camiseta de fútbol, ¿sí?
2: Opa.
0: Y me están tirando la idea acá, Dani, de algo que hasta puede ser retro.
2: Opa.
0: Que son
2: opa.
0: Las... Oh, que son las que a mí me encantan, las retro. Después tenemos, obviamente, un montón de sorteos. Perdón, un montón de premios, porque ya de movida tenemos multióptica. Sí, lentes, tenemos Live Cinemas, obviamente. Ajá. Tenemos Morphy, ¿no? Porque, ¿no? Viene bien para que vayan a comer. Tenemos todo ese regalo, pero también me parece que el primer puesto se tiene que llevar algo de deporte. Entonces los amigos de MD Store Maldonado me dijeron, Benja, de one.
2: Muy bien.
0: De
2: bien
0: una, ahí, bien. De una. El premio, sí, va a ser, obviamente, para el que sume más puntos, pero los que queden en segundo y tercer puesto también lo van a tener. Exacto. Todo esto va a estar en la historia que vamos a subir... 14:30, 15 horas, cuando yo pueda parar, armar, organizar ahí, y va a estar los premios, pero va a estar colgado, o sea que se meten ahí, empiezan a participar, y ya van a tener claro los premios que vamos a dar en esta penca nuestra. ¿Cómo se llama el grupo?
2: La penca de Tarde Azul.
0: Perfecto. Perfecto.
2: Más fácil.
0: Perfecto. Muy bien.
2: Imposible.
0: Descargar, hay que descargar la app.
2: Hay que descargar la app de...
0: Bien.
2: Ovación y Antel. Cuando abren, entren al link, los va a mandar de una, les va a pedir de una que descarguen la aplicación.
0: Bien. Perfecto.
2: Es gratuita, no tienen... Capaz que tienen que poner el correo electrónico, no sé.
0: Dice código del grupo... está el código ahí abajo.
2: Ahí está.
0: Ingresalo dentro de la app para unirte. El código es DJNHA.
2: Ahí está.
0: Sí.
2: Eso te salta cuando abrís.
0: Sí.
2: Entran ahí y listo.
0: Sí.
2: Eso es todo.
0: Perfecto. O sea que arrancamos...
1: Empezar ahora.
0: ¿Sí? ¿Sabes que yo tengo un tema? No sé si a todos les pasan. El WhatsApp de la radio, uh-huh, lo tengo como segundo WhatsApp. Es como una aplicación dual, no, ahí lo tiene.
1: Claro, doble chip.
0: Correcto. Y no. De ahí los links no me los deja abrir. Ponele, viste que mandan link de Instagram los pibes al coso. Uh-huh. No me deja abrir Instagram directamente. O sea, no puedo acceder a los links. No sé si es porque es una aplicación dual o qué corno. Ahora este me lo tengo que mandar a mi WhatsApp. Me tengo que mandar un mensaje a mí mismo. Y ahí sí me permite llegar al link. No sé, cosas que Mark Zuckerberg debería solucionar en algún momento. Bueno, acá me dicen, Benja, ¿cómo es el tema de la penca? Pará.
1: Ahí me uní.
0: ¿Sí? Bueno, acá ya está. Bueno, la de retro de CR7 del 2006. No sé, eso arreglense con los amigos. De MD Store Maldonado. Mira, ¿puedo tirar audio? ¿Sí? Vale. ¿Puedo tirar audio? Acá me dicen la idea.
3: Si querés, se puede buscar alguna mega retro, viste, mega linda, esa vieja.
0: Bien.
3: Esa que está, esa tan buena. Si no, nueva. Como le guste más. Si no.
0: ¿Qué está con Messi?
3: Puede ser alguna adicción también.
0: Está con, pero pará, ¿qué está Dani con Messi al atrás? Escuché, ¿está Messi?
3: A ver. Tan buena. O si no, nueva. Como le guste más. Si no.
0: No, por acá. Ahí, mirá.
3: Mega retro, si querés se puede buscar alguna mega retro, viste, mega linda, esa vieja, esa que está, esa tan buena, o si no, nueva.
0: No, no se escuchamos, ustedes escucharon algo atrás.
3: Si no, el premio puede ser alguna adicción también.
0: No, yo en el primer audio escuché como un Messi atrás de fondo, no sé qué onda, oye, alguien está hablando. Bueno, tenemos camiseta retro de premio, profe, tenemos Live Cinema, tenemos lentes de multióptica y tenemos Morphy. También, ¿no? Obviamente.
2: Bueno.
0: Sí, y tenemos postre con los amigos de Grido, obviamente.
2: Fantástico. Tranqui, bueno, tranqui, la penca, la configuración
0: tranqui,
2: Dami, de la...
0: Tranqui, Dami, que no se suma al mangazo. Esto sale...
2: La configuración de la, claro, de la penca nos permite poner tres premios, pero después los otros dos los gestionamos nosotros, con los que queden en cuarto y quinto puesto, si querés, no sé.
0: Bueno, llega...
2: Como quieras.
0: Una gran idea de Gustavito Estigarribia.
2: A ver qué dice Gustavo.
0: Premio consuelo de la penca, un bidón de agua de aire azul.
1: Sí. Bien. Ahí va. Ahí va.
0: Sí, acá. Alto premio.
1: Le ponemos un frasquito y...
0: Correcto, y se llevan el agua que sirve para limpia parabrisas. Ahí está, espectacular. Bueno, muy bien, armada la penca. Che, qué lindo, se metieron ya, yo no pude ingresar, obviamente lo voy a hacer ahora en un rato. Pero, ¿esto termina? ¿Cuándo es la final? Allá por el 15 de julio, ¿no?
2: Un poquito más, creo, 19, ¿sí? Por ahí.
1: El primero acá dice 11 de junio, el primer partido.
0: Okay.
1: Los primeros dos partidos.
0: Perfecto. Perfecto, perfecto. Bueno, muy bien. Armada la penca. Acá me están diciendo el Benja. No, el código está en el link. Se ve mismo el link, ¿no?
2: Sí, claro. Ahí mismo sale.
0: Ahí mismo sale, claro.
1: En si ese... no es la penca de Tarde Azul, lo buscan y.
0: ¿Ah, sí? Sí, exacto. Bueno, mira, ¿no? ¿Cómo, Susana? Nos están hablando de New York. ¿Sí? De New Jersey.
1: New Jersey.
0: New Jersey. Susana me dice, hola Benja, ¿eso es solo para la gente que vive en Uruguay? No, ustedes que están lejos, Susana, por favor, son los que más queremos que participen con, claro, nosotros. Así vivimos el Mundial juntos.
2: Ya veremos cómo le mandamos los premios, pero ya eso es veremos. Lo de menos.
0: Capaz el premio somos nosotros que caemos allá como pelado de peludo de regalo, una. ¿Viste? Pero...
2: hacer el programa desde...
0: Claro, allá. Exacto, pero no. Es más, son los que están lejos del paisito, son los que más
2: Claro, los que más queremos que participen.
0: Exacto, sí, tal cual. No, que participen, Susana, por favor. Bueno, antes de contar lo de Florida, y seguimos en clima mundial.
2: Sí.
0: ¿Sí? Mirá, la gente acá me dice, ya voy por la del Mundial del 50, me dicen acá. Ya están, Ale, levanta una... Bien, me dice, claro, son los que están lejos, son los que más tienen que jugar. Claro, 19 de julio, domingo, es la final, me dice Mitchell por acá. Para cerrar el clima mundial, ¿sí?
2: Diga.
0: A Susana, tírele el link a toda la comunidad de New Jersey.
2: Claro, claro,
0: todos los que participen. Que participen, claro.
2: Todos los que quieran participar, claro, son bienvenidos. Exacto. Tienen que entrar y poner el código ese, nada más.
0: Exacto. Bueno, ustedes, para seguir en clima mundial, y después, amigo, antes de retirarse, ¿sí? Cuenta lo de Florida,
2: sí,
0: el
2: señor.
0: Viernes. ¿Está bien?
2: Sí, señor.
0: Matu, yo voy a hacer algo porque no encontré la manera, porque en los portales... En los portales, uh-huh. No sé, hay algo que no carga el video, pero sí en la web. O sea que tengo la compu acá, ¿está bien? Ahí le va. Voy a dar play acá, le voy a subir al taco. Voy a poner el micrófono. más abierto para que se escuche de todos lados, subilo al taco, porque nuestro amigo periodista, colega, no, colega amigo no es, porque yo soy periodista, él es periodista deportivo.
1: Ahí va.
0: No sé si estamos en el
1: mismo... Entre periodistas y raza.
0: Sí, exacto, correcto, sí. Gustavo López.
1: Gustavo López.
0: Gustavo López, el periodista de ESPN.
1: Sí.
0: Sí. Hay un posible cruce si pasa Uruguay, primero o segundo, con Argentina.
1: Sí.
0: Ok. El flaco, amigo, Gustavo López, subime al taco porque lo voy a tirar de acá.
1: Dale.
0: ¿Está bien? Subilo al taco porque lo tiro de acá, porque no tengo otra manera. Acá va.
5: Si nosotros perdemos con Uruguay,
0: subilo todo,
5: en Estados Unidos, me quedo a vivir allá, no vuelvo. Sáquenme la visa, hagan lo que sea. No sé, te comento hockey, la National Hockey League, la que vos quieras. Pero no vuelvo a bancarme a todos estos tipos, ¿eh? Primero, ¿sabes lo que van a decir enseguida? Cinco minutos van a decir: qué feo Argentina, cómo perdió, qué triste, qué pena, qué lástima.
6: Es verdad.
5: A los cinco minutos dicen: qué paliza
6: táctica. Van a decir lo mismo que los alfaristas de Paraguay.
5: Qué paliza. No, no, porque ya los vi en la Cabo Monero. Qué paliza táctica de Bielsa. Ya es que a mí no sirve más. Los conozco de memoria, estos tipos.
6: A los pochi de la vida.
7: Quiero decirle con mucho respeto al primer magistrado de Uruguay, al presidente de Uruguay, que a López ya tendrían que haberle negado la entrada.
5: No, no,
7: las Uruguay, cosas que dijo de la selección.
5: No, estoy creando un departamento para diciembre, ¿no? Así que
0: sí, vení.
5: Qué lindo que es, ¿eh? Es bonito, la gente. Pero a ustedes le tengo miedo.
7: Yo soy argentino, ¿qué? Querido. No aparece.
2: ¿Cómo se come eso?
0: ¿Puedo hablar ya? Ahí nada, me lo bajaste. Bien, pues si no les iba a matar la audiencia. Si Argentina pierde con Uruguay, dijo Gustavo López, ¿sí? Me quedo allá. Planteó la posibilidad y cargó contra compañeros del programa por especular que podrían hablar de paliza táctica, obviamente, de Uruguay, de Bielsa y qué sé yo.
2: Y bueno.
0: Ya, y el ya. Tipo dice que ya tiene alquilado. Ay.
2: Nos tienen.
0: ¿Dónde habrá alquilado,
2: que nos tengan
0: ¿dónde
2: más
0: alquilado fe? ¿Dónde habrá alquilado el departamento?
2: A mí me encanta que nos tengan más fe que
0: por
2: nosotros.
0: Favor.
1: Ah, enseguida averiguamos.
0: Sí, sí, escuchá.

0: compañero.
1: Pero él, lo que pasa es que él dice, es como que nosotros digamos, vos, llegamos a perder con Cabo Verde, no pueden volver, ¿eh?
0: Es no, un no es lo mismo.
1: Pero es un re contra ninguneo Uruguay, vos.
0: No, para nada.
1: No,
0: no, yo lo interpreto totalmente al revés.
1: A ver, ¿cómo lo interpreta la audiencia? ¿Por respeto, miedo o ninguneo?
0: No, no. Yo primero lo interpreto como una chicana con sus compañeros de programa que deben ser Uruguay.
1: Sí, está bien.
0: Y segundo, es miedo. Si no tuviera sí. miedo, no, ni siquiera lo mencionaría.
1: Sí, a mí me suena que no, no podemos, además perder, no podemos perder con este equipo.
0: Además lo que está diciendo es que después ya van a empezar con que Scaloni no sirve, que no sé qué, que no sé cuánto. Ajá. Como está criticando el exitismo mismo de los argentinos.
1: Sí, sí. Acá, bueno, acá me dice Sebastián, bastante pelotudo de comentario, dice que se queda en Estados Unidos y que le saquen la visa, en fin, porteños. Bueno, la gente ya está pidiendo la camiseta, ya está pidiendo la camiseta retro con la que supuestamente va a ganar la penca.
0: Bien.
1: Me dice, por favor, que el premio sea la NR Roja de Uruguay, 95-97. ¡Puah! ¡Qué buena casaca esa, loco! ¡Qué buena casaca!
0: Tengo profundo rechazo por la camiseta roja.
1: Bueno, ahí está.
0: Lo siento.
1: Ahí está.
0: Para mí es mufa como F5.
1: Me dice Albita, ojo, escuché a una vidente, dijo que nos iba a ir muy bien. Ojota, vamos a dar el batacazo. Bueno, Wambia, puede ser. Me dice, lo vamos a clavar, les ganamos. Me dice, concuerdo con el profe, nos tiene miedo.
0: Sí, señor, porque aparte ya le ganamos.
1: Sí. Sí, a ver, tengo audio de la... Vamos a escuchar a nuestra audiencia.
2: Dale. Sí, hija, si no nos tuviera miedo, no te la dicen. Te dicen, Uruguay, le ganamos, Uruguay, le ganamos. Sí, bueno, te está diciendo, si Uruguay nos gana, tiene terror. Terror nos tiene. Excepto nosotros no tenemos tanta confianza.
0: Claro, claro. Primera vez que Michel está de acuerdo conmigo. Nosotros, no lo puedo creer. Claro, voy a hacer otra raya en la pared.
1: Tendríamos que tener la confianza de los rivales. Claro. Hacia sobre nosotros mismos.
0: Todo el mundo nos tiene fe, menos nosotros.
3: Y nosotros estamos dudando si perdemos contra Cabo Verde y ni siquiera los hemos visto quiénes son. Sí,
1: claro, bueno,
0: yo me tengo más fe contra Argentina que contra Cabo Verde, mirá
1: lo que te digo. Sí, sí. Mirá, a ver, para mí, primero que no me gusta lo que escucho porque a mí me da como, bueno, no podemos perder con estos, pero también creo que está como un miedo disfrazado, ¿no?
0: Claro que sí, obvio que sí.
1: Sí.
0: Terror tienen.
1: Sí. Sí, acá me dicen, bueno, me da más miedo Arabia que Argentina.
0: Bueno, sí. Bueno,
1: capaz de turismo está hablando, ¿no?
0: También puede ser.
1: Bueno, ojo.
0: Hay de vacaciones.
1: Sí, ojo.
0: No sé,
1: Bueno, pero escucha, yo tengo algo para compartir para que vean si lo podemos tomar en serio o no a este flaco. A Gustavo López, ¿viste cuando jugó la final Independiente Rosario Central?
0: Uh-huh.
1: Habló de Malcorra. Malcorra es uno que tiene el corte de pelo de Independiente como Silvestre Stallone en Matar o Morir. Jean-Claude Van Damme en Matar o Morir. Que es esa, ¿viste? El Maradona del Sevilla, que era pelo corto y la colita atrás.
3: Ah, Pedro el Escamoso.
1: De coletivero argentino, cosas así. Bueno, y pasó que él habló de este flaco y después van a ver cómo fue todo el desenlace. Mira lo que dijo de Malcorra.
4: Malcorra está en el suelo.
5: Están convencidos muchos, ¿eh?
4: Malcorra, faltaba que festeje con Central, porque lo vi después en los videos, saludándose con los compañeros, con los...
5: ¿En el post?
4: Sí, lo vi, saludándolo, no en la cancha, ¿no? Después, dándole besos a Marco Rubén, creo que después lo fue a buscar que era el suplente.
1: Eso dijo de Malcorra, de Independiente, que después que perdieron la final, estaba todo bien, obviamente, y estaba con los contrincantes. Entonces, ¿qué sucede? Esto es los amigos, los colegas de la red, está Marcelo Palacios ahí, pero se dan cuenta que sucede algo afuera. Mirá.
6: La temperatura del ambiente.
7: A López lo están apretando.
1: A López lo están apretando.
7: Está por subir al auto y veo unas cabezas y veo que no sube. Y él es un gran subidor rápido de agua.
8: Lo aprieta Barreto.
5: Y Barreto se abrió, ¿eh?
7: Y Barreto un cagón.
5: Mira,
7: lo deja solo.
5: Mira,
7: yo lo único que veo son las cabezas.
5: Dale, Barreto.
7: La usan.
1: Empezaron jodiendo, pensaron que era como que venía, estaba charlando mucho.
8: También están pidiendo los papeles. Estás despeinado, MP, primero.
6: Está japo.
7: No, algo está pasando. Lo están apretando a López en la puerta de la
1: vida.
7: Se arrimó Coso y está tomando partido Bareto. Está del lado de los que están apretando a López.
1: Lo vino a buscar. ¿Qué pasa? Lo vino a buscar Malcorra a la radio. Lo vino a buscar Malcorra a la radio a López. Nosotros, ¿eso te da estatus o no? ¿Cuándo no? A nosotros no nos han venido a buscar a la radio, loco. ¿No querés que te vengan a buscar la radio, profe?
0: Te dije que faltan haters. Hay que cosechar un poco
1: más.
0: No
1: tenemos que preocupar. Nosotros tenemos. Yo lo tengo recontra identificado. El tema que nada, son pares prácticamente.
0: Yo ya empecé a cosechar.
1: ¿Vos también?
0: Sí.

0: Me saco de Jack Haters.
1: La otra vez vi una publicación de muy buena de Juaco Dinamita Facio. Ajá. En el Instagram, que, y digo, vos tienes razón, que decía, cuando tus amigos dejan de darte like es porque vas por buen camino.
0: Claro.
1: Yo dije, oh, no puede ser así. Y vos sabés que después le digo, vos, creo que tienes razón.
2: Mírala.
1: Vos sabés, pero haters, Mato, ¿es sinónimo de éxito en redes hoy en día, 2026?
2: Sí, yo creo que sí. Para mí, sí, porque está, por lo menos estás causando algo a alguien.
0: Pero para mí es sinónimo de autenticidad. Cuando vos sos auténtico,
1: ajá,
0: vas a empezar a caerle mal a alguien. Y como la
1: molestás,
0: gente
1: no, sos como, molesto.
0: Claro, y como la gente no puede estar sin opinar, la opinión está un poco sobrevalorada en este tiempo.
1: Claro.
0: Y entonces todos tienen que opinar, todos tienen que tener una opinión sobre algo. Y entonces vos sí escribís algo. Y va a haber alguien que aparezca atrás a decir,
1: claro, va, sí. Me encanta lo que van a empezar a decir detrás. ¿Viste? Muy bien.
0: Es así. Che, me tengo que ir.
1: Sí, vamos a... tengo mensajes para después, ahora cuando se retire el profe.
0: Vamos a contar un poco de la movida de Florida.
1: Bien, diga.
0: Gracias a... No fui yo solo.
1: Bien.
0: Tengo una gran compañera de producción que se encargó de toda la parte logística del espacio donde vamos a hacer el programa y todo, que es Mile.
1: Bien.
0: Que es además oriunda de la ciudad de Florida.
1: Va a ser locataria.
0: Y entonces, claro, entonces nos hizo ahí una serie de contactos para poder encontrar una buena locación. Y como no podía ser de otra manera, vamos a estar en la mejor locación posible, que es justamente enfrente a la iglesia de San Cono, en la trattoria Il Santo, que nos va a prestar un espacio ahí, dependiendo de cómo esté el clima, parece que va a estar lindo, capaz que vamos a estar en el deck de afuera.
1: Ojalá que esté lindo.
0: Y si no, podemos estar adentro igual. El local va a estar cerrado al mediodía, pues no abre al mediodía, pero va a abrir para nosotros.
1: ¿Entendés?
0: Vamos a tener el espacio abierto exclusivamente para nosotros de la trattoria Il Santo de Florida.
1: ¿En serio? Pero para, van a
2: tener, mira que estoy mirando.
1: Pero van a tener la cocina viva, activa.
0: Y van a estar elaborando, así que seguramente alguna cosita vamos a poder picotear.
1: Yo me quiero asegurar eso, claro.
0: Estamos bien enfrente a la iglesia, creo que se llama parroquia de San Cono.
1: Sí, de San Cono.
0: Y vamos a ir a visitar ahí, vamos a hacer un poco de contenido para redes con algunas de las cosas que se ven en el museo que hay atrás de la iglesia adentro. Ajá. Vos entrás y hay un museo con todas las ofrendas que han llevado artistas, sí,
1: muchas,
0: deportistas, famosos,
1: muchas,
0: hay un
1: muchas,
0: montón
1: sí
0: de cosas.
1: Sí, sí,
0: yo fui
1: sí
0: el año pasado, conocí por primera vez el año pasado y quedé loco de la cantidad de sí cosas que vi.
1: No, y aparte, no es la fe que profeso, la católica, pero sí somos hermanos.
0: Claro.
1: Trabajamos para un mundo mejor, ¿no? Para ayudar o para servir. Cuando ustedes subieron el año pasado, esa capilla es hermosa.
0: Es hermosa, hermosa. Es un... bueno, tenemos toda la historia de San Cono que la vamos a contar oportunamente ahí, porque
1: sí, claro,
0: va a ser mucho más entretenido.
1: Ajá.
0: Y así vamos a tener de qué hablar aparte.
1: No,
0: además,
1: claro,
0: vamos a tener entrevistas con personalidades muy importantes de Florida, que tampoco les vamos a contar ahora, porque así mantenemos a la audiencia
1: bien, perfecto,
0: atrapada.
1: Perfecto. Escuchá,
0: autoridades y gente muy importante de Florida que va a estar ahí con nosotros conversando. Y bueno, gracias a los amigos de Turismar que nos van a llevar y traernos de vuelta en lo posible. Ojalá no nos dejen allá. y bueno, eso, contarles eso, que vamos a estar siguiendo en esta aventura de llevar el programa por todo el país.
1: Por todo el país.
0: Visitando los lugares importantes y emblemáticos, porque además es un lugar lindo para ir a pasear en familia.
1: Uh-huh.
0: Ese mismo fin de semana sigue.
1: Sí, sigue. Es la semana de San Cono,
0: claro.
1: Es espectacular.
0: Entonces, a partir del fin de semana, el sábado y el domingo, uh-huh, hay una gran feria que se arma todo ahí alrededor de lo que es la iglesia. Uh-huh. Y hay juegos para los gurises. Es un lugar que está relativamente cerca. Está lindo para ir como un paseo.
1: Uh-huh.
0: Diferente, como hacer algo diferente. Y ya que están, si quieren, le manguean algo a San Cono, que es muy buena onda y cumple. Como
1: es el San Cono es el... ¿cómo se dice? ¿El santo? ¿El patrón?
0: El santo... A ver, mire, me va a ayudar.
1: ¿Del trabajo?
0: No, el del trabajo es San Cayetano.
1: ¿De los novios? No, ¿cómo es?
0: No, ese es San Antonio.
1: Claro, pedíle a San Antonio que te mande un novio.
0: Son diferentes jurisdicciones. Hay cada uno en su oficina.
2: Buena suerte y patrón en los juegos del azar.
1: Ok.
0: Ahí está.
1: Ok, bien.
2: Claro, es verdad que te dije lo del casino.
1: Sí, es verdad, el patrón del azar.
0: Bueno, y hoy que escuchaba que hablaban de... cuando mientras venía... Hay mucha vida en Florida con el tema del deporte hípico.
1: Sí.
0: Hay gente muy cercana que está encargada de muchas de esas cosas.
1: Uh-huh.
0: De hecho, hay una carrera, uh-huh, que creo que es el mismo día de San Cono.
1: Claro.
0: El 3, el miércoles 3.
1: Sí, me dijeron.
0: Hay una carrera muy emblemática. Sí,
1: es que nosotros teníamos planeado ir el miércoles 3, pero los invitados no podían por esta carrera emblemática.
0: Justamente, los invitados están todos ahí porque ese día arde Troya, arde Florida.
1: Pero, entonces, escuchá, vos hablás, yo estoy viendo el Instagram de juegos, Il Santo Trattoria.
0: Juegos de azar y trabajo, me dice Mile.
1: Juego de azar y trabajo. La Zapi que tienen la pizza.
2: Sí, sí, estaba mirando ahí.
1: La cafetería.
0: Pedirle a San Cono que Peñarol gane dos partidos seguidos. Me dice por
2: acá. Ahí vaya que están.
1: Claro, sí, señor.
0: Pero cumple todo, uno puede ir y pedirle.
1: Che, che, loco, qué esquina, qué lindo restaurante. Trattoria, hablemos.
0: Está precioso.
1: Sí, escucha, sí. Es muy italiano.
0: Muy italiano. Claro. Florida es muy italiano porque San Cono es italiano.
1: Claro. ¿Usted me puede permitir la licencia de que yo haga el programa en italiano allá?
0: ¿Cómo no?
1: Está bien, espectacular. Muy bien, en italiano.
2: Benvenuti a tarde azul.
1: Benvenuti
0: a tarde azul. Qué calidad. Pomeriggio azzurro, ya lo habíamos dicho.
1: Pomeriggio azzurro. Escucha, il-santo-trattoria con doble T, sigan en Instagram. Vamos a emitir nuestra emisión radial este viernes, donde seguimos recorriendo el país con los amigos de Turismar y en una producción, obviamente, del profe y de Mile, porque son, bueno, ustedes como locatario ahí, porque tienen su amor.
0: Nos pusimos, ¿no?, el programa al hombro y vamos arriba.
1: Exacto. Bueno, sigan a Il Santo Trattoria en Instagram, que de ahí vamos a estar emitiendo y va a ser una hermosura poder volver a Florida y hacer el programa desde allá. Crack usted, profe Emile, espectacular, espectacular.
0: Un placer, estamos muy contentos y muy ilusionados hace rato con esto de seguir haciendo cositas y salir con el programa, así que está muy bueno, está muy bueno aparte acercarle esto, hay mucha gente que no lo conoce realmente.
1: No.
0: Hay mucha gente que lo ha sentido nombrar, como me pasó a mí antes de la primera vez que fui, que había sentido mucho nombrar a San Cono, mis abuelos iban mucho, pues eran tanos también, y como es un santo que está muy muy identificado con los italianos, mis abuelos iban prácticamente todos los años, yo nunca había ido, y bueno, me tocó ir con Mil el año pasado, y la verdad que fue una experiencia muy linda.
1: Sí, las fotos espectaculares. Yo cuando dije que demás, que qué lindo. Y aparte, Florida, acá me están llegando mensajes y dice, Benja, Florida está divino, me ponen acá. Mirá, vamos a, yo hace mucho décadas que no vuelvo. ¿Cómo se dice? ¿Floridenses?
0: Floridenses.
1: ¿Floridenses? Sí. Muy bien, espectacular. Un abrazo grande a los amigos de Turismar. Amigos de Turismar, que con ellos nos vamos el viernes disfrutar de esta especial emisión radial. Profe, buena tarde, amigo, usted.
0: Nos vemos.
1: ¿Sí?
0: Me voy a estudiar.
1: Muy bien, hacemos tandita rápida y venimos para cerrar este programa de hoy, martes 2 de junio.

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0: gente. ¿Esto que, quiénes son, Mato? Por favor.
1: Estos son los Enanitos Verdes.
0: Sí. Ah, son ellos mismos.
1: Que sacaron un lote de tema. Y entre ellos una reversión de este tema.
0: Sí.
1: En versión cumbia con...
0: O sea que se, es como que se pegan un tiro en la pata, ¿no?
1: Sí, se ve que estaban aburridos y dijeron, vamos a destruir un tema.
0: O hay que vender, ¿no? Porque llegan a un rubro, a un público, digo, ¿no?
1: Bueno, últimamente viste que están reviviendo temas viejos, claro, que la pegaron, claro, con cosas nuevas.
0: Exacto. Bueno, así como Gustavo López Malcorra lo fue a buscar y después de ahora dijo la vejigada esta que ay, si perdemos con Uruguay me quedo a vivir allá, sáquenme la visa. Ustedes saben que si vienen en horario, aquellos que ganan premios o entradas o sorteos, vienen en horario del programa... lo metemos para adentro y conocemos a la audiencia, obviamente. No lo dejamos ir. ¿Está abierto el micro acá?
1: Sí, sí, está, ¿sí?, abierto.
0: Lo tenemos a un gran oyente, Gustavito Estigarribia. ¿Cómo anda, amigo? ¿Cómo está? ¿Todo bien?
2: Antes que nada, ¿con qué necesidad de destruir un tema?
0: No, eso no es verdad.
2: No sean malos. Mirá que hay buenas versiones.
0: Sí, claro.
2: Pero esto...
0: Pero pará, Gustavo, tremendo. Vos siempre nos escribís. Primero, gracias por escucharnos, por venir. Sí. Digo, que disfrutes las entradas de Live Cinemas. ¿Vas ahí con la patrona?
2: Obviamente.
0: Sí, espectacular. Ahí ven la cartelera, lo que le gustan, si no tenés un tiempo bastante para adelante para poder usarla. Amigo, pero escuchá, vos siempre nos escribís y siempre opinás de música. ¿Sos de te gusta el palo de la música?
2: Obviamente.
0: ¿Sí?
2: Sí, sí, sí. ¿Mirá? Mucha música, trabajé con la música. Tengo la suerte de tener un amigo común acá con el Matu y le estaba diciendo. ¿Sí?
1: Resulta que él es el mago que arregla todos los equipos rotos de Lugo.
2: De Lugo.
0: ¿De Lugo? ¿En serio?
2: Huguito dejaba romper equipo, Huguito.
0: Pero el de la, pero la parte que consola.
1: De todo lo electrónico.
2: Claro, Huguito fue una de las primeras, viste que yo te dije que hacía como 17 años que ando acá.
0: Sí.
2: Huguito fue una de las primeras personas que me crucé de acá. Uh-huh. Y vos sabés que loco es divino, nada, y
0: sí,
2: una gran amistad. Y nos juntamos a tomar mate y la excusa es reparar un equipo, pero en sí no es reparar, sino es ese tiempo de pasar juntos.
0: Claro.
2: No, divino. Mirá,
0: pero para hace 17 años estás acá.
2: Más, Gustavo, o menos, sí.
0: ¿Sí?
2: Sí, sí.
0: Pero vos nos enganchaste a este año o el año pasado a escuchar, ¿no?
2: Vos sabés que vos estabas en otra radio.
0: No, hice puntualmente, a veces en claro, tiempo de elecciones me liberó Azul para trabajar, claro, en otras radios.
2: Creo que yo te había escuchado a vos en otro momento, pero sí, empecé a escucharte más. A ver, vos me preguntabas si yo escucho música, yo escucho mucha música.
0: Claro.
2: Radio escucho puntualmente o cuando estoy manejando, claro, o cuando estoy en el taller trabajando.
0: Claro.
2: Y dio las casualidades que he estado trabajando al mediodía y bueno,
0: claro, y enganchaste.
2: Y ahí
0: mirá vos, qué grande. A mí me encanta conocer a la audiencia. O sea, la magia de la radio es increíble. Haber hecho trabajo y sigo haciendo ahora en streaming, televisión y demás. Pero la magia de la radio no hay con qué darle.
2: La radio, loco, no se pierde.
0: No.
2: La radio te permite hacer otras cosas, cosa que otro formato es muy difícil.
0: Es muy difícil.
2: Sí, es muy difícil.
0: La radio te da entretenimiento y no te genera dependencia porque vos la dejás ahí. Y la escuchás.
2: Y escuchás.
0: Escuchás. Viste que hoy en día, o sea, yo hago streaming los lunes, televisión y demás, tenés que sentarte a mirar prácticamente.
2: Sí.
0: Entonces, es eso. Escuchá, pero para, ¿hace cuánto? ¿17 años que estás acá?
2: Más o menos, sí.
0: ¿Sí?
2: Sí, sí.
0: ¿Y antes Montevideo?
2: Montevideo.
0: ¿Qué parte allá?
2: Allá estuve, yo soy del cerro, de Casabón, mejor.
0: ¡Wow! Cerro.
2: Sí, vos sabés que es una pena en lo que se ha convertido.
0: Pa, yo fui el año pasado, no sé cuándo fue que falté porque tuve que ir para allá.
2: Yo trato de no ir.
0: Oh, mamita.
2: Con suerte una vez por año. Así,
0: pero
2: te digo,
0: escuchá,
2: es un desastre.
0: Pero, Gustavo, yo fui al mediodía.
2: Sí.
0: Y ya se, o sea, no es que vas a la noche y se pone picante. Al mediodía ya te das cuenta que hay una de corriente por todos lados.
2: No, es bravo. Vos sabés que yo a veces le cuento a gente que no entiende lo que es ahora y el contexto que era antes. Antes en verano en las calles se armaban grandes mesas para comer todos los vecinos. O sea, se juntaban, cada uno llevaba lo que quisiera, que había música, que había juegos, que había había otra cosa, se compartía mucho, pero ahora no estás loco, es un desastre. Ojo, esa podredumbre está llegando a todo el país, ¿no?
0: Sí.
2: Estamos
0: sí,
2: de acuerdo que ya lo empezás a ver acá.
0: Sí. Claro. Sí, acá es momento, lo hablamos con la otra vez con Damián, con el alcalde. Es ahora donde hay que ajustar.
2: Es ahora donde hay que ajustar,
0: porque
2: claro.
0: Porque se desborda, ¿eh?
2: Sí,
0: se complica.
2: A ver, yo te mando algún mensaje a vos sabés más o menos cómo pienso. Digo, ya pasa a ser más que un tema político, es un tema social.
0: Sí,
2: ya.
0: Claro.
2: Y,
0: sí, sí.
2: Y que es multifactorial, estamos de acuerdo. Uh-huh. O sea, no es... realojo, o no es te doy una canasta de comida, o no es esto. Digo, tenés que afrontarlo por muchos lados.
1: Claro,
2: es
1: tema de cultura ya.
2: Sí, es tema de cultura, sí. Sí, un buenos días, un buenas tardes, a ver, a nadie se le cae, pero es bravo que te los den.
0: Claro. Che, así que del cerro, de la República, del
2: de
0: cerro.
2: De la República.
0: Me toca a veces, me ha tocado presentar a boxeadores que vienen de allá. Este,
2: el deporte allá sacó a mucha gente.
0: Sí, claro.
2: A mucha gente de la calle se ha puesto mucho. Me llamó la atención también que acá, no sé si te has dado cuenta, más allá de canchas de fútbol que salen debajo de la piedra, hay muchos lugares de boxeo también. Y allá en el cerro sacó el boxeo a mucha gente.
0: Allá
2: estoy viendo que acá está lleno.
0: De allá uno de los referentes es el Ratón Herrera, los de Marner, todos los Herrera allá que tienen el gimnasio. No sé si seguirán con el gimnasio y demás ya, pero no, hay un montón de personajes en el. Después están de los otros personajes, ¿no? El Pantera y todo eso, pero bueno, eso ya.
2: No,
0: ya,
2: pero ya son eso era Paso Molino.
0: No digas nada. Escuchá, pero qué lindo, loco. Qué lindo conocer a la audiencia y charlar un rato. Gracias por saludarnos, Gustavito, que disfrute las entradas. ¿Te viniste acá por laburo o por amor?
2: Por laburo.
0: Por laburo. ¿Y el amor fue allá o lo encontraste acá?
2: Me vine por laburo y me enamoró el lugar.
0: Bueno, sí, a todos nos pasa.
2: El lugar es divino. ¿Vos sabés qué?
0: Sí.
2: Con aquella hace como 31 años que andamos. Yo sí me acuerdo de la fecha, ya no. Pero 30 y pico años que andamos. Y vos sabés que en ese momento los gurises eran chicos. Y para criar gurises como mamá, no había.
0: Sí.
2: No, estás loco.
0: Sí.
2: Precioso lugar. Y no se ha perdido, espero que no se haya perdido, la oportunidad que le dan a los gurises para estudiar.
0: Sí.
2: Que eso es muy bueno. Uh-huh. Y el apoyo que hay, mira, ayer me estaba fijando en uno de estos diarios barriales, por ejemplo, la intendencia, la cantidad de cursos que ha sacado para la gente.
0: Sí, lo decía Damián la otra vez.
2: Sí, que es muy interesante
0: eso. Y yo se lo dije con todo respeto, le digo, bueno, pero lo que pasa es que la gente se está enterando prácticamente de medio de rebote. Por ahí hay que meterle más a la comunicación y que sea masivo. Me dijo, sí, asumimos de verdad. Dice, seguramente tengamos que ajustar un poquito a que sea una comunicación recontra masiva.
2: Sí, o apostar más a eso.
0: Pero hay muy buenos cursos.
2: Hay buenas cosas.
0: ¿Hay mensaje para vos?
2: Sí, puede haber.
0: Sí. Dice, buenas tardes, saludos a Estigarribia. A mí me gusta decir Estigarribia porque
2: yo te mandé un mensaje y no me lo viste el otro día. No me lo hagas paraguayo al apellido. En la cara te lo digo. Es Estigarribia. Escuchá, punto.
0: Pero sabes que yo, como estuve en el litoral argentino, pegado al Paraguay, la doble R era esa. Y a mí me da un.
2: Tengo avenida la del aeropuerto.
0: Ah, es verdad.
2: Mariscal Estigarribia, claro.
0: Mariscal Estigarribia.
2: Sí, y acá, en Montevideo, arriba de Sarmiento. La rodea también.
0: Mirá, bueno, me dice buenas tardes, saludos a Estigarribia, de los Bonet, me dicen por acá. Sergio
2: Bonet,
0: del Puerto.
2: Sí, precioso Bonet.
0: Sí, le mandamos un gran abrazo a todos esos. Amigo, gracias de verdad por venir, ¿eh?
2: Por favor.
0: Que disfrute, gracias por este ratito con nosotros. Nos encanta conocer la audiencia, disfrutar con un poquito, charlar, porque siempre, casi siempre, siempre lo digo, ¿no? Y se lo he dicho a colegas, le digo, vos, muchachos, no nos comamos la pastilla, acá somos conocidos, somos famosos, hay una naturalidad del Maldonado que no se puede perder, porque acá nos cruzamos en todos lados, en Uruguay de por sí, pero acá Maldonado mucho más. Después, bueno, algunos tenemos la suerte de trabajar en otros lados o ir en contra de la centralización y volver a Montevideo y hacer cosas así, pero nada, está bueno. Y a mí me gusta esta cercanía y que la gente entienda de qué va, así que Gustavito, gracias, de verdad.
2: Todo muy bien, muchas gracias.
0: Así que bueno, amigo, escuchá, qué buena remera que tenés, loco.
2: Vos viste, ¿no?
0: ¿De qué es eso?
2: Oh, pará. Estoy muy ticholo.
0: No, está espectacular. Está bien empichado.
2: Hasta me bañé para venir, mirá lo que te digo.
0: Escuchá, ¿pero de qué es eso?
2: Esto es de Calabozos y Dragones, pero en vez de Calabozos y Dragones, Capibaras y Dragones.
0: Qué buena remera, loco. Gracias, Gustavito, de verdad.
2: Muy bien.
0: Gracias, de verdad. Bueno, nosotros nos tenemos que ir retirando, amigo.
1: Se nos terminó el programa.
0: Nos tenemos que ir retirando, gracias. De último momento. Me decía Daniel recién. Y me lo dice Sabina también, y acabo de entrar a la noticia. Alarma por De Arrascaeta. Lesionado, muchacho. Dice, salió sentido de la práctica y se esperan resultados de estudios para tomar decisiones. Cabe recordar que De Arrascaeta venía con una lesión de la fractura del hombro, ¿no? Así que, por favor, mirá que es de lo que me gusta del pie, de ese pie elegante que tenemos en la serie. Uy, me llegan un montón de mensajes.
1: Ah, pero es clavícula. ¿No?
0: Sí, no, pero sufrieron en el último partido con Flamengo.
1: Se le pega con los pies.
0: No, pero ahora, claro, eso venía, pero ahora salió a la práctica y se esperan resultados porque se lesionó, se encendieron las alarmas en el complejo celeste, esto es de último momento. Estoy así como accedí a la noticia, la estoy leyendo. Porque hoy martes, durante un entrenamiento normal de la selección de Uruguay en su preparación para el Mundial, salió sentido de la cancha. Según informó y confirmó Ovación con fuentes de la Celeste, el futbolista del Flamengo, efectivamente salió sentido a la práctica y se van a realizar estudios médicos en la tarde de hoy martes para conocer la magnitud de la lesión. En caso de que se trate de una lesión muscular, es otra lesión diferente. Ah. Podría perderse la cita mundialista que comienza el próximo 11 de junio. No está hablando de perderse partidos. La cita mundialista que comienza el próximo 11 de junio, que Uruguay debuta frente a Arabia 4 días después, el lunes 15 de junio. Después volvemos a jugar el 21. En fin, complicado. Ojalá que no sea tanto.
1: ¿Por qué se jodieron los manguitos como el profe?
0: El manguito rotador. estamos jodidos, ¿no? Estamos complicados, ¿no? Pero bueno. Mirá. Mensaje para vos. Por suerte no te fuiste todavía. Gustavito, Gustavo, dicen, desde Punta Frío, un grande, Miriam.
2: También.
0: Me dice, ¿cómo cocina? Pregúntale, hace dulces, pastas. ¿En serio?
2: Todo lo que quieras. Ya les he mandado también fotos.
0: Es verdad que manda fotos que cocinás muy bien. Es verdad. Sí, sí, exacto. Mirá, mucha gente te está mandando saludos y gente que te ubica. Así que espectacular. Cierro con el último, Matu. Buenas tardes, chicos. Tremendo programa. Totalmente de acuerdo con Estigarribia. Soy del interior también y como Maldonado no hay. Tenemos que trabajar todos juntos para cuidar que no cambie. Abrazo grande. Dicen por acá. Voy al nombre. Me dice Eva. Le mando un beso grande. Bueno, ahora sí. ¿Cumplimos, amigo?
1: Ahora sí.
0: Ya está. Espectacular. Ahora sí. Nos despedimos con Gustavito. Gracias, Gustavo, por venir.
2: Encantado.
0: Que disfrute las entradas de Live Cinemas. Gracias, Matu, por la puesta al aire. Mañana venimos. Sí, mañana viene Romy de Multióptica.
1: Opa.
0: Así que mañana tenemos un lindo programa. Bien, motoquero, salud visual, música, rock, y por ahí le podemos arrancar alguna cosita, claro. Exacto. En un rato va a estar colgado la penca en Benjamín Castro, en Bajo Oficial, el link de la penca. Ahí ingresan y obviamente van a participar de esta penca, donde vamos a tener muchos, muchos y premios importantes. Me dicen acá, si no vas, Georgian, ¿vuelve Naital? Me preguntan, ¿y qué sé yo? Anda a saber, no sé. Cierro, mirá, me llega por Instagram, perdón que me estaba olvidando, increíble la cantidad de mensajes que tenemos. Me dicen, hola, Leo Bar, me dicen en Instagram, el Hugo es crack. El Hugo es otro que lo conoce todo el mundo, ¿eh?
1: Sí, sí.
0: Es increíble. Bueno, ahora sí nos retiramos. Será hasta mañana. Gracias por la puesta al aire, Matu, querido. Gracias, audiencia. Se les quiere. Tamanana.
1: Chau, chau.
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0: tardes, ¿cómo están? Bienvenidos a Desenchufate.
1: Mal, mal, mal.
0: 7 minutos pasan de las 2 de la tarde, comenzamos una tarde más con vos. Grados es la temperatura actual en Punta del Este. Yo me abrigué como si, no sé, si iban a haber 7 grados, tengo calor.
1: Llegas.
0: Pero bueno, ya no saben, no sé si abrigarme, desabrigarme, qué sé yo. Comunícate conmigo a través del 098-91-99-36. Perdón, 098-91-99-36. Ayer cuando arrancamos, luego de una semana que estaba Tommy, estábamos tan concentrados en la charla que no te dijimos el WhatsApp. Contame qué estás haciendo, cómo pasaste la semana pasada. 098-91-99-36. Chusmeate mi Instagram, @marcelagonzalez.com, que bueno, tenemos información nueva de Parking Despegar, donde tuvimos la posibilidad de conocerlo.
1: Un día cualquiera.
0: 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Arrancamos, comenzamos en este martes 2 de junio. Ya estamos a mitad de año.

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Bueno, a ver, por acá está Susana, creo, Susana, a ver. Hola, Marci, ¿cómo estás? ¿Cómo pasaste esas vacaciones? Qué lindo escucharte de nuevo. Te cuento que me visitó la gripe con tanto...

0: De temperatura, porque dicen que va a haber un veranillo. Te digo, yo estoy súper abrigada y no hace tanto frío. Parece que van a haber 17, 19, 19 grados en esta semana. O sea, 19 grados está lindo. No es una temperatura de invierno. Lluvia domingo, lunes y martes de estas, o sea, domingo 85% de lluvia, lunes 95% y martes 90% de lluvia. Está nublado ahora, está feíto. Pasé las vacaciones divino. ¿Cómo se pasan en las vacaciones? Siempre divino, siempre, siempre es lindo estar de vacaciones. Viste, desenchufarte del celular, literalmente me desenchufé del celular, no miré redes, no miré noticias, no nada. Los líderes. Hay gente que se va de vacaciones y está mirando las noticias, viste, Instagram. O está mirando Instagram, o está mirando con el celular. Nos llamó, bueno, Pedro se le apagó el teléfono directamente, por suerte no tenía para cargarlo, porque él es uno de los que en cualquier momento te agarra Instagram para mirar las noticias. Sí, ¿qué me decís? Sí. No, pero te gusta estar informado, pero en vacaciones no. Te, pará, ¿te pasó algo por no haber estado mirando Instagram en 7 días? ¿O te...? Pero la viste ayer la polémica del presidente con el auto. Ya había empezado. Ah, qué tristeza. ¿Cómo? ¿Cómo mató?
1: Claro.
0: Ah, desactualizó. Ah, sí,
1: Me
0: yo.
1: perdí la lista de la selección.
0: Ay, la lista de la selección te perdiste. No te puedo creer. Qué tristeza.
1: Sí, me informé todo atrasado.
0: Todo atrasado te informaste. ¿Y te influyó en algo? ¿Estás mal?
1: No, ahora estoy
0: Tenés,
1: mejor.
0: ahora estás mejor. Santo Dios, santo Dios. Bueno, no miré las noticias. Yo sí tenía el celular prendido porque era la encargada de hacer las fotografías. No miré Instagram en ningún momento. Tuve que generar contenido un poquito. Algo tuve que trabajar. No, generé contenido cuando llegué al aeropuerto y cuando me fui, porque Parking Despegar se sumó a la cartera de clientes. 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O sea, es que, ¿para qué hora sigo con el tema de los clientes? Estuvimos mirando, porque estábamos agobiados y del calor y nos íbamos por momentos a la habitación. No, pero eso era la noche. Un documental de Tucci, que estaba en Nápoles. Lo que me acordé de Viviana y de Carlitos, porque además ellos fueron a Nápoles, estuvieron en Italia varias veces. Lo que me acordé de Carlitos y de Vivi y de Subillaga y de todo el equipo, mirando comida italiana, cosa cuidadosamente. Todos los tanos son cuidadosos en la comida. Y en Nápoles, hablando de cómo había empezado la pizza frita callejera. Que Vivi esto ya me lo había contado y Carlitos también, pero aparte lo vi en un documental y yo decía, pa, pensar que Vivi estuvo en todas esas calles, Carlitos también, por ahí capaz que en alguna de esas cocinas. Extrañé muchísimo lo que le voy a decir, extrañé muchísimo la comida uruguaya. Mucho. Paso muy mal cuando salgo. Y no tengo la comida uruguaya. ¿Qué?
1: Dijiste que la pizza era más rica que la uruguaya.
0: ¡Qué peleador! Vos hoy dormís en el balcón o algo va a suceder, una trágica muerte. No, no, ¿cómo extraño la comida uruguaya, por favor? O la comida italiana hecha en Uruguay. O el puchero, por ejemplo, de Pedro. O comer en casa, no, sí, la pasé muy mal con el tema de la comida. De hecho, todavía tengo la boca toda reventada, no, ni me digas. Por la comida, claramente. Bueno, nada, y esto, ¿no? 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La verdad que unos genios.

Así que sí, que las vacaciones las pasamos precioso. 098-91-99-36. 098-91-99-36 para comunicarte con nosotros.

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0: 54 minutos, Mandy, las 2 de la tarde, nos vamos a reencontrar mañana. Somos la 93.5 Azul en Punta, a las 2 de la tarde. Mañana tenemos el espacio de la Junta Departamental. Nos va a visitar la edil del Partido Nacional, Andrea Vicentino. Bueno, vamos a estar hablando con ella de lo que sucede hoy en la Junta Departamental, que va a sesionar, y por supuesto de los temas que ella nos quiera contar, de los expedientes que están. Vamos a tener una linda charla con Andre, que hace mucho que no la veo, la verdad. Y la voy a recibir acá en los estudios de la 93.5 Azul en Punta. Para mí va a ser un placer. Hoy, como te dije, hoy martes, sesión a la Junta Departamental nuevamente.
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0: Y mañana la tenemos a Andrea acá en la radio. 15 grados es la temperatura actual, 12 la sensación térmica para mañana, miércoles 10 de mínima, 17 de máxima, nublado va a estar, pero no está tan frío. 17, 19 grados, la verdad que es una temperatura agradable, me gusta. María Becerra y Tini, hasta que me enamoro con este tema, nos despedimos, que pases bien.

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6: ¿De qué se ríen?
7: Porque no logra, el Petit no logra nadie.
8: Eso es lo que yo digo.
6: ¡Bobo!
5: Logramos locuras.
9: No puedo escuchar una conversación de sexo que me da ganas de tener sexo.
6: ¡Eso es aberrante!
10: Fue toda una noche y la quedé.
11: Yo creo que eso está mal.
12: Me estoy tocando en este momento.
13: Está bueno.
10: No puedo olvidarme de la anaconda.
14: Esto es una grosería.
15: Tengo tatuada la rúbrica de él en arriba de la cola.
6: ¡Eso es un disparate!
14: ¡Y hay que decirlo!
7: Porque no logra, el Petit no logra nadie.
8: Eso es muy razonable.
5: Imposibles.
16: Encontré una billetera ayer.
14: Nombre de pila.
16: Álvaro.
14: Álvaro, ¿cómo te va?
16: Todo bien. Yo tengo los documentos y también tengo todo el dinero que tenía dentro de tu billetera.
17: Gracias a Dios, Feli. Gracias a ustedes, a Dios.
16: Muchísimas gracias a vos, a toda la audiencia. Y era el mejor lugar para hacer la gestión porque es difícil de que falles.
13: Es hora de decir las cosas que se saben.
7: Porque no logra el Petit, no logra nadie.
14: Es verdad.
16: Una persona golpeó la puerta con un bebé en brazos de 6 meses, que era yo. Le dijo, vengo a traerte esto, se dio vuelta y se fue. Yo, lo único que yo quiero es poder ponerle cara y conocer la verdadera historia.
8: ¿No tenés idea quién es tu padre y quién es tu madre?
16: Ni idea, tengo su nombre nomás. Como ustedes tienen la mejor audiencia del mundo y llegamos a decir su nombre, seguramente alguien la conoce.
18: Hola.
14: Hola, María del Rosario.
18: ¿Y quién habla?
8: Al fin te encontré, al fin te encontré.
19: Gracias a malos pensamientos. La mejor audiencia del mundo y a todo el equipo de Abotex.
20: Pero qué distintos que somos.
7: Reitero, porque no logra el Petit, no logra nadie.
21: No tenemos nada más que decir.
5: Logramos momentos inolvidables.
8: ¿Vas a tener trillizos?
21: Sí, vamos a tener 3 bebés.
22: Yo lo escucho hace tiempo. Vi que le das una mano a la gente. No se me ocurrió otra cosa. Yo no tengo trabajo fijo. Por ahora estoy en busca de trabajo.
8: ¿Quién sos?
23: Gustavo, estoy necesitando justamente una persona para el depósito, ofrecerle trabajo. Y vamos a laburar, ya está. Pero está bueno ayudar a alguien.
8: ¿Qué es la vida si no ayudar cuando uno puede ayudar?
14: ¡Esto es por amor!
21: ¿Vos estás en pedo?
11: Y sí, repito.
7: Porque no logra el Petit, no logra nadie.
13: Absolutamente de acuerdo.
5: Logramos frases célebres.
16: Matemáticamente tenemos chance.
21: ¡Déjame la caña!
8: ¡Hola, pucha!
14: ¡Afuera!
21: Te pone varias multas, te saca la libreta y la rompe.
16: Yo el 24 voy a armar un cordero, pero es para mi familia.
23: ¡Déjame en paz!
14: No me bajé los brazos.
8: Subí el volumen.
14: ¡Vamos todavía!
21: ¡Ay, Dios mío!
4: ¿Alguien tiene algo que decir?
7: Porque no logra el Petit, no logra nadie.
14: ¡Es correcto!
5: Malos pensamientos. 36 temporadas. Logrando entretener a todo el país.
15: Estás tú en el auto y estás vos siempre. No hay forma de que no estés cuando la vas a buscar al colegio.
18: Ahora tengo buena suerte porque me llamó Petit.
16: Porque da la chance a mucha gente a salir adelante.
18: Hola, Petit, ¿cómo te va? Qué lindo.
0: lindo que llamaste, qué suerte.
1: Peti, acá escuchándote desde el año 96, así que imagínate, crecieron escuchándote mis hijos.
0: Acá estoy estrenando radio, ayer me compré una para escucharte.
2: ¿Ni volviendo a nacer de nuevo o a ver otra audiencia como esta?
3: Sé que cuando yo tuve mis peores momentos mal, yo te escuchaba a ti y me sacaste de esa fortaleza, me sacaste de todo.
24: Lo escucho a ustedes y se paraliza todo. Se van los problemas, se van las preocupaciones.
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0: Por supuesto que vamos a hablar nosotros también de todo lo que pasa en el país. De todo lo que pasa en el Uruguay. Cada día un quilombo más grande.
1: Sí.
0: Cada día las nubes más negras.
2: Las nubes pasan.
0: Bueno, me parece que esto en este momento no estaría funcionando.

0: Cada día que pasa las nubes son más negras.
1: Las nubes pasan y el azul queda.
0: Bueno, el azul queda al aire.
2: Los buenos son los de azul.
0: Por supuesto, sí, que sí. Somos nosotros los buenos. Las nubes,
3: atención,
0: cada vez más negras, amarillas y negras.
4: Con mi camiseta de Peñarol.
5: Lo llamaron del VAR. ¿Qué pasó? ¿Puede haber penal?
0: ¿Qué pasó? ¿Cómo
5: puede haber un ataque, un foul de Peñarol de ataque?
0: Algo ahí pasó.
5: Una roja, ¿eh?
0: Sí, me la parece.
5: Una roja.
0: A mí me parece.
5: La roja fue para Arezzo.
0: Ay, no. Para mí que van a echar a tres.
5: Sí. Sí. Empujó el cuarto árbitro. Lo echó a Lucas Ferreira.
0: Vas a ver que van a echar como a tres. No, una locura.
5: Explicándose una, sí, jugada que cuesta.
0: Sí.
5: Tres rojas.
0: ¿Viste? No.
5: Te tres dije. Rojas y una amarilla.
0: Sí, increíble.
5: Una a favor de Peñarol terminan tres rojas y una amarilla. No. A ver, los árbitros tienen la responsabilidad. Esto es culpa de Peñarol.
0: ¡Epa!
6: Revisión la tarjeta.
7: ¿Amarilla a quién?
6: A uno que estaba parado.
7: Para Ferreira.
6: No, echó a uno ahí, mirá.
0: Echó a uno.
6: ¡Arezzo!
8: Sí.
0: No,
6: echó a Arezzo,
0: Rubio. Echó a tres, echó a
6: qué
0: tres.
6: ¡Qué desastre, vos!
0: ¡Va a echar a tres!
6: ¡Qué desastre de cuadro, vos! Menos.
0: ¿Vos te das cuenta que lo que le pasa a Peñarol le pasa al Frente Amplio?
6: Che, ¿cuál es la idea? ¿Que te echen a otro o aparece para Remedy?
0: ¿Viste?
6: Lo echó a Remedy.
0: Lo echó a Remedy.
6: Lo echó a Remedy también.
9: United
6: 75. Bueno, no, pero pará. Hay jugadores acá que no quieren jugar.
0: ¿Cómo?
6: A mí no me digan. Ah, no, a mí no me encajes.
0: No,
6: mentira. Acá hay jugadores que se están haciendo echar.
5: Busca, sí, el remate,
0: ¿qué pasó?
5: Central, disparo al arco.
0: Hay gol, ¿viste?
5: Gol,
0: se lo iban a clavar.
5: Gol, sí. Llegó el gol de Central Español.
0: Sí.
5: Y está bien porque Peñarol se descontroló.
0: No, ¿cómo que se descontroló?
5: La pelota a la puerta del área.
0: Sí.
5: Y un remate notable de Lucas Pino.
0: Mira.
6: ¡El remate! Gol de Central.
0: Le clavó, bueno, un Pino.
6: Van a tener que pasar cosas.
0: Opa.
6: Van a tener que pasar cosas porque no se puede arruinar un club así.
0: ¿Pero está hablando de política o está hablando...?
6: Sí. Hay gente que va a tener que tomar la propia decisión de irse, ¿no?
0: Sí.
6: Tanto dirigente, cuerpo técnico.
5: Terminó el partido, perdió Peñarol.
0: ¿Está hablando de Peñarol?
5: Otra oportunidad,
0: sí,
5: que dejamos pasar. Otro papelón en el campeón del siglo.
0: Sí.
5: En un año que evidentemente no terminamos, sí, de salir del pozo.
0: Ay,
5: esa
0: ya
5: es la realidad.
0: Uy, ya.
6: Terminó el partido.
0: ¿Terminó? ¿Qué pasó?
10: Felicitaciones, Rubio. Tremendo segundo tiempo, ¿eh? Hiciste mierda el club.
0: Oh.
10: Hiciste mierda el club.

0: papelón.
1: Es un papel y un papelito, es un papelón, es un papel y un papel.
0: Con 9 en los descuentos, Peñarol cayó 1-0 ante Central Español. Bueno, felicitaciones al Club Atlético Peñarol, que jugando de locatario siempre obtiene los mismos resultados. Es un cementerio indio eso, che. Matías Arezzo, Lucas Ferreira y Eric Remedy.
2: ¡Afuera!
0: Fueron los expulsados.
3: Tarjeta amarilla.
0: No, tarjeta amarilla no, porque fueron algunos roja directa.
3: Y a ojo que después viene la roja.
0: Por eso, claro. Esto es la única diferencia con la política uruguaya. En Peñarol echan a 3. En la política todavía los ministerios siguen...
4: Se tienen que ir.
0: Invictos.
4: Se tienen que ir.
5: Somos un país serio.
6: Hay olor a fracaso.
0: ¿En dónde? No sé si están hablando de política o de fútbol. Peñarol terminó el partido de forma insólita con 3 expulsiones en apenas 3 minutos frente a Central Español.
4: ¡Qué poquito! ¡Hay esperanza!
2: No.
0: Primero quedó con 9, después con 8. Y no pudo sumar para la anual. Betty, no descanses, que ustedes perdieron 3-0 con Deportivo Maldonado. La verdad, ya ni me acuerdo de eso. Betty, estás hablando como si Nacional estuviera haciendo una campaña espectacular.
7: Bueno, renuncia Aguirre, no renuncia Aguirre.
0: Bueno, ¿se armó en el vestuario?
2: Sí.
8: Sí.
0: Es como el Consejo de Ministros, más o menos.
4: Peñarol se cae a pedazos.
0: Es como el Bueno.
7: Las cosas están mal.
0: Las cosas están mal. Sí. Pueden estar peor, pero están mal. Les recuerdo que a las 4 de la tarde, hoy martes, Ilustrados.
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0: 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A propósito, qué mano la de ayer, ¿eh? Arrancamos una mano ayer a las 18:23 y terminamos el programa a las 19:47.
10: Yo me hice un paque.
0: Perdón. ¿Qué te hiciste?
10: Un paque.
0: ¿Un faque?
10: Un Instagram falso.
0: ¡Ah! ¡Un fake! ¡Un fake!
10: María.
0: Dios mío, qué mano la de María ayer.
10: Una manazo bien grande.
0: Llamando a la amante de su marido.
4: ¡Un quilombo!
0: ¿La habrá puesto ayer o no? Ayer María nos hizo llamar a la amante de su marido. Una amante de 10 años al menos, según ella pudo constatar, luego de lograr revisarle el celular a su marido, donde no solamente vio que había una relación amorosa
10: tiki tiki con el celular,
0: sino que él pasaba tiki tiki con el celular
10: tiki tiki con el celular
0: y le pagaba cursos a las hijas de su amante.
11: ¡Ay,
6: ¡Ay, Dios mío!
0: Algún día tendríamos que hablar de eso, ¿eh?
8: ¿Y si la llamamos?
0: ¿A quién? ¿A María? ¿María?
11: Sí, sí.
0: Llamemos a María.
12: Llamada, Peli.
0: Porque después, si no escuchaste ayer... Si ayer no escuchaste, llamamos a la amante y después llamamos al marido.
8: Sí.
10: La vaselina.
0: Sí. Esa fue la última palabra que dijo María al aire.
10: La vaselina.
0: La vaselina, la vaselina. A ver, María, si nos atiende.
10: Hola.
0: Hola, María, ¿cómo te va?
10: Bien, ¿y tú? ¿Qué pasó?
0: ¿Qué pasó, mi amor, María?
13: Atención.
0: María, estábamos recordando la mano de ayer.
10: Sí.
0: Y no sé si recordás que al final de la mano hablábamos con tu marido después de hablar de con su amante.
13: Atención.
0: Y vos, absolutamente enamorada de él, porque vos querías que la amante lo deje tranquilo, ¿verdad? María. María, ¿estás ahí? María. ¿Qué le pasó a María?
14: No está.
0: A ver. ¿Se le cortó?
15: Bienvenido al
6: bus. ¡Ay, Dios mío!
0: Momento. ¿Hubo amor o no hubo amor ayer? Es la pregunta que todos nos estamos haciendo.
16: ¿Sí o no?
0: ¿Sí o no? ¿Por sí o por no?
16: ¿Por sí o por no?
0: Hola. A ver, hola, María. Perdón, se cortó. Estábamos recordando la mano de ayer, donde llamamos a la amante de tu marido, estamos de acuerdo, ¿no?
10: Sí.
0: Que según vos mintió de acá a la China, ida y vuelta.
10: Sí. Y bien. Lo confirmaste cuando él dijo.
0: ¿Cómo, mi amor?
10: Y lo confirmaste cuando él dijo.
0: Cuando él dijo. Tu hombre, tu marido, sí. En realidad. Bien, sí. No sé si recordás al final de la mano, sí. Tu marido y vos. ¿Cuánto hace que no te tocaba tu marido?
10: Como un año.
0: Un año. Ok. Sí. Según recuerdo, sí. Al final de la mano, tu marido... dijo que se iba a poner los pantalones con este tema, o sí. Sea, sacárselos.
10: Sí.
0: La pregunta que todos nos estamos haciendo es... ¿Hubo amor? ¿Hubo amor o no hubo amor?
10: Obvio que sí.
0: ¿En serio? María.
10: Sí.
13: Atención.
0: ¿Después de un año volviste a tener intimidad con tu marido?
10: Sí.
0: ¿Y? ¡Wow!
17: ¿Qué sentiste?
0: ¿Vos estabas preparada para eso? Sí.
10: Obvio, de no. La tardecita me preparé, después que corté.
0: ¿Después que cortaste qué hiciste?
10: Me preparé toda.
0: ¿A qué te referís?
10: Bueno,
0: ducha, ducha, depilación.
10: Sí, toda, completa.
0: Completa, muy bien. A cero, ¿no?
13: Atención.
0: María.
10: Sí.
0: Vino tu marido, volvió tu marido al laburo.
10: Sí.
0: ¿Y qué pasó? ¿Te dio un beso o no?
10: Obvio.
0: Sí.
13: Atención.
0: O sea, la mano no solamente sirvió para que la amante de él dejara de molestar a esta pareja, sino
10: sí,
0: que también...
10: No lo sé.
0: Que no lo sabemos, pero bueno,
10: sí, claro.
0: lo dejamos instaurado.
10: No se siente más.
0: Claro.
13: Atención.
0: Sino que además sirvió esta mano para encender ese fuego que estaba
13: atención.
0: Entre cenizas.
10: ¡No! Claro, eso es lo importante.
0: Él llegó para llegó de trabajar, ¿qué hizo?
10: Bueno, yo tenía que preparar la comida, dijo que no, que se iba a bañar primero.
0: Bien, bien, esa es una buena señal. Me voy a bañar
10: sí.
0: Primero. ¿Y después qué pasó?
10: Pasó lo que tenía que pasar.
0: Ah, ¿vos entraste a la ducha, entraste
13: atención.
0: Al baño?
10: Obvio, completito.
0: Me gusta como decís obvio.

0: temprano?
1: No. Ah. Salimos tarde los dos.
0: Salieron tarde. ¿Y cómo estuvo la mañana? ¿Hubo mañanero?
2: ¡Listo!
1: Sí, nos quedamos un rato más.
0: Bien, bien. ¿Vos sentís que la pareja se va a salvar?
1: Sí, obvio que hubo.
0: ¿Sí?
1: Se encendieron las llamas.
0: ¿En serio? Sí. Viste que para encender las llamas, para avivar al fuego, a veces hay que soplar.
1: Claro,
3: atención.
1: Sí.
0: ¿Soplaste?
1: Obvio.
0: Qué lindo, ¿eh? Ojalá puedas recuperar el tiempo perdido.
1: Sí, para aquí es más, no importa el perdido, ya está.
0: Ahí está. ¿Y la otra? ¿La otra?
1: Sí.
0: ¿La otra qué? La otra que se...
4: Jugátela.
1: También todo.
0: Termina la frase. Termina la frase. La otra que se...
1: Vaya.
0: Avisale, claro, capaz que está escuchando. Avisale que ayer intimaste con tu marido. Stella.
1: Obvio,
0: Cristina. Stella, avisa. Sí.
2: ¡Estela! ¡Estela, María te va a decir algo!
0: Avisale, contale.
1: Bueno, que sirvió como muchas veces.
0: Muy bien.
1: Reviva la llama y bueno, volvió Estela. A ser el de antes.
0: Qué lindo.
5: Sí.
6: Sí.
0: ¿Recuperaste el amor, el fuego?
1: Todo.
0: Sí. ¿Te sentiste plena? Sí. ¿Te sentiste plena? Él fue.
1: Sí, también.
0: Él fue generoso con
6: sí.
0: vos.
6: Sí.
0: Te dejó.
1: Sí. Obvio.
0: ¿Sí? Atención. Te dejó trabajar. ¿Cómo?
1: Me dejó satisfecha.
0: Okay. De eso se trata, María. Se te siente sí. aparte en la voz, ¿eh? No tenés sí. la misma voz que ayer.
6: No.
0: Tenés
1: bueno.
0: Tenés voz de tenés
1: de
0: voz
1: contenta.
0: ¿Eh?
1: De contenta.
0: De contenta. Muy bien. María, te mando un beso.
1: Bueno.
0: Hoy también, bye. Hoy también, atención. Hoy también toca.
1: Y espero que sí, por lo menos. Dos o tres veces a la semana.
0: Pará.
1: Como antes.
0: ¿Quién tomó la iniciativa ayer? ¿Vos o él?
1: Y los dos.
0: Los dos. En una pareja tiene que ser así. ¿Cómo?
1: Sí. Fue mutuo.
0: Sí. Fue
1: mutuo.
0: Mutuo. Mutuo. Uh-huh.
3: Atención.
0: Bien. Sí.
1: Bueno, mandale saludo y que sea feliz.
0: A la otra.
1: Obvio.
0: Ay, Dios.

Ay, Dios. A veces pasa, ¿no? ¿Quieren una mala noticia para la selección de Uruguay si no la escucharon? Ahí voy. Pobre Georgian. Pobre Uruguay, obvio. Pero el flaco se prepara para la selección, se prepara para jugar el Mundial y Georgian de Arrascaeta se desgarró y se pierde el Mundial. ¡No!

0: ¡Afuera!
1: Así como lo escuchan,
2: ¿cómo?
1: Georgian de Arrascaeta se desgarró en el último entrenamiento con la selección y se pierde el mundial.
2: ¡Ay, la pucha!
1: Es el mismo preparador físico que el de Peñarol y el de Nacional.
3: ¿De quién fue la cagada?
1: Mirá, capaz que de Bielsa, que los exige tanto. Los exige tanto.
4: Atención.
1: Los pone hasta el límite. Que después no solamente no rinden en el mundial, sino que se desgarran.
5: Al mundial.
6: No.
5: Vamos todos.
6: No.
1: No, todos no. De Arrascaeta no va. La puta madre. Tremendo, pobre Georgian.
7: Sí.
1: Sí. ¿Perderse un mundial?
8: Matemáticamente tenemos.

0: no sé chance de qué, pero bueno. Betty, ya está, no llegamos ni a octavos. Fíjate lo que te digo. Valverde, por primera vez, irá con la camiseta número 8. Y Muslera con la 23. Aparecieron los números de la celeste.
1: 1.
0: ¿Importa mucho esto?
2: No.
0: Bueno, para quien lo utiliza, seguramente sí.
1: ¿A quién le
0: es
1: interesa?
0: Es parte de una cábala, seguramente.
2: Es de mala suerte.
0: Bueno, Roget juega con el 1.
3: El 69.
0: A ver, déjame ver si alguien. No, no hay ninguno.
2: No.
0: Josema Jiménez con el 2.
1: 80.
0: Con el 80, a ver. No hay ninguno con el 80.
1: ¿902?
0: No, ¿cómo va a ser 902? No hay ninguno, entran los números.
4: ¡63!
0: ¿Cómo, señora, me dijo?
4: ¡63!
0: No, 63 no. Pero 6 más 3 es 9. Y la 9 de Darwin Núñez.
5: 51.
0: 51 no. Pero con la 15, Emilio Martínez. Emilio, ¿no?
6: ¡Hola!
0: Emiliano, Emiliano.
6: ¿Quién es?
0: No sé.
7: ¿Quién es?
0: No sé. Bueno, cada uno tiene su número.
6: ¡Hay esperanza!
0: Georgian de Arrascaeta lleva el número 10.
6: ¡Fuera!
0: Por lo menos le dieron la...

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0: avisale a Bielsa que el cepillo está disponible. ¿Quién es el cepillo? El cepillo es el cepillo González de Peñarol. Bien, perdón, discúlpeme, Bielsa.
1: ¿Cómo estás?
0: ¿Cómo estás? Ah, me tutea.
1: Okay. Muy alegre de verte.
0: Bueno, muchas gracias. Qué lindo que arrancamos así la conversación.
1: Muy enriquecedor, ¿no?
0: Bueno, muchas gracias. Yo siento lo mismo por usted, muy amable.
2: Yo no sé quién es usted.
0: No, ¿cómo que no sabe quién soy yo? Me acaba de decir qué alegría verte, qué lindo, ¿cómo estás? Por favor, Pettinati, de malos pensamientos.
1: ¿Por qué sucede?
0: Porque, bueno, porque estamos al aire ahora.
2: Es un loco.
0: Bueno, ¿y vos? ¿Y Borges? ¿Y Borges?
1: No soy humano.
0: De eso ya nos dimos cuenta. Si no sos un humano, digamos, sos alienígena.
1: No sé lo que piensan ustedes.
0: Bueno, para mí que sí. Sí. ¿Qué pasó con Georgian de Arrascaeta?
1: ¿Por qué sucede esto?
0: No sé. Pero bueno, lo exigieron y quedó.
2: No pasó nada.
0: No, ¿cómo que no pasó nada?
2: No pasó nada.
0: Estás desgarrado. ¿Cómo le vas a decir que no pasó nada?
2: ¿Es verdad o es mentira?
0: Es verdad, está desgarrado.
2: Nada.
0: No, ¿cómo no le pasó nada?
2: ¿Me entiende, no?
0: No, pará.
2: No pasó nada.
0: Pero ¿cómo lo vas a hacer jugar desgarrado? Es imposible.
1: No tengo nada que opinar.
0: Pero es imposible que juegue desgarrado. Duele tremendamente, por favor.
1: Mejor no se lo contesto.
0: Bueno. Necesitamos un 10 ahora, Bielsa.
1: Creo que no.
0: Ah, ok, o sea, no, jugamos con uno menos.
1: Suárez.
0: ¡Llámatelo! ¿Qué? ¡Llámatelo!
3: ¡Ay, la pucha!
0: Atención, se juegan las finales de la Liga de Básquetbol. Mañana y con las dos hinchadas. O sea que dos equipos le quebraron la muñeca al ministro del Interior.
4: ¡Ay, Dios mío!
0: Más flojo, imposible. Bueno, pero por suerte se juega con dos hinchadas. Esperemos que la hinchada de Peñarol y la hinchada de Aguada se comporten de manera civilizada. Ojalá así no hay ningún tipo de inconvenientes. Y está bueno que las finales se jueguen con las dos hinchadas. Menos mal que entraron ganando, le ganaron al ministro del Interior.
5: Soy el ministro del Interior.
0: Bueno, ¿y qué vas a hacer de tu vida, flaco?
5: Hay que empezar a actuar.
0: Ok, arrancá porque hace un año y medio que ya están acá, ¿eh?
4: ¿Cuándo?
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0: 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El que no gana es el que compra la rifa del Frente Amplio. Esto que está pasando nunca lo hubiéramos imaginado.
11: O lo echamos a suerte.
0: hubieran imaginado nunca los frenteamplistas, no lo hubieran imaginado nunca los partidos tradicionales. Lo que está sucediendo con el presidente de la República y el gobierno es algo que raya ya lo ridículo. No quiero anticipar nada porque vamos a hablar de esto con Eduardo Lust en nuestros martes ilustrados. Pero ayer, cerca de las 19 horas, al casi terminar el programa, Orsi emitió un video en el que dio explicaciones sobre el proceso de compra de la camioneta con un descuento de $25,000. Ayer el presidente pidió disculpas en un video.
3: Es oportuno dirigirme a ustedes por este medio. Opa. Antes de asumir el cargo, decidí que no estaba bien generar el gasto que surgiría de la compra de un vehículo por parte de Presidencia. En particular, en el comienzo de la gestión. En esos días se me planteó la posibilidad de cambiar el auto que yo tenía, modelo 2020, por la misma marca y modelo, pero versión 2024.
0: Atención, misma marca y modelo. Es largo el video, no lo vamos a pasar todo. Lo que sí vamos a decir es lo siguiente. Una vez que se termina el video, pasan solo algunos minutos y el semanario Búsqueda publica una nueva noticia que otra vez enloda la situación del presidente y el gobierno. ¿Por qué? Porque el semanario Búsqueda, al terminar el video, el presidente, unos minutos después, informa que Orsi, aparte de entregar su auto como parte de la compra del cero kilómetro, entregó además otro auto. Y ese otro auto había sido donado por Car One para su campaña electoral. Escuchen esto, por favor, porque no lo van a poder creer. Porque esto no es una información solo de Búsqueda. Presidencia de la República confirma esto. Fuentes de Presidencia confirmaron ayer a la tarde a Búsqueda que Orsi efectivamente... Atención. Orsi efectivamente entregó dos vehículos como parte del pago de la camioneta. Uno, el que le pertenecía, y otro, que es la nueva noticia que aparece y que no dijo Orsi en el video, había sido una donación personal de Car One a Orsi. O sea, Orsi entregó dos camionetas. La de él y la donación personal de Car One a Orsi. Las fuentes de Presidencia dijeron que el mandatario, o sea, Yamandú Orsi, en calidad de candidato, organizó una rifa, presten atención a esto. Organizó una rifa con el vehículo donado como premio y lo recaudado lo donó al Frente Amplio.
4: Atención.
0: Le donaron el auto. Orsi organizó una rifa con el vehículo como premio. Lo recaudado con los tickets lo donó al Frente Amplio. Lo sorprendente de todo esto es que nadie ganó la rifa.
7: ¿Cómo?
4: ¿Qué?
0: Nadie ganó la rifa y Orsi se quedó con el auto. A ver, ¿entienden esto? El tipo hace una rifa. La gente compra números. La rifa no tuvo un ganador. Cosa que no puede pasar jamás.
7: Medio raro, ¿no?
0: Nadie ganó la rifa. ¿Qué hizo Orsi? Se quedó con el auto. Y entregó el auto como parte de la compra de su nuevo cero kilómetro.

0: apócrifa. Es una apócrifa. Es una apócrifa.
1: Todo puede estar mucho peor.
0: Más que rifados, estamos regalados.
1: Todo puede estar mucho peor.
0: Cuando pensábamos que con el video iba a bajar un poco las aguas,
2: estamos regalados.
0: A los minutos aparece esta noticia de búsqueda, donde se confirma que Orsi entregó un auto donado para su campaña electoral como parte del pago de su camioneta.
3: A putear en colores.
0: Y que además hizo una rifa. Lo recaudado fue para el Frente Amplio. Nadie ganó la rifa y se quedó con el auto.

0: y entregó dos vehículos como parte del pago. Y no solo uno. Y uno de ellos, repito, había sido donado por la automotora Car One durante la campaña electoral de la fórmula presidencial del Frente Amplio. Carolina le va a pedir la mitad, ¿eh? Bueno, ya está trabajando igual, ¿eh? ¡Atención! El video prohibido de la rifa lo tenemos nosotros.
1: Atención, atención.
0: El video prohibido de la rifa lo tenemos nosotros.
2: ¿Dónde está?
0: Lo acabamos de subir.
2: ¿Dónde?
0: A Twitter.
1: Arroba Opetinati.
0: En Twitter.
1: Arroba Opetinati.
0: En Instagram.
2: Arroba Petinati 1.
0: En TikTok.
2: Arroba Petinati 1.
0: No te pierdas el video de la rifa. Ahí vas a ver a Orsi, vas a ver a Jorge Díaz. Vas a ver a Fernando Pereira y vas a ver al Pacha Sánchez. Y vas a ver el bolillero. Y vas a ver el sorteo. Único medio que tiene la grabación del sorteo. En Twitter.
1: Arroba Opetinati.
0: En Instagram.
2: Arroba Petinati 1.
0: En TikTok.
2: Arroba Petinati 1.
0: Único medio que tiene la grabación del sorteo de la rifa.
3: Dante Lon, el cuerpo vos hizo, el arma.
0: ¿Cómo se hizo el sorteo de la rifa? Está en nuestro video, único medio que tiene el video. En Twitter.
1: Arroba Opetinati.
0: En Instagram.
2: Arroba Petinati 1.
0: En TikTok.
2: Arroba Petinati 1.
0: Hidroexperto. ¿Entendieron esto? Más allá del descuento de $25,000, después vamos a hablar con Lust de esto, ¿eh? Más allá del descuento de $25,000 que le hace una automotora, otra le regala otro auto que lo utiliza en la campaña para rifarlo. El dinero se lo dona al Frente Amplio. Hace la rifa, no lo gana nadie. ¿Cómo puede pasar que una rifa no la gane nadie?
4: Medio raro, ¿no?
0: Y el auto se lo queda a él.
5: No aclares que oscurece.
0: Y después lo usa para ponerlo como parte de la compra. Esto es comunicación. Al 2410-1019, las tres líneas de comunicación telefónica. La rifa más trucha en la que participaste.

0: que ganaste por sorteo. ¿Qué tal, Tempone? ¿Cómo le va?
1: ¿Cómo andás, Peti?
0: ¿Cómo está? ¿Bien?
1: Bien, ¿y vos?
0: Bien, ¿alguna vez ganó algo en algún sorteo?
1: No, que no recuerdo.
0: ¿Nunca ganó nada?
1: No, no.
0: Jorge Díaz dice que sí.
1: ¿Qué ganó? El año pasado.
2: Acá. En la fiesta.
0: ¿Qué? Ah, en la fiesta. Claro, dos pasajes a Río. Río Negro. Pará, no los usó todavía, ¿no?
2: Río de las Pampas, ¿no?
0: ¿Eh?
2: No.
0: ¿Yo qué, vos? ¿No hay nada escrito?
2: Tendría que reclamarlo.
0: ¡Claro, claro!
1: ¿Vos?
0: Yo sí, pero gané cosas muy tontas.
2: ¿Por ejemplo?
1: Una kermés, un juego.
0: Una vez, mirá las cosas que me acuerdo. Una vez fui a un programa de Canal 4 siendo niño con el colegio.
2: ¿Es cierto? ¿Vos sí?
0: Lo conté una vez, lo conté. Y me eligieron a mí porque era el pelirrojo. ¡Sacá el número, pelirrojo! Y saqué mi número.
1: No,
0: saqué mi número. Lo vio todo el mundo, no.
2: No,
0: no, miré. No, no, miré para otro lado, revolví, saqué mi número. Fue lo único que gané. Pero no está mal. No está mal. Al 2-410-1019. Las tres líneas de comunicación telefónica. Al 1019. Mensajes de texto. Sorteos, rifas. ¿Qué te regalaban? ¿Qué sorteaban? ¿Cuáles eran los premios? Y al final, ¿qué te dieron? ¿Ganaste alguna vez algo? Sorteos truchos de los que participaste. Me río porque veo a Jorge Díaz hablando con la audiencia, filtrando las llamadas y se está riendo. Es buena señal. ¡Hola!
3: Hola.
0: Hola, ¿quién sos?
3: Teo.
0: ¿Cómo?
3: Teo, de Manuá.
0: Pará. Habla claro.
3: Hola.
0: Hola, buenas tardes.
3: Buenas tardes, ¿cómo le va?
0: Muy bien. ¿Cuál es su nombre? Perdóneme que no lo entendí.
3: Teo.
0: ¿Feo?
3: Teo,
0: perdóneme. Pensé
4: igual eres
0: que
4: feo.
0: Es feo igual. ¿Cómo feo, estás, sí. Teo? Bienvenido.
3: Bien, acá, tranquilo.
0: Bueno, ¿vos estabas enterado de lo que le había pasado al presidente con la rifa?
3: Imponente, ¿no?
0: Pará, pero ¿te habías...
3: No, estaba enterado. Ahora me desayuno.
0: Pará, gracias, ¿te enteraste man. Gracias a nosotros?
3: La verdad...
0: Por eso nosotros hablamos de esto.
3: Imponente.
0: Porque no puede ser que la gente no se entere, que la gente no lea, que la gente no se informe, y a nosotros esto nos parece esencial. Después con Lust vamos a ahondar en todo esto.
3: Pero viste cómo es, ¿no?
0: Sí, ¿cómo
3: se hacen trampas entre ellos mismos? Se sacan la
0: ojos. Bueno, de eso también vamos a hablar con Lust. Claro. Teo, contanos por favor, ¿en qué rifa o en qué sorteo participaste?
3: Hace 37 años, Petit.
0: Sí.
3: En Carnaval.
0: Sí. ¿Carnaval de Montevideo?
3: No, de Rocha.
0: De Rocha, Carnaval de Rocha.
3: Sí.
0: ¿Qué pasó en el Carnaval de Rocha?
3: Un carnavalero subía ahí entre murga y murga,
0: sí,
3: subía.
0: Sí.
3: Y hacía
0: el bingo.
3: Sí, rifaba una portátil con forma de casita, ¿viste?
0: Ah, bien, perfecto. Sí.
3: Y era conocido mío y le compré uno. Dice, Teo, cómprame un número. Y agarró y me dio, me acuerdo clarito, el 52 sí. Era.
0: Ajá.
5: Atención.
0: ¿Qué número?
3: Digo,
0: ¿qué número?
5: 51.
3: El 52.
0: 52, perfecto.
5: Atención.
0: Sí.
3: Más bien me quedé ahí, como me quedé para colaborar, me quedé ahí.
0: Mucha gente colaborando sí, también
3: sí.
0: En el sorteo entre murga y murga en el carnaval, claro.
3: Seguro, sorteaban 100 números, ¿no? Eran 100 números.
0: Sí, 100 números.
3: Sí. Okay. Y fui, por el número me quedé ahí. Yo, para colaborar, ni expectativa sí. Tenía. De sí, repente claro. Está terminando la media hora esa, esperando la otra murga.
0: Vamos a hacer el sorteo.
3: Vamos a hacer el sorteo.
0: Sí.
3: El hombre revuelve todos los números sí, ahí. Dice, sí. Bueno, que suba un niño ahí.
0: Que suba un niño.
3: Saca el número, el 52.
0: ¡52!
3: Pues lo gané. Nunca había ganado nada.
0: ¡Lo ganaste vos!
3: Lo gané yo, como loco.
0: ¿Y qué te ganaste?
4: Felicidades.
3: Y la portátil. La portátil con forma de casita.
0: La portátil con forma de casita.
4: Vamos,
3: sí.
4: Todavía.
0: Bien. ¿Te la entregaron en el momento?
3: Me la entregaron en el momento.
0: Muy bien, muy bien.
3: Me fui para casa
0: sí.
3: De noche.
0: Sí.
3: Al otro día.
0: Sí.
3: Al mediodía, golpeando la puerta de casa.
0: Uy, ¿a quién?
3: Ojo, ¿cómo está? El vendedor de la rifa.
0: Ah, ¿el vendedor de la rifa?
3: Sí. ¿Te fue a... Teo, como lo conocía
0: sí,
3: yo.
0: Sí.
3: De Teo, sí. ¿Cómo está? Digo, sí. ¿Cómo está? ¿Andas
0: sí,
3: bien?
0: Sí.
3: Ya la habíamos puesto en la mesa de la niña y todo. A la,
0: sí, claro.
3: A la portátil, ¿sabes cómo sí, prendía? Alumbraba todo.
0: Con
3: lo más lindo estaba.
0: Casita era, sí.
3: Sí. Digo, ¿qué pasó? ¿Qué anda haciendo sí, acá?
0: ¿Qué pasó?
3: No, dice, vengo a levantar la portátil.
0: ¿Cómo a levantar la portátil?
3: Sí,
0: yo tenía el 52.
3: Sí.
0: Salió el 52.
3: Sí, yo tenía el 52, salió el 52. Dice, no, dice, lo que pasa, tengo en la plaza de allá abajo, tengo...
4: Atención.
0: Ah, ya.
3: Tengo carnaval hoy y la voy a rifar de nuevo. Digo, pero ¿cómo le echó sacar el 52? Dice, no, dice.
0: Sí.
3: En la bolsa eran todos 52. Te lo vendí a ti, dice, para que saliera el 52 y venirla a buscar hoy.
5: Alguien que me alcance el bisturí. 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
0: Ay. Pero esto es tremendo, es como Orsi.
4: Atención.
0: Claro. Para, ¿y qué le dijiste?
3: Y nada, se la entregué, digo, está, toma, no me importa. Y agarró ya, y fui a la plaza de la sorteo de nuevo a la noche también.
0: Pará, ¿y fuiste y le compraste un número o te dio un número?
3: ¿Sí? No, se lo compré.
0: ¿Pero otra vez?
6: ¡Garca!
0: ¿Otra vez?
3: No. Ah. No fui más, no le compré más.
0: Ah, no le compraste más. ¿Y te la dio al final o no?
3: No, no me la dio, la sorteó en la noche. En la noche fui a la plaza esa y la estaba sorteando de nuevo.
0: ¿Y quién ganó el 52? ¿No sabés?
3: Ah, no sé, yo qué sé, no sé.
0: Pero pará.
3: Sí, la calentura que tenés.
4: Atención.
0: Obvio, ¿por qué no te dio la portátil a vos?
4: ¡Ay, la pucha!
6: Magnífica idea.
0: Es buenísimo, podemos hacer eso en las tandas. ¡Hola!
7: ¿Qué dice, Peti? ¿Todo bien?
0: Hola, ¿quién sos?
7: Gastón te habla.
0: ¿Qué haces, Gastón? Bienvenido. ¿Te habías enterado de la noticia de la rifa de Orsi o no?
7: Me había enterado.
0: ¿Qué cara pusiste como ciudadano? No me importa qué votaste. Como ciudadano, no me importa si votaste blanco, negro, violeta, marrón, verde o amarillo.
7: Y cara de nos vieron la cara, ¿no?
0: Es tremendo esto, ¿eh? Gastón, sorteos o rifas en las que participaste.
7: Bueno, mirá, yo era chico y estaba con mi viejo.
0: Sí.
7: Fuimos hace años a una exposición de auto.
0: Sí.
7: Y con la entrada, con el número de la entrada, se sorteaba una canasta de Vértigo.
0: Qué lindo, una canasta de Vértigo, el programa de Canal 12.
7: Sí, el programa de Canal 12.
0: Ok,
7: sí,
0: un abrazo sí, para todos, para...
7: Tremenda canasta divina, sí, gigante, ¿no?
0: Monchi y Mateo también, a todos en el Canal 12. Sí. ¿Y?
7: Era más grande la canasta que yo, Peti.
0: ¿Pero quién tenía la canasta?
6: Vamos todavía.
7: Tenía whisky, tenía vino, papitas, queso, oiga, hasta juguetes tenía.
0: Pero tenía autitos, que ver, pero todo. ¿Tenía que ver con el programa ese o Vértigo es otra cosa?
7: No. Era en una exposición de autos, tenían esa canasta y no sé por qué sorteaban eso, pero bueno, tenía autos, autitos de juguete y toda la canasta.
0: Ah, bueno, capaz que no era. Bueno, entonces...
7: Bueno, cuestión... ese día mi viejo nos habíamos hecho una escapada para ir a la exposición porque a mí me encantaba, pero ese día sí, teníamos un cumpleaños de 15, entonces nos tuvimos que ir más temprano.
0: Claro, nos vamos más temprano porque tenemos un cumpleaños de 15.
7: Nos fuimos más temprano, antes de que se sortee la canasta, todo.
0: Sí.
7: Lo llaman a mi viejo en una. Ganaste la canasta, todo, bárbaro, genial.
0: Felicitaciones, ganaste la canasta. Había dejado el número de teléfono.
7: Había dejado el número de teléfono.
0: ¿Y? ¿Dónde la podemos pasar a levantar?
7: A los días, podés pasar a retirarla por...
0: Sí, ahí está.
7: No sé, una oficina, qué sé yo. A los días la fuimos a buscar. Cuando llegamos, tres palichip y dos paquetes de papitas tenía la canasta.
0: ¡No! ¡No era la misma que estaba ahí!
7: Era la canasta gigante con tres cosas adentro. Y un autito, me habían dejado un autito.
0: ¡Hola!
8: ¡Hola, Peti!
0: Hola.
8: ¿Cómo estamos?
0: ¡Hola! ¿Quién sos?
8: Matías.
0: ¿Cómo estás, Matías?
8: Todo bien, por suerte.
0: Bueno, Matías, ¿vos te habías enterado del auto de la rifa del Frente Amplio con el candidato a presidente Yamandú Orsi?
8: Sí, sí, la verdad que muy buena la idea, pero sí. Yo ya he hecho una idea parecida y creo que me copió.
0: Ah, mirá, ¿ves? Bueno, no está mal, no está mal. Si le salió mejor, está bien. Le salió
8: mejor.
0: ¿Es un
8: buen emprendimiento?
0: Claro. Cuando uno no tiene laburo, porque en ese momento el presidente no tenía laburo porque era candidato. No sabía si iba a terminar siendo presidente. Podía quedarse sin laburo porque tampoco iba a ser intendente de Canelones, porque había hecho dos periodos. Claro.
8: Tal cual. Por lo menos podía ser un peso de alguna forma, se devolvió.
0: Muy bien. Por eso estamos con él, siempre. Entonces, Matías, contanos.
9: Atención.
8: Bueno, yo con un amigo hace como 10 años, un poquito más.
0: Sí.
8: Bueno, resulta que teníamos ganas de salir de baile, pero éramos gurísimos, no teníamos trabajo ni nada.
0: ¿Qué edad tenés vos, Matías, ahora?
8: Yo tengo 31.
0: Bien, o sea que tenías 21 años.
8: Sí, ponele un poquito menos,
0: 19, 20.
8: Sí,
0: y querías ir a bolichear con tu amigo.
8: Queríamos ir a bolichear.
0: Sí.
8: Y bueno, y tal, sin un peso ninguno de los dos.
0: Sí.
8: Y se nos ocurrió la idea de hacer una rifa.
0: ¿Cómo hacer una rifa para salir a bolichear?
8: Seguro, para recaudar plata, para tener, para salir a bolichear.
0: Está bien, pero ¿tuviste que comprar un talonario? ¿Cómo hiciste?
8: No, hicimos la computadora y la imprimimos nomás.
0: Muy bien, muy bien. ¿Y qué hicieron? ¿Un talonario de cuántos números?
8: Bueno, hicimos un lote.
0: Sí.
8: Bastante.
0: ¿Cuánto salía aproximadamente, te acordás?
8: Y creo que salía 50 pesos.
0: 50 pesos, muy bien.
8: Todavía lo hicimos a cobro de licitación.
0: ¿Cómo?
8: Medio en oferta, dos números por 50 pesos.
0: Dos números por 50 pesos.
8: Ofertón.
0: Ofertón, claro. Ciberrifa. Escuchá, Matías. ¿Y entonces cuál era el premio?
8: Y el premio pusimos un viaje para dos personas a Florianópolis.
0: No, no. ¿Qué? No, no, no. No, no, no. No, no, no. No, no, no. Hay algo que no me estaría cerrando. ¿Tus padres tienen agencia de viajes?
8: No, no.
0: No, ¿los padres de tu amigo tienen agencia de viajes?
8: No, no, tampoco.
0: ¿Tenés familia en Florianópolis que te pudiera facilitar los pasajes y estadía?
9: Atención.
8: No, tampoco.
0: Pero...
8: Ni conocía yo Florianópolis.
0: ¿Cómo?
8: Ni conocía yo Florianópolis tampoco.
0: Y entonces, armaste una rifa, dos números por 50 pesos, con un viaje a Florianópolis.
8: Y ahí arrancamos, nos repartimos un par de ojos y salimos por todo el pueblo a vender rifa. Casa bien. Por casa, a vender rifa.
0: Casa por
8: con
0: casa.
8: Con toda la voluntad.
0: Bien, muy bien. Hola, ¿me quiere comprar una rifa? Cuando te preguntaban a beneficio de quién o de qué es, ¿qué decías?
8: No, da mucha explicación tampoco.
0: Mucha explicación. Son dos por 50, señora, no pregunte.
8: Dos por 50, un viaje sí. A Florianópolis.
0: Sí.
8: Ahora, justo tocaba invierno. Había invierno,
0: sí,
8: iba a
0: ir
8: a
0: Florianópolis,
8: iba a estar lindo.
0: Sí. ¿Y?
8: Y está, empezamos a vender.
0: Pero decía cuándo era el sorteo y cómo se hacía.
8: Sí, le pusimos fecha y todo.
0: Fecha,
8: sí.
0: Muy bien.
8: Lo copiaron de otra rifa.
0: Muy bien. Amo mi país, mi tierra. Sí, entonces lo copiaste de otra rifa.
8: Sí, bueno, salimos por todo el pueblo, tenemos bastantes rifas.
0: Sí,
8: me acuerdo que en ese momento creo que hicimos 1,000 pesos para cada uno.
0: Si querían bolichear.
8: Estaban resobrados.
0: Sí, claro.
8: Y hasta que pasó que...
0: ¿Qué?
8: Que mi amigo estaba en una...
0: Sí.
8: Fue a venderle a un conocido.
0: Sí.
8: Y parece como que se dio cuenta que era trucha la rifa.
0: ¿Cómo se va a dar cuenta que era trucha la rifa?
8: Sí, porque resulta que nosotros la habíamos copiado de un...
0: Sí.
8: De un, ¿cómo se dice? Del liceo.
0: Ajá, sí.
8: Ya había la beneficia del liceo, ya hace unos meses había hecho una parecida.
0: Sí.
8: Que era con viaje a Florianópolis también. Entonces la habíamos copiado de ahí y se dio cuenta que ya el viaje ese se había sorteado hace rato ya.
0: Pará, ¿ustedes pusieron en la rifa... ¿Que era a beneficio del colegio?
8: Claro.
0: No, no. No.
10: Pará.
0: No, no. vos...
7: No me quemé.
0: O sea, agarraste una rifa que ya se había realizado.
9: Atención.
0: Del colegio al que iban, o al que, del barrio, del pueblo, y armaron una rifa, otra vez la misma rifa.
8: Sí, pero le cambiamos la fecha, cosa que sea más adelante el sorteo.
0: Claro, sí. Y entonces...
8: Y bueno, y mi amigo se encontró con un, con una conocida, sí, una madre, una compañera, y se... Y le fue a vender rifa, el boludo, sí, no se dio cuenta que ella vendía rifa como nosotros, obviamente,
0: claro,
8: que iba a saber.
0: Pero de verdad, la rifa de verdad.
8: Claro, claro, claro, sí, la rifa de verdad.
0: ¿Y qué pasó?
8: Y está, y ahí le agarró, le dijo que no diga nada y no vendimos más porque nos asustamos.
9: ¡Hola, pucha!
0: Pará, ¿y salieron a bolichear o no?
8: Sí, sí, gastamos toda la plata.
10: ¡Viva Uruguay, papá!
0: Esto es increíble. ¡Hola!
11: ¡Hola, Peti!
0: ¡Hola! ¿Quién sos?
11: Jonathan de Rocha.
0: ¿Cómo estás, Jonathan? Bienvenido.
11: Gracias, bien, bien.
0: Jonathan, ¿te habías enterado de la rifa de Orsi?
11: Que... Me enteré por el video exclusivo primero y después, bueno, completé con lo que van diciendo en el programa.
0: ¿Viste el video que subimos a nuestras redes?
11: Dale.
0: Somos el único medio que tiene la grabación del momento del sorteo. ¿Qué sí, dice el sorteo? ¿Qué dice el papel del ganador?
9: Atención.
0: ¿Qué dice el papel del ganador?
11: No lo recuerdo ahora.
0: Yamandú Orsi. Yamandú Orsi. Entonces, estimado Jonathan.
11: Cuento, ya pasaron como 21 años más o menos de esto.
0: Ajá, muy bien. Sí.
11: Estábamos haciendo un sorteo para el viaje de fin de año desde sí, de la UTU.
0: Sí.
11: Y se sorteaba un cordero y 10 litros de vino.
0: ¿Un cordero y 10 litros de vino? Me gustó.
11: Común.
0: Me gustó.
11: Del pueblo, común el sorteo.
0: ¿Cómo?
11: Y que en el interior es lo más común ese tipo de sorteo.
0: Claro.
11: Cordero y vino no puede faltar.
0: Un cordero y vino, obvio, siempre aparecen en los... sorteo del pueblo. ¿Y?
11: Exacto. Y bueno, vendimos varios números por suerte. Y cuando llegó la fecha del sorteo, se realizó el sorteo.
0: Para un momento, pará. ¿Tenías el cordero?
11: Sí.
0: ¿Y los 10 litros de vino también los tenías?
11: También. Estaba todo.
0: Ok, estaba todo. Ok, bien.
11: Se hizo todo como se tenía que hacer. Estaba lo que el premio, estaban. Sí. Los números, se hizo el sorteo por la quiniela.
0: Sí.
11: Pero cuadró justo que el primer premio de la quiniela no estaba vendido.
0: Uy, ya. No se había vendido dentro de las rifas.
11: Exacto.
0: Es como, ¿no?, le pasó a Orsi. Sí.
11: ¿Y? Pasamos al segundo premio.
0: Sí.
11: Tampoco estaba vendido.
0: Tampoco el segundo premio estaba vendido.
11: Exacto. Y... para que no saltara mucho,
0: sí,
11: decidimos anotar el tercer premio con el nombre de la abuela del tesorero.
0: No. La abuela, se murió la abuela. Sí.
11: Y bueno, lo ganó la abuela.
0: ¡Lo ganó!
12: ¡Abuela! ¡La, la, la, la, la! ¡Abuela! ¡La, la, la, la, la!
0: ¡Lo ganó la abuela!
11: Exacto.
0: ¿La abuela se enteró?
9: Atención.
11: Esa parte no la sé. Que no, que comer cordero lo comió y tomar vino, eso seguro que no, porque lo tomamos nosotros.
13: Qué malos pensamientos.
12: Abuela, la la la la la.
0: Abuela, ¿cómo Orsi no va a hacer lo que hace?
13: Si
0: todos hacen lo mismo.
13: Y mi vida medio vacía. Ya sé lo que tengo que hacer. Necesito una...
0: Al 094... Pará. Atendeme el Seguí la Frase, que el Seguí la Frase hoy... hoy viene Power. I got the power. Atención, el Seguí la Frase. Al 094... 282-802... El Seguí la Frase de hoy es...
14: ¿Alguien me puede donar?
0: Ah, para
15: ¿cómo?
0: Sortear. ¿Alguien me puede donar?
13: Radio.
16: La reto es horrible.
0: ¿Alguien me puede donar?
13: Va vacía.
0: Seguí la frase.
13: Tengo que hacer.
14: Alguien me puede donar.
0: Alguien me puede donar.
13: Que está en.
0: Así lo sorteás, claro.
13: Un taxi se han hecho.
0: Al 094-282-802.
14: Alguien me puede donar.
0: Alguien me puede donar. Luego de la pausa. Martes Ilustrados. Con Eduardo Loz.
13: Siento malos pensamientos.
0: Y atención con streaming en vivo, porque vamos a mostrar la remera de la semana. Vamos, el portarretrato de la semana. Frases para todos los gustos. No te olvides, luego de la pausa. Streaming en vivo a través de YouTube. 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

0: ¿Qué? Ya llegó Eduardo Lust. Y esto es así. Breve y bueno, dos veces bueno.
1: ¿Qué?
0: Se le llenó el tuje de papelito, vamos a decirlo como es. Está insoportable, insoportable está. ¿Cómo está Luz? ¿Todo bien?
2: Muy bien, muchas gracias.
0: Aguánteme un segundo, por favor, A ustedes, sí, a ustedes que les encanta aprovechar las ofertas.
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0: 33 minutos van de las 4 de la tarde. Prestemos atención. Se detiene el Uruguay. Se detiene. Esto, Luz, le quiero decir algo. No se le llene más el tuje de papelito. Esto es más importante que el partido de Uruguay contra Arabia Saudita.
1: Eso no cabe duda. Que con el partido de Uruguay es más importante, sí.
0: Tenemos más público que el que va a ver Uruguay contra Costa Verde. O Cabo Verde, Cabo Verde.
1: Cabo Verde.
0: Cabo Verde.
2: Boludo.
1: Bueno, fue el día de hoy, solo por hoy.
0: Only for today. Señoras y señores. Lust is my religion.
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0: El streaming en vivo a través de Malos Pensamientos Oficial en YouTube. A partir de este momento.
7: Atención.
0: ¿Están todos prontos?
8: Tres.
0: ¿Te conectaste a YouTube? ¿Te conectaste a nuestro streaming Malos Pensamientos Oficial? En 3, 2, 1. Bienvenidos a Martes Ilustrados. Bienvenido, Lust, ¿cómo le va?
1: Muy bien, muchas gracias. Otro martes más, muchas gracias por la invitación.
0: Bueno, ha venido temprano porque tiene cosas que tienen que ver con su trabajo que son impostergables.
1: Sí, todo temas de la universidad.
0: Bien, pero vamos a ir a lo que realmente nos importa porque tenemos un martes ilustrado hoy que tiene como principal noticia la camioneta del presidente. Y para arrancar, mire qué linda remera tengo hoy. La frase de la semana es...
1: Cuando hay descuentos, yo me tiro de cabeza.
0: Tremendo. Y la dijo...
1: Yamandú Orsi.
7: Cuando hay descuentos, yo me tiro de cabeza.
0: Nuestro presidente, mi presidente, Yamandú Orsi.
7: Cuando hay descuentos, yo me tiro de cabeza.
0: Se mandó tremenda frase. Cuando hay descuentos, yo me tiro de cabeza. Vamos a hablar de esta frase en minutos, pero vamos a arrancar por el principio. ¿Cómo comenzó todo esto? Por las declaraciones juradas.
1: La declaración es una investigación de la periodista Patricia Madrid.
0: Bien.
1: Que fue la que hizo la investigación del vicepresidente Sendic.
0: Bien, no me...

0: asocie una cosa con la otra. No,
1: pero lo, porque lo recuerdo ahora.
0: El otro terminó mal.
1: Sí.
0: Y nadie quiere.
1: Claro que no.
0: Que el presidente termine como terminó el vicepresidente Zendik.
1: Claro que no.
0: Nadie. Ni por A, ni por B, ni,
1: no, nadie.
0: Ni por C.
1: Nadie quiere que la crisis sea tan grave.
0: Ahí está. ¿Es Atención. Una crisis esto?
1: Es una crisis, sí.
0: ¿Es una crisis personal o una crisis institucional?
1: Es bueno, en un espacio que yo tengo, hace como 3 meses yo dije que el gobierno estaba en crisis.
0: Sí.
1: Por algo que hablamos acá, no quiero perder el tiempo, que era que el presidente de hecho había renunciado a la jefatura de gobierno y se había quedado con la jefatura de Estado.
0: Es cierto.
1: Esa diferencia que es técnica, pero es importante, que es delegar todo en los ministros.
0: Bien, pero ¿esto es un tema personal o institucional?
1: Y esto es las dos cosas.
0: Las dos cosas.
1: Personal e institucional.
0: Ajá.
1: Entonces, esa crisis de gobierno que yo dije no tiene ninguna consecuencia, la que yo dije, la de renunciar a la jefatura de gobierno. Pero va a tener consecuencias en el ejercicio de la presidencia. Y bueno, y esto viene a sumar ese antecedente, me parece a mí.
0: Bien, esto surge por la declaración jurada del presidente de la República.
1: Sí.
0: Donde cuenta que tiene un auto 0 kilómetro que compró 8 días antes de asumir como presidente de la República.
1: Claro, era presidente electo.
0: Uh-huh.
1: Esa fue la noticia que incluso el martes pasado, vamos a decir todo.
0: Sí.
1: Fue la noticia del martes.
0: Es cierto.
1: Y nosotros no lo hablamos, casi que lo hablamos poco.
0: Porque sabíamos que esto iba a ser un efecto dominó.
1: Porque no tenía sentido ese mismo día, no había tanta información tampoco.
0: Bien, hoy tenemos muchísima información.
1: Sí.
0: Vamos a no perder tiempo, Lust. Bien. Entonces, ¿qué sucede con esa declaración jurada?
1: Bueno, la investigación periodística surge que hay una inconsistencia entre los bienes que declara como activo,
0: uh-huh,
1: y el dinero necesario para tener ese activo. Los ingresos en dinero con el activo en bienes.
0: Bien.
1: Patricia Madrid, también quiero recordar que Viviana Ruggieri también participó en el caso de Zendik, para no dejarlo afuera.
0: Sí.
1: Le pregunta al aire directamente qué fue lo que pasó, lo que todos sabemos, y ese día el presidente tenía una actividad, un periodista le pregunta al presidente si está enterado de esa denuncia periodística,
0: uh-huh.
1: Y él dice que sí, que...
0: Y que le va a mandar la factura.
1: Y que le va a mandar la factura que ya tenía.
0: Y le mandó la factura.
1: Le mandó la factura por $54,000.
0: Uh-huh. Ahora, ¿para usted eso es un descuento?
1: No, eso no es un descuento.
0: ¿Qué es?
1: Eso es una...
0: ¿Una gentileza?
1: Técnicamente es una donación.
0: Técnicamente es
1: y
0: una
1: claro,
0: donación.
1: Claro, porque cuando uno le da a otro algo que es de él...
0: Uh-huh.
1: Yo
0: utilizaría otro término.
1: Bueno,
0: para mí es un privilegio.
1: Bueno, por eso yo dije técnicamente.
0: Bien.
1: Propiedad jurídica.
0: Técnicamente
1: es una donación.
0: Y humanamente es un privilegio.
1: ¿Es un privilegio?
0: Que no se le da a nadie.
1: No,
0: porque nadie tiene un descuento de $25,000. Es un privilegio que no lo tiene por ser Yamandú Orsi, sino por haber sido intendente de Canelones durante 10 años y por ser el presidente electo. Ahora, cuando alguien recibe un privilegio de $25,000, no lo recibe por nada. Lo
1: claro.
0: Recibe a cambio de algo.
1: Claro.
0: Pues si alguien te a no ser que sea tu viejo, a no
1: sí,
0: ser
1: sí.
0: que sea algún familiar, algún beneficio tenés que sacar.
1: Sí, claro.
0: La pregunta que nadie se hace es, ¿a cambio de qué? ¿Por qué? $25,000 es una donación. ¿A cambio de qué?
1: Bueno, ahí el tema es, estamos trabajando en hipótesis, ¿no?
0: Sí, sí, siempre.
1: Ahí el tema, el personaje clave es la automotora,
0: uh-huh.
1: Oliva Automotores.
0: Uh-huh.
1: ¿Por qué los dueños de Oliva? ¿Por qué le dieron $25,000 para que comprara una camioneta?
0: ¿Hizo mal Orsi en aceptar ese privilegio de $25,000?
1: Y claramente estuvo mal.
0: ¿Por qué?
1: Él no lo debió aceptar porque ese privilegio, como bien dijimos acá, lo obtuvo en virtud del cargo,
0: uh-huh,
1: de presidente electo de la República.
0: Bien, ¿y no lo puede aceptar?
1: Y un auto, no.
0: Porque, pero, momento.
1: Porque la ley le prohíbe.
0: ¿Cómo que la ley le prohíbe si el prosecretario de la República, el doctor Jorge Díaz, dijo primero, Voy a ser abogado del diablo.
1: Jorge Díaz, voy a ser abogado del diablo.
0: No lo dejó bien parado ahora. Voy a ser abogado del diablo. Ya le tiró, voy a ser abogado del diablo.
1: Sí.
0: ¿Y después qué dijo?
1: Soy abogado,
0: no soy experto en ética. Uh-huh. O sea, primero lo enterró a Orsi y después se enterró el mismo.
2: Soy abogado. Sí. Experto en ética.
0: Claro, no soy experto en ética. Ya si una persona no es experta en ética y lo confiesa, ¿cómo es que dicen los abogados? ¿Cómo es que dicen los jueces?
1: A confesión de parte, relevo de pruebas.
0: Ok, gracias, Jorge.
1: No, y la
0: pero
1: ética.
0: Jorge Díaz decía que no era presidente en ese momento, en ejercicio, por lo tanto, no corresponde juzgarlo éticamente.
1: Él decía que no corresponde juzgarlo jurídicamente.
0: Jurídicamente.
1: Dice, está como, esa ley aplica, la ley de la conducta en la función pública,
0: sí,
1: aplica a los funcionarios públicos y el presidente Orsi. Además, Díaz tiene una precisión tremenda en el lenguaje.
0: A ver.
1: Es impresionante, es admirable.
0: Sí, sí.
1: Porque cuando empezó la nota, cuando el periodista le pregunta...
0: En desayunos informales,
1: ahora después la gente la puede buscar si quiere, porque mirá el detalle. Él dijo, el ciudadano Yamandú Orsi. Así arrancó.
0: Debería haber dicho el presidente electo.
1: A mí no se me pasó esa presidencia, porque yo siempre digo que tiene mucha precisión.
0: Sí.
1: Usted quiere ser ministro de justicia, no está en mis planes. No dice no quiero ser, dice no está en mis planes. Está, eso se hace archivo. Entonces cuando dice el ciudadano Yamandú Orsi, cuando adquirió la camioneta...
0: No era funcionario público.
1: No era funcionario público,
0: ajá,
1: el ciudadano.
0: Sí, sí.
1: Lo dijo es profeso.
0: Por eso dice que está ajustado al código de ética.
1: Claro, porque él no dice, a nadie le dice ciudadano. Él lo dice el ciudadano Orlando Pettinati.
0: Claro.
1: Dice ciudadano,
0: licenciado.
1: ¿No? El licenciado.
0: Claro.
1: Entonces lo usó desprofeso. Y claro, como el panel de desayunos informales es muy bueno, pero no tienen formación jurídica, son muy buenos periodistas, pero no tienen por qué tenerlo tampoco, eso le pasó desapercibido. Entonces le aclaró, cuando el presidente asumió, no era funcionario. Cuando juró como presidente, era funcionario, pero la camioneta la compró antes.
0: ¿Qué dice?
1: Sí, por lo tanto, el código de ética a la función pública, como se aplica a funcionarios...
0: Ajá.
1: No lo aplica.
0: Le pregunto qué dice el Código de Ética Pública.
1: Y el Código de Ética tiene varios artículos.
0: ¿Puedo leer el artículo 9?
1: Sí.
0: Dice, prohibiciones e incompatibilidades. Sin perjuicio de las prohibiciones e incompatibilidades específicas establecidas por otras leyes, los funcionarios públicos están sujetos a las siguientes prohibiciones e incompatibilidades. Solicitar o recibir cualquier obsequio, gratificación, comisión, recompensa, honorario o ventaja de terceros para sí o para otros por los actos específicos de su función. Y el artículo 34 dice, prohibición de recibir regalos y otros beneficios. Los funcionarios públicos tienen prohibido solicitar o aceptar dinero, dádivas, beneficios, regalos, favores, promesas u otras ventajas, directa o indirectamente, para sí o para terceros, a fin de ejecutar, acelerar, retardar u omitir un acto de su empleo o contrario a sus deberes o por un acto ya cumplido.
1: Sí. Bueno, ese artículo que cita, que bien lee usted, que cita el doctor Díaz,
0: sí,
1: que dice eso no lo ampara, tiene un pequeño detalle.
0: A ver.
1: Que dice que todo eso el funcionario no lo puede hacer para recibir algo a cambio. El inciso final dice eso.
0: Sí.
1: Por hacer algo para un tercero. Entonces el doctor Díaz dijo, que yo sepa no se le ha probado al presidente Orsi que le haya hecho un favor a esta gente.
0: Ajá.
1: O que le vaya a hacer un trámite. Eso lo tendrán que probar.
0: Uh-huh.
1: Entonces eso quedó medio diluido ahí. O sea, el periodismo dejó de insistir en ese artículo, que es muy importante. Pero Díaz no leyó el otro artículo.
0: ¿Cuál es el otro artículo?
1: Que es el artículo 20.
0: A ver.
1: De la ley que crea la JUTEP. Que nadie habla de esa ley, que está vigente.
0: La Junta de Transparencia y Ética Pública.
1: La Junta de Transparencia es creada por la ley, es creada por una ley.
0: ¿Y qué dice esa ley?
1: Y el artículo 20 dice, los funcionarios públicos deberán observar estrictamente el principio de probidad, que implica una conducta funcional honesta en el desempeño de su cargo con preeminencia del interés público sobre cualquier otro. El interés público se expresa en la satisfacción de necesidades colectivas, etcétera. Es decir, que los funcionarios públicos deberán observar estrictamente el principio de probidad, acá no está pidiendo que reciba algo a cambio.
0: Ah.
1: No le está diciendo.
0: No.
1: Y recibir 25 mil dólares en una rebaja de un auto está contra este principio. Pero hay otra ley, la 19.823, que fue la que usted leyó recién.
0: Sí.
1: Tiene otro artículo, esa ley, que dice lo siguiente. El funcionario público debe, mirá qué interesante, el funcionario, otra ley, o sea, ya hay dos leyes.
0: Sí.
1: El funcionario público debe observar una conducta honesta, recta e íntegra y desechar todo provecho o ventaja de cualquier naturaleza obtenida por sí o por interpuesta persona, para sí o para interpuesto, en el desempeño de sus funciones, ¿no? Es decir que las leyes lo que están diciendo, acá esta ley no le pide que haga algo para otro, sino que tiene que tener una conducta, es lo que se decía en la prensa, la mujer del César, que tiene que aparecer honesta y ser honesta.
0: Uh-huh.
1: Entonces hay un artículo que dice que los funcionarios públicos tienen que ser y parecer.
0: ¿Usted cree que el presidente de la República está fallando desde ese punto de vista?
1: En virtud de ese artículo sí, porque no parece, no aparece. Es, pero no aparece. La otra parte le falta, porque lo digo de nuevo. El funcionario público debe observar una conducta honesta, recta, íntegra y desechar todo provecho o ventaja de cualquier naturaleza obtenido por sí o por interpuesta persona, ¿no? Y ahí está el provecho que obtuvo por sí, la rebaja.
0: ¿Usted cree que los autos en los que él desfiló el primero de marzo ¿tienen algo que ver con esto?
1: Autos son de la marca de la camioneta. Son
0: de la misma marca.
1: Es decir, ahí lo que
0: y hay varias flotas de la misma marca.
1: Sí, claro.
0: Sí.
1: Ahí el tema es lo siguiente.
0: ¿Usted cree que tiene algo que ver esto?
1: Bueno, el tema es que si yo creo o no creo no importa demasiado, porque el tema es que ahí hay que probar el nexo.
0: Sí. Hay que probar la vinculación de los 25 mil dólares.
1: Exactamente.
0: Con todo esto que está rodeando un aura bastante oscura, ¿no?
1: O sea, y uno puede decir, bueno, yo puedo creer que tiene que ver.
0: Uh-huh.
1: Puedo creerlo. No lo puedo probar ni acusar.
0: Uh-huh.
1: Pero esos artículos, está ese otro artículo que dice que el presidente, el funcionario, debe mantener una conducta acorde con la función que desempeña, como despojado de si le hace un beneficio a otro. Y eso es muy importante también. Entonces, uh-huh, son especulaciones, ¿no? Si Oliva le rebajó 25 mil dólares para poner el auto durante muchos minutos, que vale miles de dólares, sí, la publicidad,
0: sí,
1: entonces lo hizo con eso, no lo hizo. Lo cierto es que hay otra ley que se cita, que es la Convención Interamericana, ¿no? La 17.008 o algo así, que se citó antes, un tratado internacional que Uruguay ratificó.
0: Uh-huh.
1: Y que hay juristas que escuché que dicen que está derogada porque después vinieron estas leyes y derogó esa otra. Pero eso no es, y esa otra sí, específicamente pide que la conducta no tenga nada que ver con, que no reciban ningún regalo de ese tipo, ni ingreso ni beneficio.
0: Uh-huh.
1: Y esa ley, si bien es número 17.000, o sea que si hay una 19.000 que dice lo mismo, la puede haber derogado, no es así, porque la 19.000 no la derogó, no dice derógase la 17.000. Y como esa ley es la ratificación de un tratado internacional, los tratados internacionales, que se llaman convenciones, rigen en el Uruguay, aunque haya una contradicción con una ley nacional. Es un tema medio técnico que no había entregado.
0: Está bien, pero esa ley internacional
1: está vigente.
0: Es ley en Uruguay.
1: Sí, es ley en Uruguay, pues,
0: Pues
1: se aprobó por ley, ajá, ingresó.
0: ¿Usted cree que un presidente tiene que ser defendido por un abogado como Jorge Díaz? ¿O el presidente tendría que haber hablado inmediatamente esto sucedió? Pasaron 5 o 6 días y además se hizo un chistecito con esta frase.
1: Sí.
0: Me parece que el presidente demoró un poquito, ¿no?
1: Demoró. El tema es que cada minuto que pasa hay información nueva que lo desmiente.
0: La izquierda uruguaya igualmente, la izquierda uruguaya enfrenta algo peor que la investigación del auto del presidente. Enfrenta el colapso de su autoridad moral.
1: Bueno, eso es lo más importante de todo.
0: Porque a lo largo de los años, el Frente Amplio y la izquierda se vanagloriaban de una superioridad moral que siempre tenían, y esto se ha destruido,
1: sí,
0: con la narrativa incluso. Porque cuando colapsa la superioridad moral a través de un hecho, colapsa también la narrativa. Sí. O sea, ha muerto la superioridad moral de la izquierda en Uruguay.
1: Eso es lo más importante de todo esto.
0: Y esto es lo que hay que dejar claro.
1: Y eso es lo que hay que hablar.
0: Esto no vale 25 mil dólares. No. Vale mucho más.
1: Sí.
0: Hemos terminado con la superioridad moral que siempre creyeron tener, porque nunca la tuvieron.
1: No.
0: Siempre fueron así.
1: Sí, sí. Bueno, yo en el programa anterior hablé que yo tuve un debate cuando era legislador sobre la ética y le dije a la bancada del Frente Amplio, a todas, ustedes se adueñaron de la ética.
0: Nos daban lecciones de moral constantemente todos los días.
1: Y nosotros nos dejamos adueñar de la ética.
0: Exacto.
1: Pero no había forma de encontrar la llave para quitar, para derrumbarlos de esa ética. Ahora, esto lo derrumbó. Esto es un acontecimiento extraordinario para la coalición.
0: Es lo mejor que le puede pasar al Uruguay.
1: Sí, totalmente.
0: Terminar con esa superioridad moral con la que la izquierda uruguaya nos se jactaba todos los días. Pero, atención, no solamente el gobierno, los periodistas de izquierda.
1: Sí, claro, todos los operadores.
0: Claro, los politólogos.
1: Totalmente.
0: Los politólogos de izquierda, los periodistas de izquierda, los operadores de izquierda, hoy ven cómo colapsó definitivamente la superioridad moral y la ética que decía la izquierda tener. O sea, ya no le creen ni siquiera los frentistas.
1: No, claro.
0: Se terminó con esto, ese verso, esa narrativa que lamentablemente nos comió la oreja durante muchos años. Señores, ha muerto la superioridad moral de la izquierda.
1: Sí, sí. Bueno, eso que coincido 100% es la consecuencia más importante de esto. Yo diría que la camioneta pasa como un segundo lugar.
0: Claro.
1: El propio Mujica, el presidente Mujica trató al presidente de la calle de miserable.
0: Ahí está. Ese es un ejemplo.
1: Porque se compró una moto de 50 mil dólares con dinero de él.
0: Y no hay nada más miserable que el gobierno que hoy tenemos peleándose entre ellos, porque vamos a decir las cosas como son también.
1: Claro.
0: A ver, de los 3 millones que somos, 2.990.000 sospechan que el Partido Comunista está detrás de todo esto.
1: Sí, sí, eso ya lo...
0: Que es una cama que le está haciendo el Partido Comunista al presidente Orsi del MPP. O sea, incluso las denuncias anónimas a la JUTEP.
1: Sí, denunciar. Sí.
0: A ver, es lo primero que sale en una charla de café.
1: Sí, sí.
0: En una charla de café. Che, ¿viste las denuncias anónimas de la JUTEP?
1: ¿Quién las hizo?
0: ¿Quién las hizo? Y el Partido Comunista. Ahí está, entre Díaz y Cose están. Esa es la charla de café, no es la mía.
1: Totalmente.
0: Porque yo, aparte, no tomo café.
1: Sí. Bueno, nosotros la semana pasada hablamos de Fuego Amigo. Esto es Fuego Amigo.
0: Es Fuego Amigo.
1: Podría ser Fuego Amigo.
0: Totalmente.
1: Una maniobra,
0: nadie duda de eso.
1: Una maniobra que apareció armada, es una teoría, pero no es descabellada. Pero yo quiero volver a lo de que eso sería tremendo, porque si esto sigue, porque acá el tema central es la mentira.
0: Claro.
1: Yo mire que soy un disco rayado, yo hablo de la mentira, ¿no? Los ejemplos que hemos puesto. El presidente mintiendo, y cuando uno miente, el otro le pierde confianza, porque la consecuencia de mentir es la pérdida de confianza.
0: ¿Ocultar información es mentir?
1: Ocultar información yo diría que no es mentir.
0: Porque el presidente ocultó que había otra camioneta.
1: Sí.
0: Porque ahora aparece otra camioneta.
1: Sí,
0: ¿usted
1: claro.
0: se enteró de eso?
1: Me enteré.
0: ¿Usted se enteró que al final el presidente Orsi, que habló ayer, ¿no? Habló en ese video donde supongo imaginó que las aguas se iban a apaciguar. A los 2 minutos apareció la noticia que había otra camioneta que había entregado el presidente Orsi como parte del pago de esa camioneta cero kilómetro.
1: El video que apareció leyendo, ¿no?
0: Claro.
1: Alguien escribió eso.
0: Sí, claro. Ahora bien, la pregunta es, si esa camioneta fue donada por Carguán al presidente Yamandú Orsi, perdón, en ese momento candidato, para rifarla, y la rifó y todo lo recaudado lo donó al Frente Amplio.
1: Y la camioneta la entregó al que ganó.
0: No ganó nadie.
1: No ganó nadie, sí.
0: No ganó nadie.
1: Nadie salió.
0: Ahora, ¿cómo podemos entender que nuestro presidente de la República recibió un auto como donación, lo rifó, el dinero de las rifas lo donó al Frente Amplio, y como nadie ganó la rifa, se quedó con el auto,
1: sí,
0: que después lo entregó como parte del cambio de su auto.
1: Bueno, eso, si eso es, si la versión que hay ahora, desde hace 2 horas, la nueva versión, hay la nueva versión de la camioneta, sí, de la camioneta de Car One.
0: Sí.
1: Car One, que es un empresario importante argentino que Orsi fue a buscar para que invirtiera ahí.
0: Y está en Canelones,
1: está
0: además.
1: En Canelones, sí. Ajá. La última versión que hay con documentos publicados ahora es que Car One no le donó la camioneta al intendente Orsi.
0: ¿No?
1: Se la donó al Frente Amplio para la campaña.
0: Uy, el quilombo que tiene ahora adentro ahí en la interna.
1: Claro, entonces no es un, nunca fue de él. Era del Frente Amplio como persona jurídica.
0: Claro, pero la se y, la quedó.
1: Bueno, aparentemente...
0: Eso es lo que dice Búsqueda, ¿eh?
1: Sí, pero, sí, pero lo que dice Búsqueda es... A Car One le dio una camioneta a Orsi.
0: Sí.
1: Orsi la rifó, no la ganó nadie y se quedó con la camioneta.
0: Sí.
1: Más o menos dice eso.
0: Sí.
1: Pero ahora la noticia de ahora, de hace una hora, es que Car One, le estaba haciendo publicidad, no le donó la camioneta...
0: A Orsi.
1: Se la donó al partido.
0: Bien, atención.
1: ¿Qué es peor?
0: Sí, claro.
1: Es peor.
0: ¿Por qué es peor?
1: Y es peor porque le hizo una donación a una persona jurídica.
0: ¿Y entonces?
1: Y después, ¿cómo hizo la persona jurídica para traspasársela a una persona física? Tiene que haber una compraventa.
0: ¿Y no hay, capaz?
1: No hay, no, eso no debe haber. ¿Y por qué aún de boca, o de hecho, la persona jurídica le regaló la camioneta que era para el partido a uno de sus integrantes, al presidente de la República, que la usó como forma de pago para comprar la otra? Entonces, cada día que pasa hay información nueva, porque la lectura que hizo anoche el presidente Orsi en una habitación que no era la presidencia, era una pieza con pared blanca.
0: Sí.
1: Para que en el lenguaje corporal nadie identificara que era un presidente.
0: Ajá.
1: Que él tenía que haber hablado con el escudo presidencial, como presidente.
0: Sí.
1: Se habló como no presidente. Hasta la indumentaria. Él no estaba de traje ni nada. Entonces, él dio la versión que todos conocemos en el video de anoche. Pero ahora el mediodía sale, no habló de la camioneta como entrega de pago, de mañana salió que había a los media hora de la cadena de la conferencia esa, salió que había dado una camioneta como forma de pago. Pero de mañana surge que esa camioneta tampoco se la habían dado a él, se la habían dado al Frente. Entonces eso ensucia más el trámite, lo agrava mucho más
0: internamente, sobre todo
1: internamente. Sí. Y una cosa, un detalle,
0: sí,
1: capaz yo no estoy al tanto de lo que dice todo el mundo, ¿no? Porque
0: pero
1: uno tiene su vida, pero el Frente Amplio tiene 16 senadores.
0: ¿Y
1: cuántos hay que están saliendo a hablar en su defensa hoy?
0: Cero.
1: Yo lo único que vi fue a la espadachín, que es Cayani.
0: Ajá.
1: Que lo único que dijo fue el presidente habló y cargó el video.
0: Ajá.
1: Pero yo no he visto ni a la vicepresidenta.
0: Orsi rifó una camioneta y la ganó Orsi.
1: La ganó Orsi, sí.
0: Increíble.
1: Se la ganó y se la quedó.
0: Es el presidente de la República.
1: El presidente de la República. Entonces,
0: claro, la vicepresidenta calladita, Mussarela. ¿No?
1: Y la vicepresidenta es callada. Y los otros senadores del Frente, yo no los oí. Capaz que hablaron.
0: ¿Qué señal es el silencio, eh?
1: Claro, o sea que no lo están defendiendo.
0: Uh-huh. Bueno.
1: Está haciendo el presidente del Frente Amplio la defensa.
0: Volvemos a lo mismo. La narrativa que cayó al caer la superioridad moral, cae también la narrativa que lo protegía.
1: Sí, eso es lo más importante.
0: Entonces, ¿qué quiere decir el silencio? No tienen más narrativa.
1: No tienen más narrativa.
0: No tienen, ellos se saben amorales.
1: O no quieren...
0: Amorales.
1: Sí, no quieren aparecer como apoyando esta situación.
0: Eso confirmaría que el presidente está solo.
1: Yo creo que sí, en este tema está solo. Porque está solo. El único que lo defiende es el presidente del Frente Amplio.
0: Ajá.
1: Que además se contradice.
0: Hablando del presidente del Frente Amplio, ¿qué dijo el presidente del Frente Amplio?
1: No me preocupa cómo la compró, me preocupa que ande en un auto seguro.
0: Fernando Pereira. Fernando, ¿y si este dinero era del narcotráfico?
1: Sí, claro.
0: Claro, nos tenemos que preocupar que ande seguro, pero nos tenemos que preocupar también cómo la compró.
1: Claramente.
0: ¿Por qué? Porque capaz que era dinero mal habido. Capaz que la robaron.
1: Y bueno, si la historia de la camioneta es cierta, es dinero mal habido.
0: ¿Ah, sí?
1: Y bueno, si la camioneta se la dieron al Frente Amplio. Ajá. Y el Frente Amplio después se la regaló al candidato.
0: Sí.
1: No sé, después queda el Frente puede hacer lo que quiera con ella. Pero no era la intención del que le donó la camioneta.
0: ¿Sabe qué otra cosa dijo Fernando Pereira? Mm. Fernando Pereira dijo esto. Nos equivocamos cuando criticamos la compra de la moto de la calle Pou.
1: Sí, Fernando Pereira.
0: ¿Esto sabe cómo se traduce?
1: Sí.
0: El cagazo que tiene el Frente Amplio.
1: Sí, además está mintiendo.
0: ¿Por qué?
1: Porque no se equivocó. Uno no se puede equivocar cuando critica una compra. Él criticó la compra.
0: Él criticó.
1: Y 2 años después se dio cuenta que ahora.
0: Tres años después
1: se dio cuenta que ese argumento le juega a él.
0: Otra mentira más.
1: Sí, otra, claramente. Es que es el gobierno de los mentirosos. Uh-huh. Todos los días tenemos una mentira. La Biblioteca Nacional, no voy a seguirme el tema, pero es otra mentira.
0: Vamos a ir a la biblioteca después, pero quiero hablar de la JUTEP. La JUTEP es la Junta de Transparencia y Ética Pública.
1: Sí.
0: Recibió 3 denuncias anónimas. Entonces, más allá de que todo el mundo sospecha o que
1: ¿quién es el denunciante?
0: El rumor dice que los denunciantes son el Partido Comunista, que llamó para prender fuego todo, porque no les importa nada más que su bandera, la hoz y el martillo.
1: Claro.
0: No hay otra bandera para el comunismo. Mm. La hoz y el martillo, no hay una bandera con un sol y franjas azules y blancas. La bandera del comunismo, la bandera que levantan, la roja.
1: Incluso creo que están los estatutos que dice el Partido Comunista, no dice Partido Comunista del Uruguay. Partido Comunista es un partido internacional. Bien.
0: Pero vayamos a esto. La Junta de Transparencia y Ética Pública recibió 3 denuncias contra Yamandú Orsi por el caso de su camioneta. ¿Cómo está constituida la JUTEP?
1: Es un servicio centralizado, tiene 3 directores. Uno del Partido Comunista, Alfredo Astí.
0: ¿En serio?
1: La abogada, la doctora Ferrariz, del MLN.
0: Ah.
1: Y el doctor Calavia, del Partido Nacional.
0: Abogado. O sea, 2 del gobierno y 1 de la oposición.
1: De la oposición, exacto.
0: Está bien, pero si la JUTEP es la Junta de Transparencia y Ética Pública, van a actuar con transparencia y ética pública y van a analizar el caso como corresponde, con transparencia y ética pública. ¿O usted tiene otra versión, Eduardo Lust?
1: Las 3 denuncias van a analizar. Le van a pasar las denuncias al departamento jurídico.
0: ¿Y eso qué quiere decir?
1: El departamento jurídico le va a hacer un informe, como ya lo he hecho otras veces, y estoy seguro que el departamento jurídico se va a pronunciar en el sentido que la ilegalidad es discutible, pero la ética no se discute, que ahí hubo una falta de ética.
0: ¿Y eso qué quiere decir? ¿Lo van a señalar como culpable?
1: No, la jurídica va a decir eso.
0: Ajá.
1: Como ya lo ha hecho. Y va a ir al directorio.
0: Sí.
1: Ferrariz y Astí.
0: ¿Y?
1: Y Calavia.
0: Sí.
1: Y el directorio, según los antecedentes que tenemos, que ha, digamos, no ha emitido dictámenes en contra de gente, de funcionarios públicos que han violado la Constitución en forma grosera, los ha protegido.
0: ¿Usted dice que la JUTEP no es ni tan transparente ni tan ética?
1: No, no es.
0: ¿Es un comité de base?
1: Bueno, de hecho funciona como un comité de base, porque tenemos el caso del presidente de ACE.
0: ¿Hay danza?
1: Danza.
0: Con lobos.
1: El presidente de ACE, que todo el mundo lo denunció por violar la Constitución, dijo que no. La jurídica de la JUTEP dijo que sí, que violaba la Constitución por tal y tal conducta.
0: Sí.
1: El directorio de la JUTEP sacó una resolución que dijo que no violaba la Constitución, yendo contra el dictamen jurídico, y Danza renunció a las conductas por la cual violaba la Constitución. Uh-huh. Que, si él no hubiera violado la Constitución, no hubiera denunciado las conductas que lo hacían violador de la Constitución.
0: Usted dice que hay tanto
1: es
0: como...
1: Es un organismo político.
0: Usted dice que
1: son
0: compañeros. ¿Que no van a hacer nada porque son compañeros?
1: Sí. Lo digo con, no sé, va a salir dentro de un año.
0: Le ha puesto un asado.
1: Sí.
0: Le ha puesto un asado en este momento que yo confío en la transparencia y en la ética pública de mi país y de los organismos como, por ejemplo, la JUTEP, que es la Junta de Transparencia y Ética Pública, que cualquiera sea el resultado, va a ser transparente y con una ética absoluta y que nada va a tener que ver que son compañeros o un comité de base. Le juego un asado.
1: Bueno, se la acepto porque va a perder.
0: ¿Cómo?
1: Mire, en el gobierno de Tabaré Vázquez.
0: Pero usted no está. Usted está diciendo que la JUTEP en vez de JUTEP debería llamarse la JUNTEP. O sea, la Junta Uruguaya de No Transparencia y No Ética Pública.
1: Bueno, es lo que han demostrado hasta ahora.
0: Ah, mierda.
1: Dese cuenta que en un caso anterior, un integrante del directorio de la JUTEP denunció una conducta contraria a la ley de un dirigente político, ¿no?, del presidente de la República, y el Frente Amplio destituyó al director que decía que se había violado la ley, nombró un nuevo director que decía que no se había violado la ley. O sea, un director dijo, sí, acá se está violando la ley. Entonces con ese director más el de la oposición quedaban 2-1 contra el otro Frente Amplista. Entonces, en lugar de sacar el dictamen con la firma del director que decía este gobierno violó la ley, lo destituyeron, pusieron uno que decía que no había violado. Y esa persona que pusieron, que cambió el voto, creo que fue la actual presidenta de la JUTEP. La actual presidenta entró en aquellos años cuando hicieron la permuta.
0: La compañera
1: Ferraris, que yo la conozco hace muchos años, me da pena hablar de ella. Fue compañera mía de clase y después...
0: Bueno, pero personas se quieren.
1: Sí, claro que sí. Yo espero que si mañana la cruzo no se enoje. La cruzo en la calle. Pero...
0: El presidente dijo esto. ¿Qué sintió cuando dijo esto? Cuando dijo...
3: Cuando hay descuento yo me tiro de cabeza.
0: Cuando hay descuento yo me tiro de cabeza.
1: Sí.
0: ¿Qué sintió?
1: No lo vi como un presidente.
0: No lo vio como un presidente.
1: Lo vi como, no sé... Como un comentario de tribuna.
0: De barrio.
1: De asado, sí.
0: De asado. Ajá.
1: Sí.
0: El presidente quizás no es consciente a veces, quiero ser muy cuidadoso,
1: sí.
0: No es consciente a veces de la investidura que lleva.
1: Sí.
0: ¿Usted está de acuerdo?
1: Estoy de acuerdo, sí. Y creo que ahí dijo la verdad, fue lo que le salió.
0: Sí.
1: Sin embargo, el discurso de anoche fue preparado, elaborado hasta la ropa, la pared, la silla, el micrófono, todo armado. Pero ya de mañana se desvirtuó. Y yo también veo, no quiero dejar pasar, muy pasiva, y está bien, no lo digo como crítica.
0: ¿La oposición?
1: Claro, porque ¿quién de la oposición salió a hablar?
0: Solamente Javier García y en un videíto nada más.
1: Sí, y en una nota al senador Da Silva.
0: Ajá, y Da Silva, tiene razón.
1: Después yo no escuché a más nadie. O sea que los 14...
0: La oposición puede decir, se hace pelota solo, dejemos que se maten entre ellos.
1: Sí.
0: Pero yo creo que...
1: O puede decir, no sigamos con esto.
0: ¿Por qué?
1: Porque puede pasar lo del vicepresidente Sendic. Que la situación sea insostenible y que el presidente piense en renunciar. Por ese fuego amigo, presunto. Sí.
0: Ajá.
1: Presunto. Y si renuncia el presidente, ¿quién asume? La vicepresidenta.
0: Maléfica.
1: Que Mujica no la quería, ¿no?
0: Por eso no, nadie la quería.
1: Bueno.
0: Sí.
1: Y asume como presidencia y bueno, queda... Blanca Rodríguez como vicepresidenta.
0: Que tiene unas ventanas divinas.
1: Sí. Y Carolina Cose como presidenta.
0: Por eso hay que cuidar al presidente.
1: Hay
0: más
1: que cuidarlo.
0: Más allá de los errores.
1: Sí, hay que cuidarlo. Ajá. En ese aspecto, la verdad que sí hay que cuidarlo.
0: Ahora, todo mal ha hecho.
1: Sí.
0: O han hecho. Porque el presidente no actúa solo. Cuando el presidente decide comprar una camioneta, me imagino, a 8 días de asumir como presidente, me imagino que al Pacha se lo debe haber comentado, o se lo debe haber comentado a su círculo íntimo,
1: sí.
0: O a sus 28 periodistas.
1: Sí.
0: Tiene 28 periodistas y ninguno de los 28 sale a hablar. Y ninguno de los 28 sabe defender al presidente.
1: Sí.
0: Ninguno de los 28 ex periodistas sabe cómo armar una estrategia para cambiar esto. Porque esto hay que cambiarlo por el bien de la democracia y del Uruguay.
1: Claro.
0: No porque es el Frente Amplio y la oposición, sino porque es la institución que está en juego. Porque el presidente Orsi actuó mal como persona y desde la institucionalidad. Fíjese que...
1: Y además, lo que pasa, lo curioso, sí, con los periodistas, los 28, es que los principales dirigentes del Frente que los pusieron ahí le dicen que están trabajando mal. porque ayer escuché a Rodrigo sí. Ayrín diciendo no comunicamos bien.
0: Claro, un error de comunicación.
1: El vicepresidente, el presidente del Frente dice no comunicamos bien.
0: Sí.
1: Todos dicen que no comunican bien, hasta el ministro de Economía dice no comunicamos bien.
0: Le echan la culpa a la comunicación, sí, cuando en realidad los errores van más allá de la comunicación.
1: Totalmente.
0: Si un presidente en ese momento, candidato, sortea en una rifa un auto y no lo gana nadie y se queda con el auto, yo no lo haría, usted lo haría.
1: No,
0: es una locura.
1: Totalmente.
0: O sea, ¿usted sabe cuál es la diferencia entre la lotería y una rifa?
1: No, no sé cuál es la diferencia.
0: Lo voy a leer para no equivocarme.
1: Lo uso tipo como sinónimo, pero no, no son.
0: Y la gente está equivocada.
1: Uh-huh.
0: La lotería no es lo mismo que una rifa.
1: Uh-huh. A ver.
0: Y la gran diferencia entre una lotería y una rifa es la siguiente. La principal diferencia radica en que la lotería entrega premios en efectivo,
1: sí,
0: y utiliza números predeterminados en cartillas,
1: claro,
0: o en billetes.
1: Sí, sí, la lotería.
0: Permitiendo que el premio mayor se acumule si no hay ganador.
1: Uh-huh.
0: Si no hay un ganador, la lotería acumula.
1: Sí.
0: La rifa, en cambio, sortea bienes materiales.
1: Claro,
0: objetos físicos.
1: Sí, tiene razón.
0: Y siempre garantiza un ganador. Esto no lo estoy inventando yo. Esta es la definición de una rifa. Por definición, la rifa sortea bienes materiales u objetos físicos. Y siempre garantiza un ganador porque solo participan los números que fueron vendidos.
1: Claro, o sea que los no vendidos no participan del sorteo.
0: En una rifa
1: participan solo los vendidos.
0: Los números que participan son los vendidos. En ninguna rifa puede quedar el premio mayor o el premio
1: vacante.
0: Vacante.
1: Como si pasa en la lotería.
0: Exacto. En la rifa solo participan los números vendidos. ¿Por qué entonces en esa rifa no hubo un ganador del auto?
1: Y capaz que no se rifó. Se hizo una parodia. Pero además, otra cosa que mienten.
0: Ey, ¿cómo?
1: Porque es permanente. Por eso el gobierno de los mentirosos. ¿Por qué el presidente compró la camioneta? Además de que rebajaron $25,000 y todo lo otro.
0: ¿Por qué?
1: Porque quería andar en un coche seguro, ¿no? Dijo él.
0: Bueno, Fernando Pereira.
1: Fernando dijo, ¿no?
0: Sí.
1: La presidencia tiene 110 autos.
0: 110
1: vehículos.
0: Ajá. Que también podría utilizar el presidente para su traslado.
1: No voy a decir ninguna marca porque no corresponde. Pero se imagina los vehículos de presidencia, qué marca son.
0: Creo que debe haber varias marcas.
1: Bueno, sí, pero dijo a la gente el tipo de vehículo que tiene presidencia. Entre los vehículos que tiene presidencia de la República, hay marcas muy seguras.
0: Sí.
1: Incluso yo diría más segura que esta camioneta.
0: Hablando de ¿no? eso.
1: Y tiene, y otra cosa que para, me parece que es mentira, el Estado uruguayo, todo, desde los municipios hasta la presidencia,
0: sí,
1: tiene 18.000 vehículos. Eso es un dato del censo,
0: sí,
1: que mandó a hacer la calle Pou. Y después dijo hay que eliminar autos. Después no lo hizo, pero lo pensó, por lo menos lo dijo. Incluso sacó una teoría de andar en coches de alquiler. O sea que ningún presidente puede decir. Yo asumí como presidente y me pareció que no debía hacer incurrir en gastos a la presidencia y que me cuando tiene 110 autos propios.
0: Obvio.
1: Y en el contexto son 18.000. O sea que acá lo más sencillo hubiera sido, como siempre, como todo el mundo hemos hecho cuando nos equivocamos, decir la verdad.
0: Uh-huh.
1: Y decir, mire, la verdad.
0: Hubiese sido todo mucho más simple y sencillo.
1: La verdad que ahí como. Fue una bobada, una tontería.
0: No lo hice con intenciones espurias.
1: No me pareció ni siquiera mal raro que me bajaran 25 y pagarlo con un auto y con un giro, todo. Y bueno, está. ¿Qué quiere que haga? Fue lo que hice.
0: Y la gente se hubiera quedado con ese mensaje.
1: Totalmente.
0: Ahora, ¿sabe con qué mensaje se queda la
1: que
0: gente?
1: Que siempre libera decir la verdad.
0: Por supuesto. ¿Sabe con qué mensaje se queda la gente? Con el mensaje que Yamandú Orsi nos dejó aquí en la entrevista en noviembre de 2024. En noviembre de 2024, Yamandú Orsi estuvo aquí en la entrevista como candidato a presidente.
1: Al balotaje.
0: Al balotaje. Yo le pido, por favor, que se ponga los auriculares.
1: Bueno, escucharlo, presidente.
0: Y quiero que escuche al candidato a presidente, Yamandú Orsi, y después me dé su opinión.
4: A ver. La de abuso de funciones, repito, a veces uno mete la pata. La corrupción tiene más que ver con el beneficio personal que se saca y con el enriquecimiento que uno logra a partir de la utilización del poder que uno tiene.
0: Va de nuevo, sí. No sí. Se saquen los auriculares.
4: La de abuso de funciones, repito, a veces uno mete la pata. La corrupción tiene más que ver con el beneficio personal que se saca y con el enriquecimiento que uno logra a partir de la utilización del poder que uno tiene.
0: Ahora sí, puede sacarse.
1: Muy bien, dio una muy buena definición.
0: ¿De su persona?
1: De las dos situaciones, y él quedó en la segunda, sin quererlo. Porque dijo, el abuso de funciones uno mete la pata, es decir, bueno, fulanito, dale una libreta de conducir sin número. Sí. Eso es abuso de funciones. No, mira, vino Pettinati, di la libreta vencida, háganle una. ¿No?
0: Ahí está, muy bien.
1: Eso es un ejemplo de abuso de funciones.
0: No me pasó eso.
1: No, pero es un abuso de funciones.
0: Puede pasar.
1: Como él dice, uno mete la pata, es una
0: sí.
1: Lo hace sin maldad. Sin embargo, la corrupción, dice el presidente, y dice bien, tiene que ver con el enriquecimiento que uno tiene en su patrimonio de una manera no correcta.
0: ¿Eso es corrupción?
1: Eso lo definió como corrupción.
0: Y entonces...
1: Y en el caso de la camioneta,
0: sí,
1: que si toda la información que hay de cómo adquirió el dinero para llegar a esa camioneta y la rebaja que nadie discute que Oliva le rebajó $25,000, uh-huh. Nadie discute. O sea, es un hecho asumido. Ahí él encontró un beneficio en virtud del cargo, como dice él. Entonces entraría en la definición que él dio de corrupción. Según la definición que él dio, enriquecerse en virtud de una posición que uno tiene. Ya el hecho de la rebaja lo enriqueció. Porque si no, tenía que haber pagado los $25,000. Y uno cuando va a comprar un auto, yo cuando compré la camioneta que tengo... De atención la lustraron y me regalaron un servicio.
0: Las alfombras.
1: Sí, y un servicio. Sí. Lo hacemos venir a 3.000 kilómetros. Bueno, eso es una atención, las alfombras, el seguro por un año.
0: Por eso $25,000 no es ni un descuento, ni una gentileza, ni una atención. Es un privilegio.
1: Totalmente.
0: Al presidente Yamandú Orsi. Sí. Al presidente electo.
1: A una persona por su cargo.
0: Ajá.
1: Que hoy no había asumido, pero iba a asumir en una semana. Entonces no... Lo que debía hacer es decirle que no acepto. Y si no llegaba, bueno, no llego, me quedo con un año más vieja, no sé.
0: Sí.
1: O me quedo con lo que tengo.
0: De todas maneras, y leo textual algunas de las cosas que dijo el presidente, no me equivoqué al aceptar el descuento de la camioneta.
1: Uh-huh.
0: Fernando Pereira dice, el presidente entiende que no se equivocó.
1: Sí. Bueno, sigue convencido que actuó bien. El que uh-huh. no se equivoca es el que actúa bien.
0: Ajá.
1: Ahora hay que ver la frase de Pereira, ¿no? El presidente entiende que no se equivocó.
0: Uh-huh.
1: Y él que entiende.
0: Por eso es lo que hay que preguntarle.
1: A Pereira.
0: A Pereira, a Jorge Díaz,
1: claro.
0: A Carolina Cose, a Blanca Rodríguez.
1: ¿Sí?
0: Y a todos los ministros sobre esto. Porque esto no hay que dejarlo.
1: ¿Y le preguntarán?
0: Bueno, por eso estamos diciéndole. Yo entiendo que los 28 ex periodistas.
1: Eso no, porque no trabajan más.
0: No trabajan
1: en los
0: más
1: medios.
0: Y aparte ya no tienen, como dije anteriormente, superioridad moral para hablar de nada.
1: No.
0: Porque ha muerto la superioridad moral de la izquierda.
1: Total.
0: A propósito, traje un portarretratos hoy. Lo quise dejar para lo último.
1: Sí.
0: Usted no se imagina cuál es el portarretrato, la foto de hoy.
1: No lo vi.
0: Nadie se la va a imaginar. Estamos en el streaming.
5: Atención.
0: A través de YouTube, Malos Atención. Pensamientos Oficial. Le quiero mandar un saludo a Martín que nos escucha desde Rusia. Desde Rusia. Hay mucha gente que nos escucha del exterior.
1: Muy bien.
0: Que hoy es el cumpleaños y que va a ser padre pronto.
1: Bueno,
0: pero le mandamos un abrazo a todos los que nos están escuchando desde el exterior y se informan gracias a nosotros.
1: Bueno, buenísimo. Excelente. Bueno, el portarretrato, la música.
0: ¿Quiere ver el portarretratos sí. elegido de hoy?
1: No lo vi.
0: La
1: no lo
0: foto
1: vi.
0: De hoy. ¿Cuál cree que puede llegar a ser la foto de hoy?
1: Y claramente tiene que ver con lo que estamos hablando. Me parece que ese va a ser el objeto de la foto.
0: ¿El auto? El auto con Carolina y Orsi.
1: El auto con el techo abierto.
0: El primero de marzo, esa.
1: Podría ser.
0: Esa podría haber sido, ¿eh?
1: Podría ser la camioneta famosa.
0: Podría haber sido la camioneta Santa Fe también. Mm,
1: podría ser la que entregó. La que permutó.
0: Tiene razón.
1: No, porque gracias a esa llegó a lo otro.
0: Otra foto podría haber sido también la carita de Orsi el sábado levantando las cejas y el ojito diciendo.
1: Sí,
0: cuando veo un descuento, me tiro de cabeza.
1: Una seña del truco, como dijeron.
0: Pero ¿sabe qué?
1: No, a ver.
0: ¿Qué estamos haciendo todos?
1: Ahora.
0: Todos estamos poniendo los ojos en Orsi.
1: Sí.
0: Y elegimos esta foto para el portarretrato de la semana. Tres personas poniendo los ojos en Orsi.
1: ¿Y
0: esas tres personas son Daniel Martínez, el ex intendente de Montevideo.
1: Aníbal Fernández,
0: un clase A de la política argentina, según Orsi. Y Sergio Massa.
1: Otro
0: enterrado,
1: sí,
0: de la política argentina. Esta foto fue tomada acá en Uruguay en un restaurante. Cuando vinieron a almorzar Alberto Fernández y Sergio Massa con Yamandú Orsi, Graciela Villar y Daniel Martínez. ¿Le gusta?
1: Muy buena la foto.
0: ¿Qué dice esta foto?
1: Dice mucho.
0: ¿Qué dice?
1: Bueno, está compartiendo la misa con Daniel Martínez, que es su compañero del partido. Dos argentinos de izquierda.
0: ¿Un desaparecido?
1: Sí, claro.
0: Ah,
1: bueno, ya su carrera política terminó.
0: Ahí está.
1: Un presidente argentino y el otro candidato a la presidencia.
0: Sí. Fracasados.
1: Socialistas y denunciados por corrupción, por violencia de género, el presidente Fernández.
0: Sí.
1: Denunciados por ladrones, digamos, ¿no? Por todos los actos de gobierno.
0: Sí.
1: Y bueno, ahí están con ellos.
0: Y está nuestro presidente.
1: Y está el presidente.
0: Que dentro de todo es el más prolijo,
1: sí,
0: de todos.
1: Sí, totalmente.
0: ¿No?
1: Dentro de todos esos es una persona,
0: sí,
1: honesta.
0: Ajá.
1: Porque todo este barullo de la camioneta fue como un... que para mí quedó en una situación de aparente corrupción y de aparente deshonestidad y de apariencia por...
0: Cuando hay aparente corrupción...
1: Por negligencia.
0: Momento, cuando hay aparente corrupción,
1: sí,
0: cuando hay aparente deshonestidad...
1: Sí. No es por impericia.
0: Si tiene cuatro patas...
1: Sí, por eso
0: mueve,
1: digo,
0: la cola. ¿Ladra qué es?
1: Pero un perro.
0: ¿Qué es? Perro,
1: pero
0: claro.
1: No, yo creo que no pensó que iba a tener este... O sea, se le escapó.
0: Sin dudas.
1: Sí,
0: si hay algo de lo que también estamos seguros, es que nunca el presidente Orsi se imaginó que esto, a 8 días de asumir, le iba a traer el mayor dolor de cabeza,
1: claro,
0: hasta el momento.
1: Es el problema más grande que tiene el gobierno.
0: Sí.
1: Porque además es un problema de la interna del Frente Amplio.
0: Uh-huh.
1: Y la consecuencia que puede tener por ahora son insospechadas.
0: Uh-huh.
1: Es decir, podrá tener una consecuencia muy grave o si el sistema político decide hacer la pata ancha, dejarla pasar. Pero hay que ver qué hacen ahora los representantes políticos.
0: Esperemos que la dejen pasar.
1: Sí, esperemos
0: que
1: sí.
0: Porque lo que puede llegar a venir puede ser peor.
1: Sí, pues es una tragedia.
0: Claro.
1: No, pero además una cosa que quiero decir que no tiene que ver con esto, pero tiene que ver.
0: Sí.
1: Lo que pasó en Colombia, ¿usted dice que tiene que ver esto? Bueno, las elecciones en Colombia.
0: Claro.
1: O sea que está quedando Uruguay y Brasil los únicos regímenes de gobierno socialista.
0: Uh-huh.
1: Porque el domingo hay elecciones en Perú y ya las encuestas dicen que pierde el socialismo.
0: Bueno, pero ya hablamos de esto, Luz.
1: Sí, ya hablamos.
0: Pero lo que quiero decir es
1: la
0: que
1: la gente se está dando cuenta.
0: Ya hablamos de la superioridad moral que se murió esta semana.
1: En el Uruguay se murió esta semana.
0: Claro.
1: Pero ya en América se viene muriendo también.
0: Cayó el símbolo y cayó la narrativa que lo protegía.
1: Totalmente.
0: Se terminó la superioridad moral,
1: sí,
0: de la izquierda uruguaya y por eso nos terminamos y nos vamos con un minuto de silencio.
1: Un minuto de silencio por la moral de la izquierda.
0: Ha muerto la superioridad moral de la izquierda. Hagamos un minuto de silencio y acompañemos este dolor de los zurdos. Muchas gracias, Luz, por venir.
1: Bueno, gracias por la invitación y gracias por el horario.
0: ¡Nos vamos a la pausa! ¡Ay, ay, ay! ¡Qué locura, ¿no, Luz? Nunca nos imaginamos vivir una cosa así.
1: Estuviste brillante porque...
0: Estuve brillante, gracias.
5: No puedo creer.
0: Nos vamos a la pausa. Al 094-282-802.
6: ¿Alguien me puede donar?
0: ¿Alguien me puede donar? ¿Querés que te donen algo para hacer una rifa, Lust?
1: Sí, claro.
0: ¿Y qué querés que te donen? ¿Un auto querés que te donen?
1: Una camioneta.
0: Una camioneta, listo. Llámame, por favor.
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0: 33 minutos, van de las 17. En la música de Rolo Sartorio. Fuiste en malos pensamientos.
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0: La etapa solista del líder del Averizo. Tiene que venir a tocar en vivo acá,
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0: Un abrazo a Rolo y a toda la gente del Averizo también.
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0: Su disco solista. Eduardo Lust en Martes y Lust Trados. Todavía tengo la remera puesta, Cuando hay descuentos, yo me tiro de cabeza. 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

0: alguien me puede donar.
1: ¿Pero para qué?
0: Sí, para rifar algo. Seguí la frase. Al 094-282-80.

0: vamos a la palabra clave. ¿En serio vamos a jugar a la palabra clave?
1: Palabra clave.
0: Se lo afanaron a los redonditos eso. ¿Te acordás?
2: ¿Yo tengo que decir la palabra o tengo que decir las letras? ¿Cómo
0: vamos
2: es?
0: A jugar a la palabra clave en minutos. Poné clave al 101.7.
3: ¿Es esto la palabra clave?
0: Jugamos a la palabra clave y acá el que gana sí se lleva el premio.
3: Tienes que decir la palabra clave.
0: Siempre hay un ganador. No como la rifa de mi amigo Llama.
4: No hubo ganador de sorteo.
0: No hubo ganador.
4: No hubo ganador de sorteo.
0: No, acá siempre hay un ganador de sorteo. Lo vamos a alquilar toda la vida. No sé por qué. Betty, vos le diste tremendo empujón a Orsi sin darte cuenta cuando lo llevaste al programa. Ahora aguantalo de prece. Bien. Agradezcanme.
5: Jugátela.
0: Que se terminó la superioridad moral de la izquierda para toda la vida.
6: Jodete.
0: Si necesitas una mano,
7: 101.9.
0: Mano ya al 101.9.
5: Martes.
0: Mano martes al 101.9. Mano martes al 101.9. Bien, voy a decir algo importante. Si no mandan clave al 101.7, no jugamos.
4: No hubo ganador de sorteo.
0: No, ¿cómo no hubo ganador de sorteo? Poné clave al 101.7.
7: No, 2, 3, 4, 5.
8: Estoy marcando la letra.
0: Ah, ok. 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

0: tuve flor de discusión con una pasajera escuchando a Lust, dice Daniel el Tachero. Peti, gracias. Enyetaste a Leo Fernández.
1: Gracias.
0: Y destruiste al Frente Amplio. Peti, ¿no me podés averiguar si en Pando cruzando la vía hay descuento como el que tuvo Yamandú? Peti, me parece que están muy enfocados en la camioneta y nos olvidamos que le van a dar casa, trabajo, plata y celular a los chorros con nuestro dinero.
2: ¿Qué?
0: De eso podríamos... Bueno, era un tema para hablar con Luz,
2: sí,
0: pero se tuvo que ir. Lo vamos a hablar el martes que viene. Peti, no te puedo creer. Llego corriendo para escuchar Martes Ilustrados. Y ya terminó. ¿A qué hora veo la repetición en YouTube cuando llegué a casa? Ya. Para un momento. Cuando termine el programa podés empezar a escuchar. El programa está colgado en YouTube, ¿no? Bien, pero te pido por favor que escuches después que termine el programa.
2: Boludo. ¿Cómo?

0: Bueno, ¿vamos a jugar?
1: No hubo ganador de sorteo.
0: Pero, para un momento.
1: No hubo ganador de sorteo.
0: Sí, sí, hay ganador de sorteo porque han enviado...
1: No hubo ganador de sorteo.
0: Escúchame, Fernando, mandó...
1: Yo no.
0: No, y no vamos, si no jugás, no participás.
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7: El participante número 1.
0: Perdón, ¿este es el tema que escuchaba Orsi durante todo el fin de semana? No pidas perdón. Vamos con el participante número 1.

0: 5, ahí vamos. Palabra clave, palabra clave.
1: Hola.
0: Hola, ¿cómo estás?
2: ¿Cómo te llamas?
1: ¿Cómo estás, Teddy?
3: Hola, ¿quién
0: ¿cómo
3: habla?
0: ¿Cómo estás? ¿Quién sos?
1: Palabra clave, palabra clave.
0: ¡Ok! ¿Quién sos?
1: Dayana.
0: ¿Cómo, Dayana?
1: Dayana.
0: ¿Qué tal, Dayana? ¿Cómo vas? Bienvenida.
1: Gracias.
0: ¿Dónde estás, Dayana? ¿En tu casa?
1: No, estoy en este momento frente al mar, tomando unos mates.
0: ¿Con
1: estoy
0: quién?
1: De Maldonado.
0: ¿Con quién estás?
4: ¡Hola, pucha!
1: Con mi pareja.
0: Bien, ¿hombre o mujer?
1: Hombre.
0: Bueno, qué sé yo. Viste que somos un programa inclusivo. Qué lindo que estás en Punta del Este, ¿estás, Dayana?
1: Sí, sí, en
0: frío.
1: Punta.
0: Qué lindo. Decime en qué parada estás, ¿Mansa o Brava? No sabe.
4: ¿Lacho?
1: Hola, hola.
0: Sí. ¿Mansa o Brava, Dayana?
1: Estoy en La Mansa.
0: En La Mansa.
1: Parada 24.
0: Oh, qué lindo. Qué lindo. Sí. Estar ahí.
1: Una ¿vamos? Vista espectacular, Peti.
0: Qué lindo. ¿Qué estamos esperando para cambiar la capital a Maldonado, a Punta del Este?
1: Y sí, nos preguntamos lo mismo, Peti. Ni siquiera nombre tenemos acá.
0: ¿Por qué? ¿Qué? ¿Cómo que no tenés ¿cómo? Nombre?
4: Atención.
1: Viste que cuando vos llegás a Montevideo hay un cartel gigante que dice Montevideo.
0: Sí, bienvenidos a Montevideo.
1: Bueno,
0: sí.
1: Exacto, sí, acá sí. El cartel no. Que dice Montevideo de piedra.
3: Sí.
0: Ah, no, estás hablando de las letras de Montevideo.
1: Las letras. Sí. Sí. Claro.
0: Pero ¿para qué acá querés? No, ¿para qué querés letra de Punta del Este? Tenés.
5: ¿Pero para qué?
0: Tenés tremendo pabellón en Punta Ballena.
3: Sí, sí.
0: Y tenés tremendo monumento a los dedos y el puente de la Barra.
1: Pero decime si no queda lindo cuando llegas.
0: Tenés razón.
1: Punta del Este.
0: ¿Querés que diga Maldonado o querés que diga Punta del Este?
1: Me da igual, pero si dice Punta del Este, mejor.
0: Mejor, me parece que para el turista va a funcionar más.
3: Sí, sí.
0: ¿Podemos hablar? Sí. ¿Me hablas con el intendente Abella, por favor? Abella, Abella.
1: Abella.
0: ¿Me pones, a pedido de la audiencia, me pones el cartel que diga Punta del Este? Ah, para el verano, no hay apuro, ¿eh? Para el verano.
3: No.
0: ¿Dónde las querés, las letras?
4: ¿Dónde está?
1: Me gustaría que estén pasando Punta Ballena, después del lomo de la ballena.
0: Me gusta. ¿Dónde estaban las grutas? Me gusta.
1: Sí, en la piedra del chileno, por ahí.
0: Bueno, perfecto. Ya, ay, ¿nos encargamos pucha. De eso, por favor?
3: Sí.
4: Sí.
0: Sí. Habla con Martín, por favor. Que ponga Punta del Este y la van pintando todas las semanas en el verano. En el verano se pintan todas las semanas. Bien, me gustó. Vamos a jugar a la palabra clave, Dayana.
1: Palabra clave. Bueno, dale.
0: Sabés que tenés 4 minutos, 5 letras y 6 chances.
1: Sí, yo te escucho todos los días, Peti.
4: ¡Corre el tiempo, Peti!
0: ¡Vamos!
1: Rifas.
0: ¿Cómo?
1: Rifas.
4: Atención.
0: Era obvio que iban a decir rifas. Pero ¿sabés qué? La letra no. R no está. La F no está. No. La S no está. No. Pero la letra A está mal puesta. Y la letra I
3: ¿pin?
0: Está bien puesta.
1: Bueno.
6: No hay R.
0: No hay R.
1: Sorteo.
0: ¿Cómo? Sorteo tiene 6 letras.
4: ¡Burro!
0: ¿Quiere que le ponga un cartel con la letra de Punta del Este? No sabe contar las letras.
1: Autos.
0: La S. Atención. No está. La A sigue mal puesta. La letra U.
4: No.
0: La letra O.
4: No.
0: Pero la T.
4: Atención.
0: La T está mal puesta. Uy, allá tenés tres letras, Diana, ¿eh?
2: Sí.
3: Sí.
1: Bueno, a ver, Peti, ayúdame, decime las letras que tengo, porque estoy acá en la calle y no te puedo escuchar.
0: No, pero ¿cómo que no me puedes escuchar si vos me estás escuchando y estás hablando cuando yo te pregunto?
1: ¿Y? Claro, Peti, pero no estoy siguiendo las letras que tengo, ¿entendés?
0: Bueno, la A y la T, la A y la T las tenés. La I está bien puesta. Más no te digo.
2: Anota.
1: Bien.
3: Bueno.
1: Pinta.
0: ¿Cómo?
1: Pintas.
0: Tinta.
1: Pinta. Para tener alguna letra más.
0: Para pinta o tinta.
1: Pinta.
0: Pinta de pintar, perfecto.
1: La P.
0: La P. No está. La I sigue bien puesta, pero la N no está, la T mal puesta y la letra A está bien puesta. Felicitaciones.
2: Quedan 2 minutos.
0: ¿Dos minutos?
3: Sí.
4: 2 minutos.
0: ¿Qué haces acá?
4: 2 minutos.
0: 2 minutos. Ya tenés 2 letras bien puestas y una mal puesta que ya sabes dónde va. Porque si no va acá y no va acá, va acá. Al 101.9, ¿qué pasó?
1: Simba.
0: ¿Cómo?
1: Simba.
0: Timba. ¿Timba?
1: Timba.
0: Timba. Claro, la timba, la rifa, la timba. ¿Está la definición en la RAE? Timba, la voy a buscar. Definición. Timba. Refiere a una partida o casa de juegos de azar. Mirá, tiene significados diferentes dependiendo del contexto. En el Río de la Plata, en Argentina y Uruguay, es una casa de apuestas o lugar clandestino donde se juega por dinero, una partida de naipes o apuestas en general, incluida una rifa donde nadie gana y el dueño de la rifa se queda con el auto. ¡Es correcto!
5: ¡Qué malos pensamientos!
0: Te ganaste el pequeño electrodoméstico de Enxuta, Diana.
1: Gracias, Peti, un beso grande.
0: Y te ganaste las letras de Punta del Este.
1: Bueno, Peti, muchas gracias.
0: Te las hago yo, si quieres.
5: ¡Qué malos pensamientos!
0: Atención, hay un ganador. Hay un ganador a través del 101.9. Es el celular.
4: No hubo ganador de sorteo.
0: No, hubo ganador.
4: No hubo ganador de sorteo.
0: Fernando, no jodas acá.
4: No le voy a decirse del tema porque no sé del tema.
0: Bueno, entonces no hables. Ya hubo un ganador del sorteo que participó y ganó. Ahora,
4: no sé del tema.
0: Bueno, entonces no hables.
4: No hubo ganador de sorteo.
0: Hubo ganador de sorteo, fue Diana, participó y ganó.
4: No participé.
0: Bueno. El ganador al 101.9. El celular que termina en 204. Puso la palabra clave a las 17 horas, 57 minutos, 57 segundos. 17:57:57. Puso la palabra timba y se gana las entradas para movie, las entradas para el cine. Si necesitas una mano, mano ya al 101.9. Si necesitas una mano. Y a propósito de lo de ayer ¿qué pasó?
3: Sí.
0: ¿No metimos el seguir la frase?
6: Arrancó junio. Junio con J de...
0: Ah, tenés razón, no lo metimos.
7: En malos pensamientos, seguí la frase.
0: ¿Cómo?
7: Un espacio en blanco.
8: Negro.
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8: Junio con J de...
9: Peti, junio con J de Hyundai.
4: Con J de joderse bien jodido. J de jodedores.
0: Uy.
10: Peti, buenas tardes, arrancó junio. Festejen, uruguayo, más suba. Vamos que va.
0: Vamos.
10: Esta no va con J, va con W. Juan Papa, dame el asado. Y arriba. Festejen, uruguayo. Y más suba, y más suba, y más suba. Ah, Jorge. Jorge, baba. Estás en el horno, papá. Jorge.
11: Es junio con J de Juira, perros del fútbol uruguayo. Y con J de jamás. Jamás vuelvan a votar al Frente Amplio. Manga de cabezas de termo.
12: Junio con J de joda. Ese Bielsa está para el relajo. Dejate joder. No paren el ónibus. Y ahora ya es tarde para sacarlo. Y bueno, ya. Ahora vamos a ver qué papelón hacemos, ¿eh? Para mí, la selección en el mundial va a ser un desastre, ¿eh? Espero que me tapen la boca. Marcelo del Cerro, ¿eh? Un saludito.
13: Arrancó junio con J de. Jodedores. Tírate, sí, tírate. Al descuentazo.
14: Arrancó junio con J de. ¿Cómo nos jodiste, Pacha, no? ¿Cómo nos jodiste? Te recorrías los programas diciendo que no importaba si el petróleo subía, porque el gobierno tenía que mantener los precios. ¿Cómo nos jodiste, hijo de una gran...
15: Junio con J de jodidos y jodido con mayúsculas. Es lamentable, trabajamos para pagar deudas y encima benefician a los malandros, porque lamentablemente es así.
16: Hola, Peti, hola a todos. Hola,
0: ¿qué tal?
16: Junio con J de... A ver. Jodete. Vos y yo. Yo no los voté, pero igual me jodí.
17: Junio con J de jamás olvide lo que votaste.
0: Muy bien.
17: Con J y no con H. De jodete. Mes del jodete.
18: Junio con J de juicio político a orden.
19: Pensando en lo que nos está haciendo el gobierno. Junio con J de jeringa.
20: Junio con J de jugaste con nosotros, llama. ¿Cuál hace? Estás en el horno. Aprontate el 19.
21: Junio con J de justificarse. Cada vez que el presidente Orsi se manda una cagada, tiene que salir Fernandito, tiene que salir Díaz, tiene que salir Caroline, tiene que salir a Pacha Sánchez a justificar los errores de Yamandú Orsi.
22: Hola, Peti, buenas tardes.
0: Buenas tardes.
22: Estamos en el mes de junio con J de la justísima madre que los jarió a toda esta manga de jornudo. Que cada vez que los votan los viven sentando y sentando y mirando para el norte y para el sur y dale que es tarde como bota llena de agua, dale tranquilo, vos dale, siga votando, siga, siga, manga siga. De cornudo.
0: ¡Cornudo! Hoy al 094-282-802.
23: ¿Alguien me puede donar?
0: ¿Alguien me puede donar?
23: ¿Alguien me puede donar?
0: Y armate tu propia rifa. Si necesitas una mano, mano ya al 101.9.
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0: Hola, ¿qué tal? Queremos participar en el empujón de Pettinati, dicen en este mensaje. ¿Qué? Somos una banda de mujeres que hace heavy metal.
1: Vení mañana y hay croquetas.
2: Vení mañana y hay croquetas.
0: Hola, Peti, ¿podés averiguar sobre este tema? Me manda Alex un montón de información sobre la camioneta.
3: ¿Qué
0: es esto? ¿Una automotora?
4: Decime, ¿no nos dará para el auto, cambiar el auto?
5: No.
6: ¿Alguien me puede donar?
0: Al 094-282-802.
6: ¿Alguien me puede donar?
0: ¿Alguien me puede donar? Betty, el sábado la intendencia de Montevideo, de forma arbitraria, me retiró las chapas de mi vehículo y me multaron porque acotan que no estaba en condiciones la chapa. Estoy re quemado.
3: ¿Qué?
0: Si me llamás, quiero escracharlo. No, acá no se escracha a nadie. Acá, además, hay un montón de gente que tiene las matrículas dobladas, rotas, sí. O sea, raspadas para que no se vean los números. Cuando yo sea intendente y presidente, las dos veces... voy a multar. Le voy a sacar el auto a todos los que tienen la matrícula.
7: Ping, ping, ping, ping, ping, ping, multa.
0: Ayer vi una moto que tenía una banda negra en la matrícula. Una banda negra, no se veía la matrícula. Un fenómeno. Le puse una banda negra a la moto.
8: Uruguay. Sorprende.
0: No. Si sorprende, sorprende. ¿Querés sorprenderte? Acaba de llegar un mensaje que dice...
9: ¿Qué pasó?
0: Hola, buenas tardes.
9: ¿Qué pasó?
0: Somos una pareja.
10: Buenas tardes.
0: No. No.
11: Se
0: perdón.
11: Pudre todo.
0: Yo no voy a leer este mensaje.
11: ¿Qué mierda es todo esto?
0: No. Yo no voy a leer este mensaje.
11: Llama.
0: Vamos a llamar. Y que sea lo que Dios. Bueno, no sé si meter a Dios. No sé si meter a Dios en todo esto.
12: Nuestro que está celoso.
0: A ver. A ver.
13: Baruj Adonai.
0: Pero, ¿están rezando en hebreo?
13: Sí.
14: Sí.
0: Bueno, ¿hola?
15: Hola.
0: Hola, ¿quién sos?
15: ¿Quién soy? Roberta soy.
0: Bueno, no se te escucha bien.
16: Habla más fuerte.
0: No sé si tenés el manos libres conectado o el altavoz. Bueno, sacalo porque no se te escucha bien. Se te escucha absolutamente bajo y tapado. Y no estamos para soportar comunicación que se escuche mal. O sea que.
15: A ver, ahí me escuchás.
0: Ahora te escucho fenómeno. Qué lindo se te escucha así. Qué lindo sería que la gente o la audiencia nos hiciera siempre caso, ¿eh?
14: Sí.
15: Sí, eso es verdad.
0: Andaríamos bárbaro si la audiencia nos hiciera caso. Me voy a tirar a presidente, no sé si este es una temática para tratar ahora. ¿Vos me votás?
15: Sí, obvio, ¿cómo no te voy a votar?
0: Listo. Perdón, ¿mandaste atención. Un mensaje de texto al 101.9?
15: Sí. ¿Es correcto?
13: Sí.
0: Ok. Yo no lo leí. No lo leí.
15: ¿Por qué no lo leíste?
0: Porque cuando lo empecé a leer me asusté.
15: Sí, yo también estoy asustada, no te preocupes.
0: ¿Cómo es tu nombre?
15: Mi nombre es Roberta.
0: No, me estás mintiendo.
15: Sí, sí te estoy mintiendo, sí. Pero no te voy a decir mi nombre.
17: ¿Por qué?
0: Bueno, ¿te puedo decir Ro?
15: Atención. Sí, obvio.
0: Pues si te digo Roberta, me da cosa, no sé, me suena...
15: No hay problema, decime Ro.
0: Ok.
16: Robert.
0: Ro le voy a decir.
15: Ro.
0: ¿Cómo estás, Ro? ¿Todo bien?
15: Bien, un poco nerviosa, pero estoy bien.
2: Atención.
0: ¿Querés contarle a la audiencia qué mensaje escribiste y mandaste?
15: Ah, bueno, ¿te lo leo o te lo cuento?
0: Bueno, si querés, léemelo para toda la audiencia. Y después vamos a hablar de esto. Pará, antes de contar el mensaje, vos mandaste el mensaje segura y convencida que querés esto. Atención. Que pusiste.
15: Sí, por supuesto que lo mandé segura y convencida, si no, no lo hubiera mandado.
0: Antes de que leas el mensaje, atención, otra pregunta.
15: Sí.
0: ¿Esto es algo nuevo en vos? ¿O esto
15: no
0: es? ¿Eh?
15: No.
0: ¿No?
5: ¡Ay, Dios mío!
0: ¿Ya viviste una cosa así, parecida, similar?
15: No, o sea, es la primera vez que estoy convencida de hacerlo, digamos.
0: Ah.
15: Sí, tuvimos un intento fallido.
0: Ro, el mensaje arranca diciendo hola, buenas tardes, cosa que me pareció muy atento, muy gentil, mucha educación.
15: Bueno, gracias.
0: Hola, buenas tardes. ¿Después qué sigue? Porque hasta ahí leí.
15: Y después sigue.
0: Pará, leí claramente porque no sé qué estás haciendo con la boca.
15: No estoy haciendo nada, te voy a ver el mensaje.
0: Acerca el teléfono, por favor.
15: ¿Te leo el mensaje?
0: Sí, pero quiero que se escuche bien.
15: Ok. Hola, buenas tardes.
0: No se escucha bien ahora.
15: ¿Cómo?
0: Pará, estás mirando el celular en este momento mientras...
15: Claro, sí, estoy mirando el celular.
0: Ahí se te escucha bien, ¿ves?
15: Para no decirte otra cosa, si no te lo digo como me salga.
0: Bueno, ¿sabes qué? Decímelo. Atención. Como te salga.
15: Ok, somos una pareja estable... Sí, tenemos varios años de pareja.
0: ¿Hombre y mujer?
15: Hombre y mujer, de 45 y 36 años.
0: ¿Vos cuántos años tenés? ¿36?
15: 36. Atención. Años.
0: ¿Tu marido, tu pareja, 45? 45. Ok, hasta ahora vemos una relación formal y feliz. ¿Cuánto hace que están juntos?
9: ¿Todo bien?
15: Y vamos a hacer 10 años que estamos juntos.
0: 10 años juntos. Ok, sí. Perfecto. ¿Y entonces, okay, Ro?
15: Y estamos buscando una tercera persona, chica.
0: ¿Una chica?
9: ¿Cómo?
15: Claramente que sea bisexual para tener una relación estable con nosotros.
5: ¿Qué dijiste?
0: Ro, ¿Qué dijiste? El mensaje dice... Hola, buenas tardes.
15: Sí.
0: Somos una pareja hombre y mujer de 45 y 36 años.
15: Sí.
0: Que estamos buscando una chica para formar relación poliamorosa, estable.
15: Sí.
0: ¿Estable?
15: Sí. Estable.
0: O sea, vos no querés, no querés hacer un trío.
15: No, ya hicimos varios tríos.
2: Atención.
0: ¿Y cómo te fue?
15: Bien.
0: Bien. ¿Es una cuestión de probar y ya está? ¿O
15: no,
0: una vez que entras en el mundo de las relaciones impares, no...?
15: Bueno, todo depende de lo que quiera la pareja, ¿no? Y la persona.
0: Ajá.
5: ¿Los tres?
0: Bien.
15: A veces es una curiosidad y nada más.
0: ¿En vos no? ¿No es atención. Una curiosidad?
15: Bueno, en principio sí, pero no. Ya estoy grande, lo que pasa.
0: ¿A qué le llamás grande? Tenés
15: 36
0: años.
15: Bueno, ya como que uno busca otras cosas.
0: Ajá, ¿y qué está buscando?
15: Bueno, justamente estamos buscando una tercera persona para que nos acompañe en la vida misma.

0: Obviamente hablan de amor, ¿no?
1: Por supuesto. Hablamos de amor.
2: Sí, no pasa solo por lo sexual, que es importante, pero bueno, también está la vida misma, Peti.
1: Claro. Cuando hablaron, o cuando empezaron a salir hace 10 años, uh-huh. Ya blanquearon, a mí me gusta el sexo no tradicional, me gusta explorar otras experiencias, ¿o qué?
2: Sí, fuimos hablando lo que queríamos y lo que no queríamos también.
1: Ron, ¿vos habías tenido otras historias similares antes de conocer a tu pareja?
2: No. Atención. Tuve una pareja muy tradicional antes de él.
1: ¿Durante cuánto tiempo?
2: Durante 8 años.
1: ¿Y te hinchó la bola?
2: Sí.
1: Dijiste, yo esto no lo voy a vivir de nuevo.
3: Atención.
1: ¿Te dormí?
2: Ojo que lo planteé en mi anterior pareja, pero no hubo caso.
1: Me aburro. ¿Se lo planteaste a tu anterior pareja de incluir una chica o de incluir un chico?
2: No, siempre chica.
1: ¿Siempre chica?
2: Sí.
1: ¿No querés otro hombre?
2: No.
1: ¿Porque él no quiere o porque vos no querés?
2: No, me llama la atención.
1: ¿No te llama la atención explorar más de una de una presencia masculina?
2: No.
1: Entonces, cuando vos a tu expareja le dijiste quiero conocer una nena, ¿te dijo que no? Atención. ¿Se terminó la relación o se terminó por otras cosas?
2: No, por otras cosas de la pareja.
1: Y qué bueno que conociste a este hombre.
2: Sí, es verdad.
3: Atención.
1: ¿Qué fue lo que te gustó de él? ¿Tenía la cabeza más abierta?
4: La chota.
1: ¿Está bien preguntado?
2: Sí.
1: ¿Está bien la pregunta?
2: Sí, está bien. Sí.
1: Él ya había tenido...
2: Digamos que mirábamos un poquito más a la misma dirección. Al principio, bueno, sí. Como todo, nos conocimos.
1: Sí.
2: Pero bueno, después fuimos guiándonos, digamos.
1: Ajá. Hay que tener cuidado cuando uno habla al comienzo, ¿no?
2: Porque... Hay que tener cuidado, pero no, si uno está dispuesto a afrontar las consecuencias, está bien.
1: Claro, pero tenés que conocer primero a la otra persona.
2: Claro, sí, por supuesto.
1: ¿Él te dijo que estaba dispuesto a incursionar en el relacionamiento con dos mujeres?
2: Sí, claro, me lo dijo.
1: ¿Y vos es algo que nunca antes habías experimentado y te gustó?
2: Exactamente.
5: Contanos, ¿cómo fue?
1: ¿Cómo conociste una otra mujer? ¿Cómo encontrás? ¿Dónde sacás una amiga que quiera compartir la vida con ustedes dos?
2: Me estás preguntando alguna experiencia. ¿La primera experiencia?
1: Sí, claro.
3: Atención.
2: Sí. Bien. Sí. La primera experiencia fue muy de casualidad y muy de sorpresa para nosotros.
1: ¿Por qué?
2: Fue en un verano. Sorpresa. Estábamos en un parador, pasamos un día de verano.
1: ¿En qué departamento? ¿En qué balneario?
2: Maldonado, Punta del Este.
1: Punta del Este, sí. ¿Y?
2: Nada, fuimos a pasar el día de playa, normal, divino, distendidos. Espectacular, tomamos un poco de más claramente porque estábamos descansando.
1: Sí.
2: Pero bien, sobreviviendo. Y sorpresivamente, bueno, se dio con una chica de allí del parador.
1: ¡Del parador!
4: ¡Hola, sí. Pucha!
1: Ah, bueno, le tiraste.
4: ¡Pero qué increíble!
1: ¿Le tiraste onda vos?
2: No, los dos. Fue algo mutuo, los tres en realidad.
1: Sí.
2: Sí.
1: ¿De qué manera? ¿Te acordás cómo arrancó eso?
2: ¿Viste el filtreo, la miradita, el chiste, la indirecta? Hasta que, bueno, nos fuimos y nos llevamos a la chica.
1: ¿Me agregás el servicio? ¿Cómo lo
2: Hemos explorado bastante, sí. Pero realmente ahora estamos queriendo algo más estable.
1: ¿Volvieron al parador después? No.
2: Sí, claro, sí.
1: Sí, claro. ¿Qué? Perdón, ¿eso fue solamente una noche o...?
2: Sí.
1: ¿Ah?
2: Eso fue solamente una noche. Una noche de verano.
1: Una

0: noche de verano y fue tu primera noche con una chica.
1: Exactamente.
0: ¿Fue como la imaginabas, como la esperabas o qué?
1: Estuvo bien, estuvo muy bien para ser la primera vez.
0: ¿Cómo se comportó tu pareja, tu marido?
1: Bien.
0: Todo. ¿Vos habías puesto antes de arrancar alguna condición?
1: No, porque, estábamos, como te digo, distendidos, habíamos tomado un poco, estábamos bien. Entonces todo surgió.
0: La chica del parador tenía más experiencia.
1: No tenía experiencia la

0: Inocentes 3.
1: Lo que todos sueñan.
0: Ahí está, qué experimento.
2: Más o menos, más o menos.
0: Bueno, experimentaron los tres de primera.
2: Sí, sí.
0: ¿A vos no te molestó ver a tu pareja con otra chica?
2: Molestarme no me molestó, ¿no?
0: ¿Seguro? No te incomodó tampoco.
2: Como te digo, fue algo muy natural que surgió.
0: Ajá. ¿Te gustó ver a tu pareja con otra chica?
2: Me gustó.
0: Ok.
3: ¿Qué sentiste?
0: Bien.
2: Y bueno.
0: Entonces, cosas. Cosas en la panza. Bueno, ¿sí? No precisamente. Entonces, Ro, a partir de allí, eso fue una noche sola.
2: Eso fue una noche sola.
0: ¿Y se quedaron con el teléfono de la chica? Sí.
2: Sí, nos quedamos, pero la chica no era de acá, obviamente, sí. Venía de temporada y bueno. Sí. No surgió seguir en contacto con ella.
0: Capaz que no le gustó tu pareja,
2: no.
0: Capaz que...
2: No, no sé, no nos manifestó eso, así que no sé.
4: Es cortito.
0: No. Ro, a partir de allí... Dijiste, bueno, este es un camino a experimentar, a explorar.
2: Sí, por supuesto, la sexualidad es para explorar.
0: Exacto.
2: Correctamente, ¿no? Porque hay de todo, pero atención. En este caso...
0: Muy bien.
2: Somos bastante prolijos, ¿eh?
0: Muy bien. Tan prolijos que así arrancaron y después tuviste más experiencias. ¿Tuvieron...?
2: Y bueno, sí, tuvimos algunas otras experiencias.
0: Sí, ¿siempre de una noche?
2: No.
0: No. Hubo...
2: No. A ver. Sí. Supimos tener algunas amigas, por así decirlo.
0: Claro. ¿Puedo ir a casa a comer hoy? ¿Puedo ir a la casa de ustedes a comer? Bueno, venga, vení.
1: A comerla.
0: Vení, que...
2: Una cosa sí, pero bueno, viste que es difícil por ahí encontrar una persona que conecte con las dos personas.
0: Sí.
2: Y que podamos fluir y que podamos estar, o sea, normal, bien. Porque siempre está el tema de los celos y qué sé yo.
0: Es cierto, bueno, no es fácil encontrar a alguien que tenga la misma conexión con uno y con otro.
2: Claro, imagínate que en una pareja a veces es difícil, imagínate tres personas, ¿no?
0: ¿Qué hace este acá? Sí, claro. Sí.
1: ¿Qué estás haciendo?
0: Correte, flaco, que quiero estar acá con Ro.
2: Claro. Pero bueno, consideramos que nosotros en eso somos bastante afines.
0: Bastante
2: afines. Y tratamos de estar
0: sí.
2: Acorde, digamos. Pero es difícil que la tercera persona sí se sienta.
0: Ajá.
2: La pasa afín con nosotros.
0: Okay.
2: Está afín, pero de repente no le van algunas cosas. Bueno.
0: Ro, ¿tuvieron una relación de poliamor?
2: Tuvimos un intento de relación poliamorosa, sí.
0: ¿A qué le llamás intento de relación poliamorosa? ¿Convivieron?
2: Bueno, conocimos una... Sí.
0: A ver, ¿conocieron una chica?
2: Conocimos una chica, con lo cual nos llevamos bastante bien en ese momento.
0: Sí, tres. Sí.
2: Ella también estaba, bueno, experimentando.
0: ¿Cómo la conocieron? ¿Dónde la conocieron? ¿A través de una página? ¿A través
2: no,
0: de...?
2: No, la vida, trabajo, vida. Cosas de la vida. Sí, y sí. Bueno, tuvimos buena afinidad con la chica.
0: Sí. Okay.
2: Ella en su bueno, justo en ese momento ella se estaba mudando. Bueno, surgió sí. Todo.
0: Sí, ¿puedo mudarme con ustedes? Sí. Okay.
2: Bueno, algo así.
0: Sí. Sí.
2: Y dijimos, bueno, a ver, probemos, porque nosotros queríamos probar también.
0: Probemos el poliamor.
2: Claro, obviamente que estábamos todos de acuerdo, o sea.
0: Sí.
2: Pero bueno, es una chica joven, un poco inmadura.
0: ¿A qué le llamás una chica joven?
2: No, bueno, tiene, porque todavía está viva.
0: Sí.
2: 22 años.
0: 22 años.
2: Y bueno, pará, como que estamos así.
0: Tu marido 45.
1: El sueño que tenemos todos los hombres.
0: Vos 36 y ella 22.
2: Sí. Está mal.
0: No. Vos no sentías que ella...
4: Atención.
2: Es mayor de edad, Peti.
0: Sí, no, pero ¿no sentías que con 22 años podría ser una competencia para vos? No.
2: No.
5: Escuchamos, pero no juzgamos.
4: Atención.
0: Ro, en una relación de poliamor, a la hora de ir a dormir, vos dormías...
2: Hay un tema.
0: Bueno.
2: Tenemos una cama grande igual.
0: Por eso pregunto. ¿Vos dormías con tu marido y la otra chica en un cuarto y a veces venían a ver una serie.
2: Claro.
0: Sí. Pero la otra no dormía sola con tu marido.
2: A veces sí.
0: ¿Ah? Hoy me quiero ir a dormir al living, le decías. ¿O al otro cuarto?
2: No, tenemos dos cuartos.
0: Dos cuartos, ok. Y vos te ibas, ¿puedo dormir con tu marido?, te decía. Y vos le decías, anda. Si me pinta...
2: Todo lo conversamos.
0: Todo se conversa.
2: Sí.
0: Cuando hay buena comunicación, todo fluye. Solo.
2: Exactamente.
0: Ok, entonces...
2: Es la idea, si
0: es
2: no...
0: Es la idea. Bien, ¿qué fue lo bueno de vivir en una relación de poliamor con tu marido y otra chica más? Decime...
2: Bueno, nos conocimos...
0: Tres cosas lindas. Tres cosas buenas o tres ventajas.
2: Bueno, nosotros, a ver, yo personalmente, puede ser un poco egoísta, me conocí bastante más a mí misma, porque claramente que no soy perfecta, y bueno, digamos que soy superada en algunas cosas, obviamente que uno tiene cosas porque no somos perfectos,
0: sí,
2: pero creo que nos superamos como personas, aprendimos cosas, ya sea, bueno, yo como mujer, él como hombre, la chica, bueno, también estaba aprendiendo con nosotros algunas cosas.
0: Bien.
6: Los citas.
0: También, cuatro. Sí, claro. Cuatro.
6: Los titas.
0: Cuatro. Es lindo. Ro. Che, me están sacando de... Por favor. Sí,
2: dime.
0: Me tengo que concentrar, Ro, te pido por favor. Sí.
2: Dime.
0: Estábamos hablando de las ventajas, más allá de conocerse. Una ventaja cotidiana, por ejemplo, ¿qué era?
2: Una ventaja cotidiana, por ejemplo, a ver, que yo me quisiera quedar un rato más en la cama, por ejemplo, y ella hiciera el desayuno, aprontara el mate, me llevara un mate.
0: Ah,
2: algo tan simple como eso.
0: Qué lindo, me quedo en la cama, tráeme, haceme el mate o el desayuno.
2: Claro, a ver, el compartir de la vida, del día a día, claro. Me parece que es algo lindo, ¿no?
0: Claro.
7: ¿Cuándo fue la fecha de tu última menstruación?
0: Ah, bueno, es un proceso. Sí. El presupuesto, claro, jodido. Sí, claro. Ok. Ro.
2: Dime.
0: ¿Alguna vez discutieron? Imagino que sí.
2: Y bueno, sí, obviamente. O sea, uno no escapa de esas cosas porque se está conociendo.
0: Claro, porque además es una relación de pareja. De a tres, pero de pareja.
2: No, a ver, creo que nosotros como pareja estamos firmes. Digamos que estamos consolidados y entendemos y sabemos hacia dónde vamos y demás.
0: Sí.
2: Como te digo, la chica era un poco inmadura, entonces claro, chocaban algunas cosas quizás, o ella no entendía cosas, bueno, que surgen, que pasan a veces, normal.
0: Ok. Entonces...
8: Dejaste la tabla levantada.
0: No, ella no. Son dos que la dejan abajo. Es una ventaja.
2: Eso es lo de menos.
0: Claro. ¿Alguna vez discutieron en la intimidad porque te molestó algo de ella con tu marido? Sí.
2: Alguna pavada por ahí.
0: Por ejemplo,
2: sí, pero...
0: déjame besarlo a mí.
2: No.
0: ¿Cuál, era la discusión entonces en la intimidad?
2: Y bueno, quizás que justamente nosotros somos bastante activos sexualmente, por ejemplo.
0: Activos.
2: Y por ahí, no sé, un día que estamos en casa, distendidos, tranquilos, y queremos estar tranquilos, bien, normal, en la cama, bueno. Yo qué sé, cosas.
0: Venía la otra a joder.
2: Y por ahí ella... Sí. No. Y por ahí ella no quería. No era su momento, no era el momento, no estaba conectada, bueno.
0: Sí, déjenme a mí, Hagan ustedes.
2: Cosas así, quizás. Sí. Claro.
0: Bueno, pero esas cosas después fluyen solas.
2: Claro, sí.
0: Y se
2: debería fluir si estamos en sintonía.
0: Y se terminó esa relación.
2: Tanga.
0: Esa,
2: se terminó.
0: ¿Te usaba tu ropa interior?
2: No.
0: Ah. No me uses más la tanga. La
2: negra
0: no,
2: igual,
0: es mía.
2: Eso es lo de menos, Peti. Sí. La verdad es que lo de menos.
0: Ah, sí. Ni usa. Ro, escribiste un mensaje porque hay gente que se enganchó ahora. Escribiste, sí, escribiste un mensaje que dice: hola, buenas tardes. Somos una pareja, atención, hombre y mujer, de 45 y de 36 años, que estamos buscando una chica para formar una relación poliamorosa estable.
2: Es correcto.
0: ¿Qué estás buscando?
2: Estamos buscando una chica que quiera sumarse a nuestra vida para compartir el día a día, la vida misma.
0: Sí.
2: Para conocernos.
0: Que viva con ustedes, ¿no?
2: Puede vivir con nosotros si quiere, sí.
0: Bien. No, pero me refiero a que si viene la chica, no es que, bueno, vengan para casa, ¿no?
2: No, bueno, obviamente que tenemos que conocernos, hablar.
0: Claro.
2: Bueno.
0: Bien. Y entonces, convivir.
2: Sí.
0: Es una mujer.
2: Es una mujer, sí. Solo mujer.
0: ¿Y una mujer?
2: Obviamente que le gusten las mujeres, ¿no?
0: ¿Cómo?
2: Que le gusten las mujeres, ¿no? También.
0: Claro. Ah. Porque, claro, estamos buscando una relación de poliamor donde comparta contigo y con tu marido.
2: Exactamente. A ver, somos una pareja normal que se levanta todos los días, que labura, que tiene una vida medianamente normal.
0: Sí.
2: O sea, nada raro, ¿no?
0: No, claro, no es que estemos haciendo fiestas constantemente.
2: No. De vez en cuando, nada
0: es
2: más.
0: Es una pareja común y corriente que le gustaría encontrar una mujer que pudiera incursionar en la relación de pareja.
2: Exactamente.
0: Pero estamos buscando una mujer femenina, no de esas feministas.
2: Femenina. No. Femenina.
0: Olvídate del pelo, atención, corto y de vestirte como un varón. Olvídate.
2: No, eso no.
0: Traeme una nena que tenga el pelo largo, que se produzca. Claro. Que tenga
2: que una mujercita, claro.
0: Ah, una buena figura. Ah.
2: Sí, a lo posible sí.
0: Una buena figura. Bueno, buenas figuras son todas. Sí. Hoy no se habla de los cuerpos de las personas.
2: Por supuesto, todas somos lindas. Pero si está
0: que se parte, mejor.
1: Qué buenas tetas.
2: Mejor. Sí. Oh, a ver, yo tengo 36 años y me conservo, ¿eh?
0: ¡Opa! Bueno, Ro, ¿a quién le tiene que gustar esta chica? ¿A los dos?
2: Sí, claro.
0: Porque te puede gustar a vos, pero él dice no.
2: Y no, nos tiene que gustar a los dos, claro, es la idea. Claro.
0: Estamos al 101.9.
2: Sí.
0: Buscando esa chica con la que quieran compartir una vida juntos, ¿no? Que todo puede empezar como una salida normal, ¿no?
2: Exactamente, una
0: para
2: salida
0: charlar,
2: normal,
0: a comer, a cenar,
2: al cine.
0: Claro, vamos primero
2: bueno,
0: a conocernos, claro, a tomar algo.
2: Exactamente.
0: Si la chica viene con un señor, no.
2: No,
0: atención.
2: Con un señor no.
0: No, los señores.
2: Con un niño lo posible tampoco.
0: No, claro, no me traigas un niño acá. ¿Cómo hacen con los gastos del hogar? ¿Se reparten? Preguntan al 101.9. Hay infinidad de preguntas.
2: ¿Cómo?
0: Claro, la gente más allá de escribir para querer incursionar en esto. Hacen varias preguntas al 101.9.
2: Sí, ¿qué te preguntan, Petit?
0: ¿Cómo hacen con los gastos del hogar? ¿Se reparten entre tres? ¿O es como tener una chica en casa que no paga los gastos?
2: No, nosotros laburamos los dos y tiramos para adelante los dos juntos.
0: Sí.
2: La idea es que sume también.
0: Bien, si no
2: que tenga una persona visionaria, que tenga objetivos también.
0: Claro.
2: Bueno, que incursione en el mundo empresarial si puede. Una chica que, bueno, que quiera crecer, evolucionar.
0: Bien.
2: junto a nosotros, por supuesto, no, estamos para ayudar, no, pero, no, pero no están, nosotros no, vamos para adelante juntos.
0: No están buscando una mantenida.
2: Atención. Y no, no es la idea.
0: Ah, no es la idea. Y tampoco no. Una chica de 22 años como la que tuvieron anteriormente. Puede ser más de no. 30, más adulta, con los pies más en la tierra, sabiendo lo que quiere.
2: Bueno, sí, puede ser, todo depende.
0: Sí. Atención. Preguntale si alguna vez llegó a la casa de forma imprevista y encontró a la ex pareja, o sea, la chica que vivía con ustedes, intimando sin avisarle. Y si eso le molestó. Buena pregunta, ¿eh?
2: No, esas cosas no nos sucedieron. Y si sucedían, bueno, como te digo, estaba todo hablado.
0: Bien.
2: O sea, la comunicación es importante en esto.
0: Sí, claro. Pregunta.
2: Siempre que haya comunicación y todo consensuado, o sea.
0: Bien.
2: No hay problema con eso.
0: Atención, Ro, con este mensaje. El mensaje dice lo siguiente. Nos encanta escuchar a Ro. Estamos en busca de una chica. Ella podría, dice, prestarse sola. Atención. para conocernos.
2: No. Nosotros ya tenemos nuestra relación y pensamos avanzar de esa manera y hasta ahí llegamos.
0: Bien. La gente que está mal de la cabeza pregunta cualquier cosa.
2: No, está bien, entiendo. Pero no es nuestra.
0: No, pero lo digo.
2: Nuestro anhelo no es ese.
0: Lo digo por el mensaje que viene. La gente está loca, pregunta cualquier cosa y el mensaje dice lo siguiente: en las fiestas, en Navidad y Año Nuevo, se vuelven locos para ir a la casa de los padres. ¿A dónde van primero? A lo de una, la otra. La gente está mal.
2: La fiesta en casa con todos, que vengan todos. Ahí está.
0: Para tus padres saben, sí, obviamente, tus padres saben de.
2: No saben.
0: Pero cuando tuviste otra chica en casa.
2: Sí.
0: Y tus padres venían a casa.
2: Sí.
0: ¿Qué le decías? ¿Que era una amiga?
2: Nada.
0: ¿Eh? ¿Cómo
2: no? En realidad mis padres viven lejos, mi madre vive lejos y sí, no sabe nada.
0: Okay. Capaz que tu vieja es zorrita, sí.
2: Bueno, puede ser.
0: Bueno. Bueno, es muy difícil encontrar una chica así rápidamente.
2: Sí, me lo vas a decir a mi pecho. Igual consideramos que en algún lado se encuentra.
0: Sí. Lo que necesitas hacer ahora es lo siguiente. Hablarle sí. A esa chica que quizás está escuchando y no se está dando cuenta que le estás hablando a vos. O que le vas a hablar a vos. A ella, perdón. Que le vas a hablar a ella.
2: Ok.
0: Entonces, en este mensaje tenés que poner todo lo que imagines que querés de una chica. Todo lo que imagines que querés compartir con esta chica. Y nosotros vamos a ir recibiendo los mensajes de la chica o las chicas que se sientan cercanas a este mensaje que vos vas a dejar ahora. Luego te vamos a dar los números.
2: Oh, ok.
0: Y después nos vas a mandar fotos.
2: Ok.
0: O sea.
2: Ok.
0: Algo tenemos que sacar de todo esto.
2: Pero a ver, si llegamos a encontrar a la chica, te sí. Vamos a hacer un muy buen regalo. Te vamos a invitar a casa y todo.
0: Oh, quiero. Si hay helado, sí, porque yo soy fan del helado.
2: Hay helado.
0: Ok. Silencio. Música. Mensaje, Ro, para la chica que estás necesitando. Para la chica que están buscando. Adelante. Tiene que arrancar diciendo, te estoy hablando a vos.
2: ¿Te estoy hablando a vos? No sé dónde te encuentras. Acá quieren hablarte también, pero no sé si se puede participar.
0: Ahora el micrófono te pertenece.
2: Ok, perfecto.
0: Vos podés hacer lo que quieras, vos y tu pareja.
2: ¿Puedo sumarlo a él para que también diga algo, no?
0: Sumalo, sí, atención. Claro. Sumalo.
2: Lo sumo.
0: Te estoy hablando a vos, adelante.
4: Betty, ¿cómo estás?
0: Bien, a mí no me hables. Hablale a la chica que está escuchando. Y arrancá diciendo, te estoy hablando a vos.
4: Ok, le estamos hablando a ella. Somos una pareja madura. Bien, desde el día que nos conocimos nosotros, en primera instancia, dejamos claro todo lo que queríamos. Eso nos hizo ser una pareja muy fuerte, ¿no? A lo largo del tiempo. Hemos pasado muchas cosas. Hemos tenido buenas experiencias. Somos emprendedores, ¿eh? Nosotros somos personas curiosas, que nos gusta la vida, que nos gusta trabajar, que nos gusta vivir, que nos gusta salir, que nos gusta estar, que nos gusta ser presentes, ¿no? En el momento que estamos. O sea, nadie nos regala nada y nosotros trabajamos. Trabajamos duro todos los días, ¿eh? Nos levantamos muy temprano. Entonces, esa chica que está ahí del otro lado tiene que saber que también, si viene con nosotros, no tiene que ponerse a la altura. Y nada, digamos que tenemos un corazón muy generoso en el cual nuestra relación tiene 10 años y es fuerte, es muy fuerte. Y para anexar a una persona, tiene que estar a la altura. Y también tiene que ponerse las pilas con nosotros para encarar la vida del día a día y las cosas que hay para hacer. Entonces, si esa chica está ahí y quiere encarar y quiere estar con nosotros, nosotros no estamos hablando de un tema sexual ni nada por el estilo, no somos unos degenerados ni nada por el estilo, ¿no? Sino que estamos buscando una persona para anexar porque queremos agrandar la familia. Nos gusta leer libros, nos gusta tomar una copa de vino, nos gusta salir, nos gusta viajar. Somos terriblemente curiosos con la vida y simplemente estamos buscando, no sé cómo decir, nuestro 33,33% de esa naranja que nos falta. Y no es que estemos incompletos, no somos personas rotas, tampoco queremos levantar a una persona rota para querer enderezarla ni nada por el estilo. Queremos una persona que tenga las cosas claras y que quiera compartir con nosotros. Así que si esa chica está ahí, estamos acá.
8: 101.9.
4: No sé si está claro.
0: ¿Más claro? Échale. Agua.
4: ¿Te pasó?
5: Qué malos pensamientos.
0: Al 101.9.
5: Lo pueda hacer.
0: Al 101.9.
6: Chicas,
0: si alguna chica se sintió movilizada por el caballero, los vamos a conectar. Nos vamos a la pausa.
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0: minutos, van de las 19.
1: ¿Quién dice que no se puede amar a dos personas a la vez?
0: ¿Cómo? ¿Qué dice, señor?
1: ¿Quién dice que no se puede amar a dos personas a la vez?
0: Bueno, ¿cómo no? Hay mucha gente que ama...
2: Yo las amo profundamente a las dos.
0: A dos personas a la vez. ¿Qué? ¿Te impone usted a cuántas personas ama a la vez?
3: A mujeres a una. Personas a tres.
0: Personas a tres. Claro. ¿Usted, Jorge?
4: Mujeres a tres.
0: Mujeres a tres. Yo, una.
2: ¿Vos?
0: Una mija.
2: Mucho, pero... mujeres, ¿cómo? Yo las amo a las dos.
0: ¿Cómo dice, Jorge?
4: La curiosa exclusividad.
0: ¿Lo mío?
4: Sí.
0: Bueno. No, qué sé yo. La vida te sorprende. ¿Cómo estuvo Lust hoy, Tempone? ¿Cómo estuvo Martes Ilustrado?
3: Picante.
0: Picante. Jorge Díaz, ¿cómo estuvo?
4: Bien, pero dejó con un poquito más de ganas.
0: Ah, bien, porque se fue. Claro, la gente pone ahora y dice, che, ¿y Lust no viene más? Vino a las 4 de la tarde, en realidad arrancamos 4:33 y se fue 17:27, más o menos aproximadamente. Lo pueden escuchar en nuestro streaming, en Malos Pensamientos Oficial en YouTube, ¿no? Pueden suscribirse.
5: ¿YouTube?
0: Después que termina el programa, claro. Que ya terminamos. Bueno.
6: ¿Alguien me puede donar?
0: ¡Ah! ¡Pará! Este seguí la frase, es un homenaje al presidente.
6: Un espacio en blanco,
7: negro,
6: para que vos lo llenes. Seguí la frase.
0: Hoy la frase es...
6: ¿Alguien me puede donar?
8: ¿Quién me puede donar? No pido mucho yo. Un monopatín nomás, para hacer una pequeña rifa. Viste que están muy de moda los monopatines. Bueno, saludo para todos por ahí.
9: ¿Alguien me puede donar una recarga para el teléfono?
0: Ah, muy bien. Viste que no pedimos nada.
10: Están con ganas de donar. Sí. ¿No me pueden donar un lugarcito ahí, algún carguito en el gobierno? Parece que está fácil la cosa para trabajar ahí, ¿no?
0: Bueno.
10: No, hay que hacer...
0: No sé.
10: Hay que hacer nada. No. Arriba, Peti.
11: Chao. ¿Alguien me puede donar un par de neuronas para darle a los votantes del frente? No puede ser que sigan votando a esta gente con todas las cagadas, corrupción. No puede ser. ¿Alguien me puede donar un par de neuronas para regalarles?
12: ¿Alguien me podría donar un par de hectáreas de campo nomás? Para tener los bichitos, a tener los cultivos, cosas, irme a la reverenda mierda.
13: ¿Alguien me podría donar un viaje a Aruba, por favor? Porque yo el frío no lo aguanto, necesito por lo menos 29, 30 grados diarios, ¿sí? ¿Alguien me puede donar? Sí.
14: ¿Alguien me puede donar una bicicleta? Porque si seguimos con el tema de la nasta, sí, ni para andar en moto se va a poner peti.
0: Es cierto.
15: ¿Alguien me puede donar tabla, pola, varillas, alambre, pedregullo, arena, todas esas cosas? Y clavo. No, clavo no. En el gobierno hay cantidad. Gracias.
16: Hola. ¿Alguien le puede donar $1,000,000 para vender una rifa con un número solo? Y así me lo compro yo al número, como todo.
0: Me voy a hacer una rifa.
16: Con un número solo, sorteo y lo gano. Bueno. Chao.
17: Peti, chao. ¿Me pueden donar algo para vender, para hacer, para poner combustible al auto, Peti? Algo que me pueda, lo que sea, no me importa, sea una garrafita, sea un balde para pescar, no sé, una caña, algo, Peti, porque no tengo ni para, ¿sabes lo que es? Ni para echarle hasta el auto tengo, Peti. Algo, ayúdenme, algo para donar.
18: ¿Alguien me puede donar una camioneta?
0: Voy.
18: Así la rifamos y después te la devuelvo, no pasa nada.
19: Dale.
20: ¿Alguien me puede donar un litrito de nafta ahora que está baratita? Es increíble como estos locos, cada vez que gobernaron, nos sentaron en la antorcha de ANCAP. Y tienen monopolio, no se puede decir que no, para decir que no eran las urnas.
0: Sí.
20: Pero la gente come, la gente tiene todos los datos en sus manos. Todo el mundo tiene los datos en sus manos.
0: Sí, señor.
20: Y es fijarse y hacer las cuentas, pero la gente prefiere los cuentos. Y esto, para los cuentos, andan volando. Nos sentaron en la antorcha.
21: Buenas tardes, licenciado Orlando Pettinati.
0: Sí, hola.
21: ¿Alguien me puede donar $150,000?
0: Sí.
21: Así me puedo terminar de pagar el terreno y hacerme la casa de una vez. Así me voy del terreno de mi suegra, que me tiene re podrido, licenciado. Re podrido.

0: gracias a la mejor audiencia del mundo. Hasta mañana.
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Cuando muere mi mamá, ¿sabes?

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